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1: Hola, soy Lucía.
0: Y yo soy Victoria.
1: Y esto es...
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1: Hoy venimos a hablar de algo que decimos muchísimo, pero que en realidad cuesta un mundo hacer. Dejar que la vida ocurra. Eso de confiar, aunque no tenga ni idea de hacia dónde voy.
0: Porque al final la vida no siempre responde a los planes que hacemos. A veces se abre camino sola y aparecen personas, oportunidades o emociones que no habías previsto. Y de repente te cambia el día, el mes o la vida entera.
1: Y cuando te das permiso para no tenerlo todo tan medido, tan controlado, pasan cosas buenas, o por lo menos pasan cosas reales.
0: En este episodio vamos a hablar de eso a través de varias historias. Primero, desde un libro que nos encanta, la biología Deja que ocurra, de Alice Kellen. Dos personas que están completamente rotas y aún así encuentran luz y compañía justo cuando no buscaban nada.
1: Y también lo vamos a hacer a través de la música. Hoy escucharemos a los Beatles porque Let It Be es prácticamente la banda sonora oficial del Confía y deja que fluya. Tienes energía de rendirte a lo que toca, aceptar lo que llega y permitir que la vida sea vida.
0: Y claro, no podía faltar nuestro pequeño viaje cultural. Hoy cruzamos el mapa hasta India para volver hacia adentro, para parar el ruido mental y escuchar qué está pasando de verdad.
1: Así que sí, este episodio es un poquito terapia, un poquito filosofía y un poquito sofá, como siempre.
0: Si hoy estás en un momento en el que necesitas confiar un poco más, respirar un poco más hondo o simplemente soltar lo que estás apretando,
1: o si te hace falta ese empujoncito para atreverte a dar un paso sin tenerlo todo calculado, este episodio es para ti. Ponte cómodo, desde el sofá empezamos. Para este episodio teníamos clarísimo qué libros queríamos traer hoy, porque si hoy venimos a hablar de dejar que la vida ocurra, estos dos libros lo gritan en cada página. La biología se llama Deja que ocurra, de Alice Kellen, y está formada por dos libros, como hemos dicho, Todo lo que nunca fuimos y Todo lo que somos ahora. Alice Kellen es valenciana, nació en 1989 y es una de las escritoras españolas de romántica contemporánea más leídas. Tiene ese estilo que engancha porque escribe muy emocional pero muy realista. No te vende el amor perfecto, sino que te escribe el amor desde la vida real, con sus heridas, sus momentos incómodos, sus silencios y sus no sé qué me pasa, pero me pasa contigo. Empezó a publicar en 2013 y desde entonces se ha convertido en un fenómeno. Hay gente que entra por Nosotros en la Luna o El mapa de los anhelos y termina inevitablemente en esta biología. Y un dato que para mí me parece muy curioso es que usa el seudónimo Alice Kellen para separar su vida personal de su carrera, y el nombre viene inspirado en Alicia en el País de las Maravillas y María Keyes, o sea, fantasía y emoción de manera literal. Lo bonito que tiene este libro y por qué hemos elegido hoy traerlo al sofá es que son dos libros que yo me leí hace varios años. Y un día hablando con Vicky en su sofá, me recordó mucho estos libros a ella, no sé, la mejor fue las energías que la lectura me dio, de lo que hablaba o incluso el ambiente, ¿no?, que se movía y cómo fluía. Entonces decidí dejarle estos dos libros a ella y bueno, que cuente ella un poco la experiencia de cómo lo recibió.
0: Sí, fue hace como un año y algo, sí. Realmente.
1: Creo que sí, un año.
0: Sí. Y sí que es verdad que al principio estaba como un poco reacia por el hecho de que fuese un libro sobre, ¿no?, que pueda parecer a priori, pues eso, la típica historia de amor romántico de chico y chica. Y tenía la sensación a lo mejor que me iba a encontrar un libro como mucho más adolescente. Y en ese momento era como que no me apetecía nada leerme algo así. Pero es verdad que a mí me encantan los Beatles desde que soy pequeña porque siempre se han escuchado en mi casa. Y este libro en ese sentido también es muy musical y esa banda sonora acompaña mucho. Y la verdad es que me enganchó prácticamente desde el principio. Y aunque no me apeteciese leer como ese tipo de historia, sí que creo que para mí en ese momento precisamente sí que tiene ese... Bueno, ya no puedo decir trasfondo siquiera porque es que el mismo título lo dice, lo de deja que ocurra. Entonces era muy significativo Para mí en ese momento y para mí en general, por cómo soy yo, lo que transmite el libro de deja que la vida pase y fluye con ello.
1: Y ahora sí, pues bueno, vamos a contar un poco la historia. El primer libro, Todo lo que nunca fuimos, arranca con Lía. Y bueno, pues Lía está rota, pero rota de verdad. Lía era una chica que pintaba y ya no pinta. Vamos, que Lía ya no es Lía. Después del accidente en el que mueren sus padres, ella se queda como apagada, como si todo lo que era antes se hubiera quedado congelado en otro sitio.
0: Y aquí es donde entra Axel, que es el mejor amigo de su hermano mayor. O sea, ese chico que siempre ha estado ahí, que has conocido toda tu vida y que es prácticamente familia. Y cuando acepta Axel acoger a Lía en su casa unos meses, realmente su intención no es salvarla, ni arreglar nada de su vida, ni decirle, venga, anímate. De hecho, podemos decir que básicamente todo lo contrario, es que él casi que le molesta un poco.
1: Su presencia, o sea, no la deja un poco a su aire. Sí,
0: la deja a su aire y es como, esta niña me está molestando aquí en medio, yo vivía solo y estaba tan a gusto, ¿no? Entonces, pues eso, no tiene esa intención, pero sí que le ayuda a reunir un poquito esos pedazos de Lía y a que vuelva a ser, aunque sea poquito a poco, la chica llena de color que fue.
1: Pero claro, ahí pasan dos cosas. Bueno, el primer punto, que Lía siempre está enamorada de él, y el segundo, que Axel empieza a sentir cosas que se suponía que no debía sentir porque ella es prohibida, la hermana de su mejor amigo.
0: La hermana pequeña, además, ellos se llevan bastante años.
1: Pero al final le despierta algo y eso está ahí. Todo eso ocurre en un ambiente que es súper de Alice Kellen, mar, noches estrelladas, vinilos y los Beatles. Es como esa mezcla de nostalgia bonita con intensidad emocional.
0: Sí, de hecho no lo hemos dicho, pero el libro transcurre en Australia.
1: En Australia, sí.
0: Entonces, todo esto del mar, las noches estrelladas y la casa de Axel, que él vive en la playa, literalmente, con todo este rollo de, bueno, del surf y tal, creo que nos puede situar un poco más mentalmente y hacernos no como la imagen de esta historia.
1: Bueno, y ahora que os hemos puesto un poco en contexto de lo que pasa en el primer libro, vamos con el segundo, que en este caso se llama Todo lo que somos juntos y es pues el desenlace de la biología.
0: Sí, este segundo libro arranca 3 años después de la última vez que se ven Axel y Lía. Y bueno, Lía en ese tiempo, para ella en su vida han pasado muchas cosas. Hemos dicho que había una diferencia de edad importante entre ellos. Y ella, por así decirlo, empieza a vivir su vida, ¿no?, un poco más adulta y a cumplir sus sueños. Quiere exponer en una galería y no solo ha sobrevivido a todo aquello que le pasó, sino que ha vuelto a construir algo propio, algo suyo.
1: Y aún así, aunque hayan pasado pues esos 3 años, hay cosas que no se cierran del todo y hay personas que se te quedan dentro y pues en este caso Axel necesita estar ahí, necesita como formar parte de ese momento, de eso que le ayudó a reconstruir, a coger esos pedazos. Y cuando sus caminos se vuelven a cruzar, Lía tiene que tomar decisiones que pueden cambiarlo todo.
0: Sí, porque él sigue ahí siendo ese chico que no haya olvidado, aunque ella haya hecho su vida y cambiado su vida bastante, y porque hay historias que aunque las intentes dejar atrás siempre te encuentran.
1: Y lo que más nos gusta de esta historia al final es que independientemente que no es la típica historia de amor, es que tiene una idea que te hace reflexionar, ¿no? Y es que gente que llega a tu vida en el momento exacto, cuando no estás buscando nada, cuando no estás preparado o cuando estás roto, y aún así se quedan contigo.
0: Porque no solo habla del amor de pareja, sino que esto también pasa al final. Y bueno, hay otras historias que se entrelazan. Estamos hablando solo como de los personajes principales, pero hay otros personajes que son parte de la familia de uno y otro. Y entonces, pues también este libro habla de esas relaciones de amistad, de familia y de las relaciones de cada uno consigo mismo.
1: Ese tipo de amor que no te exige que estés bien para quererte o que te acompañe aunque estés hecha polvo. Y el mensaje al final el mensaje que toca, el fondo no es clarísimo. Cuando dejas de intentar controlarlo todo, la vida respira y ahí en ese espacio pues pasan cosas.
0: Por eso estos libros te recuerdan todo el rato que a veces solo tienes que dejar que la vida ocurra para encontrarte.
1: Y aquí es cuando queríamos meter un detalle personal de las dos, hablando de pues dejar que la vida ocurra y de estos libros. Y es que nos retrata un poco a lo que nos pasó a nosotras con este podcast. La idea de este podcast no salió de nosotras, fue una idea
0: ajena
1: que nos propusieron cuando yo vine a hacer aquí una entrevista. Y nosotras, sin controlarlo, sin quererlo, sin buscarlo, de repente se nos presentó esta idea, este proyecto,
0: cogimos.
1: Y dejamos que la vida ocurriera, sí. Y bueno, y aquí estamos hoy, muchos episodios después, muy contentas con haber dejado que la vida ocurra y muy agradecidas por todo lo
0: sí,
1: que nos está dando.
0: Sin haberlo forzado, y ese es el mensaje que al final la gran mayoría de cosas que nos pasan están fuera de nuestro control, pero muchas de ellas también, si no apretamos y si no forzamos, terminan siendo o pueden llegar a ser cosas muy positivas o muy maravillosas.
1: Las cosas incluso más importantes de la vida.
0: Sí.
1: Queremos lanzar estas preguntas que lanzamos nosotros para que, como decimos, lo hagáis en la sobremesa. antes de seguir con este tema. ¿Alguna vez te has aferrado tanto al control que casi te pierdes algo bonito?
0: ¿Te ha pasado que lo más importante te llegó justo cuando no lo buscabas?
1: ¿Y qué parte de tu vida necesitas soltar un poco ahora mismo para dejar que la vida ocurra? Ahí las dejamos, las lanzamos.
0: y que cada uno
1: reflexione
0: sobre ello. Y ahora vamos a ir con nuestra primera canción, que como hemos dicho en estos libros, los Beatles están presentes todo el rato, en la banda sonora del libro, podríamos decirlo, y vamos a empezar con Let It Be.

0: Y ahora, como siempre, nos vamos un momentito fuera, nos levantamos del sofá, porque cuando hablamos de dejar que la vida ocurra, muchas veces pensamos que es una decisión externa, que es un paso, un cambio, una persona o un plan. Pero hoy queremos mirar otra cosa, cómo también se deja que la vida ocurra cuando aprendes a estar contigo.
1: Hoy viajamos hasta India para traer un concepto del yoga clásico. Bueno, creemos que encaja con esta filosofía, ¿no? Y con este episodio. Se llama Pratihara. Yo, como siempre, pido perdón por la pronunciación de ciertas palabras. Pero bueno, esta es una de las 8 ramas del yoga tradicional. Muchas personas que practican yoga incluso durante años, incluso dando clases, pero que aún así a lo mejor pues no, ¿sabes? No nos paramos realmente a hablar de esto, de ella.
0: De hecho, hace poco, buscando información sobre esta rama del yoga, leímos una reflexión que decía: ¿cuántas personas pueden definir con precisión qué es este concepto? Porque ya es raro encontrar clases donde se practique respiración real y esto va aún más allá. Y lo curioso es que, sin embargo, este concepto es súper actual porque es lo que más necesitamos hoy, aprender a no vivir secuestrados por el exterior. Pratihara se suele traducir como retiro de los sentidos, pero dicho fácil sería retirar la atención del exterior y dirigirla hacia adentro.
1: Y ahora, en base a esto, te hago una pregunta yo a ti. ¿Tú crees que vivimos demasiado hacia afuera?
0: Sí, yo creo que nos paramos muy poco tiempo a pensar en lo que queremos, necesitamos y queremos experimentar como persona, y estamos pues todo el rato mirando hacia afuera, hacia lo que tengo que hacer, hacia las obligaciones, sin parar y decir, pues a lo mejor tengo que parar, dejar que la vida ocurra y seguir.
1: Sí, como realmente sin escucharnos a nosotros mismos, ¿no?
0: Exacto, y claro, ¿qué pasa? Que cuando vives así, pues dejar que ocurra se vuelve imposible porque no hay hueco. ¿Tú crees que lo hacemos así?
1: Sí, yo creo que totalmente, que estamos todo el rato intentando ser, ¿no? Como productivos, parece que, o sea, ni siquiera creo que en muchas ocasiones nos planteamos que el parar o el, bueno, no hace falta parar solo en seco, pero parar y escucharnos un poco y mirar un poco hacia adentro, ni siquiera nos lo planteamos, ni siquiera nos lo permitimos, porque siempre tenemos que estar como en movimiento y haciendo cosas y da la sensación que si para un poco no, como que no estás haciendo nada, no estoy haciendo nada con mi vida.
0: Y bueno, ¿y qué significa realmente este concepto, ¿no? Se entiende como un control de las influencias externas. No es desconectar del mundo como una huida. Es decidir qué dejas entrar y qué no. Es decir, que no todo lo que veo lo absorbo, o lo que escucho me lo trago, o lo que siento fuera, pues al final manda dentro.
1: Sí, aquí hay una explicación que a mí me parece, brutal, que es la de ahara, que significa el alimento, pero no solo, no es literal, no solo es comida. Aquí hay como tres niveles. El primero es, sí, el alimento físico, es decir, lo que comemos. El segundo es el alimento de los sentidos, que es lo que consumes con la vista, el oído, el tacto. Es decir, todo eso que entra cada día, todos esos estímulos que recibimos. Y el tercero es el alimento relacional, con quién estás, quién te acompaña, quién te quita energía y quién te nutre.
0: Vale, y aquí lanzo una pregunta directa, Vicky. ¿Tú crees que estamos más pendientes de lo que comemos que de lo que consumimos mentalmente?
1: 100%. O sea, hoy en día nos cuidamos la dieta, pero luego nos metemos 8 horas de ruido, por así decirlo, o de tensión, o de estrés, pantallas, de comparaciones constantes, de mensajes que nos vienen por todos sitios, que estamos como bombardeados, que no nos hacen nada bien. Y eso no lo contamos nosotros como alimento.
0: Y al final es una alteración del cuerpo, porque es posible,
1: sí,
0: que te altere más.
1: Te altera más.
0: Eso que te viene de tu relación, de lo emocional, que incluso comerte una hamburguesa de McDonald's a lo mejor una noche,
1: sí,
0: ¿no?
1: Sí, a eso nos referimos con ese tipo de comida, porque lo que ves y lo que escuchas todo el día también es ese tipo de alimento del que estamos hablando. Y muchas veces hoy en día gran parte de ese alimento es una, podríamos decir, una comida basura a nivel mental. Y todo esto esto nos lleva a la sobreestimulación y por qué nos cuesta tanto con esto que estamos hablando de dejar que ocurra, porque vivimos en una sociedad en la que, como decimos, estamos constantemente bombardeados por todo tipo de mensajes visuales y no visuales. Y esto no es casual. La sociedad de consumo en la que vivimos funciona a través de los sentidos, los colores, los sonidos. Todo eso estímulo está pensado para provocar en nosotros una emoción. Y en el momento que te provocan esa emoción, algo te mueve, algo te incita pues a comprar, a tener, ¿no? Todos tenemos una reacción ante eso, una opinión, y eso que decía de estar constantemente en movimiento o corriendo, y eso del no parar, del no frenar nunca.
0: Sí, es como que te metes dentro de una rueda, ¿no?
1: Y de una vorágine.
0: Sí, no paras, no escuchas, y entonces, claro, al final, ¿cómo vas a saber qué es lo que quieres si no tienes silencio, si no te escuchas a ti mismo?
1: Sí, por eso esta rama de yoga, el pradihara, se siente como una práctica olvidada, ¿no?, en la sociedad de hoy en día, pero sería precisamente una de las cosas más necesarias.
0: Y este concepto tiene dos partes que son súper aplicables a la vida. La primera es retirarte del ahara incorrecto, o sea, alejarte de lo que te hace mal, de las relaciones que te apagan, que te saturan, los estímulos, de impresiones que te alteran y te dejan inquieta. Y esto al final no es egoísmo, es autocuidado mental.
1: Y la otra parte es procurar el ahara correcto, este alimento correcto. Es decir, elegir de forma consciente lo que sí nos hace bien. Y es súper importante porque no se trata solo de quitar cosas de nuestra vida, sino de también poner o incorporar ambientes que nos calmen, gente que nos cuide y hábitos que nos sostengan. Y bueno, aquí voy a lanzar otra pregunta a este sofá. ¿Y tú sabrías identificar si estás alimentándote mal emocionalmente?
0: A día de hoy sí. O sea, con mucho trabajo de terapia psicológica, de parar, de escucharme. Creo que he tenido muchos momentos también de parar y de escucharme. Y a día de hoy sé cuáles son aquellos comentarios, aquellas cosas, aquellas acciones que digo, tengo que pasar, o sea, me tengo que absorber de esto porque esto a mí no me hace bien. Yo no soy ese tipo de persona y si
1: me voy a alejar conscientemente de
0: si entro
1: cosas
0: en esa rueda, al final lo voy a pasar mal porque yo no soy así. Entonces sí que sé identificarlo, la verdad, y sí que estoy empezando a saber poner mis límites. ¿A ti te pasa?
1: Sí, yo creo que a quién no le pasa, pero la verdad que claro, todo requiere de tiempo y de tomar conciencia de qué son de cuáles son esos alimentos los que a cada uno, ¿no?, nos hacen mal. A mí también creo que me ha llevado mucho tiempo y lo sigo aprendiendo a día de hoy. Incluso algunas cosas de las que ya soy consciente que no me hacen bien, me cuesta alejarlas, por así decirlo, aún sabiéndolo. Es como, sí, hay ciertas cosas que
0: sí, al final es un periodo de aprendizaje, sí. Que creo que nunca llegaremos hasta aprenderlo todo, ¿no? Que poco a poco, conforme te va cambiando la vida y conforme te van cambiando tus prioridades también, a lo mejor, pues eso va evolucionando contigo. Luego, este concepto del pratihara tiene cuatro formas que en realidad ayudan a entender mucho mejor que esto pues no es solamente algo del yoga o algo para meditar. La primera de todas es el control de los sentidos, que es la más obvia. Elegir dónde pones tu atención. Y esto pues al final es lo más importante porque no significa que no sientas nada, significa canalizar. Es como decir que tu atención es tuya.
1: La segunda es el control del prana, que es la energía, y esto se trabaja básicamente con la respiración, porque tú puedes estar en medio del caos, pero es verdad que, y esto para quien lo practique o lo intente, si respiras distinto, tu cuerpo responde distinto.
0: La tercera es el control de la acción, es no reaccionar a algo por impulso, no hacerlo todo desde el nervio, sino desde pues esos dos trabajos previos que ha hecho de canalizar y de control. Entonces, desde ese punto, ejecutar la acción.
1: Y la cuarta es la abstracción de la mente, que es el punto más profundo, el de no perderte en tus propios pensamientos y, pues no sé, pero quizá el más complicado.
0: De, sí, es el más difícil.
1: El tema, como es muy difícil acceder a ese...
0: control mental.
1: Efectivamente. Sí.
0: Y que tu mente, pues, no sea una película 24/7.
1: Sí. Y para esto hay ciertas técnicas muy útiles y que se pueden aplicar, porque claro, esto, lo de la filosofía, ¿no?, y en la teoría todo está muy bien, pero bueno, hay prácticas reales que con lo que podemos llevar esto a cabo. Hay una de estas técnicas que se denomina el ayuno de impresiones. Así como el cuerpo se puede beneficiar de ayunar, estamos hablando de un ayuno mental. Días sin redes, ratos concretos sin móvil o momentos sin noticias, sin encender la tele, sin ese ruido, de alguna forma para limpiar.
0: Y otra técnica que lleva consigo este concepto es dirigir la atención hacia impresiones que sean uniformes, es decir, hacia el cielo, hacia el mar, la naturaleza, cosas que calman. También, pues, se puede hablar de un alimento, ¿no?, de los sentidos, con cosas naturales, bonitas, tranquilas, un entorno, una luz suave, un olor, una música calmada. Es como crear un refugio muy sensorial, ¿no? Y esto al final es muy sofá, porque el sofá para nosotras es eso, un sitio donde al final bajar al mundo y, sí, y conectar contigo misma.
1: Y aquí viene lo importante. El pratihara no consiste en desaparecer, es estar, pero sin que el mundo te coma. Y eso es lo que queríamos intentar transmitir en este episodio de hoy, porque dejar que la vida ocurra no significa soltar algo por rendición. Es soltar y confiar.
0: Al final es dejar de apretar tanto y quizá en el fondo dejar que ocurra empieza aquí. Cuando te atreves a callar el ruido externo para escuchar lo que en realidad te está pidiendo tu vida por dentro.
1: Así que ahora volvemos al sofá desde India, porque, bueno, sabemos que lo fácil, lo bonito es decirlo, pero lo difícil es hacerlo.
0: Con ello vamos con nuestra segunda canción, que nos viene como anillo al dedo tras haber hablado un poquito de dejar que todo ocurra, pero con nuestra atención puesta en nosotros mismos, y es que la respuesta no es la huida, como dice Maldita Nerea, así que vamos a escucharla.
1: Nos encanta esta canción.

0: Vamos con nuestra sección de Sofá Talk, en la que vamos a empezar así, potente. ¿Tú crees, Lucía, que controlamos de verdad o que controlamos o intentamos controlar solo para no sentir miedo?
1: Pues creo que el miedo es el factor principal del control. Creo que no podemos decir tampoco que vivimos la vida con miedo, ¿no? Pero es algo que está como implícito en nosotros, ¿no? Y si al final, si no tuviéramos miedo, pues no controlaríamos tanto. Sí que es verdad que el tener miedo, ¿no? Al final
0: también es necesario.
1: Sí, es importante como para no ir a 200 por la autovía con el coche, ¿no? Pero sí que creo que marca el control. El miedo. El miedo es el que nos marca el control y el que no nos deja fluir a veces. Uh-huh. ¿Qué te da más ansiedad? ¿Que algo salga mal o no saber qué va a pasar?
0: Yo creo que el no saber qué va a pasar. O sea, la incertidumbre. Porque yo también soy mucho de querer, o por lo menos tener la sensación de que controlo algo en mi vida. ¿Y
1: no te pasa que cuando a lo mejor estás en eso que no sabes qué va a pasar, todas las situaciones que se te plantean por la cabeza son
0: negativas,
1: malas?
0: Sí. Sí,
1: es como
0: claro.
1: Que tenemos, o sea, eso es lo que da más ansiedad, pero es que luego siempre son resultados negativos.
0: Te imaginas la, yo no sé si es también como una forma de protegernos a nosotros mismos,
1: como preparar el terreno, ¿no?
0: Como preparar el decir, bueno, pues parece que si me preparo para lo peor o si intento, ¿no?, poner sobre la mesa como todos los escenarios negativos posibles, ¿no?, que son los que no queremos, pero la realidad es que luego, aunque salga mal, creo que la hostia te la da igualmente.
1: Porque al final nunca pasa lo que te imaginas.
0: No.
1: Es decir,
0: no,
1: te puedes imaginar un millón de situaciones que te va a pasar la millón una, ¿sabes?
0: Sí, como, sí, tú puedes haber pensado en tu cabeza, pues eso, como todas las posibles, ¿no?, como ramificaciones de posibilidades, ¿no? En un mundo de las infinitas posibilidades, tú te imaginas todas las posibles y luego lo que termina pasándote realmente es aquello que nunca te habías planteado, que podía ser el resultado. Y entonces ahí es donde... ¡pum! Es como... esa es,
1: no, te pega la hostia.
0: Ese es el tortazo.
1: Sí.
0: Sí. Y en esto de el control, o sea, tú misma, después de lo de tu madre, ¿crees que ha cambiado algo en ti? ¿Crees que controlas más? ¿Que controlas distinto? ¿O al contrario, ha sido capaz de decir... suelto completamente?
1: Creo que estoy más en el suelto completamente. Al final creo que tu madre ya no esté. Es como... lo hablábamos el otro día en el coche, viniendo para acá, para la radio, estábamos hablándolo. Como que yo me acuerdo que mi madre siempre decía, ¿no? Ella ha tenido mucha inquietud siempre por conocer sitios nuevos, uh-huh, por irse, por entrar, por tal, no sé qué. Habla mucho de irse a Escocia, por ejemplo, de conocer Canadá, ¿no? Y creo que, pues al final lo que te dije, como que siempre lo ha ido postergando, ¿sabes? Dejando atrás, o sea, o no dejando atrás, sino dejándolo a un lado, pues porque, bueno,
0: ya
1: también
0: lo
1: es verdad. Sí, no creo que se arrepintiera de las cosas que ha hecho en su vida y de no haber hecho eso, ¿no? Pero para mí sí que ha sido como una enseñanza de decir... si la oportunidad te viene ahora es porque te tiene que venir ahora, pues cógela, ¿no? Y creo que, obviamente, también hay que hacerlo un poco con cabeza porque hay veces que no se puede. Uh-huh. Pero esa situación de tener controlado, pues en este caso, claro, yo irme 2 semanas de viaje para mí es dejar de trabajar, es dejar la rítmica, pues sí, estoy en
0: pre-examen. Sí, implica muchas cosas.
1: Sí, implica muchas cosas, ¿no? Pero luego te paras y piensas, ¿y qué? O sea,
0: ¿y si no lo hago ahora,
1: cuándo? Y me voy a arrepentir o va a cambiar algo porque yo no esté, ¿no? Al final, pues te dejas fluir y te dejas llevar y bueno, y se vienen cosas muy muy bonitas, ¿no? Por al final
0: sí,
1: dejar que la vida fluya. Entonces creo que sí, que
0: una buena enseñanza. Muy buena enseñanza.
1: Han sido muchas, pero esa es una. Y ¿tú crees que has aprendido a soltar de verdad o solo has aprendido a aguantar sin que se note?
0: Uy, no, yo no he aprendido a soltar. Ya me gustaría.
1: En ningún momento. ¿Eso qué es?
0: Ya me gustaría, de verdad, o sea, ojalá pudiese contestar diferente a esta pregunta. ¿He aprendido a soltar? No, no he aprendido a soltar. Estoy en ello, bueno, lo intento esto, hago lo que puedo. Hacemos lo que podemos.
1: Estamos trabajando.
0: Estamos trabajando en ello. Sí, no es que yo haya aprendido a aguantar sin que se note. Yo es que creo que va conmigo. O sea, que es como... es innato, no sé, yo nací con eso. No sé, no, bueno, no sé si en algún momento... No sé en qué momento de mi vida incorporé eso o si siempre ha sido como parte de mí, no sé, de alguna forma. Pero qué va, yo
1: ahí
0: creo que
1: contigo.
0: Una, yo no sé, yo últimamente, bueno, últimamente ya hace mucho tiempo, lo pienso mucho que una de las cosas que he venido a aprender a esta vida, o si solo he venido para algo a esta vida, es para aprender eso. De mí misma, sí. Sí.
1: Pues te queda trabajo.
0: Hemos empezado.
1: Hay cosas que hemos empezado, pero Victoria, te queda trabajo. Nos queda trabajo a todos con este tema. Es muy difícil, es muy difícil.
0: Sí, no, pero es verdad que pues hay gente que a lo mejor le... Bueno, no quiero decir que le es más fácil, pero que sí que...
1: Que son capaces, al final.
0: O son, sí, o... A lo mejor por la forma de ser, no sé si a lo mejor me equivoco, si alguien que sea más práctico que yo me lo desmiente o no, pero a lo mejor ese punto de ser un poco más práctico en la vida te puede ayudar a, ¿no?, a ver las cosas. Creo que es cuestión de perspectiva y es como cómo afrontamos, cómo nos tomamos las cosas que nos pasan, ¿no? O sea, es como, no es como... Hay una diferencia entre decir ¿por qué me ha pasado esto a mí? A decir, bueno, ¿para qué me ha pasado esto a mí?
1: Yo estoy en el punto ese de decir, si me pasa algo es porque me tiene que pasar, bueno, pues vamos a ver por qué. Uh-huh. ¿Sabes? Como...
0: Sí, sí. Ese por qué no es... O sea, me
1: llegar
0: refiero
1: a ese punto es muy, muy difícil. Es muy difícil. Siempre estamos quejándonos de, ay, ¿por qué yo? Ay, ¿por
0: sí,
1: qué
0: como, yo? Como, ay, ¿por qué me pasa esto a mí? Sí. En plan...
1: Echándole la culpa a lo mejor al universo, ¿no? En este caso. Y a lo mejor es pues una de las grandes enseñanzas que tiene preparado para ti, aunque la forma no guste de cómo lo hace.
0: Sí. ¿Y cuándo fue la última vez que la vida te cambió el plan sin permiso?
1: Pues te podría decir que esta mañana. No. Yo tenía un plan esta mañana de hacer muchas cosas y por circunstancias de la vida hemos hecho muchas más de las que teníamos pensadas. Al final, esto es una cosa que yo hablo mucho con Javi, ¿no? Con mi pareja en este caso, porque él suele ser una persona así, a lo mejor un poco más cuadriculada, de decir, pues esto ahora toca esto y esto toca esto, esto no sé qué, no sé cuántas, ¿no? Que bueno, que estamos trabajándolo.
0: Todo estamos trabajando.
1: Pero todo con cariño, Javi, todo con cariño. Pero sí que es verdad que es como, o sea, yo estoy detrás de él como diciéndole, pero tú no te das cuenta que tú puedes organizar todo lo que tú quieres. Organízate la vida de aquí a los 80 si quieres. Pero que la vida de repente te hace así, ¡pumba! Y te dice, vuelve a organizártela porque esto no era lo que tenía que pasar. O sea, es que de verdad creo que nos pasa todos los días. No es una cosa que digas tú. Obviamente te pueden pasar cosas que digas un punto de inflexión, ¿no? Pero que tú tengas un plan, una estructura, una guía, una idea y de repente haga la vida...
0: Sí, también, que no tienen por qué ser, como tú dices, como evento muy significativo en tu vida, sino eso, que tú una mañana tienes pensado, pues que yo voy a hacer esto, esto, esto, y pasan cosas externas a nosotros completamente que hacen que tengas que estar todo el rato...
1: Lidiando, a un lado y a otro.
0: Sí, pues mira, es que esto no va a ser un camino recto, es que aquí pues, tienes que torcerte un poco y tenemos que ir adaptándonos.
1: Pero si nos damos cuenta, al final, si hacemos un poco ese trabajo de pensarlo, es que nos pasa... en todo momento. O sea, siempre tenemos que estar solucionando los problemas. Yo al final a mis crías de la rítmica les digo mucho eso, ¿no? Porque, bueno, la rítmica es un deporte muy sacrificado, muy difícil. Te juega los 9 meses de trabajo, pues en este caso mis crías en 1 minuto y medio o 2 minutos y medio. Y claro, es lo que yo les digo, cuando hay un problema de que estás lanzando con el pie fuera del campo visual, sin mano, que decirte, ¿qué pretendes? No va a salir bien solo. ¿Y cuál es la solución? Yo siempre les pregunto eso, ¿no? ¿Y la solución cuál es? Es decir, si me pasa esto en una competición, ¿cuál es la solución? Búscame la solución, dame una solución. Sé resolutiva, ¿no? En este caso. Y al final, pues, es el claro ejemplo de que

0: ¿dónde vas por ahí? Que por ahí no es el sitio. Y me pareció muy chula la analogía con eso, porque eso de lo que estamos hablando, tenemos que redirigir
1: Nuestra vida.
0: nuestra vida constantemente sin intentar caer en ese flagelarnos y decir, es que por ahí no era.
1: Era por el otro lado.
0: Sí, sí, sí.
1: Vicky, ¿y qué cosas buenas te han pasado solo por decir, venga, sí, voy a dejar que la vida ocurra? ¿Dirías que son más importantes de tu vida?
0: Sí, y diría que ahora que lo pienso, la gran mayoría de ellas, quizás por decisiones propias, no porque alguien externo me haya dicho, oye, ¿y si hacemos esto? ¿O y si haces esto? Sino que ha sido mi propia voz interior la que me ha dicho, oye,
1: Sí, como que ya se lo debe a ti, ¿no?
0: ¿y si haces esto? Porque en los ejemplos que estoy pensando en este momento, todos fueron una decisión propia. No quiero decir que haya sido todo súper bonito por esa decisión o todo perfecto, pero sí, es como, sí que creo que en esos momentos en los que te lanzas y te atreves y dices ese venga sí. Sí, te van a pasar cosas buenas de
1: Dejarse llevar.
0: lanzarse.
1: Y una cosa en la que Vicky y yo coincidimos mucho, que podíamos extrapolar perfectamente un poquito más a la vida y que no hacemos tanto, pero deberíamos aprenderlo, es con el tema de los viajes. Hay una
0: Sí,
1: cosa
0: era la otra cosa que estaba
1: que
0: pensando
1: Vicky y yo
0: yo.
1: hacemos o hemos hecho desde que nos conocemos, desde que somos amigas y estamos juntas, ¿no? Al final es liarnos las dos en la manta a la cabeza y cogernos un vuelo a última hora e irnos. O sea, nos hemos ido de viaje a París, a Ámsterdam, a Sirmione. O sea, hablando de viajes grandes, ¿no? Pero pues sale un concierto, pues venga, nos vamos. Pues a ver, o sea, el hacer planes juntas las dos, irnos de viaje y salir, es como que no hace falta ni controlarlo, ni
0: No.
1: pensarlo, ni a ver qué tenemos, qué dejamos de tener. No, venga, es una experiencia, nos vamos. Es como que ese tren para nosotras lo tenemos muy interiorizado de decir. O lo aprovecho ahora o no sale. Y algo que en las
0: Yo
1: dos conectamos mucho en este
0: sí, en
1: caso.
0: ese nos retroalimentamos
1: Mucho,
0: todo
1: sí.
0: el rato, o sea, que si no es una es la otra.
1: Sí.
0: Y yo diría que creo que es el único aspecto de mi vida en el que completamente sí que no tengo ese control. O sea, ahí sí que no, o sea, como que no siento esa necesidad y sí que tampoco dudo en el lanzarme. Digo, que me voy, que lo hago, que me saco la entrada de ese concierto y vamos, si no lo hago sola, ya estoy intentando liar a alguien.
1: ¿A quién? No sé.
0: Pues a quien se lía
1: Preguntarle a
0: fácilmente.
1: mi
0: Yo,
1: padre.
0: la verdad que en ese
1: A mi
0: sentido,
1: padre le podéis
0: madre
1: preguntar,
0: mía,
1: sí.
0: sí, su padre un día de esto no me deja entrar.
1: Pero luego, o sea, de verdad que cuando haces, ¿no?, una valoración de todo esto, un poco al hilo de lo que decía el concepto que hemos estado, el pratijara, que hemos estado hablando, de lo de la imagen mental, ¿no?, de aquello que te transmite calma, yo hay una cosa que, bueno, esto es una confesión,
0: Lo estaba pensando,
1: que
0: sé lo que vas a
1: utilizo,
0: decir.
1: utilizo mucho, y es que, bueno, nuestro viaje a Sirmione, que nos fuimos el año pasado, para
0: Sí, por
1: mí
0: esta.
1: fue, sí, o sea, en esta fecha, para mí fue increíble de paz y calma mental. Y
0: Sí.
1: yo tengo un amanecer que tengo grabado en la retina, que Vicky y yo nos levantamos súper temprano, que eso de levantarme yo temprano
0: Le cuesta.
1: me cuesta, sí, me cuesta. Pobre tico de la persona que se levante conmigo todas las
0: Ay,
1: mañanas.
0: Javier.
1: Ay, Javi. Cuando tengo un momento de ansiedad, de estrés, de una situación que me sobrepasa y de que pues estoy súper alterada y me tengo que relajar, es que me siento donde sea, cierro los ojos y o me pongo la lista que tenemos Vicky y yo de Sirmione, que nos hicimos una lista de todo lo que escuchábamos allí, y me voy a ese amanecer, ¿no? Allí en ese lago. O sea, de verdad, es increíble poder tener en tu mente una imagen a la que recurrir cuando necesitas bajar pulsaciones, bajar a la tierra, ¿no? Y decir, hola, estoy aquí, escúchate, esto no te está haciendo bien, para, ¿no? Entonces creo que es
0: Es
1: un.
0: otra técnica, es otra
1: Sí.
0: herramienta.
1: Y Sirmione para mí fue increíble por eso.
0: Sí.
1: Entonces es como, chicos, de verdad, hacer ese trabajo con algo que os haya llegado o que os vaya a llegar y digáis, ahora hago mi.

0: foto mental y la utilizo cuando la necesite.
1: O en un momento que a lo mejor no, o sea, totalmente inesperado, porque en este caso, pues bueno, pues estábamos de viaje y a lo mejor es una situación fuera de lo cotidiano y de lo diario. Yo, si tengo que pensar en mi última imagen mental que tengo así como para, de alguna forma, anclarme o en momentos de ansiedad o momentos en los que lo necesito, es una imagen de un día cualquiera del verano pasado en el que estaba en la playa y estaba haciendo el muerto en el agua. Y era muy temprano, me fui muy temprano para no ver a nadie en la playa. Y tengo esa imagen de lo que yo veía haciendo el muerto en el agua boca arriba. Y esa es mi, o sea, quiero decir, y no fue algo ni planeado, ni de viaje, ni algo que puede ser totalmente cotidiano, pero que cada uno tendrá su...
0: Su recurso al final es encontrar ese momento y grabarlo ahí. Así que bueno, pues ahí dejamos la idea.
1: Por si a alguien le sirve.
0: Y por si queréis hacerlo e intentarlo, pues ahí queda. Vamos con nuestras preguntas cortas del sofá, rapiditas que solemos hacer. Venga, y empiezo. Vicky, ¿qué controlamos demasiado y no sirve para nada?
1: Absolutamente, absolutamente todo. Si es que
0: día a día, ¿no?
1: El día a día. A lo mejor hablo por mí misma, hay otra gente que no, pero yo absolutamente todo.
0: El día a día.
1: ¿Tú crees que nos estamos volviendo incapaces de esperar?
0: Sí.
1: De tener ese aguante y esa
0: paciencia. Sí, creo que el tiempo es nuestro... O sea, es lo que peor gestionamos y lo que peor llevamos a cabo en nuestro día a día con el tema de la inmediatez, de quererlo todo ya. O sea, así que, pues bueno, esas son nuestras preguntas cortas, rápidas de hoy, que como siempre decimos, pues bueno, podéis hacerla. Tenéis trabajo este episodio, tenéis...
1: Sí, parece que estamos como lanzando un montón de...
0: Sí, muchas al aire, pero es que es un tema para reflexionar, para darle vuelta.
1: Y también es terapia personal. Sí.
0: Vamos con nuestra mini crisis, en este caso, pues no. Yo, esto que he dicho hace un poquito de que Vicky y yo nos lanzamos, nos vamos a conciertos, nos vamos a viajes y tal, pues bueno, no siempre ha sido así.
1: No siempre.
0: Ha sido un trabajo de aprendizaje bastante importante. Bueno, yo, nuestro inicio de relación de Vicky y yo, pues bueno, pues como sabéis, yo no quería a nadie nuevo en mi vida. No quería, pues eso, al final, querer a alguien en mi vida por no seguir repartiendo mi sufrimiento por el mundo. Entonces, pues Vicky me hizo un plan que era el único plan que Vicky me ha hecho durante esa época así de mi vida, porque todo lo demás se lo hacía yo sin darme cuenta. Pues ella me hizo uno me hizo, que era ir a ver un concierto de Morat. Del grupo colombiano.
1: Sí.
0: Y bueno, pues le dije que no. Le dije que no, porque pues yo llegué a mi casa y le dije a Javier, digo, es que ¿por qué me he tenido que invitar? Porque es que yo no quiero, porque es que no sé qué.
1: Ah, eso no me lo habías dicho así.
0: Sí, sí, le dije a Javier. Sí. Entonces, pues bueno, no fui. Y claro, años más tarde, pues aquí estoy sin ver un concierto de Morat, que me encantaría ver un concierto de Morat, que creo que ahora han empezado a sacar fechas, pero es que las fechas me vienen fatal y me arrepiento muchísimo de haberle dicho que no a Vicky por tener el control de la gente.
1: No me vea ahí a un concierto con esta, no vaya a ser
0: que la
1: que se piense que quiero ser su amiga. O sea.
0: Y aquí estamos años después. Pero buah, me arrepiento un montón porque me hubiese gustado mucho verlo en concierto y pues eso fue un tren que dejé pasar.
1: Sí, porque después de aquello, ¿cuántas veces no has dicho
0: el concierto de Morat?
1: Y yo, bueno, alguna vez, a lo mejor no debería, pero alguna que otra te he dicho.
0: Me ha soltado.
1: Te lo dije.
0: Sí, sí.
1: La verdad que fue un conciertazo.
0: Eso, tú sigue. Me lo merezco.
1: Buah. Yo si cierro los ojos, me pongo la música y vuelvo allí.
0: Así que pues eso, chicos, no digáis que no a un concierto de Morat.
1: Pues a ver, yo mi mini crisis, pues es el momento en el que hace algunos años, ya es que madre mía, parece que ahora lo pienso, me fui en 2021, si es que va a ser 4 años, me parece.
0: Va a ser 4, no, 5, está en 2026, Victoria, buenos días.
1: Vaya. Madre mía, sí, estamos en 2026, sí, y además es que hace un rato que cambiamos de año, ¿sabes?
0: Sí,
1: no es que haya sido hace 2 semanas. Pues sí, vale, va a hacer 5 años, correcto. Pues decidí, yo tenía muy claro después de acabar enfermería que quería volver a irme al extranjero a trabajar. Tenía otro plan, No era Noruega, pero terminé yéndome a Noruega. Sí que es verdad que fue algo, fue como un salto al vacío, por así decirlo, porque me fui sola, sin conocer a nadie, y eso, a un país que de repente pues hablas un idioma diferente, porque yo ya me manejaba en inglés, pero para irme a Noruega tenía que aprender noruego. Y fue ese momento en el que pensé, y por eso digo que creo que esa faceta en mi vida en la que sí que salto sin control, y encima es que lo hago con gusto y feliz, y decidí liarme la manta a la cabeza. Y sin tener absolutamente o prácticamente nada controlado, porque llegar allí no sabes lo que te va a encontrar, en 7-8 meses estudiar noruego y tirar. Me enseñó tantísimo sobre mí misma y sobre lo que soy capaz. De alguna forma me como que volví a recuperar la confianza en mí misma en muchos sentidos. Y si no hubiese dejado que aquello ocurriese, si yo hubiese querido controlar todo lo que no podía controlar en ese momento, cuando da un salto tan grande y te muda a un país diferente, pues eso, mi enseñanza al final fue súper positiva y lo volvería a hacer mil veces.
0: Fue un buen inicio, ¿no? De una aventura y de una nueva experiencia en tu vida. Uh-huh. Y como fue un buen inicio, nuestra tercera canción para el programa
1: esta
0: de hoy
1: es maravillosa.
0: Va a ser un buen inicio de Laura Pausini, así que para todos los inicios que tengamos en la vida.

0: Bueno, y ahora sí, llegamos a nuestra parte favorita, a nuestras recomendaciones del sofá. Este momento en el que os dejamos algo para que cuando terminéis el episodio digáis, vale, esta me la apunto.
1: Sí, hoy vamos a dejar que la vida ocurra con una película que tenemos clarísimo que encaja perfectamente, no solo por el lema de este episodio y el título del libro, sino también por el sitio y el destino de su protagonista.
0: La película se llama Come, Reza y Ama, es de Ryan Murphy y está protagonizada por Julia Roberts.
1: Es una historia que la verdad que a mí me encanta porque no va de tener una vida perfecta ni de tenerlo todo claro. Básicamente es todo lo contrario. Un momento en el que su protagonista está totalmente perdida.
0: Julia Roberts interpreta a Liz Gilbert, que está en una encrucijada después de su divorcio. Y en vez de intentar seguir con su rutina como si no hubiera pasado nada, decide hacer algo que muchas veces da miedo y es parar.
1: Sí, ella da un salto gigantesco, se va un año sabático a viajar por el mundo para volver a encontrarse y no tiene ningún plan perfecto, no tiene nada organizado ni garantía de que vaya a salir bien, simplemente siente que necesita cambiar su vida por completo.
0: Este viaje se divide en tres partes que, bueno, para ella son como las tres fases para volver a sí misma. Primero viaja a Italia, donde descubre el placer simple de comer, disfrutar y sentirse viva otra vez.
1: Luego se va a India, donde aparece y surge esa parte más espiritual, más interior, y donde se enfrenta al ruido mental de todo eso que arrastraba y que no ha sanado.
0: Y finalmente acaba en Bali, donde encuentra paz, equilibrio y también amor. Pero no es el típico amor romántico de películas, sino un amor que llega cuando ella ya está mejor consigo misma.
1: Y lo bonito de esta peli, y por lo que lo estamos recomendando hoy, es porque nos recuerda que hay muchas formas de empezar de cero.
0: Que soltar no siempre es perder, a veces soltar es abrir un nuevo espacio, un nuevo inicio, para respirar, para poder vivir y para que ocurran nuevas cosas.
1: Así que si estás en un momento en el que necesitas reiniciarte un poco, reconectar contigo mismo o simplemente sentir que puedes empezar otra vez.
0: Come, Reza, Ama es una recomendación perfecta para este episodio. Además, queríamos decir otra recomendación que, bueno, que todavía no ha
1: Próximamente,
0: salido.
1: no sabemos realmente fecha de estreno ni nada, pero sabemos que se rodó este año pasado, se ha hecho una adaptación al cine de este libro que hemos traído hoy, de Dejar que ocurra.
0: Sí, la película del primer libro, Todo lo que nunca fuimos, y la película dirigida por Jorge Alonso, está protagonizada por Max Iglesias y Margarida Corceiro, pues su estreno tiene previsto en cines para el año 2026. Así que, pues bueno, ahí dejamos
1: Sí, estaremos atentas. Nosotras
0: la
1: iremos a verla,
0: noticia,
1: seguro.
0: sí, pero siempre es recomendable que os leáis el libro
1: No,
0: y comparáis que porque habrá muchas cosas que se pierdan y es bonito
1: siempre vamos a recomendar
0: el libro.
1: el libro antes que la peli. Y vamos a acabar con nuestra última canción. Y no podía ser de otra forma que, igual que como empezamos, con una canción de los Beatles. Y en este caso es Here Comes the Sun, que nos recuerda que siempre pase lo que pase, siempre sale sol.

0: Y hasta aquí el programa de hoy.
1: Hoy nos hemos sentado en el sofá para hablar de algo que parece muy fácil, pero en realidad no lo es.
0: Hemos hablado de control, de los miedos, de las vueltas que le podemos dar a todo y también de lo que podría pasar si por una vez aflojásemos un poco.
1: De cómo a veces lo mejor llega cuando no lo buscas, cuando no lo planeas, cuando no estás intentando tenerlo todo atado.
0: Y también de algo muy importante, que es que dejar que ocurra no significa rendirse. No es me da igual todo, es confiar, respirar y hacer hueco aunque te dé miedo.
1: Así que si hoy estás en ese punto en el que sientes que estás apretando demasiado, si te cuesta soltar o si estás intentando controlarlo todo para que no duela,
0: ojalá que este episodio te acompañe un poco, no para tener todas las respuestas,
1: sino para recordarte que no tienes que hacerlo todo perfecto para que esté bien.
0: Gracias por sentarte con nosotras.
1: Esto ha sido Desde el Sofá. 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

0: Bueno, estamos retomando estos días, reiniciando, reconectando y, bueno, una ventana clásica habitual en nuestras temporadas, en nuestros días de radio, es el nexo con el activismo desde el punto de vista de mujer y además mujer con discapacidad. Luna, Famdisa, cuya presidenta sigue siendo María Jesús Pérez, incombustible, infatigable. Y yo le pido perdón ya por este primer atraco, porque esto no estaba previsto, pero ella siempre disponible y creo que incorporada ya a estas alturas. Querida María Jesús Pérez, muy buenos días.
1: Hola, buenos días.
0: ¿Cómo estás, lo primero?
1: Bien, me incorporé la semana pasada, pero bueno, aún me quedan unas vacaciones. Porque por el trabajo, no por Luna, sino por mi trabajo, por el que hago todos los días, pues nos tenemos que repartir las semanas y bueno, bien, pero con las pilas cargadas, como
0: correcto,
1: siempre.
0: Correcto, como debe ser además. Fíjate que nunca te pregunto por tu trabajo, que también es obviamente un trabajo dedicado a humanos, desde FAM.
1: Sí, bueno, el programa en el que yo trabajo es de Andalucía Oriental, claro, como orientadora laboral,
0: claro,
1: de la Delegación de Empleo, uh-huh, con la Consejería de Empleo,
0: sí,
1: pero en este caso en concreto es la unidad específica de discapacidad.
0: Uh-huh. Claro, y ahí no se para, en este sentido no se para, no hay vacaciones.
1: No, aquí no hay vacaciones, aquí nos vamos turnando, uh-huh, y bueno, y estamos pues todo abierto julio, agosto, septiembre, enero, es decir, los 12 meses, lo que es el programa de Andalucía Oriental.
0: Total. ¿Y en qué punto estaríamos en ese sentido? Andalucía Oriental, complétame un titular. ¿Qué punto estaríamos?
1: Pues es comienzo de un nuevo programa. Uh-huh. Como bien se sabe, bueno, nosotros sí lo sabemos, ¿no? Quien estamos, pues en agosto ha comenzado de nuevo, terminó el 31 de julio, el día 1 de agosto comenzó el nuevo programa de la consejería,
0: sí,
1: hasta el 31 de agosto del próximo año y bueno, la verdad es que no se para, el desempleo está ahí, uh-huh, la necesidad de trabajar está, la deformación también, porque hay que también muchas personas que hay que reciclarse, ¿no? Porque adquieren una incapacidad para una ocupación en concreto y esa ocupación ya no pueden desempeñarla, o ocupaciones afines, les coge también una edad que eso influye, una edad que ya a partir de los 50, 60 años, la inserción también es
0: más complicada,
1: difícil,
0: claro.
1: Más, claro. Y entonces, pues bueno, pues hay que intentar reciclar en otras ocupaciones, bien a través de la formación, de prácticas profesionales, programa también de la Consejería,
0: sí,
1: de Empleo, de EPES, ¿no? Experiencias Profesionales de Empleo. Es decir, intentamos por todos los medios, ¿no? Pues apoyar y dar alas, ¿no? Para que pues obtengan, ¿no? Y adquieran experiencias, ¿no?
0: Sí.
1: Para desempeñar otros puestos de trabajo, porque uh-huh, la necesidad del empleo está.
0: Total.
1: Es necesaria para poder continuar, pues hay uh-huh, que pagar mucho. Y ahí me cuento yo también, ¿no?
0: Sí, sí, estamos todos.
1: Todo el mundo estamos pagando. Uh-huh. Y aparte que una persona cuando no tiene, ¿no?, un empleo, que es de las armas vitales, ¿no?
0: Uh-huh.
1: Y digo arma entre comillas, no positivamente, esa necesidad pues, también de salir de casa y de la autovalía, ¿no? De tener ese concepto de que hay que continuamos en la vida, ¿no?
0: Sí, sí, sí.
1: Y no te quedas en la cuneta.
0: Y a estas alturas de siglo, en este momento lo sigue teniendo mucho más complicado ella que él. Para
1: las tasas de desempleo son mayores en mujeres que hombres.
0: Claro.
1: Eso es decir, es que aquí está el tema de género que influye totalmente, ¿no? Pues la mayoría sí son hombres los que continúan trabajando, porque y yo me hago, ¿no? Porque el estar todos los días, pues también te haces tu imagen, ¿no? Del motivo, ¿no? El por qué. Poco a poco, y lo hemos dicho muchas veces, ¿no? Por Luna, ¿no?
0: Sí.
1: La mujer pues se incorpora más tarde laboralmente al trabajo. Muchas también han estado apartadas porque, bueno, han tenido hijos e hijas, ¿no? Y se han dedicado al cuidado, ¿no? Que generalmente sigue siendo así, ¿no? El cuidado de la familia, la mayoría de veces, quien lo hace es la mujer, ¿no? Sí. Y entonces, claro, al tener más habilidades, más competencias el hombre, pues también la tasa de inserción es mayor, ¿no?
0: Absolutamente.
1: Y otra de las cosas que influye, y esto lo digo yo, es la formación, ¿no? Esa necesidad de formación, porque la discapacidad lo que tiene ese hándicap es que limita, ¿no?
0: Sí.
1: Limita físicamente, psicológicamente, y bueno, pues hay que tenerlo en cuenta, ¿no? Y también por las mujeres poquito a poco van adquiriendo, es verdad, esa formación, algo que antes era menos accesible, ¿no? Y bueno, pues van entrando en este mundo laboral. Las cualificaciones, exactamente lo digo, cualificaciones de escasa cualificación, ¿eh?
0: Sí.
1: Un nivel de estudios es también bajo. Y lo que yo siempre digo, la necesidad, ya no en mayores porque es más difícil, pero sí en los chicos y en las chicas jóvenes, y yo se lo digo mucho a las familias, ¿no? La necesidad y obligación de formarte. Yo para mí, como la formación es lo principal, de verdad.
0: Sí, sí.
1: ¿Por qué? Pues porque mientras que estás formado, yo he hablado de trabajo de escasa cualificación, pues es claro, las limitaciones físicas pues son duras, con lo cual tampoco pueden acceder a esos puestos de trabajo. Si hay una formación, pues el mercado se amplía, ¿no? Es mucho mayor y ya la parte física pues te limita menos.
0: Correcto. Fíjate que estoy contigo, además lo subrayo, obligación por supuesto, pero casi más necesidad que obligación.
1: Necesidades, sí. Yo es que obligo, ¿sabes, Antonio?
0: Sí.
1: Yo, parece que los hijos son míos, bueno, los hijos digo, los usuarios y usuarias, más en este caso jóvenes, sí, ¿no? Es decir, que primero que los trato como orientadora, eso es lo principal.
0: Sí.
1: Pero algunas veces se me pongo en ese papel, ¿no? De decir, pues, se lo digo a los padres, por favor, obligarlo, porque estudiar es difícil. A todo el mundo no nos gusta.
0: Sí, está claro.
1: Y más en una etapa pues de esa adolescencia ya tardía, a partir de los 18 años, ¿no? Que son muchas horas y que con discapacidades, pues, depende del tipo de discapacidades, pues cuesta más. Ahí se necesita un apoyo escolar, ¿eh? Y eso hay que trabajarlo en los colegios. Pero también esa necesidad, y yo lo pido mucho, ¿no? Lo pido en este caso a la administración, ¿no? Que es quien tiene que ponerlo. El empleo con apoyo, ¿no? La necesidad de orientadores y orientadoras que salgan fuera, ¿no? Que salgan fuera a las empresas, ¿no? Y que esa figura es necesaria. Y eso ya no lo dice María Jesús. María Jesús, persona. Lo dice el movimiento asociativo a nivel nacional.
0: Sí, sí. Esa conexión es fundamental con la empresa. Ese nexo, además, ¿no?
1: Sí.
0: Y ese enlace. Interesante, digo, porque fíjate, en todas estas temporadas no nos habíamos ocupado de tu labor, digamos, a nivel profesional. Pero ahora entramos en la faceta de máxima dirigente de LUNA, Mujeres Discapacidad Almería, sí, y de FAMDISA, a nivel de Federación Andaluza. Es decir, si te pido un titular de este pasado mes de agosto, porque estoy absolutamente seguro de que tampoco has desconectado del todo y que ha habido actividad, aunque sea planificando ya el próximo curso.
1: Sí, y totalmente, es decir, es que he estado en contacto con la administración también, que aunque yo haya estado de vacaciones laboralmente, mi trabajo, Luna no te deja, es decir, en este caso a mí no me ha dejado, ¿no?, desconectar, es decir, seguimos teniendo actividades, ya lo hemos dicho muchas veces, nosotros pertenecemos a FAN, ¿no?,
0: sí,
1: y FAN pues tiene un programa que se llama Yo te cuido, donde ha ido a actividades, principalmente, digo, de las que hacen uso de la Sociedad de Luna, que es en la fisioterapia individual y la atención psicológica. Ha continuado, es decir, eso no se ha parado. hemos estado también el día de la comida de la mujer en la feria, sí, por el Ayuntamiento de Almería, el domingo, me parece que era 23 de agosto, pues allí también participaron varias socias, se lo pasaron muy bien, comiendo, bailando, conectando con otras mujeres. Yo también he estado interviniendo en televisiones locales, en ferias, en Almería en Televisión en concreto, esta feria, que también me llamaron.
0: Sí.
1: Pues ahí estuve, y otras actividades, pues como siempre la hemos parado,
0: sí,
1: no son por nosotros, sino que la piscina, ¿no?, la natación terapéutica, que la hacemos en el Florido, pues a través del Patronato Municipal de Deportes, pues siempre paramos en junio, ¿no?, porque es por norma de patronato, y comenzaremos en octubre.
0: Ajá, perfecto.
1: Y después Pilates, que es gimnasia terapéutica, esa es una actividad también nuestra, ¿no?, que la hacemos en modo área, pues volveremos de nuevo también en octubre a la retomaremos de nuevo.
0: A la actividad.
1: Y hay actividades, ya digo, que han continuado, y otras es que, bueno, pues por el periodo estival, pues se han parado un poquito.
0: Lógico. ¿Y en clave Fandisa, en clave andaluza?
1: Pues en Fandisa finalizamos el programa el día 30 de junio de corresponsabilidad, continúa el de la unidad de género, que sí, se ha continuado todo este verano, de hecho se ha intervenido en Vera, en asociaciones de Vera, aquí en Almería también, porque es una formación que se da a personas que trabajan con discapacidad,
0: sí,
1: en clave de género, ¿no?, para tanto hombres como mujeres, ¿no?, pero todo centrado en género y discapacidad, y estará el programa hasta el 31 de octubre.
0: Uh-huh.
1: Estamos esperando otros programas, uno de alfabetización digital, que pondremos en marcha posiblemente. Es decir, hay varias cosillas que todavía, eso sí está paralizado ahora, que estamos esperando la respuesta por parte de la administración.
0: Ajá, perfecto. Fíjate que, ultimando el pasado curso, este locutor te preguntaba, ante, bueno, la configuración, digamos, de la administración andaluza, del gobierno andaluz, que todavía estaba por ver, si tenías más dudas que certezas. A estas alturas, y perdóname, María Jesús.
1: Pues sigo igual.
0: Sigues más o menos igual. Es decir, no han crecido las dudas ni las certezas.
1: No sabemos. Claro. Bueno, nos imaginamos, y así lo esperamos, ¿eh?, que los dos temas principales de los que hemos hablado y peleamos, ¿no?, que es el protocolo de atención a mujeres con discapacidad, pues se ponga en marcha,
0: sí,
1: que está ahí, está hecho, pero queremos ya que se ponga en marcha, y espero, esto ya aquí, bueno,
0: sí,
1: tengo mis dudas, pero...
0: Sí, ha habido un silencio.
1: Tengo mis dudas.
0: Claro.
1: Tengo mis dudas.
0: Claro.
1: Va a través de la Consejería de Justicia, hasta ahora. Lo hemos llevado por ahí, que es la formación de los agentes, tanto hombres como mujeres, que intervienen con mujeres con discapacidad víctimas de violencia de género. Yo ya estuve y ya lo hemos hablado, ¿no? Esto... meses pasados estuve interviniendo, ¿no?, en Granada, en Jaén, en Almería, mis otras compañeras en el resto de Andalucía. Espero que, bueno, que continúe, que si nosotros llegamos a un grupo, porque esto fue organizado por las propias consejerías,
0: sí,
1: que continúe, es lo que espero,
0: uh-huh,
1: porque hay una realidad y está ahí. Hasta ahora hay, según veía esta semana pasada, han sido asesinadas 37 mujeres en España y 8 en Andalucía en lo que va de año.
0: Correcto.
1: Es decir, es que hay que hablar de violencia de género.
0: Sí, sí. Es que está ahí,
1: para
0: vamos.
1: Mí no es una violencia intrafamiliar, es violencia de género. Es como se habla en México, ¿no?, de feminicidios, ¿no?
0: Uh-huh.
1: Pues así lo considero yo, ¿no? Lo considero yo y mi movimiento. Es que ya digo que cuando habla María Jesús no habla como persona, sino como responsable, ¿no?, de un grupo junto con otras compañeras de otras provincias, y lo que espero es que haya políticas que ayuden, ¿no?, a pararlo. Para mí sería pararlo, pero si no, a mitigar, ¿no?, estos asesinatos.
0: Está clarísimo. Lo iremos contando, por supuesto, a medida que vaya avanzando el curso, porque ya se irá organizando la agenda de contactos, reuniones, suponemos ya, pues con la rutina, ¿no? A no tardar demasiado, y se irán pues cumpliendo objetivos y diferentes retos también. Y ahora permíteme, porque ya sabes lo cotilla que soy, agenda personalísima, María Jesús Pérez, sendero en agosto, creo, me ha contado a mí un pajarito que no, por el tiempo, que has viajado.
1: El calor agobia.
0: Claro.
1: Ya una vez que empiece, no sé, ya final de septiembre, que refresca un poquitín.
0: Correcto.
1: Porque está Almería, pues ya, bueno, ya España entero, ya como te vayas al norte está igual.
0: Sí.
1: Con estos calores, pero bueno, he estado haciendo otros senderos fresquitos en Países Bajos.
0: Qué bueno.
1: Qué jardines, qué frondosidades de verde, ¿eh? De verde, de árboles, de... ciudades preciosas y más fresquitas que aquí, claro está.
0: Paisajes y realidades sociales, es decir, ¿has notado, has percibido diferencia también en cuanto a una realidad social? Yo no sé si más avanzada, no voy a decir más avanzada, pero no sé, con contraste respecto a la que tenemos aquí.
1: Mira, fíjate, voy a contar algo que a mí, pues que no me lo esperaba, no sabía, yo fui, y cuando llego a Ámsterdam, uno de los sitios donde está, veo que toda la ciudad, bueno, aparte de preciosísima, vamos, que iré otra vez, con sus canales, sus flores, lo que más me impresionó es la diversidad.
0: Sí.
1: Y ver en todos los canales, en todas las calles, banderas de World Prize. Estaba plagado Ámsterdam, y yo decía, aquí está pasando algo, o ha pasado, o va a pasar. Efectivamente, a los dos días de estar allí se celebró la Semana del Orgullo.
0: El Orgullo.
1: Y era todo Ámsterdam, todo, esa diversidad de ideas, de historias. Una mañana salgo y desde allí, desde la Plaza Central, donde está el Palacio Real,
0: sí,
1: de Ámsterdam, pues había multitud de personas, niños, niñas, mayores, que partía de allí, ¿no?, la manifestación. Pues, ¿sabes quién dio el pregón?
0: Sí.
1: La reina.
0: La reina máxima
1: de Holanda.
0: Sí.
1: Es decir, que fue increíble. Cuando yo llego allí, porque íbamos a visitar, ¿no? Nosotros estábamos de visitas, pero ya estuvimos allí cuando... Uh-huh. Es decir, la reina de Holanda dio el pregón del orgullo.
0: Con absoluta normalidad. Como
1: normalidad.
0: Claro.
1: Es decir, esa diversidad. A mí es que lo homogéneo no me gusta, nunca me ha gustado, me gusta lo heterogéneo. Y la diversidad de ideas,
0: sí,
1: diversidad de historia de vida, diversidad de todo.
0: De creencias.
1: Que es para mí, claro, creencias, claro, que es lo que para mí enriquece.
0: Sin
1: pues
0: duda.
1: Me lo encontré allí. Pero es que no solamente en Ámsterdam, es que después estuve en Utrecht y estaba todo plagado también de banderas. Y estaba en La Haya exactamente igual, que porque fui a La Haya para ver el Tribunal Superior, ¿no?, de justicia a nivel internacional. Quería, ya que estaba allí, quería ver ese lugar físico, ¿no?, del que muchas veces pues leemos cosas,
0: sí,
1: ¿no? Pues esa diversidad me gustó. Me sentía feliz.
0: Total. Y en ciertas ocasiones envidiable también, ¿eh? Y por ciertos capítulos y episodios, está clarísimo.
1: Exactamente.
0: Totalmente envidiable. Y la última, oye, ¿dónde te sorprendió? Bueno, no te sorprendió, como no nos sorprendió a nadie, el eclipse, el famoso eclipse de sol.
1: Pues el eclipse fui a verlo al Cabo de Gata.
0: Toma ya.
1: Sí, pero bien sabemos lo que nos pasó en Almería, que se interpuso una nube.
0: Nubes, sí.
1: Y ya que estábamos con las gafas viéndolo, todo el mundo súper a gusto, pues, vale, nosotros sabíamos que aquí en Almería no lo íbamos a ver total, pero casi sí.
0: Sí.
1: Pero después ya llega aquella nube, que de hecho tengo fotos, ¿eh?
0: Sí, estoy contemplando algunas, sí.
1: Aquí la hice y nos tapó aquel final, pero bueno, mientras que llegó la nube lo estuvimos disfrutando. Fue genial, porque la verdad, yo aquel día había estado en la playa todo el día, y es que estaba el cabo, estaba lleno, todo el mundo viendo el eclipse, ¿no?
0: Qué
1: parecía
0: bueno.
1: Un cine, Antonio, sí. Porque estábamos todos con la cabeza, mirando con las gafas, ¿no?, para donde estaba el eclipse. Fue genial, espero que, dicen, ¿no?, que el año que viene hay un eclipse total en Almería, ¿no?
0: Sí,
1: para el 3 de agosto.
0: 2 de agosto, sí.
1: 2 de agosto,
0: correcto.
1: Pues que lo veamos y que no se interponga ninguna nube.
0: Pues ojalá sea así, ¿eh? Ojalá. lo veamos y lo sintamos completamente sin nubes. Y en todos los sentidos posibles, ¿eh? En este año que acabamos de iniciar, porque para mí arranca el año, yo no sé si estás en mi bando y ya te libero, en septiembre. La auténtica cuesta es septiembre.
1: No, a mí también, para mí también me parece que es como cuando estamos en el colegio.
0: Correcto.
1: Que como este descanso que nos, bueno, que tenemos y comenzamos otra vez con las pilas cargadas.
0: Claro,
1: en enero, pues, continuar el año.
0: Sí,
1: nos felicitamos por un año nuevo.
0: Es una transición.
1: Pero continúa.
0: Correcto.
1: Sí.
0: Pues querida María Jesús Pérez, insisto, te agradezco este atraco, el primero del nuevo curso. La actividad sigue desde FAM, orientando a nivel de empleo y, por supuesto, dirigiendo Mujer y Discapacidad Luna FAMDISA. ¡Feliz año! Que vaya muy bien, María Jesús. Un abrazo.
1: Gracias igualmente.
0: Hasta la próxima.
1: Para ti. Chao.

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1: Muy buenas a todos los oyentes de Candil Radio. Sabemos que muchos de vosotros estáis de vacaciones en zonas muy concurridas y algo muy, pero que muy estresante en esta época del año es encontrar aparcamiento. ¿Sois de los que guardáis sitio para cuando llegue otro vehículo? Pues atento a lo que os contamos porque esto no es legal. El Reglamento General de Circulación, en su artículo 122.6, establece que un peatón no puede invadir la calzada para reservar una plaza de aparcamiento. Si alguna vez os encontráis en una situación así, lo más recomendable es mantener la calma, evitar cualquier discusión o enfrentamiento y, si la persona insiste en impedir el estacionamiento, avisar a la policía local para que actúe. Además, esta conducta puede acarrear una sanción de hasta 80 euros. Recordar que el respeto y la convivencia en la carretera también empieza cuando buscamos un sitio para aparcar, informó para Candil Radio Fran Rider 600.
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pasión por la lectura. El mundo de ayer. Nos encontramos con un vívido fresco de la sociedad europea de la primera mitad del siglo XX. Stefan Zweig fue testigo de excepción de una época que, como consecuencia de los grandes acontecimientos que se sucedieron, guerras mundiales, crisis económicas, auge de los movimientos fascistas y comunistas, resulta sorprendentemente desconocida en muchos aspectos. La obra, centrada en la vida del autor, a modo de memorias redactadas desde su exilio en Brasil a principios de la década de 1940, describe los ambientes de Centro Europa y a veces exclusivamente de Austria, su país, así como los de las élites culturales burguesas. Se trata de un híbrido entre unas memorias y un libro de historia social y cultural. Con estilo sencillo,

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1: No escucharía nunca, nunca, nunca en casa, ni dejaría que escucharan mi hijo, por el daño psicológico que pudiera causarle a Leticia Sabaté, por ejemplo. La salchipapa, pues eso debería de estar penado. Eso debería de tener mínimo 5 años de cárcel. Menos chistes, menos titiriteros y más salchipapa. Y para compensar a Leticia Sabaté y volver a quitárnosla de encima, pues podemos escoger a una mujer. Y una mujer que pudiéramos escuchar, por ejemplo, mira, pues Luz Casal, por ejemplo.

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1: Bienvenidas a la sección A ti también te pasa. ¿Tú también te dejas de entender y procesar lo que te están diciendo cuando estás muy tensa o te encuentras en un lugar desconocido? ¿Os acordáis de mi amiga la rarita para la comida? En nuestro último viaje me pasó algo muy extraño. Decidimos ir a visitar una zona histórica famosa, muy concurrida. Era el último día y yo llevaba ya unas cuantas noches sin dormir, muy cansada físicamente y casi al límite. De repente me encuentro haciendo cola delante de unos guardias de seguridad muy altos y muy agresivos. Uno de ellos me ladra: ¡Pon tu abrigo en la cinta! Juro que escuché la frase y sabía que me estaba hablando en una lengua que entiendo. Pero te prometo por mi vida que no sabía qué me estaba diciendo. Me lo volvió a gritar. Me quedé paralizada. Mis amigos por detrás intentando ayudar, pero cada vez era peor. Y entonces el guardia me pregunta: ¿Es que no hablas mi idioma? De muy malas formas. Me quería echar a llorar. Y estoy un poco mayorcita para eso. Es que no tenía ni idea de lo que estaba haciendo mal, ni de lo que se suponía que se esperaba de mí. Cuando todo pasó, se me hizo la luz. No era la primera vez que me ocurría. Es lo mismo cuando voy al gimnasio y la música está muy alta y la luz muy fuerte y mi entrenador me dice que corrija algo y sé lo que quiere, pero mi cerebro no procesa y no puedo hacerlo. ¿A ti también te pasa algunas veces que te hablan en tu idioma, pero es como si te hubieran dado un colapso y no lo entiendes? Creo que se llama sobrecarga sensorial. Y no estás loca. Igual alguien podría ayudarte a descubrir que estás dentro del espectro autista y entonces todo tendrá sentido.
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1: La música que escucho en casa, un poco en privado, como que para que la gente no lo sepa, aunque realmente no me da mucha vergüenza reconocerlo. Por ejemplo, Rafael, pues reconozco que me gusta. Por ejemplo, el tema de Mi Gran Noche, que ahora está muy de moda, pues me encanta ese tema desde hace un montón de años.

Muy buenas a todos los oyentes de Candil Radio. Hoy os traemos una información bastante interesante para todos aquellos que estáis pensando en cambiar de vehículo este año 2026. Y es que el gobierno ya ha aprobado el nuevo Plan Auto Plus, un programa de ayuda destinado a facilitar la compra de vehículos electrificados. La principal novedad es que las solicitudes ya pueden tramitarse de forma telemática, por lo que las ayudas ya están disponibles para quienes cumplan los requisitos. En el caso de turismo, las ayudas pueden alcanzar los 4.500 euros, mientras que si lo que necesitas es una furgoneta con una masa máxima de hasta 3.500 kilos, la subvención puede llegar hasta los 5.000 euros. ¿Qué vehículos pueden acogerse a este plan? Pues entran los vehículos eléctricos puros, como los eléctricos de batería y los de pila de combustible de hidrógeno, y también se incluyen los vehículos electrificados, es decir, los híbridos enchufables y los eléctricos de autonomía extendida. Además, hay diferencia entre particulares y empresas y autónomos. Los particulares podrán solicitar la ayuda para un único vehículo, mientras que empresas y autónomos podrán beneficiarse de esta subvención para la adquisición de hasta 10 vehículos. Si tenías pensado cambiar de coche en los próximos meses, puede ser una muy buena oportunidad para revisar si el modelo que os interesa cumple los requisitos y aprovechar estas ayudas. Informó para Candil Radio, Fran Rider 600.

Sí que regalo música, en vinilo sobre todo, y intento ver si conozco bien a la persona, pues a lo mejor compro algo yendo a lo seguro, que ya sé que le gusta y que no tiene. Pero también me gusta experimentar un poco, ¿no? Con la gente, decir, bueno, yo más o menos sé por dónde van tus gustos, te voy a regalar esto que seguro que no conoces. Y la gran mayoría de los casos acierto. La gente dice, joder, de puta madre, que me acabas de descubrir algo que no sé por qué no lo he conocido antes. Una canción. Pues, a ver, de los últimos discos que haya regalado, claro, es que regalé este de... Venga, ¿por qué no? Steve Treatment, como Steve el nombre y tratamiento, algo así. Y la canción es Danger Zone, zona de peligro. Es un tipo de final de los 70 que ya jugaba con el post-punk, ¿no? Estaba ya un poco de vuelta de lo que era el punk. Y bastante interesante, sobre todo por el sonido de guitarras, así como desafinado, ¿no? Que hay gente que lo escucha y dice, pues está desafinado. No, no, es que él tocaba así.

0: Son las 7 de la mañana y 25 minutos.
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Saludos amigos, muy buenos días, bienvenidos a Graceland, bienvenidos a Candil Radio, Radio Escuela Milano, Radio Escuela Laujar, Radio Abrucena y Radio Alavia. A finales de la década de los 70 y principios de la década de los 80 surgieron una serie de grupos que adoptaron nombres cuanto menos curiosos. Nombres como Parálisis Permanente, El Aviador Dro y su obrero especializado, Sindicato Malón, Los Toreros Muertos, El Pingüino y Ascensor. Hoy vamos a dedicar el programa a rescatar esos grupos . Vamos a comenzar con No me gusta el rock, un tema de 1978 que estaba interpretado por un grupo liderado por Fernando Luna, la romántica banda local.

Comenzaron tocando en el Metro de Madrid y gracias al laboratorio colectivo Chueca, en 1977 participaron en un disco colectivo titulado Rock del Manzanares. Ellos son Cucharada. En 1980 nos dejaban este tema, Quiero bailar rock and roll.

También pertenece a la última parte de los años 70. Concretamente se formaron en 1979 y estuvieron en activo tan solo 2 añitos. Son ejecutivos.

Un año más duró el grupo Los Zombies. También se formaron en 1979 y estuvieron en activo hasta 1982. En 1980 salió al mercado su canción más famosa, Groenlandia.

Dicen que fueron los iniciadores de una corriente denominada Sonido Oscuro dentro de la movida madrileña. Tomaron como nombre Parálisis Permanente y entre sus componentes estaban Eduardo Benamente y Ana Curra, entre otros. 1982, Quiero Ser Santa.

Se cuenta que Derribos Arias fue un producto de la creatividad de Ignacio María Gasca Ajuña, una persona extravagante que atendía por el nombre de Poch. Comenzaron en 1981 y estuvieron en activo hasta 1987. En 1982 salía el tema Branquias bajo el mar.

El aviador Dro y sus obreros especializados no solo tenía un nombre curioso, sino que también tenía una puesta en escena un tanto particular. En 1982 salía su tema Programa en Espiral.

también dentro de la movida madrileña. En 1981 surgía Polanski y el ardor. Polanski, que tomaba el nombre del director de cine Roman Polanski, estuvo apenas 2 años en activo. En 1982, poco antes de desaparecer, salía su tema más escuchado, Ataque Preventivo de la URSS.

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1: Probablemente inspirado en el personaje de dibujos animados Betty Boop, en 1983 nacía en Valencia un grupo al que denominaban Betty Troupe. Justo ese mismo año, en el 83, salía uno de sus discos más conocidos, el vinilo.

En 1982, Germán Coppini y Teo Cargadalda elegían otro nombre curioso para llamar a su formación. Ellos lo llamaron Golpes Bajos. En 1983, uno de sus grandes temas, Malos Tiempos para la Lírica.

Fue otro de los grupos señeros de la movida madrileña. Procedentes de Madrid, donde nacieron en 1979 como grupo, son los elegantes Mangas Cortas.

En 1984 se juntaban para formar un grupo y lanzar un tema. Hoy en día se les recuerda más porque de ellos formó parte Rossi de Palma, que realmente por su música eran Peor Imposible, Susurrando.

En 1981, Alberto Haro dejó el grupo Glutamato Yeye para formar su propia banda, a la que denominó Sindicato Malón. Estuvieron 5 años en activo y en 1985, un poco antes de desaparecer, salía su tema Piña Colada.

Nos vamos con original y copia, y como no, hemos intentado también buscar un tema que de alguna manera estuviera relacionado con la temática del programa de hoy. La canción original es de 1968. Ellos son Voces Amigas, que como digo, en ese año 68 sacaban a mercado un tema titulado Canta con nosotros. En 1984, o sea, 16 años después, Glutamato Yeye, el grupo liderado por Iñaki Fernández, hacía una versión bastante particular. Escuchamos a Voces Amigas y a Glutamato Yeye, Canta con nosotros.

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2: En 1984, un humorista gaditano llamado Pablo Carbonell se unía a Manny Moure y a Guillermo Piccolini y formaban un grupo al que llamaron Toreros Muertos. Sin duda, su tema más famoso es el que en 1986 salía al mercado bajo el título de Mi Agüita Amarilla.

Vámonos con otro grupo de nombre un tanto curioso. Ellos son Un Pingüino en mi Ascensor, 1987, Espiando a mi Vecina.

Otro grupo valenciano, surgido también en la década de los 80, fue Bongos Atómicos. En 1987 nos dejaban Nunca debimos llegar juntos tan lejos.

0: La Brigada Lincoln fue un grupo que nació en Elda, en Alicante, en 1986 y que tomó su nombre de las fuerzas internacionales que vinieron a luchar a favor de la República en nuestra guerra civil. En 1988 cantaban el tema Soldadito Español.
1: ¡Vamos!

Seguimos con los grupos de nombres curiosos. Nos vamos en esta ocasión hasta el País Vasco, hasta Vizcaya, y en 1986 surgían allí Dinamita para los Pollos. Tuvieron dos canciones, sobre todo, de mucho éxito. Una de ellas es esta de 1989, Pandilleros.

0: No nos vamos del País Vasco, de Vizcaya nos vamos hasta Guipúzcoa, hasta San Sebastián. De allí son La Dama se esconde, 1989, Princesa.
1: Boca.

Pues sí, amigos, así tema a tema hemos llegado al final del programa de hoy. Os recuerdo que mañana a partir de las 10 estamos de nuevo aquí con Recuerdos en Vinilo. Y por supuesto el próximo viernes a las 7:30 una nueva edición de Graceland. Nada más, tan solo mandaros un fuerte abrazo y os dejo ya con Presuntos Implicados y Alma de Blues. Hasta el próximo programa.

0: Son las 9 de la mañana. 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
2: Hola, buenas. Mi nombre es Rocío Cantero. Soy maestra de educación especial desde hace más de 15 años. Y la verdad es que en la actualidad, en este mundo en el que nos preocupa tanto la tecnología, la inteligencia artificial, los coches eléctricos, el progreso, se nos ha quedado un poco atrás un concepto o una realidad que es la atención a la diversidad. Y es que resulta que no es ni más ni menos que uno de los mayores retos que puede existir en la educación, por un lado, y en la sociedad en nuestros días. Es un hecho heroico, marcado por adversidades tales como la carga burocrática, la espera hasta un dictamen, hasta un informe psicopedagógico, la beca NEAI.
3: Interactuando es un ejemplo de la presencia de un centro que sigue como el universo expandiéndose, ampliando. Interactúa, el Centro de Atención Temprana y Desarrollo Infanto-Juvenil y bastante más y mucho más. Si tenemos a su directora con nosotros, yo le agradezco el esfuerzo. Estos días de transición, de reinicios, Ana Fuentes, señora directora, ¿qué tal? ¿Cómo estás?
4: Bienvenida. Nada, buenos días. Lo primero, daros las gracias por invitarnos, ¿vale? Que esto nos sentimos como en casa. O sea que muchísimas gracias y el esfuerzo para nada. Venimos encantadas.
3: ¿En qué punto está ahora mismo en este presente el centro? A ver.
4: Pues el centro está como muchos centros, ¿no? Arranca septiembre, centro educativo, CAI, centro de terapia, están con plena organización de lo que va a arrancar nuestro curso escolar. Pero actualmente todavía nosotros seguimos con una escuela de verano.
3: Eso te iba a decir, que sí. El verano no se ha ido.
4: No, nosotros no descansamos. Veo a compañeros que dicen, arrancamos, estamos de vuelta. Nosotros, digo, sí que nosotros no nos vamos, nosotros estamos.
3: ¿No habéis tenido ida?
4: No hemos tenido ida. Y lo digo con gusto también porque es una suerte, ¿no? Poder trabajar en lo que te gusta y, como se suele decir, palos con gusto no duelen, ¿no?
3: ¿Cuántos humanos mueve ahora mismo Interactúa, el centro Interactúa?
4: ¿Cuántos?
3: ¿Equipo humano?
4: Equipo humano, ahora mismo estamos 11 personas.
3: 11 personas. ¿No?
4: Bueno, lo que pasa, hay más porque en el centro está funcionando a día de hoy la escuela de verano, que uh-huh. empieza el 23 de junio y acaba el 9 de septiembre, que es el día antes de
3: del inicio del cole,
4: curso. Entonces están los monitores de escuela de verano uh-huh. y
3: ¿cuántos chavales?
4: Actualmente tenemos 14 niños con necesidades educativas especiales y hermanos.
3: Y hermanos también.
4: Y hermanos.
3: ¿No?
4: Uh-huh. Y bueno, tenemos monitores que tengo que dar las gracias al Ayuntamiento de Huertas de Almería y a Verdi Blanca con los uh-huh. programas EPE, a la Asociación Verdi Blanca.
3: Sí.
4: Porque nos proporcionan monitores uh-huh. Especializados y luego hemos contado también, ha levantado tanta expectación este año la escuela de verano.
3: Sí.
4: Que hemos tenido 9 personas voluntarias que no han ido viendo en redes sociales y han llamado para decir, oye, que estoy de vacaciones. Profesionales, por ejemplo, de estudiantes de integración social, gente que se está dedicando al mundo de la educación y dice, oye, que quiero ir en mi tiempo libre a aprender y a colaborar con la escuela de verano.
3: Fantástico.
4: Hemos tenido incluso una terapeuta ocupacional que está estudiando que venía de Carboneras.
3: Uh-huh.
4: Venía de Carboneras a Almería a pasar 2 días con nosotros en la escuela de verano. Entonces yo a Paula, por ejemplo, le doy las gracias a esos 9 9 voluntarios que hemos tenido, pero el esfuerzo que han hecho, o sea, las ganas. O sea, la verdad es que...
3: Bueno, se indica ya de entrada mucho en torno a su calidad humana para empezar, ¿no? Y luego aportan obviamente, naturalmente, de una forma altruista y de paso pues también.
4: Y también nos ayuda a nosotros, evidentemente,
3: claro.
4: Porque es una escuela de verano especializada
3: uh-huh.
4: y entonces para poder ofrecer actividades de calidad pues se necesitan muchas manos, ¿no? Pues para ir a la playa, actividades y tal. Entonces, bueno, pues nosotros uh-huh. encantado.
3: Y Ana, ¿cómo se planifica la escuela de verano? Es decir, en cuanto a actividades, agenda, día a día, cuéntanos.
4: Sí, hombre, nosotros el objetivo de la escuela de verano es que los niños se lo pasen bien, que tengan experiencias, que disfruten el día a día y como cualquier niño, es verano y que vayan a la playa, que pasen, que visiten un parque y buscar experiencias innovadoras.
3: Actividad, casi permanente.
4: Actividad, sí. Uh-huh. En este punto, pues tengo que dar las gracias a los colaboradores. Ya son muchos años organizando uh-huh. esta escuela de verano. Uh-huh. Entonces tenemos colaboradores de año tras año que...
3: Ya clásicos, vamos.
4: Clásicos. Bueno, lo primero, las instituciones. Contamos con el apoyo de la Diputación de Almería, uh-huh. el área de familia, sí. y el Ayuntamiento de Almería, el área de familia también, Paola, desde el Espacio Alma, siempre nos sumamos a actividades que llevan allí, que desarrollan allí. Estuvimos en un día de jornada de agua, que eso uh-huh. pasaron bomba uh-huh. y tal. Pero hablando de nuestros colaboradores, que ya son un clásico, pues tenemos que dar las gracias a la Asociación Club Canino Ciudad de Almería, sí. que siempre vienen con sus perros de terapia, uh-huh. y este año nos dieron la sorpresa que invitaron, tienen un perro, Aria, que colabora con la policía local de Almería, y vino la policía local de Almería uh-huh. a hacernos una demostración. O sea, nos dieron un sorpresón. Sí, estuvo bueno. Y los chavales que se lo pasaban bomba. El Museo Murek, uh-huh. que ya es el segundo año consecutivo que nos organizan una actividad para nosotros, ¿vale?
3: O sea, exclusiva para Interactúa,
4: sí, para la escuela de verano, para la familia. Sí, uh-huh. sí, sí. La Asociación A Toda Vela, que también llevamos ya varios años colaborando en actividades. Y también se ha sumado Emilia Paunica, uh-huh. Deportista de élite. También ha venido en dos ocasiones a hacer talleres con nosotros. Y, por supuesto, Candil Radio, que uh-huh. estamos terminando la escuela de verano con una novedad.
3: Correcto.
4: Con
3: la podemos avanzar ya, ¿no?
4: Sí, la avanzamos.
3: Avánzala directamente.
4: Estuvimos grabando un programa de Interactuando Kids.
3: Sí.
4: Que espero que este curso escolar, pues vamos a dar experiencia a los niños y a las familias.
3: Novedoso espacio, ¿eh?
4: Novedoso espacio.
3: Nada más innovando. Además de, bueno, las pildoritas hemos abierto como ejemplo, ¿no? Interactuando también, pues cada jornada en esta casa, en Sintonía Candil. ¿Cuántos campamentos de verano? Porque antes has dicho, llevamos a un montón de años.
4: Yo creo que llevo ya, no sé si son 9 años.
3: 9 años
4: organizando escuelas de verano. Ajá. Con necesidad, o sea, siempre dando, todo surgió dando respuesta a familias, con poquitos niños, porque normal, tú quieres llevar a, tienes que trabajar, tienes que compatibilizar en ese periodo vacacional, claro, y las necesidades que tienes de niños que a lo mejor son no verbales, que se saturan en grupos, que hay escuelas de verano maravillosas en lo que es Almería Capital y en la provincia, pero es cierto... pues que hay una serie de necesidades que a lo mejor no se pueden cubrir o necesitan un espacio más restringido, ¿no? Uh-huh. Entonces, las actividades que nosotros proponemos pues son uh-huh. en grupos mucho más reducidos, uh-huh. teniendo en cuenta la carga sensorial, la anticipación, todo lo que se va trabajando a lo largo del curso escolar en los centros educativos y con la familia y en los tratamientos, pues que todas esas habilidades y todo ese trabajo más metodológico, ¿no? Uh-huh. y más de tratamiento, pues que tampoco se deje durante el verano.
3: Luego, de hecho, se llevan a la práctica más si cabe estas escuelas de verano, ¿no?
4: Claro, porque sí, perdona.
3: De entre los objetivos, es decir, el primero, obviamente, que ya lo decías, que se diviertan.
4: Sí, para empezar, es el primero.
3: Pero hay una serie de objetivos también importantes,
4: claro,
3: ¿no?
4: Claro, el trabajar la autonomía, la comunicación, esa anticipación, el que cualquier actividad, el seguir teniendo experiencias, de mancharse, de actividades manipulativas, actividades sensoriales. Hoy mismo están, por ejemplo, haciendo unos talleres sensoriales con la terapeuta ocupacional. Uh-huh. Entonces, los niños los conocemos, o algunos no están en nuestro centro, pero repiten cada escuela de verano, uh-huh. y bueno, entonces...
3: ¿De qué edades estamos hablando? ¿Cuál es la franja?
4: Pues hemos tenido, este año, por ejemplo, tenemos desde 3 hasta 15 años. Uh-huh. También tengo que decir que entre los voluntarios, chavales adolescentes que a lo mejor vienen a tratamiento durante el curso escolar en Interactúa, pues le hemos invitado a que vengan. Uh-huh. A algunos días, por ejemplo los miércoles y viernes, y entonces han venido de voluntarios también. Ajá. Hemos hecho ahí un poquito un trabajito de animar, porque ya sabéis también que los adolescentes ahora, el que tiene un adolescente en casa lo sabe, cuesta mucho que hagan actividades, que salgan, que
3: es una etapa compleja ya de por sí,
4: que desconecten de pantallas. Y bueno, a los hermanos adolescentes de niños que tenemos y como bien, como te he dicho, a los adolescentes que vienen a tratamiento, pues este año le hemos dado su importancia y le hemos dado el cargo de voluntario de que nos ayuden también con los pequeñajos.
3: Hermanos mayores.
4: Sí. Y han venido muy bien, muy contentos, con autonomía, muy bien, muy bien.
3: Fantástico.
4: O sea, repetiremos esa experiencia.
3: Es una gran familia, Interactúa, sí, es una gran familia. Está clarísimo, esa es la esencia, además.
4: Sí,
3: ¿no?
4: Cada familia tiene sus peculiaridades, sus necesidades, claro. Y aquí estamos para apoyar a la familia.
3: Y bueno, a todo esto, es decir, ya nos has contado todo el planning de esta escuela de verano que se mantiene hasta el día 9, es decir, dentro de una jornada nada más. Salidas a biblioteca, playa, autobús, paseo. Creo que habéis estado también repasando la historia de la naturaleza.
4: Ah, sí, estuvimos en el pabellón de la naturaleza de la Universidad de Almería, es verdad, que no lo nombra, que le encantó les encantó ver los animales allí, los meteoritos, bueno, se lo pasaron bomba.
3: Y sin tiempo de pausar, es decir, está el curso aquí.
4: Estamos organizando el curso escolar, sí.
3: Y a eso iba a decir, recuérdanos, Ana, decir, todo lo que ofrece Interactúa durante
4: el... A ver, nosotros somos un centro especializado, ¿no?, de atención temprana infanto-juvenil, entonces tenemos un equipo amplio de psicología, ofrecemos tratamientos de atención temprana, de psicología, pedagogía, logopedia, terapia ocupacional y también lo más importante, las valoraciones diagnósticas. Ahora hay muchos problemas de aprendizaje, no sabemos si ya la literatura y los estudios nos irán diciendo poquito a poco, muchos niños con problemas y adolescentes con problemas de atención, pues entonces tenemos una oferta amplia de valoraciones diagnósticas y luego el tema también que recurrente, pero no estamos muy especializados también en valoraciones diagnósticas de diagnóstico diferencial de autismo, tanto en infancia y adolescencia y en adultos.
3: También. Y fíjate, te voy a pedir ampliar un poquito para más información para el escuchante. ¿En qué consiste? ¿Cómo es esa valoración diagnóstica?
4: La valoración diagnóstica, dependiendo, lo primero es que siempre hacemos una entrevista, que es totalmente gratuita a las familias, para que vengan y que nos cuenten, para ver si nosotros podemos darle respuesta, y si nosotros no podemos darle respuesta, derivar a los compañeros, porque muchas veces, siempre decimos, lo importante cuando hay una sospecha de cualquier cosa es acudir a un profesional y que te oriente. Porque muchas familias no saben a dónde ir o no saben qué protocolo seguir. Entonces nosotros hacemos esa primera. Primero, llámanos, te escuchamos. Si nosotros no lo podemos atender, te vamos a dar los pasos para que te puedan atender. Y la valoración depende de las necesidades. Cuando te vienen familias, porque tengo un adolescente últimamente, en el último curso estamos haciendo muchas valoraciones de adolescentes que entran en la ESO, en bachiller, con problemas de atención, problemas de aprendizaje. No sé si es que, a veces que te dices, no sé si es que no estudia porque no quiere o porque es vaguete o realmente hay un problema atencional.
3: Bueno, pues, o es que no puede realmente.
4: Pues que no puede, claro. Entonces, bueno, pues ese tipo de intervención últimamente estamos viendo que está habiendo un aumento.
3: Es que por ahí va, en los últimos tiempos se ha incrementado en este sentido.
4: Sí, la valoración interviene el equipo multidisciplinar, se aborda de diferentes áreas, porque yo siempre le digo a la familia, lo importante no es decirte la famosa etiqueta, darte la etiqueta de si tu hijo le pasa esto o le pasa lo otro, tiene este nombre o tiene el otro. Lo importante es...
3: saber manejarlo.
4: Claro, dentro de estas son los puntos fuertes y los puntos débiles de tu hijo y hacia dónde hay que intervenir o dónde hay que trabajar y dónde hay que poner el esfuerzo. Con el tema de las valoraciones diagnósticas de autismo, que también estamos teniendo mucha demanda a nivel de adultos, de adolescencia y adultos, igual, entran por la puerta, mira, no sé, tengo esta sospecha, tal. Bueno, pues escuchamos, explicamos en qué consiste la valoración y... el mismo objetivo, no solamente si se confirma el diagnóstico o no, si se confirma el diagnóstico, darte orientaciones, qué es lo que necesitas.
3: Pero es fundamental, por insistir, cuando hay la más mínima sospecha o un signo, es decir, acudir desde el minuto cero, ¿no? A consultar.
4: Sí, porque esto, como se suele decir, ¿no? Luego la pelota se va haciendo más grande y no es la primera vez pues que han acudido adultos que llevan años con tratamiento de ansiedad, tratamiento de depresión, no funcionan y realmente... el problema o uh-huh. de dónde radica la raíz es un diagnóstico.
3: Correcto.
4: Un diagnóstico no elaborado. También hay que decir, estamos sabiendo en los últimos años, cada vez sabemos más. Hace unos años no teníamos tanta información, uh-huh, uh-huh, ¿vale? Entonces, uh-huh. bueno, nos vamos formando, estamos aprendiendo y, uh-huh. y es intentar dar la mejor respuesta posible.
3: Claro, aquí no hay techo, seguir reciclando.
4: Aquí, por supuesto.
3: Pero día a día, vamos.
4: Por supuesto. Bueno.
3: Uh-huh. Y por seguir avanzando un poco, y fíjate, y abusando de tu experiencia, uh-huh. Yo te voy a pedir ahora, en estos días de tránsito, pues una serie de recomendaciones para llevarlo mejor, es decir, la vuelta a clase, tanto los más pequeñitos como ya los de secundaria, es decir, no sé, algún tipo
4: sí.
3: de...
4: Mira, tenemos la suerte de vivir en Almería,
3: sí,
4: en una provincia con un clima excepcional, entonces ese choque de depresión post-vacacional, yo cuando he vivido en Madrid lo entendía, ¿no?
3: Sí, ¿no?
4: Rompías, te ibas de la playa, te ibas a la capital a vivir, ahí entendía la depresión.
3: Ahí venía bajonazo
4: ahí
3: total.
4: Venía, eso era un choque emocional sí. muy importante, pero con la suerte que tenemos de este clima, de estas playas, de este... hay que ir pautando, y sobre todo a los niños y a los adolescentes, poco a poco.
3: Uh-huh.
4: O sea, lo primero, ¿qué es lo que nos da calidad? El sueño. Es cierto que trasnochamos, ha hecho calor, pero ir poco a poco regulando las horas de sueño.
3: Uh-huh.
4: Las horas, si no tú, un niño, un adolescente y un adulto no
3: sí,
4: tiene
3: sí.
4: buenas horas de sueño, luego pues vienen los llantos a los pequeñajos
3: correcto.
4: Por las mañanas para despertarlos e ir al cole. Entonces, ahora en estos días que nos queda, poquito a poco, vamos a ir regulando, acostándonos antes, intentando madrugar un poquito, no dejarlo dormir hasta las 11 de la mañana, que no da mucho margen a la uh-huh. familia a hacer muchas cosas, pero vamos
3: correcto.
4: A... El día 10 está a la vuelta de la esquina.
3: Entrenando ya.
4: Entrenando, sabiendo. Sí.
3: Claro.
4: Hacerles partícipes. Ya no están llegando las listas de materiales, ya hay coles que abren las puertas y hay que entregar materiales. Bueno, pues no ir y llevar el material y ya está. Venga, vamos a revisar qué materiales tienes del año pasado, qué no. Vamos a ir viendo qué tenemos, qué no, y que nos acompañen al cole a llevar esos materiales. E iniciar rutina de... podemos ir a la playa, seguimos uh-huh. yendo al parque... pero iniciando rutinas un poquito de quien no ha tocado un libro, pues que por las noches antes de dormir que empieza a leer,
3: uh-huh.
4: Ir sentándonos cogiendo un lápiz de vez en cuando, ¿no? Pues para que el choque no sea tan grande, y sobre todo las familias hablar en positivo, porque no nos damos cuenta los adultos.
3: Sí.
4: Y tienes ganas de ir al cole, y lo planteamos como algo negativo.
3: Correcto, como una amenaza casi.
4: Sí, ¿no? Ay, que empieza el cole, se te acaba lo... Yo que vivo en la zona del Zapillo, en la playa, se te acaba el cole, se te acaba lo bueno. No, o sea, el cole es muy bueno,
3: uh-huh.
4: vas a volver a ver a tus compañeros, empiezas un curso nuevo, y no se acaba lo bueno. Si empezamos las extraescolares, porque muchas familias empiezan ya con extraescolares.
3: Que eso suele ser una carga también.
4: Una carga, entonces
3: sí.
4: Entonces,
3: claro.
4: bueno, pues los uh-huh. fines de semana vamos a intentar poder disfrutar de nuestras playas, de nuestro uh-huh. ocio, y seguir teniendo este periodo vacacional.
3: Pues eso te iba a decir, a diario sacar tiempo para el ocio también, ¿eh?
4: Hombre, es importantísimo.
3: Fundamental cada día también. Para los más
4: sí.
3: jovencitos de la familia, bueno, para
4: sí.
3: todos en general.
4: Sí, no ha llegado el invierno y nos tenemos que encerrar. No.
3: Correcto.
4: No, septiembre no. Septiembre... yo lo veo un mes así de mucho trabajo para los que tenemos que organizar y los que tenemos que tal, pero también es un mes donde poco a poco vamos creando rutina, y los fines de semana son maravillosos para seguir teniendo, y además hay una oferta cultural maravillosa. Dentro de nada tenemos el Naranjas también por aquí,
3: sí,
4: y
3: sí.
4: tenemos una, podemos ir teniendo experiencias con la familia.
3: Absolutamente.
4: O sea que...
3: Has mencionado, bueno, el Murek, por ejemplo, es decir,
4: sí,
3: como
4: sí,
3: uno de
4: sí,
3: los
4: sí.
3: puntos también a nivel cultural. Tenemos cantidad de opciones. Aquí en Huesca de Almería ni te cuento. En Loquilandia
4: sí.
3: no paramos. Y,
4: claro,
3: y
4: claro. Por eso te digo que sigue actividades que no han parado, porque aquí en Huesca se hacen muchísimas uh-huh. actividades durante el verano. Por eso te digo que no hay que llegar a septiembre, llega al cole. No puede ser sinónimo. Entrada en el cole, se acaba lo bueno.
3: Para
4: no.
3: nada.
4: El cole es positivo, tiene muchas cosas buenas, y nosotros no cortamos por lo sano, no hay que cortar uh-huh. el ocio, seguimos haciendo.
3: Correcto. Esa es la actitud, nos ha venido fantástico este encuentro contigo, con Interactúa. El campamento base para despistados, ¿dónde sigue estando? ¿Dónde está Interactúa?
4: Interactúa, como físicamente tenemos un entorno excepcional, estamos uh-huh. en la Avenida Mediterráneo, enfrente del Auditorio Maestro Padilla, pues nos permite disfrutar pues de parque de las familias, muchos espacios libres, y sobre todo de la playa. Os digo uh-huh. que en septiembre, los días de playa por la mañana, pues aquellos que puedan, son maravillosos.
3: Es que está mejor la playa ahora.
4: Está cristalina, está estupenda.
3: Correcto, más desahogar,
4: sí,
3: más espacio.
4: Sí. Ayer estuvimos nosotros y vamos casi todos los días
3: uh-huh.
4: y está estupendo y maravilloso.
3: ¿A qué hora arranca un día? ¿Interactúa?
4: Ay.
3: A ver.
4: Oficialmente, sí. Las puertas a los niños se le abren a las 9:15. Estamos ya funcionando, uh-huh. ¿Vale? Pero interactúa con las puertas, muy el equipo humano empieza pronto y no cierra hasta las 8:30 de la tarde.
3: O sea, todo el día
4: ininterrumpido. Sí, sí, estamos con escuela de verano, estamos con valoraciones, entrevistas, sesiones que no paramos durante el año. Es cierto que pues en verano hay muchas familias que se van de vacaciones, pero también tenemos familias que vienen de fuera, incluso del extranjero, que vienen aquí a veranear, han acudido a nosotros en otras ocasiones y vienen 2 meses de verano, 1 mes, y reciben tratamiento con nosotros.
3: Y esto es previsto a nivel idioma también, claro.
4: Son padres, hombre, son padres que se habla, son españoles, o alguno o uno de los dos, entonces el inglés, el español se habla. Ajá. El español se habla. Hemos tenido casos de residentes, de personas que, familias que viven en Vera, por ejemplo, y tuvimos que hacer una valoración con intérprete.
3: Ajá.
4: ¿Vale? Porque un lenguaje muy técnico, sea un chico inglés.
3: Uh-huh, correcto. Sí. Otro ejemplo, ¿no?
4: Sí. Por eso te digo que anécdota en tantos años, en 14 años que lleva interactuado, pues
3: 14
4: son
3: ya,
4: 14,
3: ¿no?
4: 15, si ya pierdo la cuenta, son muchas anécdotas.
3: Ya mismo 15º aniversario,
4: sí,
3: ¿no?
4: Sí, habrá que celebrarlo.
3: Eso te iba a decir, habrá que celebrarlo,
4: sí,
3: ¿no?
4: Sí.
3: Inventaremos
4: algo seguro, porque siempre estamos inventando, claro. Yo digo, en la escuela de verano siempre inventamos nuevos proyectos, nuevas colaboraciones, nuevos, yo digo, qué manera de inventar, pero bueno.
3: Lo vais a volver a hacer seguro.
4: Sí, tengo un equipo maravilloso que también ayuda mucho, esto no es, yo hablo, ¿no? Hoy me estáis haciendo a mí la entrevista, pero evidentemente esto no se hace sin un equipo estupendo que está día a día conmigo.
3: Damos fe de ello y, bueno, estáis muy presentes aquí, en Candil. Sí. También, afortunadamente, diremos, ¿eh? Es un placer, privilegio contar con vosotros.
4: Muchas
3: y con
4: gracias.
3: Vosotras también. Pues lo dicho, Interactúa, Centro de Atención Temprana y muchísimo más, un amplio universo que continúa expandiéndose con su directora al frente, infatigable también, como todo el equipo humano, Ana Fuentes. Ana, ¿algo más que añadir?
4: Nada más, que buen inicio de curso a todos. Nosotros hablamos en vez de buen inicio de año, nosotros hablamos en cursos escolares, ¿no?
3: Sí.
4: Y buena vuelta.
3: Yo suelo decir feliz año.
4: Feliz año, pues yo también te digo feliz año.
3: Pues feliz año, Ana. Gracias,
4: Gracias a vosotros. Bien.

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4: Muy buenas a todos los oyentes de Candil Radio. Atención conductores y peatones, porque la Dirección General de Tráfico prepara un cambio en el funcionamiento de determinados semáforos que entrará en vigor el próximo 1 de octubre de 2026. Hasta ahora, en algunos pasos de peatones regulados por semáforo, podíamos encontrarnos con una situación que podía generar cierta confusión. 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Pues bien, esta situación cambiará. A partir del 1 de octubre, el ámbar intermitente de los vehículos no podrá coincidir con el verde de los peatones en estos pasos. El objetivo de esta modificación es evitar situaciones de confusión y, sobre todo, aumentar la seguridad de los peatones. Así que ya lo sabéis, el 1 de octubre de 2026, nueva modificación en el funcionamiento de determinados semáforos y, como siempre, máxima atención al volante y respeto a los peatones. Informó para Candil Radio, Fran Rider 600.
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0: Pues en la primera semana del curso retomamos nuestro paseo abajo de la mano del maestro Juan Torrijos. Su análisis, el reflejo, la lupa, el foco de la actualidad, de la realidad que nos envuelve. Hoy, bajo esta banda sonora titulada Miedo, de M. Clan. Derecho a tener miedo, derecho ciudadano próximo a tener miedo. Y en algunos casos, y en según qué episodios, hasta justificación. Lo dicho, paseo abajo, días de radio, Juan Torrijos, derecho a tener miedo, y dice así.
1: Los ciudadanos tenemos derecho a tener miedo, a ver con inquietud nuestro vivir diario, y más si hablamos de pequeños pueblos del interior. Hace años era posible engañar a los que desde la capital llaman catetos. Pero esos catetos hoy tienen móviles, viajan por las redes, se enteran de lo que ocurre en otros municipios, oyen y ven lo que no le cuentan las llamadas televisiones generalistas, las radios nacionales y la prensa local dedicada a las fotos. Y cuando no se les avisa de la llegada de un grupo de inmigrantes o migrantes, como ustedes quieran, es normal que sientan inquietud por ellos, por sus familias y sus haciendas. Se habla de Purchena, pero en estos días en un pueblo de Andarax, Ventarrique, su ayuntamiento ha aprobado la presencia de un grupo de menas en un hotel cerrado que allí existe. Los vecinos están levantados, pero no solo los de este pueblo, los de Illar, Terque y otros municipios limítrofes andan también intranquilos, tienen inquietud. Diría más, algunos demuestran miedo ante lo desconocido. No se me pongan bonistas. No se me pongan bonistas. No es racismo, es simplemente que ven lo que viene ocurriendo en Cataluña, que las imágenes de lo que viene sucediendo en Ceuta les están llegando y con ellas las mentiras o las medias verdades del gobierno. Pero no tienen que irse muy lejos. Estos vecinos, mayores en su gran mayoría, tienen familia viviendo en el Ejido o en Roquetas y estos le cuentan la realidad que en estos pueblos se está viviendo cada día. A ustedes, políticos y ONG, se les llena la boca de humanidad, de niños desprotegidos, de la necesidad de darles un hogar. Y a los vecinos les parece de perlas. Pero si en un pueblo en el que durante el invierno duermen como mucho 70 o 80 personas, el que 60 menos o adultos, los de Puchera lo son, y el gobierno lo ha reconocido, estén paseando delante de sus casas sin nada que hacer durante horas y horas a lo largo del día, no les llena de tranquilidad. Es una pena que no lean ustedes, políticos y ONGs, los mensajes de los grupos de estos pueblos, especialmente los de las asociaciones de mujeres, muchas de ellas declaradas como socialistas. En ellos te cuentan las situaciones que se viven, el miedo que se pasa ante los robos, las extrañas furgonetas que transitan por las calles, el expolio que se hace en cortijos y fincas. ¿Inquietud? ¿Miedo? Pongan lo que quieran, piensen lo que les dé la gana, pero la gente de estos pueblos, abandonados por los servicios de seguridad del Estado, tienen miedo ante lo que les pueda ocurrir en el futuro. Y habría que entenderlos, por lo menos comprender que el abandono genera miedo y que el miedo acojona a las personas de mayor edad, esas que no se pueden defender y que no hay en esos pueblos ni en los limítrofes quien las defienda. Ustedes todo lo solucionan diciendo que es racismo. La ministra de Sanidad, una tal Mónica García, no tuvo reparo en acusar a todos los ceutíes de eso, de racistas. Desde el Palacio de la Calle a Viles, seguro que se les acusa a los vecinos de Purchena o Lula, y dentro de unas semanas o unos días a los de Ventarrique y Terque, y aledaños, también de racistas, por quejarse de esos nuevos vecinos que han llegado o que van a llegar en unos días.

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0: Sí, señor, y volver a respirar de este aire que me vuelve a la vida. Vivir duele, está clarísimo. Septiembre igual un poquito más en ocasiones. Para manejar ese dolor crónico, contamos con el mejor, el especialista en dolor crónico desde ese universo, dolor.com, nuestro querido fisioterapeuta de cabecera, Julián Peralta. Querido Julián, muy buenas.
1: Muy bueno, Antonio. ¿Qué tal? Muy bien, con energía y con ganas renovadas para este nuevo curso.
0: En dos palabras, ¿tu agosto?
1: Mi agosto, intenso.
0: Intenso.
1: Intenso. Ha habido trabajo, también se baja un poquito el ritmo y aprovechamos para descansar, pero bueno, no hemos dejado de haber pacientes, por así decirlo.
0: Retomamos directamente ya y entramos en materia, si te parece, Julián.
1: Perfecto.
0: Septiembre, movimiento, cómo retomar nuestra vida si convivimos con dolor crónico. Este es el título. A modo de introducción, ¿qué nos dirías?
1: Es verdad, este tema sobre todo lo hemos estado viviendo con los pacientes durante estos primeros días después de las vacaciones, y me interesaba traer este tema al programa porque en verano la mayoría, no todos, pero muchos pacientes pues tienen cambios de rutina bastante importantes, y eso hace que luego en septiembre pues tengan que adaptarse a nuevas situaciones a nivel laboral, a nivel familiar, a nivel de ciertos factores que a veces pueden hacer que el dolor aparezca más. Correcto. O se viva de manera distinta. Entonces, pues en estos días, por ejemplo, pues con pacientes con dolor crónico hemos tenido conversaciones de ver cómo retomar esa rutina, cómo manejar esta vuelta al trabajo y a todos esos factores, intentando que el dolor nos limite lo menos posible.
0: Y fíjate, ¿por qué muchas personas notamos ese dolor, incluso la percepción del mismo? Las molestias aumentan sin haber tenido ninguna lesión justo al volver a la rutina. ¿Hay alguna explicación?
1: Hay varias. La temporada pasada, por ejemplo, hablábamos de que el dolor al final es una experiencia compleja y depende de factores que muchas veces van fuera de lo físico, sino que pues ciertos factores estresantes, alteraciones del estado de ánimo, contexto laboral, contexto social, familiar. Muchas veces eso puede hacer que el dolor se viva distinto, incluso se viva de una manera más intensa o más desagradable. Entonces, con los pacientes hablamos que muchos de ellos en agosto están en un periodo en el que hay más reposo, por así decirlo, más descanso, hay menos factores estresantes que puedan aumentar esa experiencia dolorosa, y cuando llegamos a septiembre pues toca de repente resetear y volver a todo lo que teníamos antes. Eso a veces puede traer problemas a la hora de adaptarnos, de recuperar, de intentar meter de golpe todo ese trabajo, todo ese estrés a nivel del día a día, de la familia, de todo. Y entonces pues toca manejarlo, y esos factores sí se ha visto que pueden determinar que el dolor se viva un poquito más intenso, por así decirlo.
0: Es decir, si nos duele la espalda, notamos molestias en articulaciones, cuello, cuando retomamos precisamente el ejercicio, no significa, bueno, te pregunto, que nuestros tejidos estén dañados, ¿no?
1: No significa que estén dañados. Han mencionado, por ejemplo, el tema del ejercicio. Suele pasar que en agosto practicamos muy poca actividad física.
0: Sí, o casi ninguna.
1: O casi ninguna. Me incluyo yo también. Y a la hora de retomarlo en septiembre, que siempre es buena oportunidad, cuando empiezan esos dolores o esas molestias a nivel de la espalda o el cuello, pues lo que tú has comentado, no significa que tengamos algo grave, no significa que no hayamos hecho daño y que por tanto el ejercicio en este curso escolar va a tocar no hacerlo, no significa eso, sino que hemos pasado de no hacer nada a lo mejor intentar hacer demasiado de lo que aguanta el cuerpo ahora mismo, y tenemos que hacer un análisis de cómo recuperar ese ejercicio de manera a lo mejor un poco más progresiva, intentando que esas molestias no aparezcan tanto o ese dolor no se viva tanto.
0: Y luego eso iba, es decir, esa transición, ¿cómo hemos de hacerla? Sobre todo aquellos que conviven con ese dolor crónico. ¿De golpe? Es decir, ¿llegamos desde el minuto cero y ya nos ponemos a ello la actividad? ¿O incluso es recomendable reposo al principio?
1: Por un lado, claro, está el tema de la actividad física o el ejercicio, y luego está el tema de la vida y de las actividades del día a día en general. Ahora entraremos al tema del ejercicio, pero por ejemplo, en el día a día hay ciertas situaciones que nos vienen de golpe y que no podemos modificarlas. Es decir, si yo empiezo a trabajar y empiezo una jornada intensa o en posiciones o en un tipo de actividad laboral que me trae mucho estrés, todo eso a mí me va a venir de golpe y no hay nada que pueda hacer. Entonces, en esos casos, lo primero que hay que hacer es que el paciente lo sepa. que acepte que eso puede ocurrir, que vamos a retomar actividades de golpe que pueden hacer que el dolor se dispare un poquito, la molestia se dispare un poquito, pero esa aceptación, el hecho de saber que eso puede pasar, muchas veces hace que el paciente, cuando aparece la molestia o aparece el aumento de dolor, pues lo vive de una manera un poco más calmada y no se asusta tanto de esa incertidumbre de decir, no sé por qué me está ocurriendo esto. Entonces, lo que no podemos modificar, por lo menos aceptarlo, y ya veremos qué podemos hacer mientras eso nos va viniendo. Mientras retomamos el trabajo, mientras retomamos el estrés del día a día, ya veremos cómo podemos manejarlo, pero por lo menos saberlo. Y luego has comentado el tema del ejercicio.
0: Sí.
1: Con el tema del ejercicio, lo ideal sería intentar no retomarlo de golpe. Repetimos que venimos de un verano en el que no hemos hecho prácticamente nada. Ahora en septiembre muchas veces ocurre un poco como en año nuevo, ¿no? De que uno se marca pues nuevos hábitos, nuevos propósitos,
0: objetivos,
1: en esta entrada del curso, y eso está muy bien. Pero a la hora de retomar el ejercicio, lo ideal sería ir probándose poco a poco y ver cómo va sentando ese ejercicio. Porque si de primera paso de 0 a 100, tengo una muy mala experiencia con el ejercicio y la actividad física, pues yo como paciente con dolor crónico pues puedo pensar que esto no es para mí, que el ejercicio no me va a ayudar como tratamiento para mi dolor y que lo que mejor puedo hacer es no hacerlo y guardar reposo directamente. Y eso a largo plazo no es muy positivo. Entonces, lo que has comentado del reposo, yo más que reposo inicial a la hora de retomar todo esto sería pues una progresión muy muy pausada,
0: sí, muy orgánica, que
1: exacto,
0: ahora,
1: muy orgánica a la hora de recuperar esos hábitos y de probarse con nuevas formas de ejercicio.
0: Pero fíjate, el descanso puede venir muy bien, es decir, ya obviamente tenemos una hora determinada para empezar a descansar de cara a la siguiente jornada, un orden, es decir, este puede ser el mejor medicamento entre comillas, ¿no? En
1: ocasiones. Sí, el descanso es un factor que cuando se puede alcanzar muchas veces nos ayuda a no sentir tanto, nos puede ayudar. Entonces, lo que ahí solemos recomendar a los pacientes es, si van a empezar jornada intensa y esa rutina que a veces puede hacer que las molestias aumenten, en cuanto al descanso, podemos hacer una preparación previa, a lo mejor los días antes de comenzar con el turno laboral, por ejemplo, pues ya intentar ponernos cierta rutina, ciertos horarios, que el cuerpo repare por la noche, que podamos descansar un poquito mejor y que cuando comencemos el curso y esa jornada laboral, pues que al menos el cuerpo esté descansado para lo que se viene.
0: Y luego otro punto a modo de tutorial sonoro para nuestros escuchantes, es decir, ¿cómo puedo saber cuánto esfuerzo es seguro sin pasarme, o sea, sin empeorar mi situación?
1: Vale.
0: ¿Cuál sería, digamos, el límite?
1: Si estamos empezando de nuevas con alguna modalidad de ejercicio, aviso a navegantes de que eso puede doler y podemos tener más molestia. Tenemos que aceptar que eso puede suceder. No sería nada malo ni nada grave. Ahora bien, si eso se va repitiendo de manera sistemática, es decir, si cada vez que yo hago ejercicio tengo un aumento importante de síntomas, mi nivel de dolor base se ve incrementado y eso me dura, es decir, puedo tenerlo durante el ejercicio o después o a las 24 horas incluso. Hay incluso pacientes que después de hacer ejercicio pueden tener resaca de 2-3 días, igual se sienten muy identificados al escuchar esto. Ahí es verdad que parece que el ejercicio pues no nos está sentando muy bien. Eso no significa que no tengamos que hacerlo, significa que tenemos que revisar, analizar y modificar la pauta de ejercicio, como si fuese un medicamento. Entonces, lo que suelo trabajar en consulta con los pacientes es medir la intensidad de dolor y la percepción de fatiga o de esfuerzo que uno ha tenido.

0: durante, después y a las 24 horas. Si vemos que las sensaciones han aumentado mucho y son muy desagradables, pues significa no que tengamos que parar, pero que tenemos que hacer un poquito menos o cambiar lo que hemos hecho.
1: Otra clave, estrés laboral. Nos lo avanzabas ahora, ¿no? Es decir, ¿tú has llegado a recomendarle o puede ser recomendable cambiar de ocupación?
0: Yo recomiendo no trabajar siempre, pero
1: yo también.
0: No me hacen caso nunca.
1: Posible, ¿eh? Es mi estado, digamos, natural, ¿no? Pero...
0: Exacto. El tema del contexto laboral, hay situaciones muy contadas y muy concretas en las que hemos tenido la conversación de si el trabajo igual podemos modificarlo, cambiarlo por otro, pero eso no suele ser lo normal. Lo normal suele ser que el contexto de la persona, pues que tiene un trabajo que le da de comer, que tiene responsabilidades y muchas veces no hay ese margen de plantearnos si podríamos estar en otra ocupación o no. Entonces, quitando esos casos aislados donde la persona sí tiene un contexto favorable donde puede modificarlo, pues la mayoría de pacientes toca aceptar que tenemos ese trabajo, que volvemos a la rutina, que ese estrés laboral supone un factor que aumenta, que puede llegar a aumentar bastante la intensidad de dolor o la sensación de molestia, y lo que tenemos que hacer es cómo podemos manejar esta vuelta al trabajo y en los próximos meses cómo podemos manejar el propio turno laboral. Ahí lo que suelo hacer con los pacientes, hablamos, pues si es un puesto muy físico, muy demandante, que nos provoca dolor, pues igual tenemos que ver si podemos pautar pequeñas pausas, pequeñas dosis de movimiento agradable en esos trabajos físicos. Y cuando es lo contrario, trabajo a lo mejor sedentario, es que no nos viene bien porque pasamos mucho tiempo sentados, pues ahí toca hablar con el paciente dentro de tu contexto, qué margen tienes para a lo mejor cambiar un poquito más de posición, con más frecuencia, poder levantarte de la silla, poder pautar esa movilidad, estiramiento, cualquier cosa agradable que te permita modificar esa sensación de dolor. Y bueno, y esa pauta se la llevan sobre todo para los primeros días, las primeras semanas, para que esto no se nos haga cuesta arriba, esa vuelta al trabajo.
1: Despliego el buzón porque se nos quedó, mea culpa, una consulta en la última semana del curso, que yo creo que viene muy bien porque todavía no se ha ido del todo. Me refiero al calor, es decir, había una consulta de Alicia desde Almería. Bueno, te felicito obviamente por esta ventana, insisto, de la última semana de julio, espero que Alicia haya vuelto también, que esté por aquí, ¿no? Y ella te preguntaba, ¿cómo afecta el calor al dolor crónico?
0: ¿Cómo afecta el calor? A nivel de sensaciones, no hay, o yo por lo menos no tengo datos de que el calor de manera sistemática aumente el dolor o la sensación dolorosa de los pacientes. De hecho, muchas veces ocurre lo contrario, que es con nosotros que vivimos en un entorno más o menos caluroso, cuando tenemos mucha humedad, mucho frío al que no estamos acostumbrados, eso suele provocar a veces que aumente el dolor. Con el calor puede suceder un poco parecido, que es que cuando de repente vienen aumentos de temperatura a las que no estamos acostumbrados, eso puede hacer primero que modifiquen nuestras conductas. Es decir, yo ante mucho calor, ¿qué hago? Pues igual no me muevo tanto, me quedo más en casa. Si no me muevo tanto, igual hace que me duelan más las cosas porque no estoy pudiendo moverme. Ya no es solamente el calor, sino cómo actúo yo ante el calor, que es normal, ¿eh? Sí, es normal que ante el calor pues uno modifique la forma de comportarse. Pero eso por un lado, y luego la propia sensación de calor, de sudoración que tenemos aquí en Almería, pues a veces son sensaciones que no son nada agradables, y para una persona que ya tiene dolor de base puede hacer que ese aumento de temperatura le siente mal, sea como un factor estresante. Al igual que hablamos del trabajo, de la sobreactividad, de las posiciones, de la falta de descanso, pues a veces el aumento de temperatura puede ser como un factor estresante, un factor que como que compra más papeletas para que el dolor pueda cambiar hacia un poquito peor. Pero ya te digo, no significa que sea de manera sistemática. Esperemos, hemos tenido, ahora han vuelto el aumento de temperatura, esperemos que dure poco y que poco a poco podamos ir sintiéndonos mejor.
1: Pero fíjate, ya que estamos en este septiembre, movimiento vinculado al dolor crónico, esta transición, en ocasiones, es decir, ante lesiones o patologías crónicas, comentamos, nos viene bien o nos afecta el cambio de tiempo, es decir, cuando septiembre ya empieza a tomar cuerpo, se va aproximando el otoño, ahí hay un cambio. Esto también es un factor clave dentro del dolor crónico, diferentes patologías. Es decir, nos puede mejorar, nos puede cambiar incluso.
0: Claro, no, pueden. No, no tiene por qué ser un factor determinante que de manera general, pero pues, claro, puede influir y según el paciente, lo que hemos comentado. Si nosotros tenemos unas sensaciones base que nos provocan un dolor X y de repente a esa sensación le añades otra que no es agradable para la persona, como puede ser el frío, la humedad, un aumento gordo de temperaturas que hace que cambie mi forma de comportarme en el día a día, pues eso puede actuar como estresante o como factor que haga que el dolor

0: se modifique. Pero bueno, ya digo que eso, que no significa que sea de manera general.
1: Correcto. ¿Algo más que añadir, Julián? ¿Conclusión?
0: ¿No? Conclusión, pues ahora volvemos a la rutina, tanto los que son pacientes como los que no, que tengan en cuenta que en el verano suele trastocarse por completo y que no intentemos recuperarla de golpe durante esta semana. Aceptemos que las sensaciones pueden cambiar, podemos tener un poquito de aumento de sensación dolorosa, pero se puede manejar, podemos progresar poco a poco con las actividades y encontrar que la forma de que el dolor nos limite lo menos posible.
1: Correcto. Saber manejarlo, gestionarlo, nada más.
0: Siempre.
1: Duele, septiembre duele, sobre todo si hemos tenido vacaciones. No, doy fe, damos fe de ello, en diferentes sentidos, ¿no?
0: Exacto.
1: 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Y ante consultas, pues ya saben, los vehículos habituales, 950 30 30 00, es el teléfono de Candil Radio, diasderadio@candilradio.com, nuestro correo electrónico, el WhatsApp, abierto a las 24 horas, tres turnos, renovados también en este inicio de curso, el 687825742, y a través de, odolor.com. 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Julián, hasta la próxima.
0: Muchas gracias, Antonio. Un abrazo.

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4: El autoengaño es otro de los apartados importantes dentro de la mentira, algo que yo al menos personalmente no le veo mucho sentido, no le acabo de pillar el truco, pues mira, autoengañarte.
5: Todos nos autoengañamos.
4: Yo no.
5: Incluso,
4: yo nunca lo he hecho.
5: Todos menos Antonio Almecija, ¿vale? Vamos a dejarlo así, que los 8.000 millones de habitantes que tiene el planeta se mienten, salvo, además, en todas las culturas.
4: En todas las culturas,
5: menos en la tuya específica de ti, en esa no. Digamos que el autoengaño es una forma de tratar de limitar la verdad que entra en nuestro sentido, de limitarla un poquito, ¿no? Imagínate que estamos enamorados de una persona maravillosa. Autoengañarnos es ver a esa persona maravillosa sin verle ni un solo defecto. Resulta que así somos más felices.
4: Ahí va, pues espérate. Porque a lo mejor me estoy autoengañando.
5: O a lo mejor no,
4: no lo sé.
5: Pero digamos que es como sacrificar un poco a veces autoengañarse, sacrificar la realidad en beneficio de cierto estado de tranquilidad emocional.
4: Sí.
5: No siempre autoengañarse es malo. Mira, por ejemplo, hay 10 mentiras que nosotros nos podemos contar a nosotros mismos y que nos hacen más felices. Por ejemplo, tú tienes hijos y tus hijos son preciosos.
4: Sí.
5: Son maravillosos, es un autoengaño. Eso es un autoengaño. Por ejemplo, tu equipo mete un gol y sois los mejores. Si no lo metes, son malos, ¿no?
4: Mi equipo mete un gol, eso es un chiste para empezar.
5: Si aprobamos un examen, somos maravillosos. Si lo suspendemos, el que ha calificado el examen era injusto.
4: Sí.
5: ¿No? Eso nos ayuda a vivir como más tranquilos. Luego hay otro autoengaño un poco más feroz, en el que el no ver la realidad ni siquiera un poco, entonces sí que nos puede perjudicar. Ya estaríamos hablando de que entendemos que necesitamos ayuda, pero el autoengaño existe, es muy frecuente y nos hace ser más felices.
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4: Sí, señor, seguimos disfrutando de lo bueno, de lo inmenso, de Sabores Almería, concentrado en diferentes empresas, familias, como nos suele recordar nuestro concejal Carlos Sánchez, el motor, el corazón de Sabores Almería. Viajamos hasta Uleila, campus de Uleila, en concreto el campamento base de una empresa que empezó siendo un sueño, el sueño de un niño que tenía un reto, crear un gran aceite que fuese reconocido y distinguido por por su calidad. Un reto conseguido, pero eso sí, con superación próxima. Tenemos al teléfono a la gerente de Campos de Uleila, Mariola Hidalgo. Mariola, buenos días.
10: Hola, muy buenos días.
4: Es así, empezó todo con el sueño de un niño, si no me equivoco.
10: Pues sí, ya en la familia mi abuela comentaba que mi padre de pequeño siempre decía que por lo que le gustaba el campo, que le gustaría disfrutar de él y cultivar y producir sus propios productos y ese sueño con mucho trabajo y con mucho esfuerzo pues llegó a materializarse en un enclave tan especial como es nuestra finca. Que está situada en Uleila del Campo, en la comarca del desierto de Tabernas. Y bueno, pues fruto de ese sueño, pues una finca en la que se disfruta del entorno, de la biodiversidad, siempre muy respetuosa con todo el entorno donde conviven multitudes, además de los olivos y de nuestro olivar, que es lo principal. Pero como finca para disfrutarla, pues hay frutales, hay almendros, en fin, un poco de todo, ya te digo, llena de mucha vida.
4: Es que siempre lo recordamos, el enclave es fundamental, es importantísimo, ¿no? Y bueno, de eso gozáis sin duda en Campos de Uleila.
10: Sí.
4: Olivos que florecen en el único desierto de Europa, con un ecosistema singular, más de 3.000 horas de sol al año y unas temperaturas estables, en torno a 17 grados más o menos es la media, ¿no?
10: Sí, sí. Bueno, cada vez parece que los veranos
4: van
10: siendo más calurosos, pero es cierto que bueno, los inviernos no son especialmente agresivos. Entonces, bueno, siempre una zona que el olivo va muy bien.
4: Tengo por aquí un año clave para Campos de Uleila, el 2002, donde vuestro equipo pues se unía, fusionaba juventud y experiencia, mucha ilusión y afán de superación. Ahí empezó, digamos, lo que es hoy en día Campos de Uleila, ¿no? Justo ahí.
10: Sí, bueno, la finca venía ya de años atrás, pero pues, ahí fue cuando se decidió poner en valor ese producto tan maravilloso que ya estábamos elaborando, que de hecho en algunos pequeños concursos mandábamos el aceite y se sorprendían y preguntaban ¿quiénes soy? Pues, mira, pues no somos nadie, porque no éramos nadie, era solo la familia, ¿no? Y se sorprendían de la calidad y de ese sabor y esos aromas tan característicos de nuestro aceite, del aceite Campos de Uleila. Y fue cuando decidimos pues ya crear la marca, crear la empresa y poner en valor y empezar a difundir esa maravilla que estábamos produciendo.
4: Han ido llegando premios, reconocimientos, van a caer más seguramente, claro, en un futuro próximo. Oye, ¿qué supone para una familia, una empresa como la vuestra, el respaldo, la marca, el sello de Sabores Almería?
10: Pues mira, a nivel de, por supuesto, visibilidad y comercialización es un pilar fundamental. Además, Campos de Uleila, desde antes de crear la marca Sabores Almería, ya participaba con Diputación de Almería en todas las acciones que se realizaban en torno al sector de la alimentación, ¿no? Y para empresas tan pequeñas como la nuestra, el tener acceso a determinadas ferias donde dar a conocer nuestro producto, nuestra tierra, porque también no solo damos a probar nuestro maravilloso aceite y se conoce Campos de Uleila, es que además hablamos de nuestra tierra, de Almería, de Uleila, del desierto, y lo llevamos allí donde vamos. Entonces, para empresas de nuestro tamaño, sin ese apoyo sería imposible llegar a donde estamos llegando y conseguir los objetivos que teníamos, que tenemos marcados, ¿no?
4: Y de hecho, con Sabores Almería, si no me falla el dato, tú me corriges, Mariola, creo que estamos preparando, haciendo la maletita, porque despegamos hacia Miami ya mismo, ¿no?
10: Sí, el lunes vamos a Miami a una feria internacional, Food and Beverage.
4: Sí.
10: Es muy importante en toda esa parte de Florida y, por supuesto, Estados Unidos, pero que también engloba y tiene mucha presencia de mercados latinoamericanos, Centroamérica, con lo cual abarcas un abanico de países y posibles compradores muy amplio, de una feria importante y de la que esperamos, bueno, ya estuvimos el año pasado y tenemos contactos avanzados y esperamos que se consoliden en esta semana.
4: ¿A qué mercados estamos llegando a día de hoy desde Campos de Uleila?
10: Pues Campo de Leila, principalmente Europa, Centro Europa, Alemania, Bélgica, Austria, y comenzando y dando los primeros pasos en Asia, en Japón, en Corea, y bueno, y ya como te digo, pues Estados Unidos y Centroamérica, pues también contactos muy avanzados que esperamos que se consoliden en los próximos meses.
4: Ojalá, objetivos próximos también.
10: Ojalá.
4: Un aceite de oliva virgen extra de gran calidad técnica, una acidez en torno al 0,1, organoléptica, con una imagen diferencial también moderna. Y hablamos ahora, obviamente, de las diferentes variedades. Preséntanos las variedades con las que trabajáis en Campos de Oleila.
10: Pues mira, en Campos de Oleila trabajamos tres variedades, arbequina, ojiblanca y picual. Y bueno, se estudió dentro de la finca qué variedad iba mejor en cada parte del terreno, con lo cual cada variedad está en una parte de la finca en la que, según la tierra, la orientación es la mejor para esa variedad, con lo cual pues ya está creciendo en su mejor entorno. Entonces, bueno, pues cada variedad tiene su personalidad. Y tenemos la arbequina, que es tradicionalmente la más suave, pero que además nuestra arbequina tiene un poquito de carácter y un ligero picor muy agradable, pero sí, permanece ese dulzor típico de la arbequina. Nuestra ojiblanca, que es una maravilla también y que va subiendo un poquito más su carácter y su potencia. Y el picual, que para nosotros decimos que es el puro rock and roll, ¿no? Uh-huh. Pica amarga, pero siempre dentro de la elegancia que le da el entorno donde estamos. Y con esas tres variedades nosotros elaboramos además un blend, un coupage, que no es más que una mezcla de las tres, pero una selección hecha por el maestro de Almazara, donde buscamos equilibrar todos los matices, que sea un aceite muy versátil, que sirva para todo, que a todos guste. De hecho, es nuestro bestseller, es el más vendido de todo, o sea que tenemos las cuatro variedades. Todo en ecológico, claro, por supuesto, y además pertenecemos a la red Olivares Vivos, que pone en valor el olivar tradicional, ¿no? Y el mantenimiento de la biodiversidad que te comentaba que hacemos en las fincas. Son aceites muy especiales y de mucha calidad.
4: Eso te iba a decir, ecológico 100%, es decir, el aceite, digamos, manteniendo su esencia y su pureza, ¿no?
10: Sí, digamos que es nuestro eje, nuestra línea, ¿no? Lo que de ahí no nos hemos salido nunca. El respeto, esa biodiversidad que generamos en el entorno hace que a nivel de insectos y de abejas pues hay un control biológico natural, con lo cual nunca hemos necesitado usar productos químicos. Y bueno, y luego en la almazara tenemos la última tecnología de extracción, porque también hace que todo se haga en frío y con el máximo rigor. Almazara, que por cierto se puede visitar, tenemos un proyecto también de oligoturismo, sí, donde nos encanta abrir las puertas de nuestra almazara, que es enseñarles cómo se produce el aceite y luego, por supuesto, que lo degusten, ¿no? Que se pruebe. Podemos incluso maridarlo con productos de la zona, con quesos, con mieles, con mermelada,
4: qué bueno,
10: con jamón,
4: qué bueno.
10: Toda una experiencia, ¿no? Sensorial,
4: uh-huh, sí,
10: y donde además muy didáctica, ¿no? Aprendes cómo se elabora un virgen extra y por qué la importancia del virgen extra por encima de otras categorías como el aceite de oliva simplemente. Uh-huh.
4: Todo el proceso compartido, por supuesto, abierto. ¿Cómo hacemos para reservar? Quiero decir, tenéis una página web que es uleila.com, creo, ¿no?
10: Sí, en uleila.com está, pues, además de toda nuestra historia,
4: sí,
10: y trayectoria, está la página con el e-commerce, la tienda online,
4: sí,
10: y un formulario de contacto y unos teléfonos para, si se quiere visitar la almazara, pues os ponéis en contacto con nosotros y estaremos encantados de abriros un hueco y un espacio en nuestra casa.
4: Maravilloso, pues apuntado queda y seguro que toman buena nota nuestros oyentes. Ese cuidado, ese mimo, todos y cada uno de los días del año, con el último detalle, pues también, naturalmente, sin duda, que es bueno, importantísimo. Desde la recolección, la recepción, el lavado, el despalillado, luego el pesado, la extracción, ya nos decías, el filtrado, en fin, hasta que lo disfrutamos. Pues,
10: todo eso es lo que se puede visitar en,
4: todo esto.
10: En la almazara.
4: Qué bueno. Pues querida Mariola Hidalgo, suelo poner en un brete a los máximos responsables de estas familias de Sabores Almería. A ti te ha tocado ahora, es decir, ya sé que es complicado, pero la joya de la corona de nuestros productos, de nuestros aceites, en tu opinión, ¿cuál sería? ¿Tu favorito, tu predilecto? No sé si te vas a mojar, si debes hacerlo ahora o no.
10: Uy, ¿de la familia de Sabores Almería?
4: Sí. No, no, no, de Campos de Uleila.
10: Ah, nuestra joya de la corona.
4: Sí.
10: ¿Cuál es? Pues muy difícil. Ya, bueno, os he dado una pista ahí porque ese coupage, ese blend que hacemos, selección de nuestro maestro de almacenes, nuestro best-seller. Sí. Pues quizá por poner alguno, pero que lo importante y creo que lo bonito y lo didáctico de esto es tener varios tipos de un buen virgen extra en casa. Uh-huh. Y experimentar y cada alimento maridarlo con un producto diferente, con uno de nuestros aceites diferentes, y vemos cómo el plato cambia radicalmente. O sea que hay que experimentar un poquito.
4: Sí, dificilísimo de cantarse, así que perdóname por la pregunta.
10: Sí, es difícil.
4: Pues desde Campos de Uleila, un sueño hecho una brillante realidad y un reto que sigue avanzando. Por ejemplo, el próximo destino con Sabores Almería, Miami. Pues Mariola Hidalgo, buen viaje y que fructifiquen esos
10: muchas gracias.
4: Enhorabuena.
10: Muchas gracias por todo.
4: Gracias.
10: Hasta luego.
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0: Pues tiempo de reinicio, tiempo de volver a poner en marcha el engranaje de la vida en general y en particular, bueno, de lo lectivo, lo educativo, que ya está a puntito, de la radio, los primeros días de calentamiento, y de la actividad y la gestión municipal. El curso político, que está también en marcha. Y ¿con quién mejor o con quién es mejor que para comenzar aquí en Candil Radio, que comparte del equipo de gobierno una parte importante? Todas las áreas lo son, fundamentales. Pero dado el verano que hemos tenido, los últimos veranos, me parece que las dos áreas que están presentes aquí, por supuesto con el jefe de equipo, el alcalde Ismael Torres, que ya le damos la bienvenida. Querido alcalde, muy buenos días.
1: Buenos días, Antonio.
0: ¿Cómo estamos, lo primero?
1: Bien, moreno.
0: Sí, se lo comentaba.
1: Estamos todos morenos.
0: Estamos todos más morenos, ¿no? Algunos morenos Agromán del trabajo y otros morenos un poquito de Asueto. En su caso, ¿hay mezcla y mezcla?
1: Hay un 50-50. Sí, 50-50. La verdad es que está moreno Agromán casi todo el verano. Y en esta últimas dos semanas he intentado emparejar.
0: Si le pregunto ya de entrada, sin anestesia, ¿primer objetivo que se marca usted en este curso que acabamos de iniciar?
1: Pues reorganizarnos y prepararnos para las elecciones municipales del mes de mayo, básicamente.
0: Que es la gran reválida.
1: Sí, es nuestro examen, es nuestra selectividad o EBAU, como se dice ahora. Uh-huh. Y llevamos 3 años estudiando mucho, 3 años y medio. Y claro, ahora pues toca prepararte esos últimos puntillos para el examen, para, oye, pues en lugar de tener un bien raspadillo, quiero tener un notable, o quiero tener un sobresaliente, o por lo menos no quiero suspender, ya depende cómo se mire. Y estamos también ya ultimando y preparando también esa etapa, que para nosotros también evidentemente es muy importante.
0: Y decía yo que hoy muy bien acompañado, muy bien arropado, con dos áreas fundamentales, claves. Una de ellas especialmente intensa este último verano, con previsión también ante el próximo verano. Les empiezo por urbanismo. La responsable es María del Mar Castelo, sigue siendo, claro. María del Mar, ¿qué tal?
2: Sí, ¿qué tal? Buenos días.
0: ¿Cómo estamos, María del Mar?
2: Bien, bien, bien.
0: Fíjate que tú un poquito menos morena te veo. No sé si es que has tenido menos días de desconexión o...
2: No he tenido los mismos días de desconexión que el resto de compañeros, solo que creo que yo no he aprovechado, o no lo he aprovechado bien del todo, y vengo más descolorida.
1: Yo te soy muy agradecido para el sol.
0: Sí, sí, me pasa igual, ¿eh?
1: Yo sí, a ti tú eres súper moreno.
0: Ya venimos de fábrica, sí. Sí, ¿no?
2: Claro.
0: Y el área de medio ambiente, María del Mar Fernández. ¿Qué tal, María del Mar? Buenos días.
3: Hola, buenos días, Antonio.
0: Bueno, ¿cómo estás?
3: Bien.
0: Y más o menos lo mismo que María del Mar, ¿no?
3: Lo mismo.
0: Castelo.
3: Sí, sí.
0: Bueno, vamos a empezar precisamente por el área de medio ambiente, por una noticia que creo que tiene mucha vinculación con los sucesos que estamos padeciendo, que hemos padecido este verano, en nuestra provincia especialmente, pero prácticamente en todo el país, incendios. Y el último pleno, el pleno más reciente, pues daba un paso importantísimo, uno más, un avance, incluso licitación ya para nuestro parque de bomberos, el parque de bomberos de Huerca de Almería.
1: Exacto, sí, es un parque de bomberos que va a estar en Huerca y que va a dar servicio a toda el área metropolitana, al área del Bajo Andará y Medio Andará. Y es una reclamación que este municipio pues lleva haciendo mucho tiempo, porque aunque todavía no estamos en los 20.000 habitantes, que nos queda muy poquito, no tenemos obligación de tener un parque, pero yo quería tenerlo, nuestra ciudad se lo merece, y así no dependemos de que otras ciudades quieran o no quieran, digamos, ceder o compartir su servicio de extinción de incendios, o de acuerdo o no entre otras administraciones. Yo lo mejor, lo más garantista es tener nuestro parque bombero. Va a estar en la calle Estrella Polar, en el polígono San Silvestre, y va a ser un parque completo, dotado de todo lo vehículo necesario, todo el personal necesario. El coste lo va a asumir en un principio de tanto de construcción, prácticamente el total, la Diputación de Almería, la dotación de personal, la dotación de vehículos, de medios, también lo va a asumir la Diputación Provincial de Almería. Uh-huh. Y una vez que nosotros pasemos los 20.000 habitantes, bueno, pues ya tendremos que ver cómo organizarlo, pero no podemos depender de otros municipios, de otras administraciones, y como siempre hacemos en Huerca, nos pusimos a trabajar en el tema, y en lugar de estar mendigando, uh-huh, pues nosotros construimos parque bomberos, que ya está en licitación. Sí. La obra empezará en mes de octubre, mes de noviembre. Sí. como muy tarde, se prevé un plazo aproximadamente de un año. Uh-huh. Y además, mientras que ese parque bomberos se hace realidad, ya hemos negociado con Diputación, además esta mañana está hablando con el presidente, para, pues, para cerrar ya los flecos y hacerlo público, un retén en una nave municipal, para que la intervención sea inmediata, desde que se produce un incendio sea inmediata y evitar esa dilación que puede conllevar que entre que Almería piensa si viene o no viene y entre el bombero del poniente pues también llegan, pues que evitar esa dilación que al final puede producir, pues, perjuicio para alguna vivienda, para algún local, como ha pasado en este caso con la nave recientemente en la Avenida de las Flores. Sí. Con lo cual, una asignatura que tenemos pendiente, que creo que superamos con nota, y nuestros vecinos van a estar tranquilos, van a tener el mejor servicio que se puede tener de extinción de incendio.
0: Uh-huh. Y prevención ante incendios, es decir, prevención, y aquí entra en juego, insisto, medio ambiente. ¿Qué planes tenemos sobre la mesa, Mariano? Es decir, reforestación, pregunto, en cuanto al término municipal de Huercal de Almería en este sentido.
2: Uh-huh. Pues sí, tenemos un proyecto de restauración ecológica, uh-huh, de precisión, tanto del municipio como del monte público de Huercal de Almería, y estamos en ello para... Lo estamos sacando adelante y vamos a ver cómo se nota.
1: La idea nuestra, Antonio, en el plan de reforestación, es que todo el monte público de Huercal sea más verde. Sí. Pero queremos hacerlo bien. En otra legislatura, hace ya bastantes años, se hicieron reforestaciones, pero se limitaron a plantar árboles y se fueron. Esos árboles tardaron 10 días en estar secos y no han vuelto a florecer ninguno. Entonces la idea es hacerlo de forma que haya un riego sostenible durante el tiempo necesario para ese árbol enraíce y crezca. Y después también, aparte del monte público, queremos actuar en toda la ciudad. O sea, a mí me gustaría, y de hecho así se está diseñando, que en todas las calles del municipio haya arbolado, que dé sombra, por eso repercute en una bajada de temperatura, en un mayor confort, en una mejora del oxígeno, del CO2, y estamos trabajando en ello. Va a ser un proyecto muy ambicioso. En principio hemos valorado en torno a 1 millón de euros lo que se va a invertir en esa primera fase o dos primeras fases del plan de reforestación. Uh-huh. Y a mí me encantaría, así se lo trasladé a María del Mar cuando empezó, que lo estamos haciendo, porque hemos plantado en los últimos años, hemos plantado más de 7.000 árboles.
0: Claro.
1: Porque al final suena, cuando retira un árbol porque se ha caído o hay una tormenta o cuando hubo la dana, suena mucho, se han quitado un árbol, pero después es verdad que tampoco hemos hecho una labor importante para explicar a la gente que hemos repuesto más de 6.000 árboles en estos 4 o 5 últimos años.
0: O sea, controlamos a estas alturas, es decir, el número de árboles que tiene Huercal de Almería,
1: sí,
0: aproximadamente.
1: Sí. Se ha hecho un inventario, me además, ¿verdad? Cuéntalo.
2: Un inventariado de todo el arbolado del municipio. Hay más, unos 7.000 y algo ejemplares. Uh-huh. Y la verdad que estamos muy ha sido muy satisfactorio, porque más del 75% de ese arbolado está en buen estado.
1: Uh-huh. Es verdad que tras la dana, por eso hicimos el inventario, pues tuvimos problemas y teníamos dudas acerca de si los árboles estaban bien, estaban mal, y se contrató a una empresa especializada en ingeniería, una ingeniería forestal, y ha hecho esa evaluación, y hay árbol por árbol del municipio explicando, uh-huh, en qué estado está, de raíz, de hojas, de ramas, si hace falta podar, si hace falta retirar, y estamos en ello, la verdad.
0: O sea, que es un trabajo catálogo completo.
1: Sí. Además, georreferenciado, o sea, uh-huh, ya, eso ya nos vale también para muchísimas cosas.
0: Uh-huh. Y gestión de emergencias, lo tengo por ahí apuntado, yo no sé si en el anterior pleno también se dio un paso importante, o plan de emergencias, María del Mar.
2: Sí, tenemos, en el municipio tenemos, y este año lo hemos... Y ya estaba, pero lo hemos actualizado, tanto el PETEL, que es el Plan Territorial de Emergencia Local, y el PLAIF, que es el Plan Local de Incendios Forestales. Uh-huh. Y están los dos ya actualizados, están aprobados definitivamente en pleno, e incluso el PLAIF ya está subsanado, es decir, ya está todo, lo único que falta es homologarlo por la Junta de Andalucía, pero ya está todo... Uh-huh.
1: Eso, esos planes nos permiten estar preparados ante cualquier contingencia. Uh-huh. En el momento de la incendio forestal, pues ya está definido quién actúa, cómo actúa, de dónde vienen los medios, lo que se necesita.
0: Todo el protocolo desde el minuto uno, ¿no?
1: Sí, sí. Exacto. Sí. Y además, uh-huh, por ejemplo, desde Protección Civil, en colaboración con Policía Local, y también con la Junta de Andalucía, con el 112, se han hecho simulacros de incendios, se trabaja activamente en ello para el día que pase algo, pues que estemos preparados. Claro. Evidentemente, si te viene un incendio tipo el que hubo en Los Gallos y tal, pues evidentemente, pues eso es muy difícil de controlar, pero por lo menos los pequeños incendios o los conatos, que se pueda actuar rápido y que eso no se extienda.
0: Los que hemos tenido, por ejemplo, este verano aquí en Huercal de Almería, es decir, han sido sustos afortunadamente, pero la sensación es que se ha actuado con rapidez, con eficacia.
1: Sí, por suerte, tocaremos madera, no se extendieron, se controlaron rápidamente y no hubo problema, pero es verdad que hay que estar preparado, porque eso este año se han controlado, pero el año que viene no sabemos qué podrá pasar. Entonces lo mejor es estar preparado y tener los medios disponibles para que cuando pase algo se pueda actuar de forma rápida.
0: Y obras, grandes obras, miro a María del Mar Castelo en este caso. Bueno, ya hemos avanzado ahora el parque de bomberos, el retén, incluidos los plazos también, las cifras. ¿En qué punto estamos en cuanto a la fase del desdoblamiento de la Nacional 340? Pues las obras obviamente siguen en marcha ahí.
2: Sí, el desdoblamiento va avanzando. Ya, bueno, después del pequeño paroncillo del mes de agosto, se ha vuelto a retomar. Se están ejecutando de forma que no molesten demasiado al tránsito de vehículos. Y bueno, pues esperamos tenerlo prácticamente listo, si no para finales de año, para principios del año que viene, como muy tarde.
1: Sí, es que la actuación, como dice María del Mar, va más lenta de lo que podría ir, con el objetivo de que el tráfico no cortar, no hacer corte de tráfico. Entonces se está actuando en una zona y ahora empezaremos a actuar en el margen contrario, pero siempre garantizando eso, que el tráfico, porque la red nacional tiene un tráfico de casi 40.000 vehículos diarios y no puede andar haciendo cortes, desvíos, porque al final es un problema para los vecinos, un problema para los comerciantes y un problema para todo el mundo. Y se ha hecho con ese planteamiento, que ya a lo mejor podría estar mucho más avanzada si no hubiéramos pensado en evitar la molestia a los conductores.
2: Sí, pero bueno, se está ejecutando bastante bien. Aparte que no sé si te acuerdas, Ismael, que el primer tramo de la nacional que desdoblamos coincidió con el puente, con la renovación del puente de Viator.
1: Sí.
2: Y tuvimos ahí un poco de pelotera, que nos pusimos nerviosos, dijimos, Dios mío, se nos va a quedar Huercal colapsado. Y ahora, en este, ha coincidido con el enlace en norte ahí en Viator, que también está ese cruce totalmente de, cuando no está cortado definitivamente, porque por tramo, igual dijimos, madre mía, tenemos un poco de, están esperando a que nosotros hagamos una actuación en vial, en un vial importante, va a coincidir. Pero bueno, por eso también se pensó muy muy bien, porque la nacional es una vía de mucho tránsito.
1: Sí, la verdad, no hemos recibido yo personalmente ni una sola queja por el problema de tráfico en la nacional. Sí, la verdad, para mí eso era importantísimo.
2: Si el alcalde no recibió ninguna queja, es porque
0: vamos bien,
2: va todo
0: entonces,
2: bien.
0: Vamos bien, está todo planificado. Y hay diferentes... lo bueno de este equipo de gobierno es decir que hay plan A, pero tenemos plan B, plan C y plan D si me apuran, ¿no?
2: Sí.
0: Ante cualquier tipo de...
1: Sí, siempre nos gusta, cuando empezamos algo nos gusta tener previsto... siempre me gusta ponerme en lo peor. Yo siempre me ha pasado, siempre me pongo en lo peor, me preparo para lo peor y si no pasa lo peor, pues bueno, pues mejor. Me parece un poco a Rajoy, ¿no? Esto de lo peor, lo peor.
0: Plan de redes.
2: Bueno, el plan de redes, que son unas obras que a mí me pone bastante nerviosa, pero bueno, porque son muy molestas para los vecinos. Es verdad que a nadie le gusta salir de su casa y encontrarse una zanja abierta día y hasta un mes. Igual se han intentado ejecutar lo antes posible y con las menos molestias posibles a los vecinos, informando en todo momento desde alcaldía los pasos a realizar. Y bueno, importante también, porque en definitiva también estamos cuidando el tema de medio ambiente, estamos cuidando nuestras redes para no tener pérdidas innecesarias y son actuaciones caras que quedan bajo tierra, como yo digo.
1: Que no se ven.
2: Que no se ven, se entierran, pero bueno, luego la actuación a la hora de pavimentar el vial, las calles cuando ya se ha terminado de todo ese... Pues son actuaciones que luego verdaderamente los barrios los lucen.
1: Sí, lo lucen y además lo sienten, porque pasan de tener averías constantes de agua, cortes de agua en el barrio por las reparaciones, a no tenerlas, a tener filtraciones de agua a lo mejor en sótano, que ya que no las tiene. Son obras muy necesarias. Desde el punto de vista medioambiental, como bien ha dicho María del Mar, por el ahorro de agua, por no desperdiciar agua. Somos uno de los municipios que tiene un menor porcentaje de pérdida de agua. Eso está certificado por Aqualia, porque hacemos una inversión muy grande todos los años en renovación de redes. Claro, al final hay municipios que no hacen renovación de redes, pues como bien estábamos comentando, ese dinero se entierra. O sea, una vez que lo ha hecho, eso no se ve, no es un parque, no es...
0: Sí, sí.
1: Pero es fundamental. Es fundamental que se optimice un recurso tan importante como es el agua, y después también pues que los vecinos no tienen esa molestia. Ah, verdad, nosotros pues, todos los años mínimo un millón y medio, 2 millones de euros entre los distintos planes hacemos de renovación de redes, y la verdad es que prácticamente tenemos todo el municipio renovado. Siempre van surgiendo callecitas que alguna avería o algo, pero a cuales nos pasa un listado anualmente de todas las calles que tienen incidencia, y en función de esa preferencia vamos actuando. Correcto. Todos los años.
0: Imagino que el contacto es casi permanente entre estas dos áreas, medio ambiente, urbanismo.
2: Pues sí, no nos queda otra.
0: Claro, o sea,
2: no nos queda otra. Claro que sí, van totalmente unidas y cogidas de la mano.
0: ¿Quién inicia llamada? ¿Castelo o Fernández? ¿Urbanismo o medio ambiente?
2: Da igual.
0: ¿O depende?
2: Depende de la incidencia, depende de la actuación a realizar.
1: La coordinación quizás es lo más difícil de este tipo de gobierno, aunque nos coordinamos bien, pero como vamos todos trabajando tanto y tan rápido, a veces pues te olvidas, tú vas a tu máquina, vas corriendo, y te olvidas de decirle, uy. No, pero para eso también estoy yo, para que esas cosas no pasen.
2: No entendemos en ese sentido de decir, María, perdona que se me había olvidado, que tal, o ella, María.
0: Luego tengo por aquí Casa de la Juventud, ¿en qué punto estaríamos también aquí?
2: Pues la Casa de la Juventud, va la obra bastante avanzada. Yo creo que para finales de octubre ya las tenemos, la tenemos lista y vestida, porque ya tenemos hasta todos los juegos que van y todo el mobiliario.
1: Sí, la Casa de la Juventud local, que está en la redonda donde está la policía local, en Sierra de las Nieves. Y es un local que nos cedió gratuitamente Inalgra, la promotora del barrio de Los Pinos, a cambio de un documento urbanístico que tramitamos y tal. Y la verdad está quedando precioso. Va a ser un edificio dedicado a la gente joven, desde multimedia, pantalla, todo tipo de juegos. Futbolines, o sea, un montón de cosas para que los niños puedan y las niñas puedan estar ahí dentro y tener otra opción de ocio distinta a la que hay ahora mismo. Entonces, tengo yo mucha ilusión con ese proyecto.
2: La verdad que sí.
1: Y ponerlo en marcha me hace ilusión, la verdad que estoy emocionado con tenerlo ya funcionando y andando.
0: Nunca mejor dicho, como un niño con zapatos nuevos, ¿no?
1: Ahí lo has dado, ahí lo has dado.
0: A punto de. Y te he entendido bien, este octubre ya.
2: Sí.
0: Este mes de octubre próximo.
2: Sí.
0: La empezamos a disfrutar.
2: Sí, la verdad es que los trabajos van bastante avanzados. La empresa está respondiendo bastante bien. Y bueno, el ritmo de obras están cumpliendo.
0: Es el previsto.
2: Y más adelantado de lo que se preveía. Entonces,
1: eso va a ser una gran sorpresa cuando lo hablamos. Le va a encantar a la gente joven, seguro.
2: Sí, genial. Seguro.
0: ¿Y de los jóvenes a los mayores, tercera edad?
2: Sí, pues cuando fue a la última semana de agosto se recepcionaron las obras de ampliación del edificio de la tercera edad.
0: Sí.
2: Ha quedado un salón espectacular.
1: Sí, prácticamente el doble de lo que había.
2: Sí.
1: Sí, se lo había quedado pequeño. Este en Huelva todo, gracias a Dios, se nos va quedando pequeño y tenemos que ir ampliando y haciendo cosas nuevas.
2: Y bueno, pues yo creo que el colectivo está bastante contento. Ayer vi a mi compañero Manu, que es el que ahora mismo, una vez que termina la obra, pasa al compañero correspondiente del área. Tercera edad.
0: Le pasas la bola, entre comillas, al siguiente.
2: Aquí tienes tu salón.
1: Vítelo, arréglalo.
2: Exactamente. Y ayer estuvimos Almudena y yo por allí viendo cómo había quedado y tal, porque ella no había pasado. Y lo está dejando estupendo. Ya le pregunté, digo, Manu, digo, ¿cómo? Dice, uff, están contentísimos, porque mira, aquí mientras están haciendo esta, no sé qué, esta actividad, ellos pueden estar. En fin, me dio unas explicaciones que dije, está muy bien el hecho de haber ampliado ese salón de la tercera edad.
1: Era muy necesario, la verdad.
0: Esos momentos son impagables, es decir, más de una vez Ismael lo ha comentado, tú es decir, cuando ya se entrega una obra, es decir, algo que sea llegado a imaginar, que ya tiene su forma, ya está.
1: Siempre lo digo yo, o sea, ese trance desde que lo imagina,
0: claro,
1: hasta que lo ves terminado, oye, de verdad, te emociona, porque es algo que te has inventado tú, algo que has pensado, algo que has imaginado, y o te lo ha pedido la gente, como en este caso, y la verdad que está muy chulo, es una de las mejores cosas, por lo menos para mí, de este trabajo.
0: Y hablando de imaginar y de cohesión y de seguir ampliando, despedíamos julio, ya este locutor estaba a punto de pillar la maleta con algo que va a transformar el barrio Viciedo y el Palomar, es decir, un nuevo parque de ocio importante.
1: Buah.
0: Pero eso, vamos, importante eso sí, no lo siguiente.
1: Eso sí que para mí es un pelotazo para los vecinos, porque vamos a transformar el campo de fútbol en San Pablo, que ahora mismo la verdad que bueno, para las fiestas del barrio y algunas cositas, lo vamos a transformar en un espacio central para todo el barrio del Palomar, zona de instituto y barrio Viciedo. Es verdad que había un déficit importante de infraestructura ahí, de plazas, de pistas deportivas, de áreas infantiles, que no habíamos conseguido culminar. Ya pudimos comprarle al obispado el campo, ya hace unos años, y bueno, estuvimos dándole muchas vueltas a qué hacer, hablando con las asociaciones, con los vecinos, y el parque Ágora que se va a hacer ahí es alucinante. No sé si tú has llegado a ver la infografía.
0: Sí.
1: Es una pasada. Es que va a ser uno de los mejores parques que va a haber en la provincia de Almería, con diferencia, y la verdad es que los barrios se lo merecen, porque están en la zona centro, son barrios como el barrio Viciedo, la verdad es que de los barrios más activos que hay en todo el municipio, la gente disfruta, lo pasa bien, aporta, participa en la asociación y en todas las actividades que se hacen desde el ayuntamiento, y se merecían ya tener un espacio chulo. Pero es que va a ser diferente a todo lo que hay. Va a ser una inversión en torno al 1,5 millones de euros, creo recordar, sí. 1,5 millones, 1,800 y para mí va a ser un ejemplo de, lo, de ese Huércal que yo siempre te digo, que no imaginábamos, que queríamos, de esa ciudad moderna, sí. Pero manteniendo el olor a pueblo, el sabor a pueblo,
0: la esencia
1: de, pueblo, de Huércal, siendo Huércal como ha sido toda la vida, y ese parque va a ser un pelotazo. La verdad estoy encantado y con muchísimas ganas de empezar a hacerlo. De hecho, esta semana que viene estuve hablando con Fabián, con el presidente de la asociación, para ir a presentarle el proyecto también a los vecinos del barrio, que me pidió que si podíamos ir a presentarlo y explicarlo. Y ilusionadísimo con ese parque. Ya sabe María Marcastelo, le he puesto las pilas a tope con esto. Esto tiene que ir rápido. Esto y el parque de bomberos y bueno, y todo lo demás.
2: Y todo
1: también,
2: lo demás, todo,
1: ¿vale?
2: Lo demás.
1: Esto es DEF con 1, el otro pues es DEF con 0,8.
0: Correcto. ¿Qué plazo nos marcamos aquí, por cierto?
2: Con Ágora.
0: Sí.
2: Pues estamos a espera que esta semana, o sea, la semana que viene nos presentan ya el proyecto.
1: Inicia la licitación.
2: Y ya pues inicia la licitación.
1: Sí, debe, antes de final de año debe estar empezando la obra.
0: Sí. Empezando ya la obra.
1: Sí, sí. La obra puede ser 6-7 meses aproximadamente.
2: Es que no es una obra tampoco, o sea, que incluso el plazo puede ser más corto.
1: Pues eso, en principio no creo que vaya a estar listo para las elecciones, pero tampoco. Es verdad que no tengo yo mi objetivo de que las cosas estén para las elecciones.
2: Exacto.
1: Nosotros tenemos un ritmo de trabajo, tenemos unos expedientes que están en marcha y la gente sabe que cumplimos lo que prometemos, como hemos hecho siempre, y el parque, pues si no está terminado, van a estar, no va a ser una promesa de te voy a hacer un parque, no, el parque va a estar pues al 50, al 60, al 70, como esté, y si está terminado, pues mejor.
2: Pues mejor.
0: Es que esa ha sido la norma y es otra ventaja. Es decir, yo recuerdo hace dos veranos, justo en el Ecuador de esta legislatura, que estábamos ya casi Huércal de Almería al 98% de
1: cumplimiento del programa electoral.
2: Del programa electoral.
1: Este parque, por ejemplo, no era de programa electoral,
0: claro,
1: esto es lo nuevo,
0: claro.
1: Pero como tantas cosas, pero que además de este parque, acabamos de presentar ahora, está ya en licitación, estamos ya con el proyecto adjudicado del proyecto de Villenés.
2: Claro, la redacción del proyecto,
1: o sea,
2: de Villenés.
1: En la plaza central de Villenés vamos a hacer un parque muy similar, muy parecido a este, que el barrio de Villenés también se lo merece. Esa plaza, es verdad, lleva muchos años hecha, ha hecho su función durante mucho tiempo, pero necesita una renovación. Y vamos a hacer un proyecto espectacular para la plaza de Villenés. Bueno, pues ese es el siguiente proyecto. Eso tampoco estaba en programa electoral, como tantas cosas. Pero tú sabes lo bonito que es levantarte por la mañana, reunirte con tus compañeros y decir, oye, he pensado o hemos pensado o has pensado tú que podemos hacer algo en esta plaza. ¿Qué hacemos? ¿Qué no hacemos? ¿Cómo? Buah, es chulísimo.
0: Total. Y no se vayan todavía, una y más. Pabellón de deportes.
2: Sí.
0: ¿En qué punto estamos?
2: Pues estamos ya adjudicada a la obra. Ayer hicimos un replanteo de inicio y se prevé que para el 15 de septiembre, o sea, la semana que viene, no, la siguiente, empiecen ya con el inicio de esa obra. También se va a quedar espectacular ese pabellón, ese polideportivo.
0: ¿Va a ser un polideportivo?
2: Es un polideportivo.
1: Sí, tenemos el pabellón actual y al lado vamos a hacer este nuevo pabellón, por la verdad que se ha quedado también pequeño. Y al hacerlo de forma conjunta, los dos juntos, pues nos evitamos costes. Por ejemplo, no necesitas dos conserjes, no necesitas dos limpiadoras o las que tengas, pero no tienes que duplicar personal, que también es importante, que cuando vas haciendo inversiones no te impliquen mucho más gasto después corriente, porque si no, después no eres capaz de soportar el coste. Y ese pabellón, la verdad, el diseño, no sé si lo has visto, Antonio, es precioso, un diseño súper moderno. ¿Sabes? Ya hemos actuado.
0: Muy funcional.
1: Claro, hemos actuado en este, ya hemos renovado cubierta, hemos renovado fachada, hemos renovado todo, y con esos dos pabellones juntos, yo creo que durante unos añitos vamos a tener disponibilidad total para que los clubes, las asociaciones y los vecinos de Huerta puedan practicar disfrutar el deporte, aunque es verdad que ya estamos pensando en dónde ubicar otro.
2: Sí, verdaderamente esta era la idea de poder aprovechar ese equipamiento deportivo que hay allí en la zona. Entonces, lo teníamos listo, teníamos el terreno, teníamos la instalación, el pabellón de toda la... Vamos, desde el, pues justo al lado un polideportivo venía ideal. Pero como dice el alcalde, eso no quita que se esté viendo la opción de abrir, de hacerlo en otras zonas del municipio.
0: ¿Qué, qué zonas barajamos ahora?
1: Pues mira, es que tenemos un problema que es la disponibilidad de terreno.
2: Claro.
1: O sea, en Huércal ya está prácticamente colmatado y después la gente dice, no, mira, vamos a hacer ahí. Pues no, mira, esta es la zona de especial protección. Vamos a hacerlo en la zona de alta del club de tenis. No, mira, es que está la, los 100 metros de carretera, la vía del tren, la autovía. Claro. O sea, es difícil ya buscar ubicaciones para hacer inversiones. Entonces, yo siempre he querido tener, digamos, tres zonas, que es norte, centro y sur, sur Villeneuve, Fuensanta, Mirador, Cercao y norte de Los Pinos y tal. Entonces, sí me gustaría tener otro pabellón en la zona de Villeneuve, Fuensanta, Mirador, tal. Pero claro, el problema es encontrar los metros suficientes para eso. Entonces, bueno, pues estamos trabajando en buscar ubicaciones y a ver si, si podemos buscarla. Por la gente, por ejemplo, nos dice, ¿por qué no hacéis otra piscina cubierta? En... Pues mira, que no hay tampoco muchas opciones.
0: Claro. Pero en un futuro, todo se andará en un futuro, ¿no?
1: Sí, sí, sí. De hecho, por ejemplo, ahora estamos trabajando en la expropiación de unos solares para ampliar, por ejemplo, el campo de fútbol. O sea, la idea está, es verdad, lo que es la tramitación administrativa, pues por suerte, por desgracia, en este país es bastante bastante compleja.
0: Y lenta también.
1: Y lenta, claro, sí,
0: y
1: lenta.
0: Y casi por último, bueno, en penúltimo lugar, porque aquí pondríamos puntos suspensivos. Yo les agradezco este primer encuentro. Doy fe, además, de la primera reunión o de las primeras del curso del equipo de gobierno, además en esta santa casa, que diría aquel, en Candil Radio, luego compartiremos imágenes también, ¿no? En la Plaza de las Mascaranas, otro acierto enorme, es decir, no ha terminado de completarse, ¿no? Ese espacio.
1: No, hay una segunda fase. Porque hemos hecho lo que es la plaza central, nos queda en todo el perímetro. Entonces, en esa segunda fase va renovado también todo el perímetro, que está, sigue estando en hormigón impreso. Queremos hacerlo nuevo, pero ahora también estamos trabajando, que ya estaba previsto, pero se va a empezar a trabajar ahora para implantar mobiliario urbano y jardinería. Vamos a plantar arbolado también en el aparcamiento del pabellón y vamos a plantar arbolado en las zonas laterales de la Plaza de las Mascaranas, donde no se actúa ahora, sino en la zona de hormigón impreso. Dentro de ese plan de reforestación, ahí vamos a plantar en torno a 30 unidades de ejemplares de árboles de dos o tres clases distintas, y sobre todo vamos a implantar también pues los bancos, papeleras, o sea, todo lo que lleva, con pérgolas, con zonas de sombra, que sean también fácil de retirar para cuando vengan las fiestas y hagamos los conciertos o cualquier evento que queramos hacer en la plaza, lo podamos aprovechar. Pero sí, nos falta en esa plaza darle el toque humano, el toque verde, y los vecinos que no se preocupen, que ese toque va a estar ya.
0: De eso se encarga María Hermana Fernández, también tiene las pilas puestas en este
3: sentido,
0: ¿no?
3: Bueno, si no, ya no las pone. No te preocupes.
1: A mi María Hermana no son pilas, son baterías de estas de camión, con cables gordos, negro y rojo.
0: Sí, total.
1: Y le pego un par de descargas toda la mañana.
0: Y luego hablamos del tejido empresarial, el comercio, fundamental también en Huércal de Almería. Comentábamos el otro día con
2: Mari Carmen.
0: Sí, me bailan los nombres.
2: Sí, tantas María.
0: Mari Carmen, la concejala, es decir, que siguen llegando, sigue el goteo de comercio que abren sus puertas aquí en Huércal de Almería, es constante,
1: sí.
0: ¿No?
1: De hecho, vienen aquí a... en este mes de julio y agosto he tenido reunión con dos empresas muy grandes que están intentando encajarse en el municipio. Estamos, de hecho, el 22 de septiembre vienen de Madrid el CEO de la empresa para... Hay tres ubicaciones que le hemos propuesto, porque fuimos nosotros a buscarlo, y le interesa al municipio, quiere estar en Huércal, y estamos intentando encajar. Si esas dos empresas se implantan en el municipio finalmente, vamos a estar hablando de más de 150 puestos de trabajo directos, aparte de los indirectos, y el compromiso de la empresa, como siempre, como hacemos con todas las empresas a las que le facilitamos la implantación, es que en la medida de lo posible el mayor número de trabajo de empleo sean para vecinos de Huércal. Eso está claro. Por ejemplo, a mí me hace mucha ilusión cuando paso por Consum y ver la gente de Huércal trabajando, cuando paso por el centro comercial de Cemar, que son cosas que hemos parido nosotros, y ver la gente de Huércal trabajando, y no solo ahí, sino en muchas empresas. Y al final es uno de los objetivos principales. Trayas tejido comercial, trayas tejido industrial, trayas tejido empresarial, que permita que la gente tenga buenos puestos de trabajo, puestos de trabajo uh-huh. de calidad. Uh-huh. Y Oser Cody, que también fue, lo parimos nosotros, sí. y como tantas cosas que hemos uh-huh. conseguido, hemos inventado, y la gente ha venido, se ha instalado, y está la gente ahora trabajando, y a mí me da mucha alegría cuando los veo.
0: Es que el empleo desde el minuto uno fue una de sus obsesiones, el empleo aquí en Huerca de Almería.
1: Sí, pero el empleo no, o sea, a ti siempre el empleo ha sido, fulanito, mira, al favor, méteme 15 días a trabajar, no sé dónde, en la empresa constructora, no sé qué.
2: No son empleos estables.
1: Esos son pedir favores, y te hacen favor y lo tienen 15 días, un mes, 6 meses, a lo mejor el tío es muy bueno, la tía, y a lo mejor tiene suerte y lo deja. Pero para mí el empleo es otra cosa. Para mí el empleo es que un municipio genere las condiciones para que las empresas quieran estar aquí, y empresas de calidad, empresas potentes, que generen puestos de trabajo de calidad, y que los vecinos tengan tranquilidad
0: Correcto.
1: Y estabilidad para desarrollar su vida en Huerca, y la independencia. Así es que lo que te da más libertad es no depender de nadie, tener tu puesto de trabajo, tu sueldo, y ser libre y hacer lo que quieras, y votar a quien quieras también, pero la estabilidad para mí es fundamental.
0: Por cierto, al hilo del tejido empresarial, está en marcha ya, se ha creado la oficina local de espacios productivos,
1: sí.
0: la OLEP.
1: Sí, sí. Estamos trabajando para en la zona norte, entre Briseis y la autovía, uh-huh. Hacer ahí un gran espacio logístico. Estamos hablando de un desarrollo de más de 300 hectáreas, y lo que queremos nosotros, nuestro plan de trabajo, que además ya hemos aprobado también algún proyecto, es que los actuales polígonos industriales del municipio desaparezcan, se conviertan en viviendas y se conviertan en más ciudad, pero más ciudad con unos estándares de parques, de cesiones, de espacios deportivos, de equipamiento muy superiores a los que tenemos y los que tienen municipios de como Almería, como Benadur, como Viator. O sea, yo quiero un municipio verde, quiero un municipio con grandes espacios, con edificación quizá a lo mejor en lugar de tipo duple, a lo mejor en altura, que es lo que se está llevando, con sus zonas comunes, comunitarias, donde puedan tener sus piscinas, sus pistas deportivas, pero sobre todo que eso redunde en una mejora de la vida en la ciudad, con mayores espacios verdes, con mayores zonas deportivas, y estamos trabajando en eso, y si conseguimos hacerlo, los polígonos industriales que ahora mismo están encajados en la ciudad, que ya no tiene sentido que tú vivas en calle Platón y tengas detrás en Avenida Las Flores o en calle El Rosal tengas naves que te están molestando, no tiene sentido para el industrial que cuando vaya a entrar un camión a su nave no pueda, porque están los del cercado aparcados en la doble fila del VA o en la Unicaja y no puedan entrar con el camión. Al final son molestias para todos. Entonces lo que quiero es borrar las naves industriales, que no el comercio, porque los locales comerciales puede haber el mismo volumen de metros que hay ahora mismo, pero vivienda, y después llevarnos las naves a esa zona en norte, entre la autovía y Venado. Ajá. Y eso es un proyecto de los más importantes, porque además eso va a conseguir duplicar el Huerca. Lo que saben los polígonos es el más grande que lo que hay ahora mismo de Huerca, y podemos pasar a una ciudad de en torno a 50, 60 mil habitantes solamente con esa modificación de los polígonos. Y Huerca, sí es verdad que si eso lo terminamos de redondear, que ya estamos trabajando, eso no es algo que vaya a pasar en un año ni en dos, eso pasará en 5, en 10, sí, sí. en 15, en 20
0: medio
1: años,
0: largo plazo, vamos.
1: Pero sentando las bases para que la ciudad crezca con cabeza y no como ha pasado de aquí en fechas anteriores, los últimos lustros, donde la gente ha venido, ha construido, y yo he sido promotor y lo he hecho aquí donde me ha dado la gana, como me ha dado la gana, y sin pensar en que después al lado iba a haber un desarrollo nuevo, sin pensar en el modelo de ciudad. Yo sí tengo un modelo de ciudad claro, lo tenemos claro. Sí. María del Mar, de urbanismo, lo sabe bien, y eso hay que ponerlo en marcha. Y Huerca, dentro de 50 años, o dentro de 30, o dentro de 25, en función de cómo avance el urbanismo, puede ser una ciudad modelo, una ciudad muy bonita, mucho más bonita de lo que hoy en día.
0: Y eso que hoy en día, afortunadamente, ya.
1: Preciosa.
0: Total. Por eso somos Huerca Lover. Por eso somos Huerca Lover. Y eso es ser Huerca Lover, ¿no? Esa es la actitud. Por último, medio ambiente, sendero medioambiental, empezamos ya mismo. Y empezará el locutor a dar los toques a todos los concejales.
3: Sí, bueno, ya me llamará para que venga a hablar de los senderos, sí, pero el próximo ya es en octubre.
0: Ajá, perfecto. O sea que ya, prácticamente.
3: Ya quemada. Ya.
0: ¿Algo más que añadir, María del Mar Castelo?
2: No, nada, pues.
1: Bueno, en Rigua, al vivir.

0: Confirmarte, le voy a presentarme como candidato a las siguientes elecciones.
1: Le prometo, de verdad lo digo, ¿eh? O sea, que esa mi pregunta, mi plan B, si usted intentaba esquivarme, que no lo suele hacer, ¿no? Pero se lo prometo. Es decir, ya, o sea, no, que confirmamos.
0: No sé si por sumar, si por, si por restar.
1: Esto lo tiene que decidir, ¿no? Darle un par de vueltas. Pero va a ser usted el candidato, obviamente, si todo va bien, a las municipales.
0: La verdad es que muchas veces pienso en decir, bueno, ya he terminado, pero después te levantas y tienes tanta ilusión con este proyecto, con el otro, con hacer, con ampliar, con crecer, con. Pues es que nunca termina. Y esto me lo decía a mí Gabriela Mayo, yo decía, esto no puede ser, pero es verdad. Dice, es que tú tienes un objetivo, él, por ejemplo, decía el. La autovía, el no sé qué, pero, sí, pero es que después llega y se inventa el hospital o se inventa no sé qué y siempre tiene esa ilusión y es difícil desengancharte de esta droga que es el hacer ciudad.
1: Pues es un gran referente, ¿eh? Desde Roquetas de Mar, un gran referente sin duda, ¿no?
0: Para mí sí.
1: Total.
0: Sí.
1: Pues yo les agradezco, ¿eh? Reunión con clave aquí para abrir el curso en nuestros días de radio. Gracias, María del Mar Castelo, Urbanismo.
2: Gracias a ti, Antonio.
1: Gracias, María del Mar Fernández, Medio Ambiente.
2: Gracias a ti.
1: Suelo decir feliz año a estas alturas porque la cuesta auténtica es septiembre para muchos.
0: Sí, sí.
1: Vaya. Y gracias, alcalde Ismael Torres, que vaya todo muy bien.
0: Un abrazo, Antonio.

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5: Vamos, de hecho, lo de no ser profeta en tu tierra, en este país es una bendición.
6: Casi mejor, ¿no?
5: Sí, casi mejor. Como he dicho en otras ocasiones, en el momento en el que te dan una entrevista en el Babelia, estás jodido. Porque significa que ya formas parte de la cultura oficial y demás, y entonces, no sé, estás como condenado al aburrimiento. Y aparte, condenado también a ser el blanco de la insidia que tanto nos caracterizan a nosotros los españoles, ¿no? En el momento en el que alguien destaca un poco, normalmente se lo suele comer el resto del vecindario. Yo estoy muy cómodo, sinceramente, con mi situación y con mi estatus, si queréis, ¿no? Que es un estatus modesto, ¿no? No soy ni pretendo ser una figura pública, Dios mío.
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0: Bueno, con este fondo musical cadencioso, eso sí, sugerente, como que entrando un poquito en calor, es un placer recibir a una artista, con mayúsculas además, arquitecta, acuarelista y sobre todo una gran humana. Ella lleva ya un ratito grande residiendo en nuestra tierra, en Almería, y hacía pues un par de cursos, si no me falla la memoria, que no teníamos el gusto de charlar con ella. Se llama Gabriela Berlingeri y está ya al otro lado del teléfono. Querida Gabriela, muy buenos días.
1: Buenos días, Antonio, ¿cómo estás?
0: Pues encantado de volver a escucharte y de recibirte en esta tu casa. ¿Cómo estás tú? ¿En qué momento creativo y emocional, si quieres, te hallas justo ahora?
1: Bueno, mira, me hallas en plena efervescencia porque, bueno, ahora empieza el año lectivo, entonces, por un lado, estoy armando propuestas para este año, tanto para mis alumnos como proyectos personales. Y por otro lado, estoy absolutamente absorta en el montaje de una exposición colectiva que inauguramos, pues, hoy viernes 4 en Classy Jazz.
0: Y fíjate, vamos a empezar por ahí, pero ya me conoces, luego te voy a tirar de la lengua para conocer más detalles sobre tus proyectos, ¿no? Los presentes, los futuros, incluso para hacer un poquito balance de tu verano en particular, ¿no?
1: Muy bien.
0: Pero Derivas Orgánicas es el título, y corrígeme si no es así, de esta interesante y bueno, me atrevo a decir que muy ambiciosa exposición con una selección de obras que han creado precisamente los participantes de uno de tus talleres, ¿no?
1: Sí, exactamente. A ver, el año pasado estuvimos haciendo unos talleres experimentales de acuarela, fueron como laboratorios, ¿no?, creativos,
0: sí,
1: en donde, bueno, participaron un montón de personas y surgieron trabajos tan interesantes, tan personales, que les propuse pues exponerlos, mostrarlos al público y cerrar un poco el círculo, ¿no? Que es, bueno, sacar algo de dentro y luego mostrárselo a otra persona y que la otra persona experimente sensaciones viendo nuestros trabajos. Y bueno, 14 de esas personas se han animado a dar el paso. Para muchas de ellas es la primera vez que enseñan sus trabajos al público. Es la primera vez que se enfrentan al montaje de una exposición con todo lo que conlleva eso, que hay que, bueno, ser muy organizado, prever muchas cosas. O sea, ha sido una experiencia completa, no solo lo que ha sido el taller en sí mismo, sino este segundo paso tan importante que es sacarlas a la luz y darlas a conocer al mundo, o por lo menos a Almería.
0: O sea, que han vivido todo el proceso desde el minuto cero, absolutamente todo el proceso. Yo no sé qué fatiga más, si el montaje, la preparación, o, bueno, me lo estoy imaginando, ¿no? O el hecho de llevar a cabo, de plasmar, en este caso la naturaleza, para empezar en el lienzo. ¿Qué es más complejo para ti?
1: Sí, mira, a ver, el taller en sí mismo era un desafío porque la idea era salirnos un poco de lo convencional, del uso convencional de la acuarela, de pintar paisajes, tratando de reproducir imágenes o fotos, y explorar caminos más personales, más, como decir, sin saber muchas veces cuál va a ser el resultado final, sino estar más atentos al proceso. Entonces estuvimos trabajando con técnicas poco convencionales, con herramientas para pintar creadas por nosotros a partir de ramas, malas hierbas, mezclando técnicas y partiendo de cosas muy mínimas, como puede ser una hoja, la grieta de una piedra. Ahí está lo orgánico, la naturaleza, pero eso era el detonante, el disparador, y a raíz de ahí era un poco ir descubriendo qué iba surgiendo en el papel, cómo podía ir interviniendo. Es darle a la improvisación un rol importantísimo dentro de lo que es la pintura.
0: Qué bueno,
1: así como,
0: qué bueno.
1: Claro, como en el jazz, ¿no? Que ese momento de improvisación de
0: improvisación, pero con una base obviamente importante, ¿no? Y a partir de ahí, claro, los imprevistos pasan a formar parte de todo ese proceso, ¿no?
1: Claro, porque si tú estás escuchando lo que pasa, ¿no? Va haciendo el símil un poco con la música, tú puedes ir intuyendo hacia dónde tienes que ir. De ahí surge un poco ese concepto de deriva, ¿no? Que el camino no está trazado, pero yo puedo ir construyéndolo a medida que voy andando. Entonces, más que estar atenta al resultado, ese final que yo imaginé en mi cabeza, es estar atenta a lo que pasa y cómo puedo ir modificándolo o sorprendiéndome con lo que va sucediendo en el papel, con las mezclas, con distintas cosas con las que vaya interviniendo en el proceso.
0: Qué bueno. Y claro, luego cada artista se va, digamos, reinventando sobre la marcha y se va sorprendiendo y se va descubriendo a la vez también, ¿no?
1: Exactamente. Empieza a surgir tu voz propia, ¿no?
0: Claro.
1: Tu voz personal. Y eso es tan satisfactorio para cada persona y para mí como coordinadora del taller, que cuando vi todos los trabajos que estaban surgiendo de allí, no dudé en proponerles de hacer una exposición y enseñar pues lo más auténtico de cada uno de ellos.
0: Claro, es que vamos a contemplar la acuarela, pero desde otro punto de vista, pues digamos no conocido, y también bueno a descubrir pues un montón de opciones de caminos que abre esta técnica o este grupo de técnicas, ¿no?
1: Sí, mira, a mí una de las cosas que más me ha motivado en los últimos años es una bienal que se desarrolla en Caudete, que se llama Bienal de Nuevas Técnicas y Recursos en Acuarela. Es un título muy largo, pero que invita a la experimentación, a descubrir, ¿no?, a expresarte de otra manera con esta técnica. Y entonces, bueno, tirando un poquito de ese, ¿no?, este objetivo, dije, bueno, ¿por qué esto no lo traslado? Y tratamos de hacer cosas así en un laboratorio, en un taller.
0: Qué bueno, pues mira, te ha hecho la siguiente, ya me conoces, ¿eh?
1: Ya te la haría en bandeja.
0: Correcto, porque efectivamente te iba a preguntar cómo te surge, cómo se enciende la bombilla para este experimento en parte y esta deriva orgánica, nunca mejor dicho, o derivas orgánicas, ¿no?, de todos los que han participado en tu taller. Y una pregunta nada difícil para ti, Gabriela, es decir, dentro de las imágenes que vamos a disfrutar, por cierto, en la sala de Clasillas, ¿no? Creo que no lo habíamos dicho con la emoción del primer contacto, desde hoy día 4 y hasta el día 30, hoy se abre además a las 7:30 de la tarde, si no me falla la hora.
1: Sí, exactamente.
0: Se va a inaugurar. Y digo que dentro de las imágenes, es decir, encontramos figuración, encontramos abstracción, un poquito de todo.
1: Sí, estamos jugando en el límite, en parte porque el disparador es un objeto real tomado de la naturaleza,
0: sí,
1: y luego lo podemos ir de alguna manera modificando, sintetizando, hasta que lleguemos a la abstracción total. Entonces vais a ver cada persona en dónde se sitúa entre esos dos extremos. Pero la idea era hacer una interpretación de todo eso, en el sentido de que no tenemos por qué hacer algo mimético, de copiar tal cual lo que estamos viendo, sino más bien decir, bueno, a partir de esto, ¿qué es todo lo que se puede generar?
0: Claro.
1: Yo creo que suena quizás un poco abstracto explicado así, por eso yo creo que si vais a ver la exposición vais a entender perfectamente qué es lo que estoy tratando de transmitiros.
0: Correcto, aunque lo explicas, lo comunicas perfectamente.
1: Me alegro.
0: Nos está quedando muy claro. Y bueno, los nombres porque también tiene obviamente su opción y su derecho. Vamos a, si los mantienes en la memoria, bueno, yo tengo el cartel aquí también, de todos y cada uno de los participantes. ¿Quiénes son ellos y ellas?
1: Te pediría que los leyeras tú porque hay mucha gente que yo la conozco por un nombre, pero a la hora de decir, bueno,
0: pues mira,
1: mi nombre artístico quiero que sea este.
0: Te planteo Te planteo como directora artística de esta exposición colectiva de acuarela experimental, que me defina, si es posible, en una palabra, pues a cada uno de los nombres que yo ahora voy a recordar, que son los participantes de esta exposición.
1: Vale, son 14.
0: Correcto, los tengo por aquí. Mira, empiezo por Juan Antonio Bonillo.
1: Bueno, Juan Antonio, a mí me ha sorprendido con un trabajo muy suelto, muy experimental. Él era como sus primeras incursiones también en el mundo de la acuarela más así libre, y entonces os va a sorprender con algo muy contemporáneo.
0: Teresa Barreda.
1: Teresa Barreda. Teresa tiene muchísima sensibilidad, pero viene de quizás de una pintura un poco más realista o más clásica, y aquí ha hecho unas propuestas, no sé, muy muy innovadoras.
0: Mari Carmen Campoy.
1: Mari Carmen es una eterna enamorada de la naturaleza, de la montaña, y eso se plasma en sus obras.
0: Estela Castillo.
1: Estela os va a sorprender con un trabajo muy delicado, inspirado en las grietas, en las piedras.
0: Luego tengo por aquí a Mercedes Díaz.
1: Mercedes ha descubierto un lenguaje nuevo, que todavía, ella me contaba que la parte clásica como que la tiene un poco atrapada, pero se ha abierto algo nuevo y presenta cuatro obras, o sea, dos dípticos que funcionan genial.
0: Clara Inés Ibáñez.
1: Clara maneja siempre colores muy muy sutiles, muy tenues, y esta vez pues se ha animado a trabajar con mucha más potencia en el color.
0: Marisa Lucas.
1: Marisa, el trabajo de Marisa es precioso, muy de búsqueda, de encontrar, y sobre todo es una persona que disfruta muchísimo del camino, siempre es como una alegría estar con ella.
0: Sara Marcos.
1: Sara Marcos, bueno, Sara es una cantante de jazz fascinante, y yo creo que ha aplicado toda esa sabiduría en lo que es la acuarela. Ella destacaba que el tema de el buen rollo que se genera en el grupo para ella había sido algo importante, y que ha descubierto que ella puede pintar sin estar tomando de referente el cuadro de otra persona, ¿no? Como que ha descubierto su voz.
0: Muy buena memoria, Gabriela, ¿eh? Fantástica directora artística.
1: Somos viejos conocidos.
0: Luego tendría por aquí a Lola Montoya.
1: Lola Montoya, pues también tiene un trabajo muy personal, más bien como de una mancha, de una insinuación. Sí, hay como que dejar volar la imaginación al contemplar sus obras. Muy interesante el trabajo cromático.
0: Luego, un artista internacional, Julia Samokvalova, espero haberlo pronunciado.
1: Julia sí es una compañera rusa que, bueno, que tiene una sensibilidad increíble, y los tres trabajos que ha presentado son muy personales. Ha trabajado también con aerógrafo, que, bueno, era la única que tenía un compresor para trabajar la acuarela con aerógrafo en su casa, entonces ha dado un resultado pues muy diferente a lo que estamos acostumbrados a ver, por lo menos aquí en Almería.
0: No es lo usual, ¿no?, el arte de Julia, por estos lares al menos.
1: No sé, a mí siempre me sorprende. Ella tiene su formación artística, la hizo en Rusia, entonces siempre es uno ve esas diferencias, ¿no?, esas cosas que puede aportar alguien que estudie en otro lugar.
0: ¿Estel Sánchez?
1: Estel Sánchez. Estel es pura energía, puro color. Es una mujer muy osada, que se divierte muchísimo en el proceso, y que me comentaba que para ella ha sido toda una liberación el no tener unas líneas de dibujo sobre las que hay que colorear de alguna manera, ¿no? Como que aquí es como si se hubieran derribado algunas murallas a la hora de pintar.
0: Marielle Soriano.
1: Marielle es otra de esas mujeres que transmiten así muchísima alegría en su trabajo. Es muy, muy creativa. Y bueno, eso creo que os va a sorprender.
0: María Jesús Vaquero.
1: María Jesús tiene, bueno, dos trabajos que a mí me fascinan, que están ahí, es como una abstracción orgánica muy bonita. Yo creo que ha hecho descubrimientos preciosos en este proceso.
0: Y Lola Vizcaíno.
1: Lola Vizcaíno presenta una obra que es de una sutileza tan grande, y una obra en donde el azar ha intervenido muchísimo y ella ha sabido intervenir hasta el punto justo sin romper la magia de lo que sucede, sin que uno controle tanto.
0: Pues fantástica tarjetita breve de presentación de todos y cada uno de los y las artistas que participan en esta exposición colectiva, de este taller de acuarela experimental. Ya nos decías, además, está precisamente pues el sello, la marca personal, lo que llamamos talento de cada uno y de cada una de ellos y ellas, precisamente en sus acuarelas. Y ahora te pongo a prueba. A día de hoy, ¿cómo defines a Gabriela Berlingeri? Y ya no digo como directora en concreto artística de esta exposición, sino como acuarelista. ¿En qué punto estás ahora?
1: Pues mira, yo creo que estoy como el propio título de la exposición, un poco en esa deriva en la que voy oscilando un poco entre la figuración y la abstracción. Uh-huh. Y siento que no tengo por qué posicionarme de un lado necesariamente, porque sería restringir mi mundo creativo. Uh-huh. Entonces disfruto muchísimo en todas las propuestas, como la que te decía de Caudete, por ejemplo. Sí. Del libro de artista, en donde en realidad te están estimulando para que incursiones en descubrimientos, en ensayar, en experimentar. Y por otro lado, disfruto mucho también de la acuarela tradicional, más similar a lo que es la acuarela inglesa. Uh-huh. Para representar los paisajes y sobre todo los cielos maravillosos de aquí de Almería. Uh-huh. Entonces, bueno, ese es mi mundo.
0: ¿En qué proyecto estaría para un presente inmediato ahora mismo Gabriela Berlingeri? No sé si vamos a contar con alguna exposición tuya a no tardar demasiado. Cuéntanos un poco.
1: Bueno, exposición individual yo creo que va a quedar para el próximo año. Uh-huh. Ahora he estado embarcada en presentar obras a festivales internacionales. Sí. Me han invitado a participar uno en el Museo del Papel en Fabriano, Italia, que se inaugura la semana que viene, lo que ha sido un honor que me escogieran como invitada. Por otro lado, también he presentado dos obras a este Festival de Nuevas Técnicas de Caudete, que se inaugura en octubre. Y bueno, y agosto no ha sido el mejor mes para pintar con acuarela, porque el calor excesivo hacía que se secara muy rápidamente el papel. Además, no sé, eso, me sentía como un poco embotada. Entonces, bueno, no hice todo lo que yo hubiese querido. Pero bueno, ahora a partir de septiembre vamos a retomar también el tema de los talleres de acuarela, que yo disfruto muchísimo. Uh-huh. de todo ese proceso y me hace reflexionar mucho sobre mi propio trabajo para poder transmitir, ¿no?, lo que son mis vivencias. Uh-huh. Por si a ellos les aportan.
0: Uh-huh. Y Gabriela, si algún escuchante ahora mismo tiene interés pero no se atrevió a dar el paso, pero quiere empezar, ¿lo tienes sencillo en tus talleres y ya te amplío, es decir, más información, dónde tiene el taller Gabriela Berlingeri y cómo podemos ponernos en contacto contigo?
1: Sí, bueno, el taller lo tengo aquí en Almería Capital. ¿Mm? Cerca de donde han demolido el puente de la Avenida del Mediterráneo, y pueden ponerse en contacto conmigo a través de Instagram o a través de mi página web, que ahí está el correo de enlace, y bueno, me pueden preguntar. Uh-huh. Los puedo orientar sobre qué es lo mejor en cada situación. Uh-huh. Si hay clases individualizadas, en grupo, siempre me gusta que me muestren qué es lo que pintan para yo tener una idea de esa persona, bueno, por dónde podría continuar. Uh-huh. O sea, yo trato de dar respuesta a todas las inquietudes, a ver si, bueno, si todo el mundo se entusiasma con la acuarela como lo estoy yo.
0: Y nunca es tarde para empezar, ¿no? Está claro.
1: Que va, yo justo ayer les preguntaba, bueno, a los participantes, ¿qué les dirían a las personas, ¿no?, que no se atreven o tienen miedo de empezar, ¿no? Y la mayoría era, bueno, que se lancen, que esto es algo que se disfruta muchísimo y que encima cuando lo haces en grupo se genera una sinergia chulísima.
0: Además, yo tengo la sensación de que la acuarela sería la técnica más agradable, la que más se deja para empezar, ¿no?, para iniciar.
1: Sí, tiene bueno, sus trucos o su mala fama de técnica difícil, pero tiene lo bonito de que es una técnica rápida, fluida, fácil de transportar, que no genera ni olores, ni manchas de productos, ni nada de eso, que te la puedes llevar a un viaje, ¿no? Con un pequeño set de acuarelas para viaje. Sí. Entonces, en ese sentido, yo creo que es como muy versátil.
0: Y yo he aprendido contigo, me quedo con el detalle, que es incompatible con el verano torrido almeriense, ¿no?, la acuarela.
1: No sé, yo creo que no, te voy a exagerar, que te voy a decir es casi incompatible la vida
0: con
1: el verano
0: correcto, casi respirar, efectivamente.
1: Porque de verdad yo lo he padecido, para mí fue un poco excesivo y creo que para mucha gente también. Entonces todos mis planes de todo lo que yo quería hacer en agosto se vieron reducirse, decir, ay, bueno, no sé, voy a levantar un momento del sofá y hacer algo productivo.
0: Qué bueno. Pues ya estamos en este tiempo, más agradable, más llevadero en todos los sentidos, tiempo de septiembre, y además pues lo celebramos abriendo esta maravillosa exposición colectiva de Gabriela Berlingeri al frente, con todos estos artistas y estas artistas que nos ha presentado en la sala de exposiciones de Clasillas Almería, y va a estar hasta el día 30, o sea que tenemos tiempo. 7:30 hoy. ¿Estás preparando algún discurso especial para la apertura, la inauguración, Gabriela?
1: Pues mira, eso lo tengo pendiente. Todavía hoy vamos a ir a ultimar unos detalles sobre el montaje. Sí, ¿eh? Así que una vez que eso ya esté cerrado, pondré mi cabeza en, bueno, un poco en dar la bienvenida a todos los que se acerquen y contar brevemente pues de qué se trata lo que vais a ver.
0: Fantástico. Pues ha sido un gusto el reencuentro, el volver a tenerte con nosotros en tus días de radio, nuestros días de radio, y por supuesto seguimos en permanente contacto durante toda esta temporada, y enhorabuena por esta exposición, que vaya todo muy bien, que seguro que va a ser así, Gabriela.
1: Muchas gracias, Antonio, por difundir y por abrirnos la puerta de la radio a los creadores.
0: Un abrazo enorme desde aquí.
1: Un abrazo, gracias.

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6: Se está cambiando el chip lentamente quizá, pero momentos de crisis, momentos muy muy muy confusos hacen quizá que busquemos la esencia, es decir, lo social, ¿no? También dentro de la cultura y dentro de
7: pues arte. Yo pienso, si os sirve, una pregunta que siempre se hace, bueno, esto que pasa del arte, cómo, hacia dónde va, ahora está todo un poco confuso, antes había una vanguardia, todos no uníamos, si era cubismo, no íbamos todo al cubismo, ¿no? Para ser cubistas o surrealistas y descubrir, creo que la gran revolución del siglo XXI, con todo lo que nos está lloviendo, va a ser el sentido social, la unión de todos para obtener un objetivo, ya te digo, eso será fundamental y esa va a ser la revolución más bonita. Debemos volver a un camino que hemos abandonado y que ha costado mucho, el ser solidarios, respetuosos, generosos, y abandonar ese sentido individualista que planifica, ¿no? Sobre todo la división de la gente, no hace tonto y muy poco inteligente.
6: Además, de verdad, podríamos concluir con aquello de no hay mal que por bien no venga, ¿no?
7: Sí, y sobre todo cuando, bueno, ahora la pregunta que te gustará es que dice, bueno, es que esto con el arte, cuando hay crisis el artista se inspira más, y yo digo, perdóname, un artista tiene familia, tiene hijos, tiene que comer, pagar su casa, el estudio, el material, como todo el mundo, vamos a intentar que esto se convierta en algo hermoso, ¿no? Yo creo que podemos compartir, ¿no? Hay gente que está hinchadísima ya.
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0: Pues hilo musical suave, pausado, con tranquilidad, a fuego lento, y fundamental naturalmente para un nuevo espacio que nos hace mucha ilusión y que muy pronto vamos a empezar a disfrutar, a degustar, con esencia de Almería. Es una nueva serie audiovisual a través de esta sintonía Candil Radio titulada Almería Gastronómica, como gran pista ya de entrada. Se va a emitir en esta sintonía con una continuidad mensual, pero eso sí, dos capítulos nuevos, originales, cada mes. Un espacio que dirige Miguel Ángel Muriana. Querido Miguel Ángel, muy buenos días.
1: Hola, buenos días.
0: ¿Cómo estás?
1: Muy bien, encantado de estar aquí con vosotros.
0: Miguel Ángel Muriana tiene su intrahistoria, claro, yo acabo prácticamente de conocerla. Yo te vinculaba directamente al mundo de los fogones.
1: Pues, bueno, directamente no, indirectamente sí.
0: Indirectamente sí.
1: Yo no me dedico, ni soy cocinero, ni chef, ni parte para el camino. Me dedico al mundo del marketing y trabajo muchos años aquí en Almería con diferentes empresas de diferentes sectores. Y bueno, pues en esta andadura pues conocí a los chefs hace unos años, buena sintonía, y hemos empezado a desarrollar proyectos y al final estamos en esta historia que creo que puede ser muy, muy interesante.
0: Tú vas a ser el locutor, conductor de esta serie.
1: Sí, bueno, yo voy a ser conductor del programa, pero de la mano de ellos, porque previamente todos los programas los vamos a sostener de forma equilibrada entre ellos y yo en este caso, para seleccionar los temas que más nos interesan en cada momento.
0: Y tenemos con nosotros a uno de nuestros chefs de referencia habitual, afortunadamente, de esta casa, de Candil Radio. Es el presidente de la Asociación Almería Gastronómica, nuestro querido Rafa Rodríguez. Querido Rafa, muy buenas.
2: Muy buen, Antonio.
0: Bienvenido.
2: Muy bien.
0: ¿Cómo estás?
2: Muy bien, como siempre. La verdad es que no nos podemos quejar. Encantadísimo de estar de nuevo aquí en esta casa, que se ha convertido ya en una casa para nosotros, y con la buena compañía que no se deja ver, ¿no? O sea que encantadísimo, encantadísimo.
0: Ahora vamos a desgranar un poquito los primeros programas, más o menos los objetivos también de esta serie en Candil. Pero si te parece, Rafa, a modo de recordatorio, es decir, breve resumen, balance de la asociación, cómo surge, por qué y recorrido más o menos hasta la fecha.
2: Vale, pues algo muy breve. La Asociación Almería Gastronómica nace en el año 2022. Tras una necesidad de unión en el sector gastronómico de los profesionales, y bueno, empezamos con cuatro personas que nos juntamos y empezamos a hacer un poquito de difusión de ese proyecto y de esa idea de aunar, ¿no?, a todos los chefs de la provincia. Y la verdad es que bueno, la acogida está siendo todos los años cada vez mejor, vamos aumentando el número de asociados sin darle prácticamente publicidad, porque nosotros no es algo que tengamos una necesidad imperiosa, ¿no?, de decir queremos ser una asociación con 1000 asociados. No, todo lo contrario, queremos que haya buen ambiente entre el grupo de amigos que al final estamos, y sacar actividades conjuntas y hacer un poco de promoción gastronómica para lo que es la provincia.
0: Ajá. Perfecto. El salto a los medios a través de esta serie, ¿cómo llega? Y es una pregunta que lanzo tanto a Rafa como a Miguel Ángel. ¿Cómo se produce ese primer fogonazo?
1: Bueno, ya desde hace tiempo empezamos a crear un poco contenido que fuese atractivo del mundo de la cocina. Y en una ocasión, Rafa y yo hablando, pues me surgió la posibilidad de colaborar con vosotros. Y ya tenemos, previamente a esto, otra historia que era la generación de unos podcast premium,
0: sí, ¿eh?,
1: más de face to face, más no de quizá de tanto grupo, pero más directo. Y nos pareció que esta idea de estar con vosotros aquí, en el que le podamos dar voz a varios chefs a la vez, creo que era interesante, ¿no? Y eso fue lo que nos hizo hace unos meses pues empezar a valorar esta opción y adelante con ella.
0: ¿Qué objetivos tendrías? Y tendría en este caso el espacio, la serie.
1: El objetivo fundamental es crear una narrativa sólida del mundo de la gastronomía en Almería. Almería tiene muchas cosas buenas. Lo primero que tiene es que tiene producto. Tiene producto diverso.
0: Materia prima.
1: Vale. Claro, tiene materia prima. Tiene producto de cercanía. Y además tiene una amplitud de chefs jóvenes, con ilusión, con mucho talento. Que claro, si unen las dos cosas, podemos conseguir hacer proyectos muy, muy, muy potentes. Uh-huh. Entonces esa era un poco la idea, ¿no? Dar visibilidad al, digamos, al producto, a la tierra y a lo que hacen los chefs.
0: Rafa, estamos de acuerdo y me vas a confirmar, a buen seguro, porque en uno de nuestros encuentros anteriores, en otra tierra, sin esta materia prima, sería muy difícil una asociación como la vuestra, ¿no?
2: Sí, bueno, al final lo tienen complicado, ¿no? Nosotros partimos de la base de que llevamos ya mucho ganado con la materia prima que tenemos, con el buen hacer de nuestros productores, y luego ya si a eso le sumamos un poquito de maña y de buen trato hacia esos productazos, pues el resto es éxito asegurado. Uh-huh. O sea que por nosotros nos lo pone súper fácil.
0: Luego el talento también, obviamente, de los chefs almerienses, ¿no? que forman parte de la asociación. Es decir, ¿cómo se produce? ¿Cómo van llegando?
2: Pues mira, sobre todo es un poco porque se van fijando en el trabajo que vamos haciendo, de eventos, de, oye, ¿y esto quién lo lleva? Pues mira, esto lo llevamos a través de la Asociación Almería Gastronómica. Ah, y pues, os conocía, pero no sé, y ¿puedo animarme a entrar? Uh-huh. Les damos un poquito el tema de las bases, y si las cumplen, no hay ningún tipo de problema. Uh-huh. Adelante, para adentro, y otro más, o otra más.
0: Correcto. Esta es una pregunta compartida para ambos. Es decir, en torno al valor que aporta el sector gastronómico almeriense, a día de hoy.
1: Bueno, el valor de la gastronomía almería creo que está en la punta, ¿no? Uh-huh. En la punta de lanza. Si Almería tiene algo, y lo más importante probablemente sea la agricultura. Y de la mano va el turismo. Uh-huh. Y el turismo sin gastronomía no es nada. Si miramos un poco atrás y vemos con perspectiva cómo ha cambiado el turismo y cómo ha cambiado la gastronomía de su mano, sí, de hace unos años aquí, es abismal el cambio. ¿Y eso a qué se debe? Se debe al talento. Al talento de gente joven que viene comprometida. Uh-huh. Oye, que luego tienen que ir haciéndose poco a poco. Y es lo que ha dicho Rafa. Vamos ahí poco a poco trabajando, nos vamos equivocando, pero cada vez ellos se van viendo los unos en el apoyo del otro y van creando cada vez mejores conceptos gastronómicos, y eso a su vez se traslada a sus propios restaurantes o los que trabajan, y eso hace que la riqueza de la gastronomía almeriense sea mucho mayor ahora que hace un tiempo.
0: Uh-huh. Correcto. Dos pilares fundamentales, Rafa, de la asociación, en los que insistes habitualmente: calidad, autenticidad e innovación.
2: Sí, bueno, al final es un poco todo la trayectoria que queremos llevar con esos pilares, ¿no? Es importante siempre, como digo yo, ser autocrítico y tener un balance de cada una de las actuaciones que vamos ejecutando para mejorarla. Evidentemente, quien diga que está todo hecho y todo aprendido, no olvidemos que estamos en Almería, que hasta hace 15 años estábamos en un lomo pincho y hamburguesa. O sea, la evolución que estamos teniendo es muy buena, pero tenemos que, primero, como digo yo, andar, y luego ya empezaremos a correr. Uh-huh. ¿No? Lo primero es posicionarnos gastronómicamente. Sí. Como digo, en base a turismo lo han hecho muy bien, ¿no? Promocionando siempre playas, tal, eso ya lo tenemos hecho, por así decirlo. Sí. Pero en cuanto a la tendencia que hay ahora de un turismo gastronómico, nos queda muchísimo por aprender. Entonces, eso es un poco uno de los pilares que tenemos que atraer, ¿no? Que venga la gente por el turismo gastronómico, y evidentemente llevarlo de la mano con los paisajes que tenemos, enseñarle de primera mano productos, productores. El hacer una integración y definir Almería como un destino gastronómico. Tú lo has dicho antes, los productos nos lo ponen muy fácil. Vamos a enseñarlo.
0: Correcto. Y a modo de bueno, emplatamos ahora el programa, Miguel Ángel, lo presentamos a modo degustación. ¿Qué nos habéis preparado? Es decir, creo que tenemos ya tres programas grabados, que van a llegar más, pero ¿con qué se va a encontrar el escuchante, el oyente y el telespectador también?
1: Bueno, a día de hoy ya tenemos grabados tres programas, como bien has dicho. Sí. Que bueno, ya tenemos ahí el previo para poder dar cobertura durante los próximos dos meses, porque los programas, como has dicho al principio, serían dos mensuales. Y bueno, hemos trabajado, el primero concretamente fue un guiño a la agricultura a través de la huerta almeriense, poniendo en valor el producto que tenemos de la zona, tomate, pimiento, uh-huh, etcétera, de la mano de chef, creando, no sé, un valor importante de que un producto tan de nuestra tierra y tan natural, en las manos de chef, las posibilidades que puede ofrecer, ¿no?
0: Enormes, claro.
1: Sí, sí. En el segundo o creo que a la inversa. En el segundo hicimos el aceite de oliva, porque Almería es una tierra de aceite. Lo es Jaén, lo es Córdoba, de Sevilla, pero Almería es una tierra de muy buen aceite. Por la orografía que tiene, por su clima, genera unos aceites muy, muy potentes. Y concretamente, pues tuvimos ese programa de aceite, ¿no? Porque el aceite, yo como siempre digo, y creo que los chefs ahí me dan la razón, es el acento del sabor. Nunca sobra el aceite en ningún plato.
0: ¿Confirma, Rafa?
2: Sí, sí, confirmo totalmente. Total, ¿no? Y al final, usando bien las variedades, te transforman un plato por completo. O sea que...
0: Y tenemos un aceite inmejorable en la provincia de Almería.
1: Sí, ¿verdad? Muchos aceites, buenos productores. Y eso es dignificante.
0: Y antes has mencionado, y perdóname, tomate. Yo en su día le he preguntado a Rafa, tomate, digamos, en la cúspide, ¿no?
2: Sí, al final por volumen de exportación, ¿no? Tomate sería como el buque insignia de la huerta almeriense.
0: ¿Y Miguel Ángel?
1: Y el tercer programa ya dimos un poco un cambio, porque también hay que hacerlo diverso. Y lo hicimos como más formativo. Entonces tocamos un punto más sensible dentro de la gastronomía, que a veces cuesta trabajo tocarlo porque es dificultad. Y las dificultades a veces hay que ser valientes. Y ellos son valientes, por eso la afrontan, ¿no? Y fue el concepto del gluten. Cada día hay más gente con intolerancia al gluten.
0: Sí, sí.
1: Y cada día esas personas se encuentran con gravísimos problemas cuando van a los restaurantes. Que algunas veces por miedo le dicen que no le pueden ofrecer algo porque por miedo a la contaminación fundamentalmente. Entonces, bueno, en ese programa tuvimos a dos chefs y tuvimos también a la Asociación de Celíacos de Almería, dándonos un poco doctrina de cómo habría que trabajar un poco, y ya son muchos los restaurantes de Almería y los chefs de Almería, que de Almería Gastronómica, que cumplen con esa normativa, con esa forma de trabajar, para que cualquiera pueda disfrutar del plato, de cualquier sabor, sin limitaciones, sin tener problemas al gluten. Y eso fue lo que intentamos en ese programa.
0: Qué bueno, estos serían los tres primeros. Ahora te tiraré un poquito la lengua porque seguro que ya tienes en mente los próximos, para avanzar. Y como asociación, Rafa, es decir, la formación, ya nos estás contando, la divulgación también, y el carácter social de la asociación, la implicación, con diferentes puntos de nuestra sociedad.
2: Sí, totalmente. Al final, nosotros cuando formamos Almería Gastronómica, una de las bases que queríamos sí o sí llevar era dejar huella en nuestra sociedad, ayudando a personas muy concretas en mejorar su vida. En este caso, pues tiramos un poco por causas infantiles, con enfermedades poco frecuentes, ¿no? Como hicimos el evento este último evento que tuvimos. Y bueno, al final se trata de pasar una buena jornada uniendo a parte de los compañeros de la asociación, cada uno con su estilo, cada uno con su sello, ¿no?, gastronómico dentro de ese evento, hacer eventos únicos e irrepetibles. Yo eso siempre lo diré. O sea, si falla un evento social nuestro en ese año, el año que viene, aunque vayan, no va a ser, no va a tener nada que ver. Siempre intentamos que haya ese tipo de cambios, ¿no?, y ese tipo de sorpresas dentro de cada uno de su evento. Y al final es eso, dejar un poquito de huella social, revertir a la sociedad lo que la sociedad nos da, ese apoyo, ese cariño, ¿no? Y creo que es una parte importante dentro de lo que es nuestra asociación, el dejar esa huella y poder ayudar.
0: Y luego la interactuación también con marcas de Almería.
2: Sí, correcto. Al final, dentro de la mano de productores, dentro de la mano de instituciones, de marca institucional, como puede ser Sabor Almería, ¿no?, al final, pues, siempre ese tipo de uniones, ese tipo de colaboración y demás, es beneficioso para todas las partes.
0: Miguel Ángel, te tiro de la lengua con tu permiso, si me permites, para próximos programas, el cuarto, el quinto, el sexto, a ver.
1: Bueno... me lo pone fácil.
0: ¿A que sí?
1: Me lo pone fácil porque, como hemos dicho, tenemos gran diversidad de productos y de productores en Almería. Y luego tenemos Almería Gastronómica, que son muchos chefs, donde hay es muy heterogéneo el grupo, donde cada uno cocina de una manera distinta, donde cada uno tiene una filosofía diferente. Uh-huh. Uno va más en la cocina creativa, en el concepto de creatividad, otro va más en el concepto mediterráneo, otro hace más guiño a la cocina auténtica y tradicional de toda la vida. Entonces, uh-huh, eso nos da, uh-huh, esa posibilidad de crear programas muy, muy, muy específicos, ¿no? No nos olvidemos que aquí tenemos grandes productores en las diferentes sierras donde estamos,
0: sí,
1: de carne, de productos auténticos de Almería. Tenemos un mar, que es una maravilla,
0: ahí
1: el mar
0: yo,
1: Mediterráneo.
0: Estaba pensando yo en nuestro pescado.
1: Claro que te da una solución para mil programas. Uh-huh. Y bueno, ahí por ahí vamos a abundar bastante con el tema de la gamba roja, del, uh-huh, pulpo, uh-huh, de cualquier pescado de Almería. Y evidentemente también todo lo que se produce en la sierra de Almería.
0: Qué bueno.
1: Siempre de la mano de los productores. Los productores siempre van a tener un hueco aquí, porque es lo que nos interesa, que ellos den visibilidad a lo que hacen, a su producto, y le den autoridad a la tierra, uh-huh, ¿no?
2: Uh-huh. Sí, al final, ¿quién mejor que los productores, no?, para explicar un poco el por qué elegir su producto y el por qué consumir el producto de Almería, ¿no?
1: Correcto. Claro.
0: Y esa es la dirección adecuada, precisamente, desde la asociación en este caso, a los productores, ¿no?
2: Sí, al final el productor va a hablar mejor que nadie de su producto, puesto que conoce todas las características del mismo y el, uh-huh, por qué esa diferenciación con el resto de productos que puedan presuponerse similares, ¿no? Y nosotros desde Almería Gastronómica pues tenemos el objetivo y la misión de qué hacer con ese producto para no perder, uh-huh, esa esencia, uh-huh, que el productor tanto ha intentado cuidar. Uh-huh. Y Miguel Ángel, en este caso, pues, correcto, la coordinación de llevarnos a todos de la mano y...
0: El hilo conductor, ¿no?
2: Correcto.
0: El pegamento,
1: correcto,
0: ¿no?
1: Correcto. Vamos a intentarlo.
0: Correcto. El que marida, ¿no? El que intenta ligarlo todo, ¿no?
2: Correcto.
0: Ajá. Estoy mirando por aquí ya casi de gran final, ¿eh? Os voy a liberar porque sé que vuestras agendas están hasta arriba. La nómina de asociados dentro de la Almería Gastronómica, bueno, es que no tengo tiempo, ¿eh? Son muchísimos restaurantes, muchísimos establecimientos que precisamente están ganando en calidad a través de la asociación, ¿no?
2: Sí, al final es un poco esa labor, ¿no? De tienen otra línea más de promoción, uh-huh, con la asociación, aparte de, evidentemente, la línea de promoción individual que cada uno lleva en sus negocios. Uh-huh. Pero bueno, todos se pueden ver a través de la página web de almeriagastronomica.org. Ahí, uh-huh, están un poco todos los asociados. Creo que tenemos que hacer ahí algunas últimas actualizaciones de incorporaciones nuevas y demás, pero ahí están prácticamente todos los asociados, mm, y se pueden visitar.
0: Siguen llegando, además.
2: Sí, sí, sí, totalmente.
0: De una forma constante. Y la última, Miguel Ángel, felicitación por la imagen. Muy pronto la vamos a descubrir, de esta serie de programas. Y ahora toca vos, claro, de tu dedicación, tu trabajo, ¿no?
1: Sí,
0: ¿en
1: hombre,
0: qué consiste?
1: Yo creo que si tenemos un contenido que es de calidad, lo mínimo que tenemos que traer es mostrarlo de forma también buena, ¿no? Uh-huh. Con calidad. Y nos esforzamos en crear una calidad importante en los diseños y demás. Quiero hacer una matización, porque en la web almeriagastronomica.org, sí, que actualmente es una web más corporativa, en muy poco tiempo vamos a tener una nueva web que estamos trabajando en ella, ya desarrollándola, que es una especie de portal.
0: Sí.
1: En un magazine donde vamos a tener, donde vamos a poder encontrar toda la información de los chefs a modo de currículum, de recetas, de fotografías, de todo lo que hacen, de los restaurantes que es los que trabajan, uh-huh, vídeos, recetas de todo tipo, porque todo lo que estamos haciendo va a ir ahí.
0: Uh-huh. Directamente va a estar, obviamente, conectado.
1: Sí, sí.
0: Fantástico, esto es una primicia, ¿no?
1: Sí.
0: Primicia, te agradezco enormemente. Y lo dicho, ya mismo, ya estamos empezando a degustar en Sintonía Candil esta interesantísima serie sobre la esencia de nuestra tierra, la esencia de Almería, Almería Gastronómica, chefs, producto y territorio. Y esos son, fíjate, y ahora sí, te prometo, la última, Miguel Ángel, dentro de cada cartel, de cada imagen, de cada programa, tiene su sentido también. Es decir, la referencia a esencia de Almería, al tema y, por supuesto, pues el chef presente, ¿no?
1: Sí, los, claro, productos. Cuando hay un chef, pues se pondrá un chef, pero cuando hay varios, lo que siempre va a haber en la cartelería va a ser un guiño, uh-huh, a la tierra, a la zona de donde sea lo que estamos hablando, uh-huh, y a un plato que se desarrolle con uh-huh, ese, en esa zona. O bien un vino, Correcto, con aceite, sí, porque sí, también sí, están los vinos, sí, están sí, los maridajes, sin
0: que... Sí, sí. Bueno, que hablar de también de los postres, la repostería, importante también. Está incluida, ¿no?
1: Todo incluido.
0: Está pensado aquí en esta sí, serie, sí. Naturalmente, en Almería Gastronómica. Rafa, a nivel chef, ¿cómo se presenta el verano? ¿Este verano? ¿Cómo? A ver.
2: Pues como siga como este año, va a ser sin parar. Pero vamos, muy contento. Que no decaiga el trabajo.
0: Que no decaiga. Te agradezco, gracias por estar. Y te agradezco, Miguel Ángel Muriana, deseoso ya de disfrutar del primero.
1: Muchas gracias y bueno, nosotros también encantados de colaborar con vosotros.
0: Pues un placer enorme. Enhorabuena.
2: Muchas gracias.
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0: Sí, señor. Suena la sintonía pelotera, la clásica, la habitual, de las últimas temporadas. He perdido la cuenta, yo no sé si son 5, 6, 7, 8, 10 temporadas, una década. Él, cada vez más joven, hace deporte, practica con el ejemplo, futbolista legendario del Pavía, y en estos momentos además creo que entrenando, como cada viernes, para no perder la costumbre, con su equipo además diverso, con el máximo respeto. Wilfred Torres, el hombre de las pelotas, las mochilas, los retos y las chanclas. Yo no sé si en este puntito está con chanclas todavía o no. Querido Wilfred, muy buenas.
8: Buenos días, Antonio. Qué buenos recuerdos. Qué buenos. Alegría escuchar de nuevo esta melodía que con tanta asiduidad ha resonado en mi cabeza en el chiringuito de Cabo de Gata mientras miraba al sol y no veía el día en que volviera esta melodía a sonar.
0: Maravilla. Estabas ya deseando, reconócelo.
8: Sí, porque han pasado muchas cositas desde que España fuese campeona del mundo. Sí. Han ocurrido muchas cosas, sobre todo en el Almería, y bueno, pues poquito a poco iremos rindiendo cuentas no solo del fútbol, que es lo que comienza este fin de semana, porque bueno, la página polideportiva, como siempre, se retrasará pues al menos hasta el mes de octubre.
0: Correcto, así que pasito a pasito, despacito con nosotros, ¿vale? Y despacito con la actualidad de la UDA, en la que entramos enseguida, pero antes, hombre, la gran noticia a nivel deportivo nacional, internacional, mundial, es la llegada de la vuelta al Calar Alto, salida en Vera, es decir, nuestra tierra, con una de las etapas más espectaculares, ¿no?, la vivida ayer.
8: Sí, así suele ocurrir cuando la Vuelta a España pasa por la provincia de Almería, casi siempre, pues es una de las etapas más importantes, ¿no?, de montaña, ya que contamos pues con bueno lugares espectaculares como es el Alto de Belefique, como es donde terminó precisamente ayer la etapa en el Calar Alto. Uh-huh. Así que siempre es una alegría, ¿no?, que la Vuelta a España pase por Almería, y bueno, he visto imágenes y una grandísima cantidad de personas asistieron, ¿no?, por los diferentes pueblos por los que pasaba, así que fue todo un espectáculo.
0: De hecho, bueno, la victoria para el jovencísimo Jakob Fungsthel, 20 años solo, bueno, entró en primero en la línea de meta, efectivamente, pues en el Observatorio Astronómico de Calar Alto. Se coronó, nunca mejor dicho, ¿eh?
8: Sí, la verdad que en un espacio emblemático y sensacional, y como

0: Fuera sobre ruedas para la actualidad rojiblanca de la UDA, pero es que claro, después de la primera jornada ilusionante en casa, pues han llegado dos chascos, Tenerife y Sabadell.
1: Sí, y muchos aficionados y aficionadas miramos al banquillo y tenemos el fantasma de Rubi porque, como bien dicen, las dos jornadas disputadas a domicilio contra rivales, bueno, las tres jornadas han sido precisamente contra rivales recién ascendidos, victoria sí. frente al Aldense, pues tranquila, ¿no?, por 3-0, y partidos pues muy muy planos, muy flojos en Tenerife y en Sabadell, derrota a ambos por la mínima por 1-0, con un Almería en el que no demostró prácticamente nada. Ataque cero, en defensa bastante dubitativos. Así que el trabajo tiene García Pimienta. Una vez cerrada ya, ¿no?, el mercado, que siempre hay muchísimas dudas sobre pues jugadores que iban a salir, que finalmente se han quedado. 8 fichajes son los que ha hecho para este curso de la Unión Deportiva Almería: el portero Jakubishvili, Pulido central, Lelo lateral izquierdo, Mikel Vesga, bien lo conoces tú,
0: sí,
1: centrocampista del Athletic Club. También un jugador con experiencia como es Javi Muñoz del Getafe. Cipenga quizás sea el que más nombre tiene, ¿no?, después de jugar el Mundial con la República Democrática del Congo. Alex Sola, que posee del Granada. Y la jovencísima perla Kim Jung-jen, que tiene buenas maneras. El culebrón hasta el último día, y que casualmente, entre comillas, no ha disputado las dos últimas jornadas.
0: Arriba, sí.
1: A última hora del martes, que fue cuando cerró el mercado, estaba prácticamente todo hecho con el Benfica para que fuese traspasado por unos 18-20 millones, pero al final no se hizo. El Benfica giró, se fijó en otro jugador, Echeverry del Manchester City, así que Arribas, por lo menos hasta el mercado invernal, será jugador de la Almería y se quedará. Bueno. El chasco que nos llevamos todos los aficionados, estaba hecho. Carlos Martín, reforzar la delantera, porque es el puesto que más flojito pues tiene la Unión Deportiva Almería, y al final, entre que el Atlético de Madrid estaba más pendiente de las salidas que de otras salidas que la de Carlos Martín.
0: Sí, la de Julián, no, por ejemplo. Ser, la posible de Julián, no sé. Que no, sí.
1: La de Julián, o por ejemplo la de el central uruguayo que se fue al Deportivo, sí, también sí. La de Lemar, o sea, tenía bastante salida. Dejaron el de Carlos Martín el papel para el final y no dio tiempo, con el consecuente enfado mayúsculo de la dirección deportiva de la Almería.
0: Pues hombre, a trabajar un poquito mejor para la próxima, ¿no? Para la próxima ventana, si es posible, con la antelación.
1: Sí. Y sobre todo con un poquito más de antelación, porque claro, todo el mundo sabe cuándo termina el plazo y sí. Hay 2 meses de por medio y no siempre hay que dejar las cosas para el final. La procrastinación es lo que al final también tiene.
0: Sí, señor. Lo del mal estudiante que hemos repasado, dejarlo todo para el último día, pues no, a veces se suspende, se catea, es lo que le ha pasado a la UDA. Y en lo deportivo, bueno, llega el Cádiz este domingo a las 9 de la noche y el Cádiz tampoco está muy fino, ¿no?
1: No, de hecho, bueno, no ha perdido ningún partido, pero tampoco ha ganado. Ambos conjuntos llegan con 3 puntos, el Almería una victoria y 2 derrotas, y el Cádiz 3 empates. Y García Pimienta pues no podrá contar con Talís, que cumple su último partido de sanción después de la expulsión de la pasada temporada, y con Guedes, el centrocampista portugués, que ha sido operado y está lesionado y tampoco podrá estar disponible para un García Pimienta. Que veremos a ver el recibimiento de la afición, espero que sea bueno, pero en redes sociales, ojo, que la gente está bastante cabreada con los dos partidos que ha hecho la Unión Deportiva de Almería fuera de casa.
0: Perfecto. Pues te pongo en un brete ahora mismo, fíjate, vamos a distinguir al mejor de la UDA con el símbolo de Almería, ¿no? El Indalo. Y, por ejemplo, el Indalazo, por unirnos arriba, de la UDA, en estas tres primeras jornadas para ti, ¿quién ha sido?
1: Pues difícil,
0: complicado.
1: Porque sí. No ha habido ningún jugador que haya destacado. Sí, me pinchas mucho, pues el pundonor, porque tampoco en cuanto a calidad ha demostrado muchísimo más. De la Fuente, el delantero, que bueno, sabemos que siempre lo da todo, y al menos esa garra, pues de alguna manera ha podido contagiar al resto del equipo.
0: Y vuelve el pulpo o los pulpos. A ver, aquí supongo que llenamos un microbús, ¿no?
1: Sí, podríamos llenar, bueno, y un microbús y prácticamente un avión si quisiéramos, porque han sido muchos los que no han estado al nivel correspondiente, ¿no? Me quedo, por ejemplo, con Alex Muñoz, el lateral izquierdo. Tampoco Pulido, me parece que ha estado a un nivel aceptable, no como de un central de la Almería, un equipo que es o debería ser firme candidato a la

0: al ascenso directo del centro del campo, mira que son buenos jugadores por separado, Mikel Vesga y Rojić, pero de momento la química entre ellos no la veo por ningún lado.
1: Ajá, no aparece. Bueno, pues tiempo al tiempo, paciencia, esto acaba de empezar. Y de la UDA al filial, la Udilla, que arranca temporada también.
0: Sí, con ese descenso y comenzará su periplo por la tercera ref, en el que tenemos dos equipos almerienses. La Unión Deportiva Almería B comenzará este fin de semana a domicilio frente al Málaga Juniors, y una alegría grandísima la del Cantoria, que consiguió el ascenso la temporada pasada. Disputará esta categoría nacional, primera jornada a domicilio, se medirá en Jaén al Atlético por Cuna.
1: Sí, señor, estaremos muy pendientes también, por supuesto, del Cantoria y bueno, buena temporada. Y estaremos pendientes del pulpileño también, no nos olvidamos esta temporada. Y vamos a por la división de honor,
0: que también da el pistoletazo de salida con bastantes equipos almerienses. En esta primera jornada, al ser un grupo impar, descansa el Cuevas. Habrá un derbi almeriense, el que enfrentará al Polideportivo Ejido y a La Cañada. El Poli Almería se enfrenta en casa al Maracena, y el Garrucha también recibe al Torre Perogil.
1: Primera andaluza también en marcha, ya este finde, y además derbi de los que te gustan a ti, ¿no? Con nuestro Huércal y tu Pavía.
0: Sí, la verdad que para comenzar la temporada el calendario ha sido caprichoso, como bien dices, en el Tito Pedro, jornada 1 y ya partido, o partidazo, ¿no?, por todo lo alto, Unión Deportiva Pavía frente a Huércal. El resto de encuentros de esta primera jornada serán el Agua Dulce Vícar, los Gallardos Las Norias, Adra frente al Berja, el Vera se mide al Adra Trafalgar, el Albox recibe al Viator, el Español del Alquián y los Molinos se miden en el Estadio del Alquián, Orula del Río Eda y Poli Ejido Club de Fútbol frente al Comarca de Níjar.
1: ¿Firmamos el empate?
0: Pues mira, yo creo que para iniciar la temporada, ¿no?, ambos conjuntos con al menos un puntito en el casillero, yo lo firmaría. No sé si tenemos que en algún lugar para sellarlo con sangre o con una cerveza, pero podríamos firmarlo.
1: Bueno, yo, con permiso de nuestro capi, el portavoz de la agrupación deportiva Huércal, lo voy a firmar. Venga, va. Vamos a empezar de buen rollo. Un puntito para cada uno, que queda mucha temporada por delante. Bueno, la segunda andaluza, ¿en qué punto se halla en este momento?
0: Pues un punto maravilloso, y como nos gusta a todos y a todas. Hay 10 equipos inscritos, está pues prácticamente la competición en lista, pero todavía lo que no hay calendario. Uh-huh. Así que no sabemos ni cuándo empieza, ni bueno, si esos 10 equipos serán finalmente los que inicien, habrá más, habrá menos, pero bueno, habrá competición, sí. Y lo bonito es que no sabemos cuándo.
1: Bueno, habrá competición, vamos a esperar también, en teoría sí, pero la segunda andaluza ya sabemos, sigue en su línea, más o menos, sorprendente, surrealista. Empiezan también las chicas, ¿no?, en fútbol.
0: Sí, en su nueva categoría, que es la tercera categoría a nivel nacional, disputando su partido en casa frente a las Canarias del Ceniguín, el domingo a las 11 de la mañana. Y ojo que habrá también para el próximo año reestructuración. 5 equipos serán los que suban directamente a la segunda categoría. Ese es el objetivo de las chicas de Almería, subir de categoría una vez más y plantarse ya, como diríamos, en la segunda división del fútbol de mujeres, ¿no?, en España. Uh-huh.
1: Se puede conseguir, está claro. Hay equipo para ello.
0: De hecho, hay equipo y han hecho fichajes para ello, así que es un objetivo, pues la verdad que importante, ¿no?, pero van a luchar todo lo que puedan para conseguirlo.
1: ¿Y los otros equipos femeninos? ¿Almerienses?
0: Pues no, claro, de momento todavía no ha empezado la competición, están en categoría inferior. Ajá. Así que las próximas semanas pues comenzará. Perfecto. Tanto el Pavía como la chica del Ejido.
1: Estarán muy pendientes también. ¿Y la mochila que planeas para este finde?
0: Pues mira, preparación mental para las vacaciones que vendrán dentro de poco, preparación espiritual, sí. Porque bueno, te adelanto ya que tenemos viaje durante todo el mes de octubre.
1: Uh-huh. Hay reto, viaje, aventura.
0: Hay reto, y bueno, reto mayúsculo, porque lamentablemente este lugar ha sido noticia, ¿no?, en la última semana de agosto. A principios de octubre me dirigiré hasta Nepal.
1: Nepal. Ahí es nada. Sí. Y bueno, iniciaremos también ese ciclo, si las conexiones nos lo permiten, claro, desde el próximo mes de octubre, como es habitual.
0: Intentaremos hacerlo, y que, bueno, pues, también para dar incluso pues noticias, ¿no?, de primera mano de esa riada espectacular, ¿no?
1: Tremendo,
0: y, bueno,
1: terrible.
0: El fenómeno de la naturaleza bestial, ¿no?, que pudimos ver en imágenes, sí, sí. Y que se ha llevado vidas y las que seguirán saliendo, porque fue una riada de las que, bueno, yo no recuerdo haber visto en mi vida. vida.
1: Mira que tristemente hemos tenido un verano, en imágenes ya muy cercanas también, ¿no? Muy lamentables, pero es que esta ha sido, yo creo que, bueno, está en el top, ¿no? Sin duda, este verano, ¿no? En fin, hemos abierto temporada, hemos roto el hielo con nuestro querido pelotero Wilfred Torres. No me ha respondido al principio si estás con chanclas, imagino que no, porque estás entrenando ahora, ¿no?
0: Claro, estamos con la actividad deportiva, me pillas con las botas y bueno, ahora mirando aquí de lejos, mientras estoy hablando contigo por teléfono, la gente se está haciendo la remolona, así que vamos a volver al tajo porque en cuanto me despisto se ponen a beber agua y a coger el teléfono móvil cuando deberíamos estar aquí haciendo el ejercicio físico.
1: Venga, ejerce ya. Pues el lunes más, un abrazo, Wilfred.
0: Un saludo, buen fin de semana.

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0: Amigos y amigas de Candil Radio, mi nombre es María del Mar Saldaña, educadora y escritora de literatura infantil. Una semana más aquí estoy, compartiendo con todos vosotros algunos recursos, herramientas e ideas educativas para que podáis aplicarlas al día a día familiar. Esta semana vamos a hablar sobre los buenos padres que educan a niños y niñas felices. Los buenos padres que educan a niños y niñas felices no existen. Ninguna persona sabe, a ciencia cierta, cómo se ha de educar. Porque, y aquí viene el primer tip educativo, cada niño es diferente, tiene su propia personalidad, así como necesidades distintas. Por lo que aquellas pautas educativas que pueden funcionar con uno, con otro, han de plantearse de otra manera. Por lo tanto, y aquí viene nuestro segundo tip educativo, se aprende a educar. ¿Cómo? Pues aplicando el ensayo-error, hasta dar con las herramientas y los recursos oportunos que nos ayuden a guiar a nuestros hijos de forma adecuada. Para ello, es necesario conocer las diversas metodologías existentes y estar informados de todas las opciones educativas que tenemos a nuestro alcance. Además, el tercer tip educativo sobre los buenos padres que educan a niños y niñas felices nos dice que las circunstancias son determinantes, puesto que la forma en la que educamos a nuestros hijos e hijas depende también del contexto donde nos encontremos. Así pues, nuestro entorno más cercano y la cultura social y económica que nos rodea serán claves para establecer el tipo de educación que reciban nuestros peques. Pese a todo ello, sí que hay un factor común trascendental e invariable que todos debemos tener en cuenta a la hora de educar. El cuarto y último tipo educativo es que el amor es esencial. Podemos variar las estrategias educativas, pero que un niño o una niña se sientan queridos y amados por sus padres y su familia es de vital importancia, ya que es la base que les proporciona estabilidad emocional, seguridad y confianza para enfrentarse a los retos de la vida. Además, no debemos confundir el proceso de educar con ser demasiado estrictos e intransigentes, o por el contrario, permisivos y condescendientes. Hemos de ser flexibles y estar abiertos a aprender, desaprender y volver a aprender de formas diferentes a lo largo del camino de la educación. Y hasta aquí el espacio de hoy. Volvemos la semana que viene con más
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6: Se encontró con 5 de golpe.
7: Amigas, se entiende.
6: 5 amigas, obviamente, claro. Pero tesoro, lo que se dice tesoro, solo encontró uno.
7: ¿O ninguno?
6: O ninguno. O tal vez sí.
7: Según se mire.
6: Según se mire, ¿no?
7: Efectivamente.
6: Qué curioso. ¿Cómo surge Macarrones con Tomate?
7: Bueno, Macarrones con Tomate surge de una forma muy curiosa, porque esta novela es el resultado de algo muy personal que dedico a mis amigas, un grupo de amigas incondicionales mías, que yo agradezco que estén en mi vida. Y entonces, un poco con la sinergia de nuestra amistad, la ocurrencia de ellas cuando me ven un poco bloqueada y quieren que resurja de alguna forma, pues empiezo a tomar notas de lo que una me sugiere, de lo que la otra por otro lado me va sugiriendo. Y entre nosotras el sentido del humor es algo que practicamos. Entonces, yo quería hacer un cambio brusco, digamos, sí, en lo que era mis publicaciones hasta ahora, uh-huh, de género, cambiar de género en este sentido.
6: Y pero entonces, además un cambio, perdóname, brusco, ¿no?
7: Total, porque yo vengo de hacer novela en contexto histórico, sí, que es un género que a mí me apasiona, uh-huh, y sobre todo con temas de Almería, como son los que yo he tocado en tanto en La Seda de Candeleire como en La Otra Orilla. Pero esto fue, digamos, para acercarme también, una forma de acercarme también a otros lectores para, y sobre todo, probarme yo que era capaz de tocar otro género como...
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0: Justo aquí, estábamos aguardando con emoción, con ilusión, el venirse arriba, en este caso de, bueno, un auténtico temazo, con el que inauguramos temporada desde el paraíso de los libros en Almería, desde Viva Book. ¡Vivan los libros! Seguiremos exclamando cada semana con el equipazo humano de Viva Book, por supuesto, ya saben, frente a La Salle, en La Rambla, no han cambiado de lugar, en lo físico, con todos los libros. Cuando digo todos, quiero decir todos, para todos los gustos, para todas las edades, y además de los libros, pues un montón de detalles, regalos, siempre educativos, siempre naturalmente con esa esencia. Y el que rompe el hielo, el compañero que rompe el hielo, del encargado, esta semana de abrir el curso, siempre difícil y complicado, lo del reinicio, es Miguel de Torres. Querido Miguel, muy buenos días.
1: Buenos días, Antonio, ¿qué tal?
0: Pues hoy encantadísimo de volver a escucharte.
1: De vuelta.
0: De vuelta, ya sabes, lo del el famoso síndrome postvacacional, que yo creo que hemos dejado atrás
1: sí.
0: Estos días.
1: Nosotros no lo tenemos, porque como no nos hemos ido...
0: Esta es una ventaja, os envidio, en cierta manera, estos días.
1: La verdad que sí.
0: Claro, claro. Porque Viva Book obviamente no ha parado en todo este verano.
1: No,
0: claro.
1: Nosotros no cerramos en verano.
0: Ya hemos recuperado, seguimos. Eso sí, Miguel, el horario habitual de temporada, ¿no?
1: Sí. Ya volvemos a abrir los sábados por la tarde, como siempre, de 5:30 a 8:30, y entre semana, pues, como habitualmente, de 10 a 2 y de 5 a 9.
0: Perfecto. Antes de marcharnos de vacaciones, el pasado mes de julio, como cada año, pues anunciábamos que Viva Book se encarga de todo el material del curso, todo organizado, bien organizado. Imagino que estos primeros días de septiembre también es una faceta importante esta, ¿no?, en Viva Book.
1: Efectivamente, estamos ya con la vuelta al cole, preparando los textos, el cheque libro, uh-huh, el material escolar y todo eso.
0: Perfecto.
1: La vuelta a la rutina.
0: La vuelta a la rutina y afortunadamente
1: sí.
0: con grandes títulos. Tú te vas
1: sí.
0: a encargar, me ha contado un pajarito, de la literatura para adultos, ¿no?, esta temporada.
1: Efectivamente, yo la narrativa de adultos esta uh-huh. temporada.
0: Sí. Y como siempre suelo preguntar ya, sin anestesia, Miguel, por la banda sonora elegida, por este gran tema, esta gran canción de Lennon, ¿por qué? ¿Qué motivo hay?
1: Sí, pues he elegido Starting Over de John Lennon porque creo que nos transmite muy bien la idea de regresar.
0: Uh-huh.
1: Después del verano volvemos a la rutina, como ya hemos dicho, a nuestro horario, pero también tenemos la oportunidad con ello de empezar de cero. Y precisamente de eso vamos a hablar hoy, de comienzo. Y los libros que vamos a presentar nos demuestran que hay muchas maneras distintas de volver a empezar.
0: Fantástico. Además, fíjate, el ritmo de la canción es así. Lennon lo imprime al principio, poquito
1: sí.
0: a poquito, suave, lentamente, hasta que pega subido. Así que...
1: Como la vida.
0: Como la vida misma, tal cual.
1: Pues efectivamente.
0: Vamos a poner el primer título, si te parece.
1: Sí, pues vamos a empezar hoy con En la vasta oscuridad, de Sam Hewitt, que es de la editorial Plata. Es una novela que tiene como pretexto una historia de amor. Sin conocer a Elías y ambos comienzan una relación. La cosa se complica cuando la depresión que sufre Elías pone a prueba este vínculo. A partir de ahí, el autor construye una historia que habla no solo del amor, sino también del dolor, la memoria y de la necesidad de encontrar un lugar al que pertenecer. Lo que más nos llama la atención del libro es su escritura, profundamente poética, algo que hace que no sea únicamente una historia que queramos conocer y que nos interese, sino también una lectura para disfrutarla. Y creo que encaja especialmente bien con septiembre, porque la vuelta a la rutina no siempre significa volver exactamente igual que antes. A veces necesitamos parar, mirar lo que hemos vivido y encontrar una forma distinta de seguir adelante. Así que si buscáis una novela íntima y reflexiva, En la vasta oscuridad puede ser una muy buena elección.
0: Fantástico. Pues apuntado este primer título, fíjate, hay una crítica de las muchas, siempre en sentido positivo, que dice original y excepcionalmente cautivadora. Autobiografía apasionante y cualquiera que busque algo de esperanza en esta época tan oscura debería leerla. No está mal, ¿eh? Para empezar.
1: Exactamente, muy bueno.
0: Pues vamos a por el segundo.
1: Sí, pues vamos a seguir con una novela que es completamente distinta. Ya la conocida Panza de burro, de Andrea Abreu. La historia nos lleva hasta el norte de Tenerife y nos presenta a dos niñas que pasan juntas un verano que parece interminable. A través de ellas descubrimos la amistad, los celos, los juegos, los primeros deseos y esa forma tan intensa que tenemos de vivir las cosas cuando somos pequeños o no tan pequeños. Pero uno de los grandes atractivos del libro es el lenguaje que Andrea Abreu utiliza, una voz muy cercana a la oralidad y llena de expresiones carnarias, consiguiendo que escuchemos con la lectura directamente a las protagonistas. Y septiembre es un momento perfecto para leerla, porque Panza de burro es también una novela sobre el final del verano, ese momento en el que algo que parece ser eterno, se acaba y se convierte en un recuerdo. Si lo que busca es una lectura original, fresca y con una voz literaria diferente, buenísima.
0: Total, premios que avalan además a este título, Premio Dulce Chacón de narrativa y premio
1: Efectivamente.
0: Primera novela de Chambéry de Francia. Ahí es nada, ¿eh?
1: Sí.
0: Bueno, enorme. Vamos a seguir con el listón alto y de cara ya al tercer título, Miguel.
1: Sí, la tercera, un poquito más ligera, es Hasta ya no ir, de Beatriz García Huidobro, que es un librito de relatos. En él encontramos cuatro historias protagonizadas por mujeres y marcadas por temas como la familia, la infancia, la violencia y las relaciones de poder. Son relatos en los que muchas de las cosas no se dicen directamente, explícitamente, pero se nos transmiten a través de las miradas, de los recuerdos y las relaciones entre los personajes. Precisamente creo que ahí está una de las grandes virtudes de este libro, que no necesita grandes acontecimientos para reflexionar y conmovernos desde la cotidianidad. Una lectura más íntima y pausada, perfecta para los que disfrutamos de historias que no te dejan igual después de terminarla. Así que si en esta vuelta a la rutina buscáis algo diferente, con personajes complejos y mucho que descubrir, esta puede ser una gran opción.
0: Perfecto, pues mira, apuntada también, ¿eh? Y esta la subrayo, ¿eh? Con todo el respeto a las dos
1: Hasta
0: anteriores.
1: ya no ir, sí.
0: Correcto, esta le pongo una marquita especial. Y vamos a por la cuarta recomendación.
1: Sí, la cuarta y la última es Sobre la tierra impura, de Melcior Gómez, que es de la editorial Eclecta. Y es la primera novela del autor traducida al castellano del catalán, porque él siempre ha escrito en su lengua, en catalán, y nos presenta la historia de una actriz que muere y deja unos diarios. Como pretexto, un escritor recibe el encargo de contar su vida, pero pronto descubre que esos diarios esconden secretos capaces de poner en peligro a una familia muy poderosa mallorquina. Lo que comienza para él como un trabajo literario acaba convirtiéndose en una historia de memoria, secretos familiares y verdades que llevan mucho tiempo escondidas. Este es probablemente el libro de los cuatro que más recomendaría para quienes quieren engancharse a una novela larga este mes de septiembre, porque después del verano, como ya sabemos, llega la rutina y con ella son momentos en los que podemos sentarnos por la noche y tener más tiempo para disfrutar de la lectura. Así que, lo dicho, una historia ambiciosa, familiar, llena de secretos. Sobre la tierra impura es un libro que nos puede acompañar para las próximas semanas.
0: Fantástico, pues oye, apuntado también especialmente, ¿eh? Bueno, en realidad los cuatro títulos, enormes, ¿eh?
1: Sí,
0: Y me
1: sí, sí.
0: engancha, fíjate, me suelo fijar en las portadas, de las cuatro sí me quedo con esta, sí o sí, con la
1: La
0: portada.
1: portada es preciosa,
0: ¡Buah!
1: sí.
0: Maravillosa, maravillosa. Es verano y te invita a reflexionar también, ¿eh? A pensar muchas cositas en
1: Efectivamente.
0: torno al verano, o al pasado verano, y
1: ¿Cuál
0: al...
1: pasado era?
0: Correcto. Pues son los cuatro títulos, Viva Book, librerías, eso sí, no paran de llegar, Miguel, novedades cada semana, todas las novedades están ahí también, claro.
1: Y ahora más todavía, sí.
0: Correcto.
1: Vamos a seguir recibiendo.
0: Temporada alta de novedades, claro, septiembre.
1: Temporada alta,
0: Sí.
1: exactamente.
0: Y desplegamos agenda, tenemos ya primeros eventos.
1: Sí, pues volvemos con nuestro club de lectura, como siempre. Será de nuevo, como lo solemos hacer durante el curso, los sábados a las 6 de la tarde. Y este mes vamos a estar leyendo Una educación de Tara Westover. Si estáis interesados en formar parte del club, podéis pasaros por aquí por la librería o contactar con nosotros por las redes sociales, como siempre.
0: Fantástico. 6 de la tarde sábado, ¿no?
1: 6 de la tarde,
0: Club de
1: sábado, sí.
0: lectura. Fantástico. Seguimos estando, ya lo decía yo al principio, donde siempre, claro, en la avenida Federico García Lorca, frente al Colegio La Salle. Lo mejor es disfrutarlo físicamente. También tenemos en Instagram, pues la actualidad, día a día, librería Viva Book y el teléfono, el fijo, que me hace mi ilusión recordarlo, soy un poquito analógico, Miguel, es el 950 17 35 45. Todo esto de memoria, ¿eh? 950
1: Siempre,
0: 10.
1: tanto tiempo ya.
0: Claro, me ha costado 950, 17, 35, 45, pero lo retengo, fácilmente. Viva Book y librerías, vivan los libros, viva el reinicio y viva Miguel de Torres. Miguel, gracias, como siempre. Vamos
1: Muchas
0: a
1: gracias a ti, Antonio.
0: soltarla enterita esta canción de Lennon, directamente
1: Venga.
0: desde ya. Un abrazo muy grande.
1: Un abrazo.

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4: Pero esos conciertos a las 12, la 1 de la mañana, con todo el mundo pedo, los que están en el escenario y los que están abajo y tal, es un desastre.
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5: 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Oye, se dice por último, Coque, que tú, ante la pregunta acerca de si como último hombre en la Tierra tendrías que dejar un mensaje para los próximos pobladores del mundo, ¿cuál sería ese último, ese único habitante de nuestro planeta? 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
4: 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En vez de a los niños, a nuestros hijos, a Keith Richards, porque es el que va a sobrevivir.
5: Genial.
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0: Pues eso, ya no queda nada. De hecho, ya. Estamos tomando el primer café con Ana Lázaro. Ana, buenos días.
1: Hola, buenos días, Antonio.
0: ¿Cómo estás?
1: Muy bien, muchas gracias por invitarme.
0: Gracias a ti por estar aquí. ¿Dónde vas?
1: ¿Cómo estoy y dónde voy, verdad?
0: Sí, sí.
1: Pues mira, aquí a echarme un cafelillo contigo, bien a gustico.
0: ¿Dónde están tu cielo y tu voz?
1: Pues mi cielo y mi voz, ahora mismo aquí conmigo, bien a gusto, la verdad.
0: ¿Cómo quieres ver el sol?
1: Pues eso digo yo, muchas veces me quedo más en mi casa de lo que debería y el sol hay que tomarlo.
0: Qué bueno. Ya no queda nada. Aquí se pueden dar diferentes sentidos. Hombre, si uno escucha, el sentido es el que es, ¿no?
1: Claro. Bueno, esta canción, así como información, surgió por la pandemia. O sea, el primer significado real es por la pandemia, pero claro, es una canción que tiene muchas lecturas, ¿no? Es como vamos a espabilar ya.
0: Correcto.
1: Porque no nos queda nada. Y estamos nada más que inmersos en los agobios tontos del día a día en vez de darnos cuenta de las cosas buenas que tiene la vida, ¿no?
0: Correcto. Fíjate, y aprovecho, yo preguntaba durante tiempos chungos, confinamiento, al principio de todo, ¿no? A través de Zoom, Skype, teléfono, me hartaba, ¿no? Y necesitaba. Y necesitaba gente de la música, gente de la pintura, gente de la literatura, gente de, por supuesto, de la sanidad, gente de a pie, comerciantes, hablar, contarlo todo. Muchos artistas, sobre todo músicos, me decían, me ha cambiado, me ha generado más ganas de crear, más energía. ¿Es tu caso?
1: Pues sí, claro, o sea, bueno, siempre he tenido las ganas, ¿no? Y la energía para hacer y para expresar, pero es verdad que en ese momento fue como, madre mía, no podemos esperar a nada, porque qué... Pues eso ya no queda nada, ¿no?
0: Ya no queda nada. Y fíjate, yo preguntaba al hilo del mensaje de esta maravilla de canción, ya no queda nada. ¿Seremos mejores humanos después de esto? Es decir, ¿vamos a espabilar ya del todo? El vale. 90% me respondían, me temo que no.
1: Vaya, parecía que al principio de todo, que iba a ser que sí, ¿no? Porque estábamos todos como muy escaldados de lo que habíamos pasado. Pero es verdad que muy rápidamente hemos vuelto a engancharnos al ritmo frenético que vamos todos, e incluso yo creo que más que antes. Porque encima de todo también un poco el uso de las redes sociales fue muchísimo más fuerte también en la pandemia y después de la pandemia, porque al final pues todo el mundo se dio cuenta de que tiene como un espacio para compartir, ¿no?
0: Estábamos todos deseando salir para abrazarnos, para estar más cerca, más juntos, pero duró lo que el efecto de una gaseosa, ¿no?
1: Totalmente.
0: Se abre. A partir de ahí hemos vuelto, si cabe más, a desconectarnos a nivel humano, ¿no?
1: Sí, claro. Al final, o sea, un poco como yo resumo esta canción y el sentido del videoclip, es que ahora más que nunca estamos más conectados que en ningún momento de la humanidad, pero más desconectados que nunca también.
0: Correcto. Afortunadamente tenemos la música, la buena música, para reconectarnos, ¿no? Y es tu caso. ¿Cuándo empieza tu primera conexión con la música? Porque me ha contado un pajarito, tengo por aquí, que a los 12 años ya empezabas a componer tus propias canciones.
1: Sí, exactamente, pues ese pajarito te ha dicho bien.
0: ¿Sí, no? me fiaba de él.
1: Sí, es que de los pajaritos hay que fiarse.
0: Correcto.
1: Siempre.
0: ¿Cómo fue? A ver.
1: ¿Sí? Pues yo empecé a tocar la guitarra con 10 u 11 años. Y claro, pues yo estaba aprendiendo a tocar y que además mi profesor fue Gabriel Pérez, que es un gran guitarrista de aquí de Almería.
0: Grande, sí.
1: Y bueno, pues yo cuando me ponía a tocar las canciones y tal, decía, ay, qué ver, qué difícil es hacer una canción propia, ¿no? Una melodía, un ritmo específico, una letra. Y de repente un día, a lo tonto sin pensarlo, pues me salió unos acordes que me gustaban, una melodía, y pa'lante. Y yo empecé a escribir en inglés.
0: ¿En inglés?
1: Sí.
0: Soñabas en inglés también, ¿no?
1: Eso no. Ojalá te dijera que sí, pero no.
0: ¿Y sobre qué temática? Es decir, que no sé, ¿qué te fluía?
1: Bueno, pues lo típico, un poco de amor, ¿no? no sé, cualquier cosa. Pues también eran letras pues que tenía 12 años, sí, 13, 14, sí, sí. 15.
0: A algunos poetas, cuando le preguntas por sus primeros poemas, pues huyen directamente. Dicen, no quiero saber nada de esa etapa y tal. ¿Te pasa a ti igual con esas canciones, bueno, esas letras o no?
1: Pues depende, pero yo lo pienso con cariño porque digo, bueno, es que si no hubiera empezado ahí, ahora no estaría aquí, ¿no? Uh-huh. Ahora no. Si no empiezas por algún sitio, luego no puedes coger esas letras que sí consideras que son buenas. Igualmente, a lo mejor dentro de 10 años veo las canciones de ahora y digo, uff, no me hables, ¿no? Entonces, así claro. Vamos a estar toda la vida.
0: Correcto, correcto. ¿Y cuándo, en qué momento Ana Lázaro, la persona civil, la persona humana, sí, decide dar el salto ya, digamos, a algo profesional, a la música? Ahora hablaremos, estás trabajando en tu disco, pero ¿en qué momento? ¿Eres consciente, lo visualizas, cuándo fue?
1: Sí, claro, o sea, yo al final llevo muchísimos años. Al principio me grababa mi hermano, luego empecé a grabarme yo. Uh-huh. Y al final de verme en una situación de que, claro, o sea, yo no tengo un espacio como tal de llegar y ponerme a grabar, uh-huh, ni insonorizado, ni óptimo para ello, ni tampoco tengo ni los materiales, ni los conocimientos tampoco, por supuesto, uh-huh, para hacerlo profesionalmente. Entonces, claro, digo, yo para grabarme una canción a lo mejor me puedo tirar meses porque además nunca te viene bien, ¿no? Si no quedas para algo específico, no lo haces. Y también pues se necesita ayuda, evidentemente. Entonces, después de muchísimos años, que literal, ya te digo, yo empecé a escribir y subía vídeos también a YouTube a lo mejor 2013, 2014... Uh-huh. Pues así he estado durante todos estos años y fue, pues, yo terminé la carrera en Granada en 2021. Sí. 2022, 2023 me vine para acá y ya dije, es el momento de, pues eso, compaginando, uh-huh, el trabajo y las cosas también, a decir, claro que sí, ¿por qué no? Hay que, uh-huh, invertir en esto.
0: ¿Y tanto a qué te dedicas?
1: Soy diseñadora gráfica.
0: Diseñadora gráfica. Oye, está muy bien, ¿no?
1: Pues sí.
0: En parte tiene cierto vínculo con la música.
1: Claro, yo al final hice Bellas Artes, uh-huh, entonces pues el arte en todos lados.
0: Eres una artista, entonces.
1: Vaya, vaya.
0: ¿Te sientes artista?
1: Bueno, al final es que está el adjetivo, ¿no?, idílico de, guau, qué artista eres, ¿no? Pero luego, claro, en Bellas Artes es que al final el oficio es ser artista. Claro. Entonces, claro, pues sí, soy artista.
0: Correcto, o sea, fíjate, de persona civil y de cantante, intérprete. Por cierto, cantautora. Si yo te digo cantautora, ¿tú qué me dices a mí?
1: Que me considero cantautora, claro. Ajá. Sí, pues al final una persona, ¿no?, Que canta sus canciones, su idea, como bien le viene y puede.
0: No, es que algunos cantautores, o que uno entiende que es cantautor, no voy a decir le molesta, pero dice, no me considero cantautor.
1: A mí no me parece, a lo mejor no investiga lo suficiente como para que me moleste, pero...
0: investiga. Vale, investiga. Vale. A la próxima te volveré a lanzar la preguntita.
1: Vale,
0: ¿no?
1: Vale.
0: Pero en todo caso, la música va contigo y tú con la música. Vamos a hacer, fíjate, otra paradita en este primer café y yo te voy a atracar ahora. Ahora viene el momento de atraco en vivo porque además vienes con tu guitarra y no sé, nos vas a sorprender.
1: Pues sí, hombre, viendo la guitarra aquí no voy a sorprender mucho porque ya está claro lo que va a pasar, ¿no? Pero...
0: con la siguiente canción, claro.
1: Claro, claro, sí, sí, sí. Sí, bueno, pues...
0: ¿Cuál va a ser?
1: Os toco un poquito de Ya no queda nada, ¿no?
0: Venga.

0: Wow, qué bueno, qué bueno. Fíjate, a unas horas no muy prudentes, ¿no? Para la música en vivo.
1: Vaya, a las 9 de
0: Espectacular.
1: la mañana, sí, se hace lo que se
0: Espectacular,
1: puede.
0: espectacular. Bueno, estás en tu segunda etapa. Hay un antes y un después y una segunda etapa profesionalizada, obviamente ya, con un señor productor para empezar, ¿no?
1: Exactamente, sí, porque yo empecé pues como buenamente podía grabándome mis canciones. Y eso, entonces pues empecé a compartirla en Spotify y tal, pero claro, evidentemente escuchas las canciones y dices, pues ya que estamos,
0: Ya que estamos aquí, ¿no?
1: claro, ya que
0: Claro.
1: estamos aquí y estamos escuchando las canciones aquí, pues que se escuche una miaja mejor, ¿no?
0: Me mola una miaja mejor, y tanto, y tanto.
1: Entonces, pues eso fue, me puse en contacto con Visto Guirado, que aquí lo conocéis perfectamente.
0: Es que aquí quería llegar yo, es decir, otro fenómeno, ¿no? Víctor Guirado,
1: Sí,
0: súper
1: totalmente.
0: completo. Y suelo preguntar esa primera conexión. ¿Quién llama a quién? ¿Quién le envía el primer WhatsApp? ¿Ana a Víctor?
1: Yo,
0: ¿Tú a
1: claro.
0: Víctor?
1: Sí.
0: O sea, antes no lo conocías. Lo habrías escuchado, imagino.
1: Sí, lo había visto por Instagram, nos habíamos seguido, pero no habíamos hablado. Entonces eso, como ya él empezó como a publicar que hacía producciones y tal, y me gustaba mucho su música, porque además yo consumo su música, pues digo, este muchacho tiene, o sea, entiende la música muy parecido a como la entiendo yo. Entonces, claro, al final también el productor, el cocinero, ¿no?, de las
0: Correcto,
1: canciones
0: correcto.
1: tiene que saber el sabor que está buscando. En este caso, el sonido, ¿no? Y eso, entonces yo decía, pues seguramente nos vamos a entender, y efectivamente.
0: Tal cual, ¿no?
1: Sí,
0: Tal cual.
1: o sea, la verdad es que yo le llevo una canción y ya sabe el rollo, y si hay algo específico que yo le tenga que decir, igualmente también nos entendemos de momento.
0: ¿Qué le ha aportado? Es decir, esos ingredientes, luego está la mano, obviamente, del productor también, ¿no? Pero ¿qué le ha aportado? ¿En qué ha salido ganando una miaja tu música con Víctor Guirao?
1: Bueno, pues en calidad de sonido, evidentemente, que no es lo mismo grabar en tu habitación, ¿no?, con tu micrófono, que en un estudio. Obviamente, él lo tiene todo muy cuidaico, muy con sus paneles insonorizados y todo. Y evidentemente, pues el gusto también, ¿no?, de decir, pues mira, aquí me pega un arreglo de guitarra haciendo tal, haciendo cual. Eso al final es una cosa también que depende mucho de que el productor también sea un artista.
0: Correcto, es que a eso iba, ¿eh? El hecho de ser cocinero antes que fraile, es decir, músico, cantautor también,
1: Sí, claro.
0: y luego productor, pues es una ventaja
1: Sí, completamente,
0: total.
1: porque al final, que yo lo que pienso, o sea, si por ejemplo yo hiciera música electrónica o reggaetón, vamos a decir, ¿no?, pues evidentemente tengo que ir a trabajar con una persona que haga eso, ¿no?, que se dedique a la electrónica o al reggaetón o a lo que sea. Entonces eso, al final, visto a una persona que trabaja pues muy con los sonidos de antes, ¿no?, como muy el pop rock español de antes, igualmente él es bastante versátil, obviamente, ¿no? Pero sí, digamos que los estilos que nos movemos, él es también lo que hace para sí mismo. Entonces, pues claro, nos entendemos
0: Es
1: perfectamente.
0: un camino en común, vamos.

0: joven, ¿no? Porque eres jovencísima, ¿no? Lo siguiente, ¿no? Pero ¿qué referentes tenías? ¿Cuáles de esos referentes se te han caído con el paso de los años? ¿Cuáles se han incorporado incluso?
1: Pues yo siempre he sido una niña Beatles. Sí, yo, el grupo de mi vida son los Beatles, o sea, la primera obsesión y la última han sido ellos, entonces, no sé si puedo decir yo como tal que mi música se vea influenciada por los Beatles, pero de alguna manera en mi vida sí que han estado toda la vida, entonces al final mi gusto, mi manera de entenderlo, pues puede ser que sí, ¿no? Pero actualmente, a la hora de entender mi música y la calidez, un artista que me gusta muchísimo es Valeria Castro.
0: Grande también.
1: Sí, también ahora como estoy haciendo, o sea, antes empecé a escribir en inglés, ¿no?
0: Sí.
1: Ahora con la música en español, pues digamos que esos son un poco los referentes, ¿no? Cantautores españoles. Valeria Castro, el Kanka, Natalia Lafourcade, ese estilo de música, ¿no? Como canción de autor, pero también un poco folclórica, por así
0: Qué
1: decirlo.
0: bueno, qué bueno. ¿Los videoclips también los haces tú? ¿O los hacías en la anterior etapa, en esta etapa?
1: Bueno, hay videoclips que yo creo que ya no se pueden encontrar, que ya lo he quitado, pero los videoclips de ahora están hechos por Daniel Ortega, que
0: Otro crack.
1: un maquinísima, o sea, es un beso de aquí, Dani.
0: Ha sido nuestro nexo
1: Sí,
0: también, el
1: totalmente,
0: gran
1: sí.
0: Dani.
1: Por eso nos hemos conocido, así que muchas gracias.
0: Sí.
1: Y eso entonces, pues entre Dani y yo le comento un poco la idea y él pues el ojo, ¿no? Que todo lo ve y que lo expresa.
0: Qué bueno, estoy mirando por aquí que el equipo humano es importante. Tengo a Víctor Guirado, Alex Salas, por ejemplo,
1: Ale es el batería.
0: en el videoclip. ¿O es tu batería de cabecera?
1: Es nuestro batería de
0: Vuestro batería
1: cabecera.
0: de cabecera,
1: Sí,
0: vale.
1: nuestro porque es de Vistos, es de su banda, pero claro, Vistos comparte.
0: Correcto. Qué bueno, qué bueno. ¿Cuántas canciones tienes hasta el momento?
1: Pues el disco va a tener 10 canciones.
0: 10 canciones.
1: Sí. Se van sumando más por el camino, pero el disco va a tener 10.
0: ¿Y cómo llevas el día a día entre, bueno, compaginar diseñadora gráfica con cantautora? Es decir, ¿es chungo o no en ocasiones? Es decir, ¿tienes disciplina cada día?
1: Pues digamos que hay días para todo, ¿no? Hay días que a lo mejor tiene más temática musical y le dedico más tiempo y hay momentos pues para otras cosas, ¿no? Porque al final también muchas veces nos agobiamos pareciendo que en un mismo día hay que hacer muchísimas cosas, pero también está bien a lo mejor ver la semana, como mira, pues este día para esto, tal. Entonces, pues claro, depende también de las cosas que vengan. Ahora he tenido un parón a nivel de grabar, porque tenemos muchas canciones grabadas y nos quedan ya poquitas, pero claro, compaginando con el videoclip y tal, pues no ha habido momento físico para poder quedar, pero ahora vamos a retomar otra vez en grabar las canciones.
0: Ana Lázaro está en todas las redes sociales y por haber,
1: En
0: ¿no?
1: todas las redes sociales, sí.
0: Tienes que estar ahí, eres consciente también.
1: Exactamente,
0: Y
1: sí.
0: esto lo llevas bien, ¿no?
1: Sí, claro, ya, por ahora no me agobian mucho, la verdad.
0: Por ahora, ¿no? Ya tienes tus seguidores, ¿no?
1: Sí, claro, sí, pues más o menos la gente me va siguiendo, me dice, anda, no veas, que no paras, que no sé qué, no sé cuánto tal, o te he visto, o de repente, no sé, me llegan que voy al CrossFit, ¿no? Y me dicen, que me ha salido por Instagram, no sé qué, que no te seguía, que no sabía que cantaba, y digo, oye, pues mira, pues Instagram está haciendo
0: Genial,
1: bien su trabajo.
0: genial, de momento sí.
1: Sí, sí,
0: De
1: sí.
0: momento sí. O sea
1: Claro.
0: que haces CrossFit también, te mantienes en forma.
1: Pues sí, claro, una se
0: Claro.
1: tiene que cuidar.
0: Total, qué bueno. La siguiente canción, ¿cuál va a ser?
1: Pues la siguiente canción es la primera canción que saqué de esta nueva etapa,
0: Sí, ¿eh?
1: que se llama Sin ver un mañana. Y suena más o menos así, vamos a ajustar
0: Las cosas
1: las cosas del directo, que es lo que
0: del
1: tiene.
0: primer café en vivo, claro.
1: A ver.
0: Me has dicho que se titula
1: Sin ver un mañana.
0: Sin ver un mañana.
1: Pues una canción

que habla sobre la violencia de género y que se publicó en el mes de marzo con motivo del Día de la Mujer, ¿no? Lo que pasa es que, claro, ya el 8M se celebra pues reivindicando todas las violencias y todo. En vez de ser el Día de la Mujer, pues es la pena de que tengamos que seguir reivindicando las luchas por las que hay que seguir luchando, valga la redundancia. Entonces eso, una canción que publiqué ese mes y nada, espero que os guste.

0: Bueno, esta te salió del alma directamente, se suele decir, pero es así, ¿no?
1: Exactamente, sí. Esta canción, además, la compuse hace bastante años. La compuse cuando tenía 17 años. Este 24 de junio cumplo 27. Así que hace ya...
0: 24 de junio.
1: Sí, sí. Así que hace ya 10 años que desde el Ayuntamiento de Roquetas me propusieron para un acto del Día contra la Violencia de Género. Pues cantar una canción, me dijeron, puedes cantar cualquier canción de temática, ¿no? Contra la violencia de género, pero dije, pues mira, pues yo también puedo hacer una. Y eso, entonces pues hice esta canción.
0: Genial. Has participado en otros eventos, creo, y tengo por aquí el dato que organizados por Radio Marca, puede ser, hace un tiempo.
1: Sí, hace unos años hicieron un recopilatorio como de los artistas almerienses. Y sacaron un disco que fue benéfico para la Fundación Music for All, creo que
0: sí,
1: fue.
0: Sí, sí, sí, sí.
1: Y para Toda Vela puede ser también, no lo sé, la verdad. No recuerdo muy bien, pero que fue benéfico y eso. Uh-huh. Y ahí tuvimos el lugar en la puerta del Torre Cárdenas, uh-huh, allí cantando varios artistas, así que estuvo muy bien.
0: Uh-huh. Y presente y futuro, es decir, ya en esta nueva etapa, uh-huh, de Ana Lázaro, tenemos bolo a la vista ya prácticamente, ¿no?
1: Vaya, sí, sí, sí. Es más, hoy... Bueno, un día menos. un día menos.
0: Sí, pues un mes aproximadamente.
1: Sí, sí, sí, sí. El 11 de julio, sí, voy a estar en el Port of Spain, en Almería. Eso, haciendo como esta presentación de esta nueva etapa y, uh-huh, ya seguramente después de ese concierto vendrán más.
0: A despegar, ¿no? Directamente.
1: Sí, sí, sí.
0: El cartel, no te olvides del cartel.
1: No me olvido del cartel, sí.
0: Bueno, en un templo, el Port of Spain, eres consciente de lo que supone, ¿no?, ese lugar. Yo ahora te estoy metiendo presión un poquito.
1: La verdad es que es precioso y, o sea... yo lo que es dar un concierto yo sola, todavía no he dado un concierto allí, pero he tenido el placer de estar cantando, ¿no?, uh-huh, algunas cancioncillas,
0: ¿sí?,
1: y la verdad es que a gustísimo, un sitio chulísimo, la verdad. Ajá. Así que tengo ganas.
0: Ganas y no sé si un poco de vértigo también.
1: Hombre, por supuesto.
0: Un poquito de vértigo,
1: al final,
0: pero es normal, ¿no?
1: La exposición, el prepararse, la puesta en escena, ¿no? La gente que le gustan las canciones, pues claro, evidentemente. Claro que sí.
0: Y la siguiente canción que vas a compartir, ¿te marcas fecha a través, por ejemplo, Spotify?
1: Pues,
0: ¿cuándo llegará?
1: La siguiente canción no tengo fecha cerrada, uh-huh, pero va a ser un poco canción del verano, así que espero que en algún momento del verano la podáis disfrutar.
0: Choca, cantautora, canción del verano.
1: Bueno, pero canción del verano se puede hacer de muchas maneras.
0: Correcto.
1: Claro.
0: Tu, sí, canción del verano.
1: Efectivamente, es como un poco rumberita, ¿vale?
0: Vale.
1: Así que no, ojalá fuera yo flamenca, la verdad. Pero bueno, el motivo que tiene la canción tiene sentido.
0: Uh-huh. ¿Y se titula?
1: Es una canción que va sobre Almería.
0: Sobre Almería, perfecto.
1: Sí. Entonces el título...
0: Si no debes decirlo...
1: Sí, el título me lo voy a reservar.
0: Claro. Es que ya sabes, los locutores somos unos cotillas y tiramos de la lengua y a ver, pero si no debes, hasta donde debas, ¿eh?
1: Ya está, ya lo dejo para la próxima vez que claro, que lo venga a presentar.
0: Suelo preguntar qué quieres ser de mayor.
1: ¿Qué quiero ser de mayor?
0: Sí.
1: Pues no sé qué quiero ser, pero...
0: Es una pregunta muy tonta, pero...
1: No es ninguna pregunta tonta. Quiero permitirme dejarme hacer mal las cosas, salga como salga. Eso es lo que quiero ser de mayor.
0: Pues me parece una enorme respuesta. No la he visto venir, pero me parece una gran respuesta. Pues querida Ana Lázaro, ha sido un gustazo.
1: Igualmente, Antonio, muchas gracias.
0: Este primer encuentro, estar muy bien acompañada, muy bien arropada.
1: Totalmente.
0: Por humanos que aportan muchísimo, también. Y si te parece, mira, yo voy a tirar de Spotify por otra perspectiva más de Ya no queda nada, ya remasterizada, la tengo por aquí.
1: Vale, perfecto.
0: Podemos abrochar enterita para degustarla, disfrutarla como este primer café, pues sorbito a sorbito. Insisto que hasta el próximo encuentro.
1: Claro que sí, hasta el próximo encuentro. Muchísimas gracias, Antonio.
0: Gracias a ti y suerte.
1: Ahora. Muchas gracias.

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1: Muy buenas a todos los oyentes de Candil Radio. 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
2: Buenos días, empezamos nuestro café con Psicología en Acción de hoy. Ya sabéis que os podéis tomar lo que queráis porque la libertad es lo que prima en este espacio a la hora de expresarnos. Hoy tenemos un programa especial porque hay profesiones que aparecen cuando las cosas se ponen difíciles, cuando todo se rompe, cuando hay una catástrofe, cuando la situación se hace crítica, y entonces aparece la psicología de emergencia. Hoy está con nosotros Óscar Lirio López, que es psicólogo sanitario y coordinador técnico del Grupo de Intervención Psicológica en Emergencia y Desastre del Colegio Oficial de Psicología de Andalucía Oriental, y también es la persona que recogió el premio Gratitud a la psicóloga y psicólogo interviniente en emergencia. En este caso pusimos en primer plano a Damuz, pero hay montones de momentos donde la psicología de emergencia se hace presente. Se hace presente como importante en esos momentos, y después como que se oculta y que y desaparece, y como que no le conferimos la dignidad que creo que se merece. Entonces queremos hablar con Óscar de todo esto, de cómo empieza la psicología de emergencia en su vida, cómo se desarrolla, en qué punto estamos, cuáles son nuestras necesidades como emergencista. Bueno, yo ex emergencista, pero de corazón sigo estando ahí. Así que, bueno, cuéntanos esto un poco, Óscar. ¿Cómo te planteas el psicólogo de emergencia?
3: Hola, buenos días. Ante todo, decir que soy de Andalucía Occidental.
2: Occidental, bueno, no, occidental, he dicho.
3: Es lo mismo, no pasa nada, que eso es lo de menos. Lo importante es el trabajo que hacemos. Y mira, Isabel, yo empecé con esto de la psicología de emergencia porque yo, a lo largo de mi vida, mis padres son de unos pueblecitos de la Sierra de Ronda, y entonces los rituales funerarios a mí siempre me llamaban mucho la atención, ¿no? Esto de que, antiguamente, y en algunos pueblos yo sé que se da, de que solo los hombres asistían al tanatorio, o sea, a lo que es al cementerio, como a la iglesia. Había cosas que a mí me llamaban mucho la atención, ¿no? Y yo siempre decía, hay que ver el sufrimiento, ¿no? Cómo se, en este caso, cómo se segrega por si es hombre o es mujer, y parece que lo tenías que vivir de forma diferente, ¿no? Otra cosa que también me llamaba mucho la atención era el tema de los pésames. Es decir, cómo todos los pueblos se ponían en fila y pasaba. Es decir, había una ciertos rituales que a mí me llamaban mucho la atención, y yo siempre pensaba, esto es que a lo mejor puede ser, antes de yo formarme en este tema, decía yo, es que esto, yo si estuviera en su lugar, esto sería contraproducente. A lo mejor yo no querría en este momento pasar por ese rito, porque yo lo que quiero es descansar y estar con mi familia. Aunque también es verdad que esos ritos están instaurados en nuestra cultura y es de obligado cumplimiento, y la gente lo hace muchas veces porque se ve obligada, y gente que realmente quiere estar ahí, ¿no? Entonces yo desde siempre estuve dándole vuelta yo a esto, y decía, ¿qué ves? ¿Cómo se podría hacer esto? Después tuve también un acontecimiento vital en mi vida que me dio, bueno, tuve ahí concretamente el fallecimiento de un hijo, y ahí ya lo viví yo en mi propia, yo ya era psicólogo, estaba trabajando de la, con la psicología, y ahí fue cuando realmente yo me di cuenta cómo había cosas que quizá habría que cambiar, ¿no? Y que aunque todo el mundo viene con todo su cariño y viene con a darte lo mejor que tiene en ese momento, hay cosas que a lo mejor no necesitas, no quieres, o a lo mejor si lo hacen de otra forma, lo mismo te resulta menos cansado, si me lo podéis permitir la expresión. Entonces yo, a través del colegio, empecé a formarme en el tema de la psicología de emergencia, que fue por ahí, por el año 2007, y poco a poco fue ahí como fui entrando, me fui interesando, fui formándome, hice muchos cursos, y nada, y aquí estamos en 2026, todavía con aquel interés y con aquella gana de hacer cosas, y con aquella ganas de hacer cosas para las personas que están pasando los peores momentos de su vida, pues ayudarlos y ser un puntal en ese momento y hacerles que tengan esa conexión a la realidad rápida y que empiecen a normalizar y a seguir con su vida.
2: Fíjate que en esta introducción yo desconocía este dato, justo sí. Cuando has mencionado el fallecimiento de tu hijo.
3: Sí.
2: He pensado, quizá esta es la peor de las situaciones de crisis. No puedo ni imaginármelo, ¿no?
3: Sí, son acontecimientos vitales que tenemos que... La vida nos pone en nuestro camino y tenemos que seguir adelante con ellos. Y es complejo, pero bueno, ahí estamos y con la familia, con los amigos, con compañeros, pues al final... sigues para adelante con ese recuerdo y ya está, no queda. Pero efectivamente eso es uno de los altos, o sea, podríamos determinarlo como uno de los acontecimientos de más alto impacto emocional que puede tener una familia, unos padres o unos abuelos, es decir, algo muy complejo. Pero bueno, aquí estamos.
2: Y saltándome muchas cosas, sí. Y no ahondando en esto, pero cuando tienes sí. que intervenir y tienes que hacer una intervención que te toca de alguna manera en esto...
3: Sí.
2: Sí. Desde la intervención en emergencia, ¿cómo se hace? ¿En esto hay una pauta de inhibición?
3: Lo importante de la psicología de emergencia y cuando trabajamos con los compañeros es una parte fundamental el conocernos a nosotros mismos y conocer a nuestros compañeros. Entonces ya determinamos y sabemos que hay determinadas situaciones que por nuestra experiencia vital nos tocan especialmente la fibra. Entonces intentamos por todos los medios, si es posible, que casi siempre es que sí, porque si yo no puedo hay otro compañero que lo hace, ¿no? Lo que es la intervención propia, no coordinación ni nada de eso, sino intervención. Entonces intentamos que esa persona, por supuesto, no haga o evite hacer esa intervención. Eso al igual que los médicos y los cirujanos dicen que no es conveniente operar a familiares o que... Pues lo mismo, ¿no?
2: Claro.
3: Intenta un poquito por preservar lo que es la intimidad y el autocuidado de la persona que interviene y, por supuesto, preservar a la persona que tenemos delante, esa víctima o ese familiar, pues darle nuestra mejor versión y entonces tenemos que ser muy asépticos en eso, ¿no? Porque lo que yo que sí tengo claro es que aquí los únicos protagonistas que hay en la psicología de emergencia son las familias y las víctimas. Nosotros somos unos actores que estamos ahí, un recurso, que lo que hacemos es pues hacer nuestro trabajo, que para eso estamos formados, para que ellos lo antes posible se recuperen.
2: Y en este espacio de intervención sí. hay unas cualidades profesionales obviamente que hay que desarrollar, pero también es necesario desarrollar o tener de entrada unas cualidades personales. Al principio la pregunta que me resonaba en la cabeza es, ¿y el psicólogo o la psicóloga de emergencia nace o se hace?
3: Yo creo que un poquito de las dos cosas. Tienes que tener una predisposición, tienes que tener unas ciertas características de personalidad, tienes que tener capacidad de estar muy dentro de lo más el autocuidado y lo más tener un equilibrio personal bastante importante y eso es bastante importante. O sea, es decir, para yo ayudar tengo que estar primero yo. Entonces hay una serie de características aparte de los conocimientos y de la práctica que se pueda tener ese tal, pero son fundamentales habilidades sociales como la empatía, sin pasarnos, es decir, la empatía bien trabajada, la capacidad de escucha y comprensión, la capacidad del contacto físico. A ver, mucha gente no le gusta que les toquen o que tal, entonces eso también es interesante, porque muchas veces cuando estamos interviniendo en emergencias, cuando nos damos cuenta, se nos ha abrazado alguien y lo podemos tener abrazado 10 minutos o se... Entonces todo eso también, esa capacidad la tienes que tener tú, ¿no? Es otra forma más de intervención. La sensibilización cultural, el equilibrio, la asertividad, la resistencia a la fatiga psicológica, eso también es bastante importante. Y sobre todo, una cosa de las más importantes que tenemos que llevar y trabajar es la tolerancia a la frustración. Es decir, nosotros llegamos hasta donde llegamos con nuestras habilidades personales y contra nuestras habilidades de formación, y tenemos que saber que podemos hacer hasta lo que no podamos hacer. Es decir, nosotros podemos ir a una intervención en el cual la víctima o la familia en ese momento o no quiere que se intervenga con ellos, o a lo mejor esa intervención de otra manera, porque la quieren hacer de otra forma, pues a lo mejor la hace un imán o un sacerdote de tal, y entonces tienes que tolerar, y aunque tú vayas preparado con toda tu caja de herramientas para trabajar, muchas veces o no se puede trabajar, o la víctima o la familia no quiere que se trabaje, o quieren que se trabaje de otra manera. Entonces yo creo que yo creo que esto lo estuvimos hablando el otro día, Isabel, que al final todos tenemos, y cuando muchas veces nos ponemos a hablar somos un poquito, somos sensibles y somos, porque yo creo que es importante, y después la formación y la práctica es fundamental.
4: Hola, Óscar, yo soy Juan Miguel.
3: Hola, buenas.
4: Me venía también esta pregunta escuchándote, ¿no? Que ha hecho alguna referencia a ello, y yo me preguntaba, con este contacto que tenéis con las personas que sufren esos momentos tan agudos, eso tiene un impacto en vosotros, ¿no? ¿Y cómo os cuidáis? ¿Cómo os cuidáis? ¿Cómo luego gestionáis todo eso que está pasando? Porque vosotros luego después os quedarán también emociones, sensaciones, ¿no? Que claro, seguro que os despiertan cosas directas o también cosas indirectas, ¿no? De experiencia, claro, vuestra vivida.
3: Claro. Yo siempre digo que la persona que interviene en emergencia, que en este caso sea médico, enfermero, bombero, policía, lo que queramos, llevamos como una especie de mochila invisible que no somos conscientes cuando empezamos, y en cada intervención muchas veces le echamos una piedrecita que pesa, pero es invisible a esa mochila, y a lo largo de la carrera de profesional de cada uno, esa mochila a veces tira para atrás, no sabemos qué pasa, y es esa mochila porque no se ha gestionado bien, ¿no? Esas emociones, esas situaciones. Entonces, para nosotros es muy importante el autocuidado. El autocuidado es fundamental. Nosotros cuando hacemos una intervención de alto impacto, yo puedo hablar de esta de Alamuz, hemos tenido otras aquí en la zona de Cádiz con naufragio, en fin, qué tal. Nosotros nos reunimos siempre posteriormente, hacemos un debriefing estructurado para organizar todo lo que ha ocurrido. Ya sabéis que el debriefing sirve para gestionar las emociones, los pensamientos, todo lo que ha ocurrido, hacer una especie de cierre, y después la convivencia que nosotros hacemos y el querernos mucho, ¿no? Y tener el querernos mucho en el sentido de que si yo necesito algo, sé que tengo un compañero que lo llamo, y ese compañero, si no me ve bien, me sigue viendo. Es decir, que nosotros mismos hacemos una especie de seguimiento después de la intervención, y después, por supuesto, también hacemos otras que son las lecciones aprendidas, pero sobre todo nosotros lo que siempre vamos es a favor del autocuidado, porque el autocuidado, y en esos momentos de pointervención, hace que tú cierres, cojas las lecciones aprendidas. Muchas veces cuando intervenimos siempre nos queda alguna duda de lo podría haber hecho mejor, no lo podría haber hecho mejor, aunque se haya conseguido y haya estado todo estupendo la intervención por nuestra parte, pero siempre te queda, y a lo mejor entonces eso, hablarlo con un compañero, con los demás compañeros, cómo han percibido esa situación, cómo han trabajado ellos, las emociones que han tenido en momentos de complejos en los cuales tienen alto impacto. Eso es fundamental, y nosotros intentamos, y yo sobre todo que soy el coordinador del equipo, y además que eso sea una cosa que se haga sí o sí, y sobre todo eso, el conocimiento y tener la confianza, y la confianza en el equipo y la confianza en el compañero de si estoy mal en el momento de la intervención, por ejemplo, pues podéis decírselo, se cambia de compañero, no sé si he contestado, ¿no? Pero sí es fundamental. Es que sin esto Yo puedo ser el más conocedor de teoría o cómo se hace, pero si yo no tengo un equilibrio y yo no gestiono después de una intervención mis emociones, mis sensaciones y tal, pues para la siguiente probablemente o bien llegue un momento a que llegue al burnout, que estoy quemado y no quiero más, o puede ser que lo haga mal porque no estoy seguro de lo que estoy haciendo.
4: Sí, me ha encantado escucharte esto de querernos mucho, ¿no? Como sí, el factor humano ahí es tan importante. Sí. Y creo que la psicología, no solo la de emergencia, que ahí tenéis ese dolor y ese sufrimiento muy concentrado, ¿no? Sino la psicología en general, todos los que trabajamos con el sufrimiento, también la importancia también de cuidarnos, ¿no? Y de todas estas cosas que ha ido diciendo que son tan importantes, ¿no? También ir aplicándola a todo la persona que está trabajando con el sufrimiento de los demás.
3: Claro, es muy importante cuidarnos. Y también, yo siempre lo digo, los que nos cuidan mucho nosotros y nuestros mayores terapeutas son, en mi caso, mis hijas, mi mujer y mi cobaya. Cuando llego a casa me acogen y están ahí encima sin sacar el tema y dejan que yo tenga mi tiempo. Ellos también, bueno, y los demás compañeros nos permiten que podamos hacer eso, ¿no? Porque muchas veces en cualquier momento suena el teléfono, pasa lo que sea y te marchas, y ellos saben que te marchas, pero no saben realmente cuándo vuelves. Hombre, a ver, que y están un poquito, pero se quedan preocupados y se quedan, y después saben que tenemos que recomponernos cuando volvemos, y también el cuidado que ellos nos dan, y como yo lo que dicen los colores, esa cobija o ese cobijo, ¿no? Que te echan para cuidarte y para darte ese calor humano y ese amor y ese cariño, también muy importante para la persona que está trabajando ante estas situaciones complejas.
2: Fíjate, Óscar, te estaba escuchando y estaba recordando mis inicios en la psicología de emergencia. Esto fue allá por 2010. Y recuerdo en una conversación con un grupo ciudadano, eran los padres del cole de mi niño. Un papá me dice que textualmente me dijo, qué tontería esta la psicología de emergencia. Total, si ya está muerto, pues está muerto. Literal. Y claro, estaba recordando esta intervención en aquel momento que pensé, no voy a responder a esto, no me apetece. Pero sí poner encima de la mesa el desconocimiento de cuánto frena sin que la situación sea remediable o subsanable, cuánto frena la intervención en psicología de emergencia. Y me gustaría que comentara esto, ¿no? ¿Hasta dónde es preventiva la psicología de emergencia? Porque a veces la ciudadanía piensa cosas de este tipo.
3: Eso. Bien, a ver, esto yo empezaría a decir que la psicología de emergencia, lo que tenemos que tener claro y diferenciar de los compañeros que hacen terapia, es que en la psicología de emergencia se hace intervención en crisis. No se hace una terapia reglada como tal. Eso le cuesta mucho trabajo a los compañeros que vienen de terapia trabajar con nosotros, porque ellos no se pueden quitar esa estructuración y tal, ¿no? La intervención en crisis es intervenir en unos momentos que son complejos, ¿vale? Para conectar rápidamente a esa persona con sus recursos, para facilitar el duelo, lo que viene posterior, para asentar y dejarlo lo más asentado posible para que sea facilitador de ese duelo, y sobre todo para hacer un acompañamiento y una ventilación emocional principalmente a la persona que lo está sufriendo. Entonces, por eso digo antes que muchas veces cuando vamos a intervenir, muchas veces nos pasa que dicen, no, si ya está, ya está, y yo no quiero. Nosotros lo que hacemos es no tiramos la toalla de principio, es decir, tampoco, porque una cosa, lo fundamental, que también tenemos que respetar son las intimidades. La gente tiene su red social, la tiene su familia, y hay que dejarlos que gestionen esos grupos sociales que son las familias, y entre ellos se va a gestionar. Pero cuando nos dicen no de primeras, nosotros eso siempre lo respetamos, le decimos, vale, no se preocupe, pero estamos allí. Es decir, nos retiramos, les dejamos que ellos tengan su intimidad, pero estamos ahí por si necesitan algo. Nosotros estamos constantemente haciendo un triaje por si vemos que hay alguna situación que se desborda y nos acercamos un poquito con tranquilidad para ver si necesitan algo, y al final, poco a poco, sí puedes trabajar con ellos, porque muchas veces empiezan a hablar contigo, a hacer ventilaciones emocionales de las cuales no son conscientes que la están haciendo, ¿no? Entonces vas cogiéndolo y al final te dan las gracias y se dan cuenta que sí. Lo que sí es cierto es que cada vez la psicología de emergencia se está demostrando que sirve y de hecho es ya está siendo muy demandada. Los compañeros, hay muchos compañeros que dicen del 061 tal, dice Oscar, es que ya cualquiera que tal se monta la ambulancia y lo primero que hace es pedir un psicólogo de emergencia, ¿no? Claro que eso sería lo óptimo, que la psicología de emergencia estuviera dentro del sistema, tanto de Protección Civil, el SAS, tal, y que hubiera un psicólogo en ambulancia, como está en Madrid en el SAMUR, y eso sería excelente porque ayudaría mucho más, ¿no? Pero bueno, vamos evolucionando favorablemente en las situaciones que a nivel nacional no hemos expuesto con los demás compañeros de colegio, de Cruz Roja, de diputaciones, de tal, se van solventando y se ve claramente que es una ayuda, y nosotros tenemos que seguir trabajando humildemente, tenemos que seguir demostrando y siendo conscientes hasta donde llegamos. Es decir, nosotros somos psicólogos de emergencia y catástrofe. Una urgencia no podemos estar ahí, ojalá pudiésemos estar porque estuviéramos dentro del sistema y nos dedicáramos exclusivamente a esto, ¿no? Y hubiera un psicólogo de emergencia de guardia en todas las unidades y si saliera y hiciera falta, pues estaría ya montada la ambulancia. Pero poco a poco estamos demostrando que en catástrofe, en emergencia, nuestro trabajo tanto a nivel de intervención con familiares como víctimas, tanto como en la gestión con los gestores de la emergencia y ese apoyo y esos consejos y esas tal, se ve que estratégicamente ellos también nos ven, porque nosotros intentamos ser garantes de lo que está pensando la víctima o la familia, intentamos que todo el procedimiento a nivel de gestión pues sea lo más favorable. Y poco a poco estamos avanzando poquito a poco, a pasos firmes, y estamos consiguiendo cosas que desde 2007 acá, que yo sí, hemos evolucionado muchísimo.
2: ¿Y en la intervención, ¿eh? Hay ciudadanos que a lo mejor también quieren colaborar en un determinado momento. ¿Cómo reguláis esto y cómo prevenís los errores que desde la buena voluntad se pueden hacer?
3: Sí, eso es complejo. Esta pregunta es compleja de saber porque todo el mundo quiere ayudar. O sea, eso es la gente buena, ¿eh? O hay muy buena gente que intenta ayudar. Hay gente que intenta ayudar porque le gusta estar en el fogollito enterándose de lo que pasa, y hay gente que quiere ayudar y va como pollo sin cabeza, y hay gente que no sabe cómo ayudar. Entonces, siempre cuando en un tanatorio o después de eso, lo que intentamos es filtrar un poco y hablar mucho con la familia, ¿no? De que necesita, que quiere estar aquí estos familiares, tal, quieres que estén aquí, o sea, estos vecinos, como pues, y sobre todo si vemos que en un pueblo y todo el mundo quiere ayudar, intentamos poco a poco, pues, lo que es dar roles a cada uno y darle a cada uno una tarea para que ellos sientan que están ayudando, pero que no intercedan en la propia intervención en crisis que estamos haciendo con las familias. Es decir, pues, no sé, en muchos pueblos muchas veces te viene la familia, te vienen los vecinos pues con caldo, con bocadillos, o van y traen ropa, porque a lo mejor entonces se va intentando siempre darles un rol para que sientan que puedan ayudar y están ayudando, pero que para que invadan lo mínimo posible la intimidad de la familia.
4: Porque, Óscar, ¿cuáles serían los errores así más habituales que solemos cometer, ¿no? cuando queremos ayudar en una incidencia así?
3: Sí, vamos a ver, errores porque al final no es, porque todo el mundo que quiere ayudar lo hace de buena fe y ahí está. Podemos tener, aparte de la psicología de emergencia, yo creo que en la Dana de Valencia, aquel río de gente que iba andando a las zonas afectadas con escobas, recogedores, ¿no? La gente es buena y quiere ayudar y entonces, claro. Entonces, ¿cuáles son esos errores? Porque muchas veces queremos ayudar desde un principio ya. Yo muchas veces, cuando algunos familiares o algunos vecinos de un pueblo, de una ciudad, Oscar, ¿yo cómo puedo ayudar? Tal, digo, pero es que ahora mismo la ayuda es buena y es esencial porque acaba de ocurrir. Pero a lo mejor dentro de 15 días una llamada de teléfono o acercarte a tomar un café, o a llevarle, no sé, un caldo, un cake, un bizcocho, ¿no? No solo ahora, sino esa persona va a ser consciente de su pérdida conforme van pasando los días y ahí también se le puede ayudar. Entonces el error que cometemos es que queremos ayudar ya de golpe. Estamos hablando ya en lo que son en fallecimiento y en lo que era psicología de emergencia. Pero todo esto tiene un proceso después, y después como vecino y como familiar puedo seguir ayudando, porque la situación sigue en el tiempo y conforme va pasando el tiempo somos más conscientes todavía de lo que ha pasado. Entonces, errores, lo que pasa es que no se sabe muy bien cómo puedo ayudar, ¿no? Yo diría que tal, pero al final, exacto, que todo se concentra en el momento de que ocurre, pero posteriormente también se puede hacer mucha ayuda.
2: Oscar, mira, ¿sí? Estaba pensando en cómo sería que el que no oye tuviera la idea de cómo se estructura una intervención, porque eso permitiría, creo yo, primero, esto que estamos denominando errores, que se cometieran menos, sí. Y segundo, que se tuviera una idea más clara de cómo es el dispositivo, de forma que pudieran contribuir en la medida de sus posibilidades, respetando también esta parte, ¿no? Es como, sí. Hay una llamada, y hay una llamada que te va a llegar en este caso a ti porque coordina.
3: Exacto.
2: Vale, y después de eso, ¿qué pasa?
3: Vale, hay una llamada, al principio, de que nosotros lo recibimos pues, a través mía o a través del colegio, ¿verdad? y nos dan una primera información que suele ser, pues, no sé, las primeras informaciones siempre son a veces inexactas o falta de información o falta tal, ¿no? Le intentamos saber dónde, cómo y cuándo. Y entonces, dependiendo de lo que sea, se despliega unos compañeros psicólogos, puede ser uno, dos o depende, ¿no? En este caso, en el de Adamus, pues se despegaron la primera noche, ya nada más enterarnos, pues fueron cinco. Una vez que se llega allí, nosotros nos presentamos a la persona que está organizando la emergencia, bien puede ser en ese momento, porque sea un accidente tal, pues puede ser alguien de la Guardia Civil o de la Policía Nacional, bien, quien sea, nos presentamos. Primero, se hace una primera toma de contacto con esa persona para que nos dé información de qué es lo que está ocurriendo, y entonces ya esa persona del dispositivo se lo comenta a los demás compañeros y a mí, si yo no estoy allí, o al entonces, y ya preparamos la estrategia de intervención. Dependiendo de cuántas familias tengamos, de si tenemos víctimas mortales, si tenemos víctimas que están, si hay heridos, entonces empezamos y ya empezamos a trabajar. Primero, normalmente se trabaja con las víctimas y después ya pues empiezan a aparecer los familiares y empezamos a trabajar con los familiares. Esa sería un poco como sería como empezaríamos a trabajar. Y después ya estaríamos acompañándolos, o bien a la familia o las víctimas. Si una víctima está ilesa y en principio no tiene problemas, pues nada. Si la víctima está herida y hay que desplazar a un hospital, pues se va a un hospital y nosotros nos quedamos. Y entonces ya trabajaríamos con lo que son las familias. Si hay fallecidos y hay identificaciones, entonces tenemos que estar acompañándolo a la familia durante todo ese tiempo, hasta que ya se finalice y se den las comunicaciones. Y después, aparte de estar trabajando nosotros, como antes he comentado, con las familias o con las víctimas primarias, secundarias, también trabajamos y estamos pendientes de los intervinientes, estamos allí, estamos para todos, o sea, como todos somos compañeros, uh-huh. Intentamos ayudar todos. También trabajamos con lo que son los gestores, los que están gestionando la emergencia, pues bien con quien sea de Protección Civil o de la delegación del gobierno, o dependiendo de la emergencia puede tener un mando u otro mando. Entonces estamos siempre en ese despliegue acatando, dependiendo de lo grande que sea, pues por ejemplo en Adamus de nosotros, compañeros nuestros, hemos intervenido 40 personas, aparte hemos trabajado de la mano de Cruz Roja, con los psicólogos de la Diputación, es decir, un poquito ese sería el planteamiento de cómo funcionaríamos. Y después pues nos iríamos adaptando. Una cosa que también es importante y una habilidad que tiene que tener el psicólogo o la psicóloga de emergencia es la capacidad de adaptabilidad, porque las emergencias son situaciones muy cambiantes. Y está cambiando de escenario o está cambiando la situación, entonces tienes que adaptarte también bastante rápido.
2: Pues muchísimas gracias, Oscar. Siempre se nos queda el tiempo como muy muy pequeñito con toda la de cosas que tenemos que contar. El vuestro era el premio gratitud. Antes hablabas de un caldo, de que le llevaron un bizcocho y eso precisa y que esto es lo que hacía la ciudadanía y esta es precisamente la esencia de este premio. Que tan generosamente viniste a recoger en nombre de los intervinientes desde Cádiz. Así que te agradezco mucho eso Y también este ratito que has compartido con nosotros y con quien, con nosotras y con nosotros,
3: sí.
2: Y también con quien nos escucha.
3: Isabel, te corto muy rápido una cosita.
2: Dime.
3: El mayor agradecimiento, aparte de esos premios y de esos reconocimientos tal, es el abrazo del familiar cuando ya se despide y te da las gracias. Sí, pero claro, no porque te dé las gracias, sino como te expresa esa emoción y ese cariño, ¿no? Y al final dice, merece la pena, tenemos que seguir trabajando. Sí.
2: Pues con ese abrazo nos quedamos. Un besote. Nos vemos
3: muchísimas
2: en la próxima.
3: Gracias.
2: Hasta luego.
4: Un abrazo.
2: Hasta luego.
4: Oscar.
2: Hasta luego.
4: Gracias.
3: Adiós. Buenas tardes. Adiós.
5: 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Es la 1 de la tarde y 31 minutos.

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1: Nunca he cantado en karaoke. Pero bueno, si tuviera que hacerlo, pues la verdad es que cantaría cualquiera de los años 60, 70, estas típicas de Karina, Dinámico. Sí, porque me sé todas las letras y me gustaría cantar alguna de esas, pero la verdad es que nunca lo he hecho. Nunca he cantado en karaoke.

Banda sonora, la banda sonora que por ejemplo me gusta es la banda sonora del Bueno, el Feo y el Malo. Es inconfundible, vamos. Yo me recuerda a nuestra tierra, me recuerda a Almería, me recuerda al oeste. Y la verdad es que sin esa música, esas películas no hubiera sido lo mismo. Yo creo que los actores, incluso esa música, elevó a los actores al puesto que, o a la categoría que han tenido después, a los protagonistas.

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Dedicarme una canción a mí es curioso, porque yo he sido una persona que en ciertas etapas de mi vida ha estado vinculada al mundo de la radio, y realmente dedicármela a mí no. Pero yo sí que he tenido que dedicar muchísimas canciones, muchísimas. Y recuerdo concretamente un caso, creo que fue en el 90 y en el verano del 94, trabajaba en una emisora de radio en Terque. Y había una chica que me llamaba todos los días para dedicar la misma canción a un chico. No recuerdo los nombres, pero la canción era de Alex de la Nuez, Dame Más.

0: Es la 1:47 p.m.
1: Bueno, pues hay un momento en mi vida cuando empezábamos a transitar desde Gádor a Almería y empezábamos a dejarnos caer por la Capi, en el que por la calle de las tiendas, no sé si recordará mucha gente que había una tienda que se llamaba La Sirena. Y aquella tienda tenía siempre la puerta abierta y nada más cruzar el umbral siempre te topabas con un montaje de tocadiscos, amplificadores. La tienda de discos estaba allí justamente a la entrada, ¿no? Y dio la casualidad de que puse el pie en aquella puerta cuando empezaba a sonar los primeros compases del Voyager de Alan Parsons. La verdad es que para un oído poco acostumbrado a música de esa calidad o de esa producción tan, tan cuidada, pues aquello para mí fue revelador. Y yo creo que desde aquel momento escuché la música de forma distinta. Empezaron una época de años de discos temáticos, de álbumes, que todos los temas del álbum iban relacionados entre sí. Y aquello fue la diferencia entre oír singles sueltos en las emisoras de radio a buscar álbumes que te contaban una historia de comienzo a final. Entonces, quizás sea el primer recuerdo más importante que pueda marcar en mi pobre historia musical, el Pirámide de Alan Parsons en La Sirena.

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1: Bienvenidas a la sección ¿A ti también te pasa? ¿A ti también te alteran los pequeños cambios? Una persona que conozco está pasando por una cierta fase de experimentación y ha decidido cambiar de aspecto. Hasta ahí todo bien, ¿no? Yo soy una firme defensora de que cada uno haga lo que le venga en gana con su cuerpo. El problema es que ayer me envió una serie de selfies en los que se le ve con esos nuevos estilos que quiere probar y a mí, al verlos, se me rompió algo dentro del cerebro. No es metafórico, es literal. Algo hizo crack. Pude oírlo. Recuerda que mi cerebro habla. Y ya no pude mirar las fotos y reconocerle. Era como si tuviera delante a una persona completamente desconocida. Desconocida y amenazante. Con esa medio barba o esa perilla, ya no parecía el que era, amable y simpático. Tenía la misma pinta que el protagonista de un true crime en Netflix. ¿Alguna vez se te ha roto un vaso o una taza con dibujitos y al intentar pegarla te has dado cuenta de que los patrones no coinciden y hay algo que está descolocado para siempre? Esa fue exactamente la sensación que tuve, como si se hubiese roto un espejo y su imagen en él estuviera distorsionada sin remedio. ¿A ti también te rompen el cerebro los cambios más básicos y absurdos? ¿Las cosas ya no vuelven a ser como antes? No te preocupes. Igual todo el problema es que estás dentro del espectro autista y no te lo han dicho todavía. Pero créeme, no te pasa nada malo.
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2: Hola, soy Triana. Estoy en el curso 6A del Colegio 28 de Febrero y os voy a recomendar el Club de las Malas Ideas. Es de Stíbulis Burgaleta. ¿Os parece si os cuento de qué se trata? Se trata de Max, un chico nuevo. ¿Con quién o quiénes se topará? ¿Quién sabe? Me gusta porque son de niños de mi edad, entre 10 y 11 años, y están en el colegio. Muchas gracias por escucharme y colorín colorado, este libro no está estripado.

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1: Yo tenía mi cinta, para mí, que grababa Graceland. Cuando no podía hacerlo en directo, grababa Graceland ahí y el resto lo tenía ya grabado para que pudiera estar hasta por la mañana, a las 8 horas. Tenía un espacio y después ya tenía el resto de música normal.

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1: 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El punto de partida hoy de Almería Gastronómica, Cocina con Origen. En su primer capítulo, el sabor del aceite y la mirada del chef de Almería Gastronómica. Hay productos que acompañan a una cocina y hay otros productos que la explican. El aceite de oliva virgen extra pertenece a esa segunda categoría. Hoy vamos a hablar un poco de uno de esos pilares fundamentales del sabor del Mediterráneo, de su valor en la cocina, de la importancia en la salud y de todo lo que hay detrás para que llegue con verdad al plato. Y hoy lo hacemos en un espacio impulsado por Almería Gastronómica, una asociación que reúne a chefs que son el alma de la gastronomía almeriense, profesionales que dan prestigio, sentido y futuro a la cocina de Almería. Hoy nos acompañan Tolo Castillo, Rafael Rodríguez, Juan Miguel Molina y Lisardo Calvache. Tolo, Rafael y Juan Miguel, sois parte de Almería Gastronómica, una asociación que representa a los chefs con una enorme capacidad para interpretar el producto de esta tierra. Y Lisardo, en tu caso vienes del origen, del campo, de la almazara, desde donde se hace posible la calidad. El programa lo vamos a dividir en varios bloques. El primero sería el aceite en la cocina y quiero empezar con los chefs de Almería Gastronómica. Trabajáis cada día con ingredientes que definen esta tierra, un producto de cercanía. ¿Qué representa de verdad un gran aceite de oliva virgen extra en vuestros platos? Tolo.
2: Pues mira, pues para mí, buenos días a mis compañeros, Lisardo, buenos días Miguel Ángel. Pues mira, pues para mí el aceite es lo más importante que hay en la cocina. Es mucho más que un acompañamiento y representa una decisión culinaria importante. Para mí un buen aceite es la base esencial del comienzo de un plato. Para mí, ¿eh? Yo no sé qué mis compañeros qué opinarán, pero vamos.
1: Rafa.
3: Buenos días. En primer lugar, gracias por darnos voz en tu espacio. Y gracias a los compañeros por... somos tres representantes de la Almería Gastronómica, pero hay muchos más detrás nuestras. Somos bastantes compañeros. Y por el tema de hoy, que es el aceite de oliva, es lo que estábamos hablando, lo que dice mi compañero Tolo, es al final es unir varias culturas, ¿no? Porque el Mediterráneo, alrededor del Mediterráneo hay mucho aceite de oliva. Nos vamos a centrar en nuestra tierra y potenciar nuestra tierra, como es Almería, donde se está haciendo un trabajo bastante, bastante bonito y bastante bueno de la gente que tiene los pies en tierra y las manos en estos olivares. Y al final el aceite de oliva es un punto de unión de varias culturas y es la finalidad, un poco, ¿no? El último toque y lo que te va a hacer elevar a lo mejor un plato o hacer la marca diferencia de un local a otro con dependiendo de qué tipo de aceite de oliva o qué tipo de aceite que puedas utilizar, ¿no? Es bastante, es lo que me ha dicho compañero Tolo, es el punto de inflexión, un punto de también de diferenciador, ¿no? Entre uno y otro.
1: Muy bien. Juanmi.
4: Muy buenas, Miguel Ángel. Buenos días a todos, chicos. Y nada, para mí también el aceite de oliva es un sello representativo en tu restaurante. Al final nosotros tenemos, en este caso, bastantes productores de aceite en la provincia. Uno de ellos es Lisandro, que es muy buen aceite, muy buen producto. Y es lo que te da esa chispa en la cocina. Nosotros tenemos muy buen producto. El aceite es uno de los más valorizados o revalorizados en nuestra cocina, y siempre trabajando un buen producto siempre te da un buen resultado.
2: Así es, Juan.
1: Digamos entonces que el aceite no es solo un ingrediente más.
2: El aceite
4: no, no, para no
2: es,
4: nada.
2: Que va para nada. El aceite no es solamente una, es una decisión culinaria. Es que depende de cómo tú empieces, así terminas la elaboración. Y hay muchos aceites, como ejemplo, este extracción en frío que ha traído aquí el compañero de la almazara de Canjaya. Esto es oro líquido. Esto en crudo, en elaboraciones, donde lo quieras poner. A mí, personalmente, me gusta mucho más el picual. Y, pero vamos, sin quitar mérito a la extracción en frío, a mi mujer le encanta, pero el picual a mí es que me vuelve loco.
1: Lizardo, cuando consideres también puedes participar, ¿vale?
3: Vale.
1: En definitiva, yo hablando con los cocineros siempre, cuando coincidimos en cualquier historia, en cualquier evento, ellos siempre me dicen que el aceite es como el acento del sabor, ¿no? Y que puede sostener, ordenar o incluso elevar la cocina. Y eso nos sitúa, yo creo, que en un nivel de serio de conversación. Porque creo que un aceite, o mejor dicho, un plato, no se concibe sin aceite. Muchas veces no vemos el aceite en el plato en sí, pero sí lo vemos dentro, ¿no?
2: Dentro. ¿No? Como en otros sitios que utilizan la mantequilla. Eso.
4: Sí, al final cada uno tiene su.
2: Perdóname los americanos, pero eso.
4: Más que nada los franceses. Wow. Pero su sello de identidad siempre lo tenemos.
2: ¿Cómo
4: te, y nosotros
2: ¿cómo te dieta, un buen sofrito con mantequilla?
4: Pero en dieta mediterránea nosotros, al tener ese aceite también nos da esa limpieza en platos, nos da ese producto intenso en boca, que incluso con un poco de pan nota ese valor del producto cuando un aceite es bueno o es malo.
3: Y saludable.
2: Y saludable. Nosotros estuvimos allí cuando estuvimos en la almazara. Es que los caños de aceite, pero esa clorofila que cae, eso verde. ¡Oh, qué barbaridad! ¡Qué hambre!
1: Pues, hablando de salud, el aceite en la segunda parte, digamos, del programa, vamos a hablar del aceite y la salud. El aceite de oliva virgen extra tiene, además, una dimensión que va más allá del sabor, ¿no? Que en este caso sería la salud. Y ahí Lizardo creo que nos puede ayudar hablándonos un poco de la importancia que tiene el aceite de oliva virgen extra en la salud, digamos, en el valor como alimento.
3: Pues sí, al final, por poner un poco en contexto, habría que realzar, darle la relevancia que tiene la dieta mediterránea, y no solo forma parte de nuestra cultura, sino que también forma parte de la cocina del día a día, de hosteleros. Y es una forma inteligente de alimentar, ¿no? La calidad es muy importante. No basta con decir solo que es un aceite. Al final hay que cuidar el proceso desde la recolección de la aceituna en el olivar. Hay que extraer un producto de calidad. Y habría que trabajar con mucho rigor que al final el aceite expresa todas esas cualidades en una botella. Bueno, ahí también está nuestra responsabilidad como productores, que nuestro enfoque tiene que ser siempre que la gente confíe en que vamos, si nos proporcionan esa materia prima, al final confían en que tienen un buen producto, y los compradores después también depositan su confianza, que ponen el aceite, todas las familias que lo compran, y también la hostelería.
1: Digamos, Lizardo, que no todos los aceites de oliva virgen extra son iguales.
3: Correcto.
1: Depende de, en primer lugar, de la calidad. La calidad, si el fruto viene bien, viene sano, viene limpio, ya partimos de una base, ¿no?
3: Así es. Es muy, muy exigente el proceso de elaboración de un aceite virgen extra, porque hay que cuidar muy bien la aceituna desde la recolección, hay que cuidar el olivar durante todo el año, y al final hay que cuidar y dedicarle mucha precisión, y son muchos detalles los que hay que tener en cuenta para que el proceso de extracción sea perfecto.
1: Porque, y ahora me dirijo a los chefs, la diferencia de un aceite que esté extraído en frío, ¿te da más calidad? O y un aceite que está producido a principio de cosecha, por ejemplo en el mes de octubre, ¿no es lo mismo que un aceite que, por ejemplo, esté producido en el mes de enero o febrero?
2: No es lo mismo, no es lo mismo. Hay mucha diferencia en sabor, en todo. Esa clorofila que sale en extracción en frío, cuando estás comiéndolo en crudo, es que tiene una explosión de sabores. Yo valoro mucho eso. Cuando tú echas un aceite en un plato y estás haciendo la cata, bueno, probándolo, comiéndotelo, es, para mí en boca es una explosión que, vamos, me deja listo.
4: Sí, ese aceite que tiene cuerpo, que tiene presencia, que tiene color. Y al final también el tema de los productores, el tema de rentabilidad también, porque al final cuando tú coges una cosecha temprana no es lo mismo que una cosecha cuando pasan X meses. O sea, tienes más rentabilidad, o sea, tiene un producto de mayor calidad, pero lo otro tiene mucho más producto de menor calidad. ¿No, Lisandro?
5: Así es. Es muy importante el punto de recolección de la aceituna. Cuanto más verde esté en su maduración la aceituna, vamos a poder sacar una menor cantidad de aceite por kilo de aceituna, pero de muchísima más calidad. Se preservan todas esas vitaminas, polifenoles, la clorofila, como ha dicho Tolo, y al final se extrae un producto de más calidad, pero hay agricultores que deciden que no es rentable para su finca y se esperan un poquito más hasta que estén en vero, que es cuando sería el momento óptimo, donde se recogería la mayor cantidad de aceite por kilo de aceituna y no sufre el olivar. Es un tema interesante.
4: Sí, la verdad es que yo también conozco mucha gente que tiene también almazara y demás, y siempre lo hablamos, el producto de bastante calidad aquí como tal, en la provincia que estamos, no se valora tanto, pero productores como vosotros y como prácticamente todos los que están en Almería Gastronómica hacen esa recolección de aceituna temprana. ¿Para qué? Para que tu rentabilidad sea mucho menor en producto, pero mucho mayor en calidad.
1: Que es, cogiendo la idea que ha hecho Rafa, que el aceite como matiz, el acento del sabor y la profundidad. ¿Qué quiere decir esto? Que le pone el acento a cada plato que vosotros construís, quizá le ayuda a tener ese acento de sabor, ¿no? Muchas veces se habla del aceite como si fuera un gesto automático, ¿no? De que he hecho un chorreón de aceite sobre algo. Y yo creo que en realidad lo que puede cambiar es por completo la lectura del plato en función de lo que vosotros queréis transmitir, ¿no? Lo que has dicho,
2: correcto.
1: De calidades, de denominaciones, en fin. Esto lo, tú que comentas respecto, por ejemplo, a algún plato en los que el aceite haya tenido esa profundidad o ese acento.
2: A ver, donde quieras transmitir el aceite, para mí es consumirlo en crudo. Y un buen aceite, acompañando, no solamente un acompañamiento, pero un chorroncito de un buen aceite, en el final de una elaboración, donde tú quieres que el aceite sea el protagonista, directamente, justamente delante del cliente, un buen aceite, en una buena carne terminada, o en un buen pescado, eso es gloria bendita.
1: Le dan más longitud.
2: Por supuesto.
1: Al plato, digamos, ¿no?
2: Le da profundidad. Vamos, claro, no le altera el sabor, directamente lo estamos en crudo. A mí me encanta cuando yo cojo una extracción en frío, cuando mi suegro lleva los aceites a la almazara y se lo dan recién exprimido. ¡Oh! ¿Qué eso es?
5: Es una maravilla. Yo estoy aprendiendo.
2: Eso es una pasada, tío. Pero solamente con el pan y el aceite. Solamente es una locura.
1: ¿Rafa?
3: Bueno, un poco lo que estamos hablando, ¿no? En toda la conversación, al final el aceite va también a dar el último toque y a ser diferente de un cocinero a otro dependiendo de los platos. Imaginemos, por ejemplo, un tomate. No estamos en Almería, tomate. No es lo mismo utilizar en un tomate la sal fina que la sal gorda o la sal maldon, sal en escamas. Y el aceite es un poco lo mismo. No es lo mismo utilizar un tipo de aceite u otro con el mismo producto. Estamos hablando del mismo producto base, entre comillas, que es el tomate. Cambia mucho si ponemos un aceite o ponemos otro y en qué momento lo ponemos. Es decir, es lo bonito, yo creo, también de la cocina. A mí lo que me encanta de la cocina es de ver qué productos utilizamos, porque ves las culturas también de cómo comíamos o cómo comemos hoy en día y el por qué, ¿no? Los productos, por qué el aceite de oliva se hace aquí, por qué de esta manera, por qué no se hace en Francia, el aceite de oliva en el norte de Francia, ¿no? Y es muy bonito es esto, es decir, a mí lo que me gusta de la gastronomía es esto, es que cada producto tiene un sentido, el porqué, es decir, la naturaleza es muchísimo más inteligente que nosotros mismos. ¿Por qué se come, no lo que nos pensamos, por qué se come sandía en verano, por ejemplo? ¿Por qué el aceite es aquí? ¿No? ¿Por qué no es en Inglaterra el aceite? Entonces, es una cuestión de temperatura, es una cuestión de también de hábitos, y entonces es lo bonito de que si tenemos este producto es meterlo en valor, como estamos hablando, ¿no?
1: La sencillez en el fondo no perdona. Es decir, digamos que es a veces lo sencillo es lo más grande. Mm. Vamos a hablar en otro bloque del aceite que conviene a cada plato. Aunque ya lo hemos tocado a lo largo del programa. Pero yo creo que ahí Lizardo también nos puede hablar un poco de las diferentes variedades de aceituna y las diferentes variedades de aceite que concretamente ellos tienen, y al igual que ellos, pues también otros productores de aquí de Almería, que son muchos, variados y todos buenos.
5: Pues sí, digamos que yo no soy nadie para decir qué variedades se deberían de usar, esos son los profesionales. Pero bueno, al final hay ciertas variedades que tienen unas cualidades organolépticas, unos matices, una intensidad que son mucho más altas y están, digamos, mejor orientadas a algo crudo, digamos, a probarlo solo con pan o con un poco de aceite, porque toman mucha relevancia y tienen mucho sabor en esos platos, y pueden ser una variedad como picual o ojiblanca, son variedades muy intensas. Y en contraparte tendríamos variedades como la arbequina o lechín, son variedades un poquito más suaves, sobre todo la lechín si está madura. La arbequina sí que tiene otro frutado, y si está madura tiene tonalidad incluso a plátano. Digamos que esos platos, ese aceite en esos platos tomaría menos relevancia y sí que se puede utilizar pues para otra cocina siendo virgen extra, porque creo que hemos hablado antes de la diferencia de los aceites, y creo que un concepto erróneo el utilizar aceites de peor calidad, como pueden ser aceites pues refinados y así, porque tienen menos sabor. Se pueden coger aceites virgen extra que tienen una excelente calidad, pero de variedades que se seleccionen porque son más suaves, que tienen un frutado diferente a un picual que quizás te quita todo, tiene tanta
4: intensidad. Que te rascas, te rascas.
5: Exacto. Eso es. Y bueno, se hace en la almazara de Canjaller y en todas las demás. Tenemos una suerte pues en Andalucía de tener un sector oleícola muy fuerte, y al final nosotros también pues nos centramos en sacar un aceite de mucha calidad, y que empieza en el olivo, empieza en el olivar, con el esfuerzo de todos los agricultores durante todo el año, y bueno, nosotros continuamos con ese cuidado. Nosotros tenemos pues mucha rapidez en la molturación, una limpieza y una precisión exquisita para sacar ese, para darle continuidad a ese producto que nos traen, esa materia prima que nos traen los agricultores.
1: Rafa, por ejemplo, en una ensalada, para marcar un carácter, o unas verduras, algo sencillo donde quizá el matiz sea más fácil de mostrar, el aceite, ¿qué tipo de aceite? ¿Más amargo? ¿Más picante?
3: Depende de la hoja también, ¿no? Es decir, es lo que estamos hablando. Justo, yo creo que hasta hace unos 10 años aproximadamente, hablábamos de ensalada y todo era ensalada. Hablábamos de aceite y todo es aceite. Y hoy en día, en los últimos 3, 4, 5 años, se ha ido un poco, vamos a decir que hemos ido especializándonos, ¿no? La ensalada, vale, pero ¿qué tipo de hoja de ensalada? ¿Amarga? ¿La escarola es un poco más amarga? Los pequeños cogollos, ¿no?, son un poco más dulces. Es decir, y el aceite ha pasado lo mismo. Es decir, es un maridaje que tiene que ir en conjunto. Sí, sí. Si utilizamos una escarola, por ejemplo, que es más amarga, igual un aceite un poco más suave, más dulce. Si utilizamos una ensalada más dulce, como puede ser la romana, un aceite un poco más fuerte, con más carácter. Es este el juego, lo que estábamos hablando antes, de de qué queremos decir, qué queremos transmitir. En casa algo sencillo, lo que estabas hablando antes, ¿no? Tú también. Cogemos aceite, lo echamos en la ensalada, compramos un aceite. Tampoco nos podamos volver locos ahora, por decirlo así, en casa, de tener 10 variedades diferentes. Con tener 3 variedades, uno más suave, uno más dulce y otro más intensos, para dependiendo qué tipo de ensalada, porque un tomate es una ensalada, ¿no? Tomates, puedes hacer una ensalada de solo tomate y queso, ¿no? Y puedes hacer una ensalada también con cogollos. Entonces, dependiendo también un poco qué utilizar, ¿no? A mí personalmente me encanta, pero eso es muy personal mío, los aceites más dulces, ¿no? Más suaves. Para mí. Hay otra gente, yo sé que a todo le gusta mucho picual, que le pique, que le rasque. Yo sé que a él le gusta mucho más esto.
1: Pero es más de arbequina.
4: Sí, al final, lo que has dicho tú, que tienes que usar diferentes tipos de aceite para diferentes elaboraciones. Claro. Que también el acidez, un tomate que tenga mucho cuerpo, mucha acidez, tampoco le va bien un picual, porque claro, hace una bomba.
2: Claro. Y todo va en conjunto, sí, que todo va en conjunto. Pero bueno, pero ahí tenemos.
4: Pero que tienen que dar a entender, claro, que todos los aceites no valen para
2: pero
4: todo.
2: Pero para eso estamos nosotros.
4: O sea, que sí, que puedes freír papa en un aceite de oliva, pero ¿tú freirías papa en un aceite de oliva
2: no.
4: picual?
2: No. Pero bueno, pero eso está, para eso estamos nosotros, para jugar con eso. Lo que queremos también es lo que dice el Rafa. Que
4: ya, pero
2: que
4: te va fuera. Mm. Fuera de nuestro entorno. Rafa, que sí. Está fuera, yo está fuera. Mm. Y ves que ellos dicen el aceite de oliva. Ya, pero es que dentro del aceite de oliva hay una variedad de 7 diferentes. ¿Me entiendes o no? Entonces ellos piensan que el aceite de oliva es todo.
2: Es todo.
4: Y no es el mismo conjunto. Hay muchísimos tipos de aceite de oliva.
2: Correcto.
4: Es más, cuando pones las diferentes. Yo hace poco me salió que vi las diferencias de aceite. Veía 10 botellas, cada una de un color. Color más intenso, más suave, más tal. Y pues ahí tienes el juego de unos aceites para una cosa, otros aceites para otra.
2: Así es.
1: Bueno, si algo demuestra esta charla es que la gastronomía no se construye sola. Se construye con productos y se construye sobre todo con las manos de los chefs. En este caso de Almería Gastronómica. Entonces, mi pregunta ahora para los chefs, ¿qué representa para vosotros ser parte de la Asociación de Almería Gastronómica?
4: Todo. ¿Por qué empezamos?
2: Pues venga, pues Juanmi.
4: Pues yo, ¿no? Pues la verdad que formar parte de Almería Gastronómica te da esa visualización a nivel provincial, como me ha pasado a mí en este caso, hablo por mí, conocer a personas pues como ellos y 40 personas más que no los conocía y a día de hoy son compañeros y muy buenos. Y ese conjunto que hacemos, que vamos a cualquier lado y sumamos todos y vamos a todos los sitios y ninguno es más que uno, ni ¿sabes? Es como ese hermanamiento, compañero, que no se ve, que tú te vas, nosotros hemos estado en ferias que hemos visto a Granada o hemos visto a cualquier provincia y no se ve esa unión,
2: ¿no? Esa unión entre cocineros. Normalmente los cocineros siempre hay rivalidades, esas diferencias.
4: Sí, siempre tienes diferencias.
2: Pero bueno,
4: yo tengo muchas diferencias con nosotros,
2: pero nos queremos muchísimo. Pero bueno, Almería Gastronómica lo que hace es la representación de los cocineros de Almería, donde hay unión para hacer todo este tipo de eventos que hemos hecho, que hicimos el día 19, el día 20 para recaudar fondos. Y esta es Almería Gastronómica, un hermanamiento de todos los cocineros que se quieran unir a nosotros, donde después también damos mucha luz a los productores. En este caso, nosotros nos vamos al gourmet dentro de un medio mes, nos llevamos nuestro producto que es el aceite, nos llevamos nuestra verdura y allí hacemos elaboraciones donde se exponen a nivel nacional.
4: Sí, sobre todo también por eso, que vamos de la mano de sabores, de que también queremos darle esa visión tanto provincial como nacional a los productos que tenemos, porque la verdad que merecen muchísimo la pena. Yo tengo que hacer un inciso, conocí en Madrid Fusión las mermeladas del Oruso, que están en Sabores de Almería y está justo al lado de mi pueblo, y digo, ¿cómo un pueblo como Lija, que es un pueblo súper pequeño, tiene una mermelada de una calidad brutal. ¿Por qué? Porque el 90% de su venta está fuera.
2: Y no, exporta a Europa, el mundo entero prácticamente.
4: Y es lo que pasa, que nosotros, en la zona en la que estamos, no valoramos lo que nosotros tenemos. Pero luego te vas fuera y dices, joder, tío, si es que este aceite es de Almería, o esta patata es de Tíjola, o esta no. Y la gente se siente como diciendo que tiene aquí una mina de oro y nosotros no lo vemos. Ya. Eso es lo que día a día va pasando a que vayamos a más.
2: Tenemos que creernos el producto que tenemos.
4: Sí, por supuesto.
2: Y sobre todo darle su valor.
4: Es lo que me pasa a mí esta mañana, por ejemplo, que veníamos por la sierra. Tiene un producto como es el mármol blanco de Macael, que lo tienes allí y pasas todos los días por al lado y no le das ese valor. Viene gente de todo el mundo a ver las canteras, viene todo. No sé, es como... El que se levanta y abre la ventana y tiene la Alhambra enfrente no sabe que puede ser una de las siete maravillas del mundo, ¿sabes? Y eso es lo que nos pasa.
2: Claro, pero eso parece un refrán, dice que nadie es profeta en su tierra, ¿no?
4: Efectivamente.
3: Rafa, bueno, a ver, que no me he desviado del Almería Gastronómica.
2: Es verdad. Y este hombre que viene de Suiza solamente para esto.
3: A ver, Almería Gastronómica es un proyectito muy chulo que une a cocineros que, como dice Juanmi, no se conocían. Bueno, puedes conocer un restaurante porque lo has visto en las redes sociales y tal, pero esto lo que se ha hecho es una unión de cocineros que al final lo que hacemos, que es muy bonito, es de que no te sientes solo en tu esquinita y al final ves que, porque nosotros los cocineros hay que tener algo en cuenta, cocineros, todo lo que representa la restauración, ¿no? Es decir, tienes horarios diferentes, trabajas por las noches, los fines de semana, dentro de la sociedad somos bichos raros, de cierta manera, y de esta manera te dices, hostia, yo soy un bicho raro, pero tengo también a mis otros compañeros que también. Entonces no te sientes tan en esta sociedad como ese bicho raro y tienes al final esos problemas que crees que solo los tienes tú, los tienen también en la asociación, lo representamos bastante, 50 personas más. No te sientes tan solo, te sientes apoyado, esa ayuda entre uno y otro. Oye, mira, pues esto no me sale, esta receta, escribes un mensaje en un grupo, tenemos un grupo, o llamas a un par de amigos, ah, pues mira, yo lo he hecho así y tal, oye, mira, tengo un problema con esto, ayúdame. Entonces, esto, lo que es la manera gastronómica, lo que es la base, el principio, es unirnos y no sentirte tan solo o tan en tu esquina. Por ejemplo, Juanmi viene de ahí arriba, de Ulula, que es un pueblo que está un poco ahí lejos de Almería, que es una hora y cuarto, ¿no?, en coche. Y a lo mejor Juanmi ahora no se siente tan solo, aunque sea por internet, que no hemos conectado por un WhatsApp tan simple, pues está más conectado a Almería, está más conectado a la gente que viene de Roquetas o que está en el Cabo. Entonces, al final, la Almería Gastronómica lo que hace es juntarnos y esos problemas que tenemos diarios, solucionarnos más rápido, para avanzar más rápido. Y lo que decía Tolo, esa unión que hay entre nosotros es algo increíble, es muy bonito. Esto es como todas las familias tenemos problemas, pero al final esos problemas se tienen que barrer en casa y solucionar en casa, pero cuando salimos afuera es lo que dice Tolo, es tenemos que ser la envidia de las otras provincias, decir, joder, mira este grupo que están ahí un poco chalaos, que son todos, cada uno de su padre y de su madre, pero al final están todos en el mismo barco, reman hacia el mismo lado, reman en la misma intensidad. Y al final es esto, ¿no? Es que estemos todos en el mismo barco y que todos vayamos en la misma dirección. Ya por lo que estamos hablando, nosotros somos un poco protagonistas, ¿no? Porque se ha creado la media gastronómica, un poco más rollo restauración, pero meter en valor, porque nosotros no somos nadie, tampoco si los pequeños productores. Entonces, es esta unión y de entre todos nosotros, y al final yo creo que es esto, es lo bonito de que gente tan dispersa, ¿no? Hay gente de 20 años, hay gente de 60 años en la asociación, hay gente que hace gastronomía más puntera, hay gente que hace chorizo con patatas y que es tan bonito como hacer un plato muy, muy gastronómico, ¿no? Entonces es esto, es decir, yo ayer estuve, antes de ayer cené en un restaurante de uno de los colegas, ayer cené en otro, me hizo descubrir vinos Dalbox, por ejemplo, algo tan simple. Hostia, pues yo tampoco lo conocía esto, ¿no? Y es bonito esto de que entre nosotros hay buen compañerismo, ¿no? Y que nos ayudamos. Oye, te falta esto, te llamas, oye, pues yo te ayudo. Y eso es lo que para mí, que yo vengo un poco más de fuera, soy de Almería todavía, pero vengo más de fuera, ese compañerismo, que os lo digo, no hay en otros sitios.
1: Por eso es justo decir que los chefs que formáis parte de Almería Gastronómica soy en gran medida el alma de la gastronomía almeriense. Hoy, para concluir, ya hemos hablado del aceite de oliva virgen extra, de muchas más cosas, claro, como alimento, como expresión de una tierra, pero en realidad también hemos hablado de algo mayor, de la importancia de cuidar el producto, de respetar el origen y de saber interpretarlo desde la cocina. Ahí está el valor de la almazara de Canjallar, ahí está también el valor de otros productores de Almería y ahí está el valor de Almería Gastronómica, que reúne a chefs que son el alma de la gastronomía almeriense y que ayudan a proyectar esta provincia desde el talento, desde el producto y desde la verdad. Porque la gastronomía de Almería no solo merece ser disfrutada, merece ser contada, y nosotros desde aquí, desde este pequeño espacio que hemos abierto y que semana tras semana vamos a ir conformando con matices, vamos a darle voz. Muchas gracias, José Miguel, sí, Lizardo, Rafael, gracias. Tolo,
2: Juan Miguel.
1: Juan Miguel.
4: Sí, que al final con la broma del Miguel.
1: Pues nada, hasta aquí hemos llegado y os esperamos en el próximo episodio o capítulo.
4: Muchísimas gracias.
3: Hasta luego.

Tengo pendiente que ver a una gran banda española. Tenemos muy buenos artistas españoles, a Síncope, y escuchar en directo En Tardos de Miel, cuando no te pones falda. Son canciones con, aparte de las melodías y la armonía, con unas letras que me han inspirado a mí mucho también para componer letras en Trastornados, en la banda pequeñita que tenemos aquí en Almería.

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1: Los videoclips que a mí de pequeño y eran los que me gustaban, Michael Jackson como a todos, pero tengo dos videoclips que me conmovían o me causaban mucho desasosiego. Uno de ellos era Wild Boy de Duran Duran, que para mí, no sé si es que yo era un niño excesivamente sensible, pero a mí todo ese rollo Mad Max que tenía el videoclip y sobre todo el molino que metía a la cabeza de la gente, ¿no? De las personas, de los tíos, iba metiendo las cabezas y tal, me era súper angustioso. Es decir, a veces no podía ni verlo el videoclip, el videoclip de Wild Boy de Duran Duran. Y otro que me ponía como muy... me compulgía, me dejaba un poco tal, era el Take On Me de Aja, que como era una historia así tan romántica, tan épica, la canción, el gritito del estribillo y el rollo ese de la imagen real con la imagen dibujada, que me imagino que al ser dibujado era como más fácil para un niño entenderlo, y esa canción también me ponía como los pelos de punta. Quizás incluso hoy, no te creas tú, que todavía la veo y es como, hostia, ¿no? me trae esa sensación y esos dos videoclips para mí era como, hostia, eran los que recuerdo con mucho sentimiento, con muchas sensaciones.

Muy buenas a todos los oyentes de Candil Radio. Hoy vamos a traeros un cambio en el Reglamento General de Circulación de la DGT que entrará en vigor a partir del 1 de octubre de 2026. Una modificación que afectará a diferentes usuarios de la vía, motocicletas, patinetes, bicicletas, además de introducir cambios en la normativa general. Pero como no queremos agobiaros con todo el reglamento de golpe, hoy vamos a centrarnos en las novedades que afectan directamente a motocicletas. A partir del 1 de octubre de 2026, los guantes serán obligatorios para los motoristas cuando circulen por vías interurbanas. También será obligatorio utilizar calzado cerrado tanto para el piloto como para el acompañante. En cuanto al casco, no solo tendrá que ser homologado, sino que deberá cumplir con la correspondiente certificación exigida por la normativa. Otra de las novedades es que en determinadas situaciones de tráfico congestionado se permitirá circular por el arcén siempre que exista la correspondiente señalización de la zona y a una velocidad máxima de 30 km/h. Y atención también a los profesionales del reparto, los riders y repartidores a domicilio tendrán que llevar chaleco reflectante obligatorio durante su actividad. Como veis, son varios cambios importantes que conviene conocer antes de que entren en vigor para evitar sorpresas y sobre todo posibles sanciones. Y esto es solo una parte del nuevo reglamento. En próximos comunicados os iremos contando el resto de modificaciones, incluyendo las que afectan a patinetes, bicicletas y normativa general. Informó Fran Rider 600 para Candil Radio.

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22º programa de esta sexta temporada, en el que volaremos hasta Suecia para hablaros de la banda más importante que ha dado el país escandinavo desde los tiempos de ABBA, y que además logró vender más de 75 millones de discos. Roxette.

Mary Fredrickson y Per Gessle ya habían formado con anterioridad bandas que tuvieron un importante éxito local, sobre todo Per, como líder del grupo Jill and Tether. Pero en 1986, los considerados como la mejor cantante y el mejor compositor del momento en Suecia decidieron unirse para formar Roxette.

En 1986 grabaron su primer sencillo, Never Ending Love, el cual estaría incluido en su primer álbum, Pearls of Passion. El sencillo fue el primer top ten del dúo en Suecia. El primer álbum de Roxette logró el éxito local que los llevó a vender más de 200.000 copias en su país natal. Después del éxito de Never Ending Love en Suecia, Gessle y Fredriksson rápidamente grabaron un LP con canciones de Gessle que tenía preparadas para su tercer álbum en solitario. Con el lanzamiento del álbum Pearls of Passion en octubre del 86, mantuvieron su buena racha comercial en Suecia con sus sencillos Goodbye to You y Soul Deep. Al álbum Pearls of Passion le siguió la publicación de un LP de remixes de las mismas canciones de su álbum debut, titulado Dance.

Más tarde, en 1987, y junto a Eva Dahlgren, realizaron una gira de conciertos en directo llamada Rock Round Ricketts. Esta gira fue el primer tour en directo que realizó Roxette ya como una banda establecida. Marie sacó su tercer álbum en solitario, After Stormen, antes de que el sencillo navideño de Roxette, It Must Have Been Love, se apoderara de las emisoras suecas. Mientras tanto, Roxette publicaba la canción I Want You, la cual fue grabada en colaboración con Eva Dahlgren y el dúo Ratata. Fue el sencillo que sirvió para apoyar la gira Rock Round Ricketts, y al final de cada concierto todos los artistas interpretaban esta canción.

En 1988 publicaron Look Sharp, con el que realizaron una exitosa gira nacional. El álbum vendió más de 300.000 copias en su país, pero sin embargo no logró atraer la atención mundial. En el 89, las cosas cambiaron rotundamente, gracias a un joven estadounidense que se encontraba en Suecia en un intercambio estudiantil. El joven recibió como regalo el disco, el cual, tras su regreso a casa, lo prestó a una emisora norteamericana. El sencillo The Look comenzó a ser solicitado por miles de oyentes en Minneapolis. A través de copias enviadas a emisoras asociadas, Roxette conseguía dar su primer paso importante fuera de Suecia. En abril del 89, la canción se convirtió en el primer número uno de Roxette en Estados Unidos y en la primera canción de un artista escandinavo en lograrlo desde que Aha lo consiguiese con Take On Me en 1985. The Look llegó al número uno en otros 30 países, convirtiéndose en una de las canciones más exitosas de esa década, la cual finalmente vendió 10 millones de copias.

Dress for Success, el segundo sencillo, se situó cómodamente en los top 10 europeos. Una balada sería la que introduciría a Roxette en el estilo romántico y la que devolvió al dúo al primer puesto del Billboard estadounidense. Listen to Your Heart fue el segundo número uno del dúo en Estados Unidos y el segundo top 10 en el Reino Unido.

En 1990, Dangerous, el cuarto y último sencillo de Look Sharp para el mercado internacional, llegó al número 2 en Estados Unidos, donde se mantuvo por 2 semanas. Roxette se había convertido en un éxito de difusión y de ventas. Sus registros en los rankings americanos con Look Sharp superaron a las de cualquier otro álbum escandinavo. En la actualidad, es el álbum con la mejor posición de sencillos de cualquier artista escandinavo en los Estados Unidos.

En el 90 consiguieron el tercer número uno en Estados Unidos. Hasta la fecha, It Must Have Been Love se ha reproducido más de 5 millones de veces en la radio norteamericana y fue incluida en la banda sonora de Pretty Woman, largometraje protagonizado por Richard Gere y Julia Roberts. Vendió 9 millones de copias, llegó al puesto número uno en Japón, Australia y otros 20 países, siendo una de las baladas clásicas más difundidas en la actualidad. En 1990 la canción se mantuvo 2 semanas en el número uno en Estados Unidos, 2 semanas en el número 2, 10 semanas más en los top 10 y otras 17 en el top 40.

En 1991, el dúo publicó el álbum Joyride, cuyo tema principal homónimo llegó al número uno del Billboard y otra veintena de países. No solo fue el cuarto número uno del dúo en Estados Unidos, sino una demostración de que Roxette no se estancaría en el éxito de su primer álbum. Ese mismo año, Fading Like a Flower ocupó el puesto 2 en el Billboard. The Big L logró un éxito similar en Europa y Spending My Time, una de las canciones más conocidas de Roxette, mantuvo las ventas del disco a flote, llegando al top 10 en Japón y al número 1 de varios países latinoamericanos. Hasta la fecha, el álbum ha vendido más de 10 millones de copias y es considerado por muchos fans el mejor álbum

En 1992 publicaron Tourism, Songs from Studios, Stages, Hotel Rooms and Other Strange Places. Grabado durante su primer tour mundial, Join the Joyride, World Tour 91-92, con el que visitaron 4 continentes, con 107 conciertos a los que asistieron 1.700.000 personas. How Do You Do, su primer sencillo, se convirtió en un nuevo éxito en Suecia. Le siguieron los temas Queen of Rain y Fingertips 93. Este nuevo trabajo, a pesar de no ser un disco de estudio al uso, logró vender 4 millones de copias en

Roxette ya se había convertido en un éxito en todo el mundo. En solo 3 años de éxito internacional habían vendido 30 millones de discos. Habían llegado 4 veces al número 1 del Billboard y recorrido el mundo entero con sus giras.

En 1993 colaboraron en la banda sonora de la película Super Mario Bros. Con Almost Unreal, tema que tuvo trascendencia a pesar del fracaso del film y que llevó a Roxette a conseguir otro top 10 en el Reino Unido, alcanzando la posición número 7. Ese mismo año se convirtieron en la primera banda no anglosajona en grabar un Unplugged para MTV.

En el 94, Roxette regresó con su quinto álbum de estudio, Crash Boom Bang, que significó un fuerte cambio de estilo para la banda, ahora más orientada al rock y a la psicodelia. Sleeping in My Car, el primer sencillo, mostraba un sonido mucho más duro, con Marie en la voz principal y una distorsión de guitarras más bien alejadas del estilo clásico de Roxette. La canción se convirtió en un éxito en Europa, Asia y Latinoamérica. Tras este tema, publicaron los singles Crash Boom Bang, Fireworks, Run to You y Vulnerable. Al disco le fue muy bien en todo el mundo, salvo en Estados Unidos, por la falta de apoyo de la compañía. Aún así, logró vender 4 millones de discos.

En septiembre de ese año arrancó su segunda gira internacional, Crash Boom Bang World Tour 94-95, con más de 80 actuaciones en Europa, Asia, Oceanía, África y Sudamérica. Esta segunda gira internacional los convirtió en la primera banda occidental que tocara en China desde que WOM lo hiciera casi 10 años antes. En abril del 95 aterrizaron nuevamente en Latinoamérica para concluir el recorrido un mes más tarde en Rusia, donde se les concedió permiso para tocar en un 1 de mayo, Día Internacional del Trabajo. El concierto fue la primera celebración pública en un 1 de mayo en Rusia, en Moscú, desde 1917.

Junto con la gira de Crash Boom Bang, lanzaron su disco de rarezas titulado Rarities, con demos inéditos, remixes y tres temas tocados en el 93 para el Unplugged de MTV. Este disco se publicó en muy pocos países, convirtiéndose en una pieza de coleccionistas para los fans. En el 95 el dúo sacó a la venta su primer grandes éxitos, Don't War Us, Get to the Chorus, Roxette's Greatest Hits. El primer sencillo, la balada You Don't Understand Me, los devolvió al top 10 sueco. El álbum contenía otras tres nuevas canciones, además de las 16 canciones más conocidas de Roxette, del periodo 1988-1995.

En una edición especial limitada aparecieron solo 4 versiones acústicas grabadas en directo en los Abbey Road Studios en noviembre de 1995 de los temas The Look, Listen to Your Heart, You Don't Understand Me y Help. El disco logró vender más de 5 millones de copias en todo el mundo.

Otro nuevo álbum, Baladas en Español, salió a la venta en el 96, que recogía los más importantes temas románticos creados por Roxette, adaptados al español. Un día sin ti fue elegida como primer sencillo. Se convirtió en un récord de ventas en España y Latinoamérica, logrando doble disco de platino en España y de oro en Argentina, Venezuela, México y Chile. El segundo sencillo fue No sé si es amor. El álbum logró vender más de 2 millones de copias mundiales.

A finales de 1996, Mary tuvo su segundo hijo y decidió tomarse unas vacaciones para dedicarse más a su familia. Mientras tanto, Pearl proseguía con su carrera en solitario sacando su primer álbum en inglés, The World According to Gessle. Para 1997 era casi imposible encontrar una copia del primer álbum de Roxette, por lo cual decidieron reeditarlo e incluir 8 temas inéditos, como la versión original de It Must Have Been Love o Pearl's

En 1998 se reunieron en los estudios de Benajavís, Marbella y Estocolmo para realizar el álbum Have a Nice Day, su primer material nuevo en 5 años. Este álbum mostró una marcada diferencia con los trabajos anteriores por la introducción de influencias electrónicas y sonidos atípicos. Esto es notorio tanto en las baladas como Wish I Could Fly, como en los temas New Wave Disco o Dance, algo muy evidente en el potente

Al año siguiente recibieron el World Music Award en la categoría artista escandinavo con más ventas del año. En los países hispanohablantes se incluyeron 3 bonus tracks en español. Otros singles publicados fueron Anyone, Stars y Salvation. Have a Nice Day lleva vendidas más de 3 millones de copias. Y a diferencia de con discos anteriores, el grupo decidió no realizar ningún tour de presentación.

En 2001 realizaron su séptimo álbum de estudio, Room Service, que continuó con su influencia electrónica, pero con mayor presencia de elementos rock y acústicos tradicionales. The Center of the Heart, el primer sencillo, los trajo de vuelta al número uno de las listas en Suecia, donde se mantuvo durante 4 semanas. Ese año, Roxette volvió a salir de gira con el Room Service World Tour 2001, que llegó a ser visto por unos 300.000 espectadores en Europa. En septiembre, debido a los atentados en el World Trade Center, el dúo canceló los recitales programados y cerró anticipadamente la gira. Este álbum vendió más de 2 millones de copias, muchos menos que los lanzamientos anteriores de Roxette.

Durante 2002, la dupla preparó dos recopilaciones de grandes éxitos. El primero, The Ballad Hits, presentado ese mismo año con el sencillo A Thing About You, y el segundo, The Pop Hits, presentado en 2003 con Opportunity Knocks. Cada recopilatorio incluyó dos temas inéditos. En medio de la gira de promoción de The Ballad Hits, Marie sufrió un desmayo, y tras realizarle estudios médicos para encontrar su causa, le descubrieron un tumor cerebral. Fue operada satisfactoriamente y se alejó de la música para descansar con su familia. Esto hizo que en los años subsiguientes tuviera periodos de mayor o menor actividad, hasta su retirada definitiva de los escenarios, en 2016.

Mientras tanto, Pearl continuó como solista con trabajos como Mazarin en 2003 y Song of a Plumber en 2005. Ya de vuelta en la música, Mary grabó un álbum como solista en 2004, The Change. Durante su recuperación, comenzó a dibujar y sus trabajos fueron expuestos en galerías de arte de toda Europa, además de ser portada de su disco.

En diciembre de 2005, Pearl recibió en Londres un premio BMI por ser el compositor de dos de los temas más radiados en los últimos años en las emisoras estadounidenses, Listen to Your Heart y It Must Have Been Love. A la entrega del premio también asistió Marie, haciendo su primera aparición en público tras casi 3 años de ausencia. Su siguiente proyecto fue el recopilatorio The Rocks Box de 2006, en la que grabaron 2 nuevas canciones y que incluye parte de los éxitos más conocidos, más algunas rarezas y el MTV Unplugged. Dicho disco fue publicado por el 20º aniversario

Debido a la enfermedad padecida por Marie, las últimas presentaciones de Roxette se hicieron a finales de 2006 para hacer el playback del sencillo One Wish en Suecia y en Alemania, país donde fueron contratados para actuar en el 50º aniversario de la famosa revista alemana Bravo.

En el marco de la gira Party Crusher European Tour, realizado en solitario por Per Gessle, Marie Fredriksson lo acompañó en uno de sus conciertos en Ámsterdam. El 26 de abril de 2009, el dúo confirmó su participación en una serie de 40 actuaciones por Europa, bajo el marco de Night of the Proms, que arrancó en octubre y terminó en España en 2010. La pareja había ratificado oficialmente su regreso a los escenarios después de 7 años y con planes para retomar la carrera de Roxette.

El 3 de diciembre de 2010, Per Gessle anunció que el nuevo disco de la banda, Charm School, saldría a la venta el 11 de febrero de 2011 y que el primer corte, She's Got Nothing On But The Radio, se podría escuchar a partir del 10 de enero del mismo año. Del nuevo álbum se extrajeron los sencillos She's Got Nothing On But The Radio, el cual llegó a estar en los primeros lugares de las listas, Way Out, que sonó principalmente en países europeos, y No One Makes It

Tras la publicación de Charm School, Roxette se embarcó en una gira mundial iniciada en Kazán, Rusia, donde abarrotaron el Tatneft Arena. Gira que consistió en más de 80 conciertos, abarcando más de 25 países y recorriendo Sudamérica, Europa, África, Asia

Además, el regreso de Roxette estuvo marcado por la documentación constante del mismo desde la cámara personal de Pearl. En vídeos de corta duración publicados en el Facebook oficial de la página, vídeos que mostraban la vida de los miembros de la banda tras el escenario, la convivencia cotidiana, los traslados de un lugar a otro, las instalaciones, el montaje, etc. Estos vídeos fueron unidos para el tercer vídeo promocional del álbum, Speak to Me, cuya letra además hace referencia a algunos grandes éxitos de los años 90. Fading Like a Flower, Listen to Your Heart, Anyone y otros.

A principios de 2012, Gesell confirmó a través de su cuenta oficial de Twitter que la grabación del noveno álbum de estudio de Roxette, titulado Traveling, había concluido. Un álbum de 15 pistas, cuyo primer sencillo, It's Possible, se lanzó en marzo de 2012. Al igual que en 1992, el grupo publicó un álbum similar a Tourism, donde mezclaron nuevos temas con canciones en vivo y nuevas versiones.

Good Karma, décimo álbum de estudio, fue lanzado el 3 de junio del 16. El primer sencillo fue It Just Happens. Respecto al álbum, Gesell dijo: para el nuevo disco queríamos combinar nuestro sonido clásico con una producción moderna y un poco impredecible para crear un paisaje sonoro donde encontrar algo nuevo. Coincidiendo con el 30 aniversario de la publicación del álbum Look Sharp, en 2018 se publicó una edición especial del álbum con algunas demos en físico, digital y streamings.

Mary Fredrickson falleció el 9 de diciembre de 2019, a los 61 años de edad, tras haber luchado contra el cáncer los últimos años de su vida. A finales de febrero de 2020, Per Gessle editó el tema Around the Corner, The Comfort Song, en homenaje a Mary, con la participación de Elena Josephson.

El 2 de octubre de 2020 se editó el sencillo Let Your Heart Dance With Me, canción que fue una de las últimas grabadas para el disco Good Karma, pero en ese momento quedó fuera de dicho álbum, y que formó parte de Bag of Tricks, un disco que consta de 3 CDs con material inédito y algunas perlas de su carrera, entre ellos Piece of Cake, Tú no me comprendes, versión en español del tema de 1995, You don't understand me, que quedó fuera del álbum Baladas en español, y el cover Help de Los Beatles, grabada en directo en los Abbey Road Studios en 1995.

El 22 de diciembre, Pearl anunció el fallecimiento del baterista del grupo Pelle Olsen a los 60 años. En 2022, Pearl decidió lanzar un álbum triple titulado Rocks RMX, donde se incluyeron los remixes más relevantes para él y los fans de los hits del grupo. Para sorpresa de sus seguidores y tras mucho meditarlo, Pearl Kessel anunció en 2022 que continuaría con el proyecto de Roxette, pero esta vez bajo el seudónimo de PG Roxette.

A principios de 2022, Pearl publicó el primer sencillo titulado The Loneliest Girl in the World, un tema up-tempo que recuerda al clásico Opportunity Knocks. El sencillo fue recibido por sus fans con agrado, ya que recuperó el sonido de Roxette, pero con un toque actual. Dicho single está incluido en el álbum que vio la luz en octubre de 2022. El 23 de septiembre, Per Gessle publicó el segundo sencillo llamado Walking on Air. El 31 de octubre anunció que lanzaría un sencillo navideño bajo PG Roxette llamado Wish You the Best for Christmas. Dicho sencillo vino acompañado con la canción Wishing on the Same Christmas Star.

Si el dúo sueco Roxette fuera un cuerpo humano en sentido figurativo, probablemente la mente sería Per Gessle, su notable cantautor y guitarrista, todo un hitmaker. El corazón serían los fans de todo el mundo. Y el alma, Mary Fredriksson, su voz. Y nosotros, los que lo seguimos escuchando, su viva memoria.

La semana que viene volaremos hasta Barcelona, en un viaje en el tiempo hasta 1958, año de la creación del dúo más icónico de la música española, precursores del fenómeno fan y que están aún en activo, el dúo Dinámico.

Agradecemos, como siempre, a Toño Blasco tus labores ahí en el control. Jorge Placek, un amigo aquí en los micrófonos. Recordar que estamos en iVoox, Facebook, Instagram y Twitter y en la dirección de correo electrónico elvuelodegeorge@gmail.com. Un saludo de George y su tripulación.

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3: Bienvenidas al 87.6, bienvenidas a Candil Radio y al tranvía musical, que es el programa que empieza aquí y ahora. Te invito a que te quedes con nosotros los próximos 60 minutos. Vamos a escuchar música electrónica, música de baile, pero vamos a empezar poquito a poquito. Así que quédate. Amanati, esta chica que llega desde Australia, desde Melbourne, y que nos trae esta pichia. Bienvenidos al tranvía.

0: Con este medio tiempo atmosférico de Amanati hemos comenzado este viaje sonoro. Ahora Cat, con un guión bajo. Después, la canción la encontramos por casualidad. Y a esta artista. Y nos enamoró. 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

Ahí dejamos esta formación que llegan desde Ámsterdam, este dúo que se hace llamar God. Y Sentie es quien llega ahora mismo hasta el tranvía musical y su tema Mente.

suave y muy dulce esta composición de Isentia, este mental, que es como se llama esta composición de esta chica, que bueno, no hemos encontrado ni la edad ni de qué país proviene. Un poco misterioso. Su dulzura física se ve bastante joven. Bueno, pues se asemeja también a su dulzura con este mental. Cuatro de los grandes de la música actualmente, como son el gran Ang Mi, Rampa, Adam Poor y Rai X, se juntan para hacer este feeling.

Feeling es el tema que firma And Me. Colaboradores como Rampa, Wadampor o Rainix. Gente que hemos escuchado siempre, bueno, con sus distintas composiciones, sobre todo A Mí, siempre bastante presente, digamos, en nuestro tranvía. Ahora nos vamos uno que lleva también presente prácticamente toda la vida. Desde que llevamos haciendo radio, llevamos disfrutando del gran Roger Santos y su house. Y en este caso colaborando con Hagel. Un tema muy, muy, muy, muy guapo. Go Again. ¿Qué me gusta esto, oye? El gran Roger Sánchez ha vuelto a sacar, pues, un tema, un llenapistas de estos guapos.

Bueno, no me negarás que no es un temazo, que esto lo bailas, lo disfrutas. Tiene ya tiempo, que no es nada nuevo tampoco, pero estos que molan mucho. Go Again, el gran Roger Sánchez. Y bueno, ahora nos vamos hasta Málaga. Bueno, ella reside en Málaga, aunque es de Cádiz. Marcela estuvo aquí en Almería también en alguna que otra ocasión, ha estado pinchando. Nos trae este maravilloso tema, Boom Voyage. Me gusta mucho esta canción de Marcela, así que por eso aquí en el tranvía musical os la presentamos. Temazo.

Pues si tienes oportunidad de verla, ya sea en Málaga o si viene a Almería o en Cádiz, en su tierra, pues ve a verla, visítala. Marcela se llama ella, Bombo Ayas es una de sus composiciones. Y bueno, puedes disfrutarla mientras que pincha maravillas como esta o escucharlas aquí en Candy Radio en el 87.6. Nos gusta mucho este rollito y por eso tenemos pinchado. Ponchado, iba a decir, no, pinchado. Seguimos, Ruble con V al final. Only You. Es difícil encontrar información sobre este tipo. ¿Será algún alter ego de algún famoso? No lo sabemos. Solo sabemos que nos gusta la canción. Este Only You, y ahí lo dejamos, ¿va?

Pues lo que te decía, Only You de Ruble, acabado en V. Y nos venimos hasta Almería para escuchar al gran Miles in Tech junto a Toshi. Su Tech House muy animado, su musiquita la puedes escuchar pues no solo aquí en el Tranvía Musical, sino también en Palo Santo, este maravilloso club que tenemos aquí en Almería, en el centro, chiquitito pero elegante, dulce y sobre todo a la hora de elegir, bueno, pues los DJs, la música. Bonify, es como se llama esta historia. Toshi colabora con el gran Miles in Tech.

El gran Amazing Tech, este almeriense que está triunfando y haciendo coplillas pues tan bonitas y hermosas como lo que acabamos de escuchar, este Unify. Casi nada lo que viene ahora, ¿vale? El Watching Chongen de Pet Mod, más mi tocayo, Edu Invernón.

Moyo es lo que estamos escuchando ahora mismo con este N'Golo. Y nos venimos hasta Almería para escuchar a un ganaíno, sí señor. Si antes te hablábamos de Palo Santo, que es donde pincha, bueno, uno de los sitios donde pincha el gran Mike Syntek, bueno, pues también. Sergio Linares pincha dentro de su local porque, bueno, él lo regenta junto a Da Paper. Bueno, suena muy bien esto, ¿vale? Disco Movie, tiene algún tiempo, lo hizo con Alex Gómez y bueno, esto es un Remember, bueno, Remember no, esto tiene sonidos muy

disco movies, muy de la Motown, de esas finales de los 70, incluso principios de los 80, pero traídos el melodic techno de graves contundentes de hoy día en las manos del gran Sergio Linares. Disco movies se llama esto.

Pues ahí está el gran Sergio Linares. Qué gran disc jockey y sobre todo mejor persona. No sé qué es más bueno, si como DJ o como persona. Las dos cosas molan. Y si no, otro también que al que queremos mucho, que es nuestro amigo Red Alber. En este caso viene con su tema Bed of Rest. Casi nada. La voz de una chica que se hace llamar Bonsi, creo, sino Bonsi. Ese está muy guapo. Red Alber. Desde Almería también llega esto, ¿vale? Es que en Almería se está haciendo muy buena música electrónica. Poquito a poco lo vamos haciendo muy bien.

Red Albert con la voz de esta chica de Bon Si, Beth of Res, y no me equivoco, un inglés, ya sé que mi inglés es un poco de aquella manera, pero bueno, lo es, ahí está. Y seguimos en Almería. Ahora vámonos a hablar de una gacela para despedirnos. Es la gacela Thompson. Gran Carlos está detrás de este proyecto, Gacela Thompson, Taking Me Low. Con esto te vamos a decir adiós, nos vamos a despedir hasta un próximo programa, ¿vale? Vamos a bajar un poco así la tensión y nos relajamos. Esto está hecho en Almería, casi nada. ¡Buah, qué bonito! Taking me low, Gacela Thompson. Almería Power. Chicos, chicas, hombres y mujeres, vaqueros y vaqueras, ha sido un placer. Te tengo que decir...

0: El tranvía musical se despide deseando que el viaje haya sido de su agrado y esperando que viajen con nosotros en otro momento.
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0: Muy buenas y bienvenidos una nueva semana al programa Aires Celtas. Saludos de mi parte, Federico Salvador, todo un placer estar con todos vosotros como cada semana en un programa que tenemos cargado de muy buena música y en el que hoy vamos a dedicarlo íntegramente a Irlanda. Y ahora vamos a explicar por qué. Ya sabéis que Irlanda es tierra de verdes praderas, literatura universal, melodías que conmueven y que mantiene desde hace muchas décadas una relación especial con España, marcada por la música, la cultura y el idioma. La cultura irlandesa es rica en tradiciones celtas, danza, poesía, folclore, especialmente en ámbitos como la música folk y las celebraciones de San Patricio, por ejemplo, que cada año gana mayor protagonismo en ciudades españolas. Y uno de los grandes impulsores de este intercambio cultural es José Antonio Sierra, intelectual y promotor cultural que, entre otras muchísimas cosas, desempeñó un papel clave en la difusión del español en Irlanda. José Antonio Sierra fue el impulsor del Instituto Cervantes de Dublín en los años 70, una figura esencial para fundar este centro que hoy sigue siendo vital para el intercambio lingüístico y artístico entre ambos países. Gracias a su labor, el español se consolidó en el sistema educativo irlandés y el Instituto Cervantes se convirtió en un punto de encuentro para artistas, músicos, poetas, estudiantes, estudiosos, al final, una fuente de cultura. Irlanda y España continúan unidas por lengua, arte y música, que aunque tienen raíces distintas, vibran con una emoción común. Y desde luego, José Antonio Sierra ha sido y es un gran estandarte para todo ello. Pues hoy tenemos el placer de tener una entrevista con él en exclusiva, donde nuestro compañero Loren Thomas ha podido hablar con él de todo un poco, de Irlanda, de la música, de la cultura, de la labor que hay que tener para mantener el legado y de muchas, muchas, muchas cosas más, curiosidades, anécdotas. Vais a ver, vais a disfrutar con nosotros de lo mejor de la música celta con una gran entrevista que sin duda va a ser uno de los mejores momentos de esta temporada. Agradecidos tanto a José Antonio Sierra como a Loren Thomas de que nos presten su cercanía y su profesionalidad para poder disfrutarla en el programa de hoy. Así que sin más, comienza aquí Aires Celtas.
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1: Nuestro compañero Juan Armando nos ha ayudado a hacer la selección musical del programa de hoy. Y acabamos de escuchar, para comenzar el programa, a Christy Moore, una canción titulada Pretty Boy Floyd, de un álbum de 1978 en directo en Dublín. Creo que qué mejor manera que comenzar el programa de hoy con un tema como este. Y ya veréis luego por qué. A continuación vamos a seguir con The Dubliners, un álbum titulado Gaelic Ireland, de un recopilatorio de 2003, nos trae esta canción, Kill Chise. Y después vamos a irnos con Mary Black, una canción titulada No Frontiers, el álbum Celtic Woman Collection, año 2005. Seguimos escuchando estas canciones maravillosas desde Irlanda y enseguida la entrevista con José Antonio Sierra.

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1: Y ha llegado el momento de disfrutar de esa entrevista, como decíamos. Así que, Loren Tomás, Aires Celtas, toma los mandos, todo tuyo. Adelante, José Antonio Sierra, vamos a disfrutar de escucharos, vamos a aprender y a deleitarnos con todo lo que nos vais a contar. ¡Adelante!
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0: Lo que estamos escuchando en Aires Celtas se llama All Times of Everything, que es una canción de Dana que ganó el Festival de Eurovisión allá por los 70 y es una canción que significa mucho para nuestro próximo invitado. Hoy tenemos el honor de que nos acompañe José Antonio Sierra. A él no le gusta, pero tengo que decir que es licenciado en Filosofía y Letras por la Universidad Complutense de Madrid, magisterio de la Escuela Normal de Ávila, estudió periodismo, fue profesor en varias escuelas en España y ejerció durante más de 40 años como profesor de español en Francia, Reino Unido e Irlanda. Y también es muy referencial que fue fundador del Centro Español de Documentación, así como del Instituto Cultural Español de Dublín en Irlanda, director y gestor cultural del Instituto Cervantes de Dublín y, entre otras cosas, ha trabajado como corresponsal en Irlanda de la agencia EFE, Diario Informaciones, Carta de España, Crónicas de Inmigración, La Región Internacional y un montón de medios más. Premio 2020 de la Federación de Asociaciones de Mayores de Málaga y Premio 2024 de la Fundación Juan Cruzado. José Antonio, muy buenas tardes.
1: Hola, buenas tardes.
0: ¿A usted no le gusta que le lean el currículum? Pero, hombre, es importante saber con quién se habla y de quién hablamos.
1: Bueno, estoy de acuerdo. Lo que pasa es que no sé, no es que por cuestión de humildad ni de las apariencias, sencillamente, bueno, creo que, bueno, al mismo tiempo está bien, porque el que escucha desea saber, bueno, quién es la persona que habla, ¿no? Entonces, claro, hay que decir quién es esa persona.
0: Uh-huh. Hablábamos de la canción que abre esta entrevista, la canción de Dana. ¿Significa mucho para usted?
1: Vamos a ver, lo que significa es que yo llegué a Irlanda en 1968, entonces para trabajar como auxiliar de conversación en el Departamento de Filología Española de la Universidad Trinity College de Dublín. Entonces, me di cuenta nada más llegar que se conocía España, bien entendido, pero no había una información bastante, lo suficiente para que se conociese España. Para empezar, recuerdo que los periódicos solamente se vendían periódicos en español en un centro comercial en el centro de Dublín. Era el único sitio donde se podría comprar prensa española. Y eso es lo que me movió rápidamente a fundar el Centro Español de Documentación e Intercambios Culturales, y al mismo tiempo, como resultado de eso, pues yo a ser invitado pues a cualquier evento de carácter cultural que tuviese lugar en aquel momento. Y recuerdo que entonces fue cuando Dana, si no mal lo recuerdo, ganó en representación de Irlanda, ganó el Festival de Eurovisión, y como resultado de eso también fui invitado a algunas recepciones y los parties que organizaban.

0: Bueno, el Instituto Cervantes, ya se cumplieron los 50, el 50 aniversario de ese instituto. Y bueno, tengo que hablar de 1970, que se intenta crear unos cursos de verano para irlandeses en Ávila. ¿Pudo ser esa una semilla de lo que luego iría creciendo?
1: No, eso fue un proyecto que yo presenté. Es decir, porque claro, cuando yo llegué allí no existía todavía una asociación de profesores de español, y dio la casualidad que la que, si mal no recuerdo, la asociación de profesores de español como lengua, de la asociación irlandesa de profesores de español, se creó, y además ocurrió que la primera reunión tuvo lugar en Trinity College, en la universidad, y creo que fue en 1970 o 71, cuando yo todavía residía en la universidad. Y en realidad, el curso de Ávila fue una idea, un proyecto que yo presenté a los profesores de español, a la asociación, para que... Yo soy de Ávila, por cierto. Entonces, en colaboración con el ayuntamiento, pues sugerí la organización de ese curso, que no, la verdad es que nunca tuvo lugar. Sin embargo, sí, también presenté a uno de los sindicatos de la enseñanza que había en aquella época y al Ministerio Español de Educación y Ciencia la posibilidad de que en los cursos de verano para profesores de español o profesores de españoles de inglés participasen como profesores irlandeses, y efectivamente vinieron a España de algunos de los cursos, los profesores fueron irlandeses. Pero el curso de Ávila nunca tuvo lugar, en realidad. Lo que me movió más a presentar el proyecto de creación del Instituto Cultural Español, que se llama Cervantes desde 1991, al fundarse el Cervantes, y que fue adscrito al Instituto Cervantes. Lo que más me movió es porque mis alumnos en la universidad, en Trinity College, no conocían muy bien. Por ejemplo, no, algunos no sabían dónde estaba Ávila, y aquello me llamó la atención, y yo digo, bueno, aquí hace falta pues también que España tenga un instituto como lo tenía, como ya existían el instituto francés, el instituto italiano y el alemán. Y entonces el gobierno español, pues yo presenté el proyecto y lo aprobó. Uh-huh. Y el instituto fue aprobado por el gobierno español, aprobó su creación en 1971 e inició sus actividades en el 72.
0: Bueno, Aires Celtas es un programa sobre todo musical, ¿no? Sobre todo musical de la música folclórica gallega, celta, de la Bretaña. Hablemos un poquito de música. Hay una anécdota con los Chieftains en 1972, en una Bienal de Música de Valladolid. Creo que tiene usted una anécdota con ellos.
1: Bueno, la única anécdota que tengo en realidad con los Chieftains no fue exactamente durante la recepción, porque si mal no recuerdo ellos ganaron un premio en Valladolid, y en la recepción, pues asistí a la recepción. Bueno, es más, el secretario de la embajada, Fermín Celada, en fin, por desgracia, fallecido hace tiempo, pues presentamos el premio en el Gresham Hotel, no se me olvida, en el centro de la ciudad, el premio de Valladolid a los Chieftains, y como resultado de eso, pues yo siempre mantuve una relación muy cordial y amistosa con los Chieftains, pero no fue después, porque un pintor irlandés, Jorge Campbell, que por cierto tiene una rotonda con su nombre aquí en Málaga, en Cerrado de Calderón, pues era muy amigo de todos los grupos musicales prácticamente, porque él diseñaba, pues, las, en aquella época, los discos, las, no se llama, las fundas de los discos,
0: las portadas,
1: los diseños, las portadas, pues, perdón, ya a veces con los años se me olvidan las palabras. No, es la verdad. Entonces, las portadas de los discos. Entonces, como resultado de eso, porque a mí, yo era muy amigo de Jorge Campbell, me llevaba a todas las fiestas que él era invitado, a muchas de ellas, en las que, por cierto, se hablaba gaélico, en muchas de ellas, uh-huh. No se hablaba en inglés. Y recuerdo que en una ocasión que Jorge Campbell presentó una exposición de pintura. Uno de los cuadros era Paddy Moloney, y de los Chieftains. Sí. Y entonces bueno, Paddy Moloney quería comprar el cuadro, pero su mujer, y que me perdones, fue una anécdota, cariñosamente le dijo: pero bueno, ya bastante feo eres como para que encima te tenga en un cuadro en casa. Es una cosa que recuerdo riéndose, ¿no? Y nada más, esa es la anécdota en general con los que yo guardo, que te lo... con los chistes. Luego yo vi a Paddy Moloney en Málaga, no hace unos años, aquí, que vino a actuar, y creo que le recordé esa anécdota y yo se reía.

0: En otoño del 88 se le encarga la ponencia y dar visibilidad a la música de raíz española. En Dublín con danzas de Galicia, en festivales en Belfast, conciertos en el Juan Sebastián Elcano, conferencias y un largo etcétera. ¿Pueden resumir todo esto en poco tiempo? Es difícil, yo entiendo que es difícil, pero ¿puede intentar resumirnos estos años de defensa de nuestra cultura en otros países?
1: Bueno, vamos a ver, yo creo que lo que se, cualquier institución cultural que está encargada, aparte de la enseñanza del español, que por cierto, el Instituto Cultural Español, ahora que estos días se habla de los idiomas de España en la Unión Europea y de su cooficialidad, el Instituto Cultural Español de Dublín fue la primera institución de España en el mundo en incluir en su programa académico cursos de catalán, gallego y euskera. En 1975 impartió cursos de catalán, no pudo de gallego y euskera porque no hubo suficientes alumnos. Digo esto porque es un tema de actualidad, ¿no? Entonces, bueno, el instituto, pues claro, entre, es normal, lo que decía es la difusión de la música española en conjunto, pues claro, si solamente se iba a limitar la música folclórica, entonces el instituto en su biblioteca tenía una sección especial dedicada a la música española. Allí estaban, por ejemplo, recuerdo todo la producción de Walter Starkey, que fue una de las que más en aquella época había publicado sobre la música regional de todas las regiones de España. Entonces, efectivamente, el instituto tenía principalmente de una importancia enorme a la música de guitarra clásica y flamenca, y luego tenía pues la música folclórica, tenía la música clásica de todo tipo, hasta el punto de que el instituto, creo que los datos que yo conservo, organizó durante esos 20 años 238 conciertos, estuvo involucrado y además fue el promotor de tres festivales internacionales de guitarra clásica y flamenca en colaboración con Simon Taylor, que hasta hace poco tiempo ha sido el gerente o director general de la Sala Nacional de Conciertos.

0: ¿Cómo fue, José Antonio, su relación con la música en Irlanda? ¿Qué anécdotas tiene, aparte de la de los Chieftains, con grupos de música celta? ¿Y qué ambiente se encontró en sus años en Dublín? ¿Cómo evolucionó la música hasta esos días, o durante esos días o esos años vividos en Irlanda?
1: Bueno, yo no soy un especialista en música, simplemente un aficionado, ¿no? Entonces, efectivamente, hubo un grupo con el que yo hice una gran amistad, sobre todo con Ronnie Drew, que era los Dubliners. Bueno, de Ronnie Drew también coincidí con él en uno al principio cuando yo llegué, pero él hablaba español, porque él me dijo que había enseñado inglés en Sevilla, y había residido en Sevilla cierto tiempo, y efectivamente por eso luego tiene esta canción que canta en español, Ojos Negros. Uh-huh. En cuanto se refiere a la música española, a la música irlandesa, yo asistí a bastantes conciertos de la música tradicional y la música, van a decir, la popular, las baladas. Y si se me dijese a mí personas que yo conocí y que me gustaban mucho, yo diría Mary Black, por supuesto los Chieftains, que por cierto luego como resultado de los Chieftains yo conocí a Carlos Núñez, a los Dubliners, Martin Hayes, yo diría The Furious Brothers, y sobre todo también quiero destacar a Christy Moore. A mí me encantaba y me continúa, todavía le escucho con frecuencia, a Christy Moore, que por cierto él también tiene una canción que es de Spanish Lady. Y esto en lo que se refiere a la música popular, y Enya, pues también, o The Fury Brothers, y siempre tenía el directorio de Hot Press, donde se encontraba todo lo que estaba relacionado con la música popular y la música tradicional irlandesa.
0: Pues si le parece, escuchamos un trocito de Spanish Lady de Christy Moore.
1: Ah, me encantará.

0: José Antonio, ¿para cuándo unas memorias que den visibilidad a todo esto y que mucha gente que nos está oyendo desconoce, pues eso, que quién es José Antonio Sierra y todo lo que hizo desde el Instituto Cervantes por la cultura y la música de raíz de nuestras distintas regiones? ¿Cómo fue todo aquello recibido por las gentes de Irlanda?
1: Bueno, yo para mí Irlanda, yo nunca me sentí un extranjero en Irlanda. Recorrí todo el país, todo, tanto de Irlanda del Norte como de Irlanda del Sur. Y llegué, para mí lo más satisfactorio es que llegué, el instituto llegó a acuerdos de colaboración con todos los centros provinciales de bibliotecas públicas del país y creó 100 secciones del libro en español. No solamente en español, porque en esas secciones también había algunos libros de catalán, gallego, euskera, para que los irlandeses viesen cómo eran los otros idiomas de España. Entonces, para mí es quizás de todo lo que la mayor satisfacción fue la colaboración con las bibliotecas públicas y los bibliotecarios de Irlanda.

0: Supongo que gran parte del corazón de José Antonio Serra se siente irlandés. ¿Se encontró como en casa allí en Irlanda? Se dice que los irlandeses te reciben como uno más.
1: Bueno, yo nunca me sentí un extranjero en Irlanda. Participé en todo tipo de actividades, inclusive en, al principio, cuando yo llegué, pues no existía allí ningún colaborador de prensa, y yo me ofrecí en principio al diario Informaciones, después a la agencia EFE, porque yo además necesitaba dinero para poder subsistir, y visité Irlanda del Norte en uno de los momentos más difíciles de Irlanda del Norte, que fue cuando, en la década de los 70, ¿no? Y creo que en todas las crónicas que escribí, siempre defendí los derechos humanos y los derechos civiles de los católicos en Irlanda del Norte en aquel entonces. Y decirme, para mí Irlanda es como si fuese mi país. Yo me siento tan si voy a Irlanda, me siento tan integrado en el país como me puedo sentir en España.
0: José Antonio, ¿qué música le gustaría que, aparte de lo que de los temas y de los artistas de los que ya hemos hablado, le gustaría que en este especial sonase en el programa Aires Celtas?
1: A mí, ya he dicho antes, creo que lo he mencionado, a mí me gustaría, por ejemplo, de Dubliners, Ojos Negros, me gustaría de Christy Moore, The Spanish Lady. Alguna canción de Mary Black, y bueno, no sé, porque hay tantos, Enya, o en guitarra clásica, yo diría John Philly, no sé, los Clancy Brothers o Paul Brady, no sé, es que hay tantos, Dana.
0: Y por ejemplo, me hablaba de Carlos Núñez, un gran seguidor de Aires Celtas, un artista que queremos muchísimo en Aires Celtas. ¿Alguna preferencia de su grandísima discografía?
1: Pues ahora me resulta difícil, con sinceridad, porque no me acuerdo así. A Carlos Núñez he asistido a varios de sus conciertos, además. Tuve el privilegio y el honor de asistir a un concierto que dio aquí en Málaga, en Antequera, en hace años, que fue maravilloso. Pero es que, sinceramente, ahora mismo no me acuerdo de algo especial. Es que tenía yo recuerdo que tenía una canción cuando vino aquí, en el que mezclaba un poco con el flamenco o Andalucía. No sé, quizá por estar en Málaga, que no me acuerdo ahora del disco, si tiene alguna.
0: Sí, recuerdo perfectamente esa canción. De hecho, se la voy a buscar. Sí, es una mezcla. Además, canta con una artista andaluza y es una mezcla de música gallega con. Se la voy a buscar y se la voy a poner enseguida, José.
1: Si haces el favor, el favor. Yo por eso, porque estoy mal.
0: Sí. Ya por último, tengo que hacerle esta pregunta: lo mejor y lo peor de estos años vividos en Dublín, y qué cree que le faltó por conseguir en sus años en Irlanda.
1: Bueno, he residido allí 34 años, estoy diariamente en contacto con Irlanda, recibo pues todo tipo de información de aquel país, procuro difundirlo, hasta...

0: Instituto Cultural Latinoamericano o de Estudios de América Latina, porque creo que eso contribuiría a dar a conocer las relaciones de España con América y además, al mismo tiempo, serviría de puente entre Irlanda, América Latina o América, Iberoamérica y España. Aquí en Málaga, por cierto, este año, por primera vez, los cursos para mayores de la Universidad de Málaga, pues ha impartido un curso que es Irlanda, España e Iberoamérica. El profesor es Jorge Chauca.
1: Pues José Antonio Sierra, la verdad es que nos encantaría poder seguir hablando con una eminencia que de la cultura no solamente nacional, sino también internacional, por todos esos años vividos en Irlanda, por tener tantísimo conocimiento de la cultura irlandesa. Y yo le voy a emplazar a, nuevamente en una nueva entrevista aquí en Aires Celtas para que nos siga contando cosas tan interesantes como las que nos ha expuesto hoy en esta edición especial del Aires Celtas.
0: Muchas gracias. Para mí es un honor y un placer poder compartir mis experiencias con todas las personas amantes de Irlanda y de sus relaciones con España, históricas con España. Por cierto, quiero decir, lo último, por favor, es que la Universidad de Málaga convoca un premio, el Premio Irlanda, para trabajos de investigación acerca de las relaciones de España-Irlanda, y este año se ha concedido trabajo sobre la Armada, la influencia de la Armada Invencible, de la Armada, en realidad, en las relaciones históricas entre los dos países.
1: Pues José Antonio, le mando un abrazo muy fuerte, precisamente con la canción A orillas del río Sil, de Carlos Núñez, que es la canción a la que nos referíamos anteriormente, y le agradezco profundamente su presencia en Aires Celtas.
0: Bueno, muchísimas gracias y un saludo para todos los escuchantes y oyentes.
1: Gracias.
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Hemos disfrutado de esa gran entrevista. Creo que hemos aprendido muchísimo. Es un placer escuchar a José Antonio Sierra de la mano de Loren Thomas con esa entrevista maravillosa. Vamos a seguir con música irlandesa. Hemos disfrutado de Zoe Conway con The Monaghan G, Cripples in the Rock Pool. Y ahora, para nuestro querido amigo José Antonio Sierra, amigo del programa, y que estamos muy agradecidos de que tengamos esa relación de amistad y esa relación tan cercana, colaborador del programa oficial y además, por supuesto, inculcando en todo su alrededor siempre la cultura irlandesa y su alegría, vamos a continuar con Paddy Keenan y Paddy Glackin, año 1979, y dos canciones que a mí me encantan, The Boyne Hunt y Toss the Feeders. Yo creo que vamos subiendo cada vez más el nivel, y después Sam King y Dolores King, también son estandarte de la música irlandesa, con esa Isla de Esperanza, Isla de las Lágrimas. Creemos que es una canción nostálgica y que de una manera u otra también tenemos esa cierta nostalgia hacia las tierras irlandesas, y que seguro que José Antonio echará un poquito de menos a esa tierra y seguro que también le va a gustar. Así que seguimos disfrutando de la mejor música aquí en Aire Celtas con estos grandes artistas.

Por mi parte nada más. Esperamos que hayáis disfrutado del programa. Un programa muy irlandés, muy cultural, un programa muy entretenido, muy musical y sin duda que hace gala de lo que significa aires celtas. Cultura, folk, amistad, alegría y en definitiva pasarlo bien y disfrutar de la cultura tanto de España como de Irlanda, como de otros rincones. Gracias a Loren Thomas una vez más por su amabilidad, por su disponibilidad, por esa gran entrevista y a José Antonio por contarnos tantas y tantas cosas y que nos quedan cosas todavía. Así que como decía Loren, en un futuro muy próximo tendremos alguna otra entrevista para seguir disfrutando de un poquito más de todo lo que nos pueda contar José Antonio Sierra, nuestro gran amigo. Gracias José Antonio de corazón por atender los micrófonos de Aires Celtas. Sabes la admiración que te tenemos y que estés con nosotros es todo un lujo. Como decía, por mi parte nada más, nos escuchamos la próxima semana, no sin antes recordar que lo mejor de la música celta continúa en www.airesceltas.com. Hasta la próxima semana.

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1: Son las 6 de la tarde y 5 minutos.
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1: Bueno, pues yo en cuanto a mi primer recuerdo musical, pues porque soy muy pequeño, pues no podría decirte exactamente cuál es el primero, pero sí que recuerdo, estando en el colegio, siendo muy muy pequeñito, una actuación musical que hicimos, que fue cantar el villancico Noche de Paz. Y creo que a partir de ahí, pues ya empieza el resto de recuerdos.

0: Pues mi primer recuerdo musical, aparte de que los niños en el cole me cantaran una y otra vez El tren de Yolanda, que lo odiaba, creo que puede ser Este amor ya no se toca de Yuri. Es una canción que
1: ¡Qué temazo!
0: me volvía loca de
1: ¡Qué
0: pequeña.
1: guay!
0: La bailábamos en clase, la bailábamos en el recreo, la bailaba a escondida en casa. Y reconozco que cuando ahora veo el vídeo, el videoclip con tantos bailarines y ella con su mono, se me pone la carne de gallina.

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Yo recuerdo a finales de los 80, escuchando Radio Verja, había un programa que me llamaba mucho la atención ahí en mi pueblo. El programa era Discos Dedicados y claro, pues, tú te daban la posibilidad que llamases a la radio y que entrabas en directo además en la radio. Soy fulanito de tal, quiero que me dedique Europe, The Final Countdown. Y allí la gente, la juventud en el pueblo, pues estaba enganchadísimo a ese programa. Era, ay, mira, ha salido fulanito pidiendo un tema, dedicándolo para no sé quién. Y así pues nos envolvía bastante el tema de la música y, no, y nos fue acercando a ella también. Acá el programa que ya pues, estuvo funcionando durante cuatro años. Pero esos fueron un poco la primer contacto en el que yo veía que nos atraía ya un poco una identidad musical. Sí, un tema, pues recuerdo, sí, ese por ejemplo, el famoso este de Euro, The Final Countdown. Me acuerdo que fue el que gobernaba a finales de la década de los 80 y arrasaba prácticamente en toda la juventud y en las listas de discos más vendidos en aquel momento.

0: Son las 6 de la tarde y 24 minutos.
1: Bueno, mi primer concierto fue un concierto de una gira que iba Mecano y la Orquesta Mondragón juntos. Y recuerdo con especial una canción que era la de Yo soy uno de esos amantes de Mecano, que me llegó muy, muy profundamente en ese concierto.

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1: Bienvenidas a la sección ¿A ti también te pasa? ¿Tú también eres una talibana? A ver, no me malinterpretes. No me refiero a que de verdad estés en Afganistán y lleves burka. Estoy hablando metafóricamente sobre las reglas esas que deciden qué podemos hacer y qué no. Yo tengo un amigo al que la gente se le acerca poco porque es muy estricto con las dichosas reglas. Yo ya he tenido algunos problemas por eso. Por ejemplo, cuando trabajaba para cierta institución, recibí una circular avisándome de lo que no se iba a permitir de ahí en adelante. Y yo pensé, pues a mí me parece muy bien. ¿Cuál es el problema? Que eso que no se iba a tolerar de ahí en adelante, sí que se toleraba. Claro, yo en mi departamento no, pero el resto del mundo en el suyo sí. Así que escribí una queja muy encendida a mis superiores para hacerles saber lo que estaba ocurriendo. Al poco tiempo, mi supervisora me hizo llamar y me dijo, «Mujer, no hay que tomárselo todo al pie de la letra». No lo entendí demasiado bien y todavía sigo preguntándome qué quería transmitirme. Tengo que decir que a partir de entonces, mis compañeros no me miran igual de bien. Algunos ni me hablan. «Perdona, ¿no fuiste tú el que se saltó las reglas? ¿Por qué me castigáis a mí entonces?». Incomprensible. A mi amigo le pasa lo mismo, así que nos hemos puesto el nombre de «talibanes de las reglas». ¿A ti también te gustaría unirte a nuestro club? ¿Tú tampoco entiendes por qué la gente no cumple? Pues si es así, te aceptamos con gusto, porque es posible que estés dentro del espectro autista y todavía nadie te lo haya dicho.
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2: Hola a todos y todas, soy Naya de la clase de sexto B del CEI 28 de febrero. Hoy os vengo a hablar sobre un libro alucinante llamado Resuelve el misterio, escrito e ilustrado por Lauren Magazine. Esta saga tiene 6 libros, la editorial es Molino. Este libro trata sobre detectives que investigan casos muy interesantes, como El hotel encantado, El secreto de la mansión y un montón más. Y dirá, ¿qué tiene esto divertido y alucinante? Lo divertido y alucinante es que el detective eres tú, exactamente, y para ello tienes que resolver montones de acertijos. Los protagonistas son Carlos, su mejor amiga Lisa y su alocado hermano Frank. Puede que resulte un poco difícil, lo sé, a mí también se me hizo un lío estar cambiando de hoja constantemente, pero al final le pillas el truco. Si queréis saber más, ir a leerlo. Adiós.

Bueno, algún concierto al que me gustaría ir que tenga pendiente. Bueno, con mi padre siempre he escuchado en el coche y en todos lados, cuando limpiábamos la casa los fines de semana, siempre ha estado presente Coldplay y me encantaría poder ir a un concierto suyo porque me parecen súper espectaculares la puesta en escena que tienen. Y yo creo que a mi padre le encantaría poder vivir esa experiencia. Y una de las canciones que me gustaría que sonasen sería una que ha estado siempre presente en casa, porque era el tono de llamada de mi padre, sería Talk.

Sí, es cierto que tengo recuerdos especiales y tengo una camiseta que compré a la salida del concierto de Michael Jackson en Barcelona, año 88, en el Camp Nou. Esa camiseta, luego, con el tiempo, descubrí que era totalmente pirata, porque se la compras a la gente que hay en la acera, a la salida, y esa gente lo que hace es buscarse la vida para conseguir pasta. Las oficiales estaban dentro del estadio Camp Nou. Pero la tengo aún, y evidentemente era la portada del disco Bad de Michael Jackson, y tengo que decir que desde allá a lo lejos, en el anfiteatro del Camp Nou, que era bastante lejos a donde estaba el escenario, a mí no me engañó Michael Jackson. Sudó y bailó todo lo que quiso. Pero no me engañó, era playback.

buenas a todos los oyentes de Candil Radio. Atención conductores y peatones, porque la Dirección General de Tráfico prepara un cambio en el funcionamiento de determinados semáforos que entrará en vigor el próximo 1 de octubre de 2026. Hasta ahora, en algunos pasos de peatones regulados por semáforo, podíamos encontrarnos con una situación que podía generar cierta confusión. El semáforo de los vehículos podía encontrarse en ámbar intermitente mientras el semáforo para los peatones estaba en verde. Pues bien, esta situación cambiará. A partir del 1 de octubre, el ámbar intermitente de los vehículos no podrá coincidir con el verde de los peatones en estos pasos. El objetivo de esta modificación es evitar situaciones de confusión y, sobre todo, aumentar la seguridad de los peatones. Así que ya lo sabéis, el 1 de octubre de 2026, nueva modificación en el funcionamiento de determinados semáforos y, como siempre, máxima atención al volante y respeto a los peatones. Informó para Candil Radio, Fran Rider 600.

Pues no soy habitual de Sergio Dalma, pero reconozco que publicó un disco de canciones en italiano, versionando antiguas canciones famosas italianas, que me gustó.

Y tengo que destacar banda sonora, me gustan muchas películas, sobre todo soy muy del cine de los 80, que me gusta muchísimo, pero sin duda me quedaría con la banda sonora de Regreso al Futuro. Es una trilogía que me apasiona.

que mi primer concierto que yo vi fue Héroes del Silencio y tenía 13 o 14 años, no lo recuerdo. Y mi padre, tampoco recuerdo por qué extraña razón, me llevó a... Estábamos por Costa Cabana, por ahí. El concierto era gratis, Héroes del Silencio no conocía a nadie. Recuerdo a unas mujeres señalarlos con el dedo cuando iban andando por la calle, lo recuerdo todavía, ¿sabes? Porque eran unos melenudos así, vestidos de negro que andaban por allí. Entonces, claro, las casas que había en Costa Cana, que tampoco eran muchas por aquella entonces, las mujeres mayores como que no lo asimilaban. Y no tengo muy, no lo recuerdo muy bien. Recuerdo todas aquellas cosas, las anecdotillas, pero no lo termino de recordar muy bien. Luego los volví a ver más adelante, también en Almería, en la gira de Senderos de Traición, ya un poquito más mayor, ya con Amiguetes, que podría ser el primer concierto de Amiguetes, pero para mí el primer concierto. El de verdad, el que hice yo solo fuera de mi casa, salí, me fui afuera, fue el Festimad del 95. Y allí vi a los Reyes de Machín, vi a los Massive Punky, vi a los Jesús and the Mary Chain, vi a los Cypress Hill, y ahí fue, tendría yo 19 años, y para mí eso fue, bueno, un recuerdo imborrable prácticamente.

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1: Pues ya te digo que no suelo regalar mucha música, regalo más libros que música, la verdad. Y sí tengo un recuerdo de un regalo que me hicieron, que me regalaron el disco de Nirvana, Unplugged in New York, creo que era. Sí. Y nada, pues me gustaría escuchar de ese disco la canción de Come As You Are.

0: Son las 7 de la tarde.
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Pues a lo mejor resulta un poco pedante, pero os digo que es la verdad. Pues desde ópera, música clásica, a Mozart, Beethoven, Michael Bolton, Nino Bravo, Tom Jones, Joe Cocker, Bárbara Streisand, Miguel Ríos, Sabina, Víctor Manuel, Ana Belén, ABBA y Los Ires. O sea, todo eso a mí me encanta. Y cuando vamos de viaje, sobre todo mi cuñada y yo, que somos de la misma época, lo ponemos. De hecho, cuando llevamos a alguno de nuestros hijos, que ya son mayores, dice, mamá, por favor, o tita, que de aquí a, ¿qué te digo yo? De aquí a Roque estás bien, pero que no nos vayas a llevar todo el viaje con esta música puesta, porque a lo mejor le ponemos ópera y ya está, pues Hotel California de los Cires mismo.

El videoclip que más me ha gustado, yo creo que no ha habido otro que me haya gustado tanto, sobre todo porque, bueno, de pequeño te marca muchísimo este tipo de experiencia, fue uno de Aja, Take On Me. Estaba mezclado imágenes reales con unos dibujos que se iban moviendo. Era apasionante tanto la canción como el propio videoclip, y la verdad que se me ha quedado grabada. Y por cierto, animo a que se oiga una versión nueva de esta canción, de Take On Me, de Annie B. Sweet, que es una delicia.

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Respecto a Fenómeno Fan, tuve un momento que me volví muy loco con Nirvana, con Kurt Cobain, y me dio por llenar de póster mi habitación de Kurt Cobain. Nirvana es un grupo que la verdad que me ha gustado siempre mucho, y bueno, pues pondría cualquier canción del disco de Nevermind o, mira, pondría Smell Like Teen Spirit de Nirvana.

0: Son las 7 de la tarde y 21 minutos.
1: Por supuesto, me gustan las obras de los grandes maestros de la música clásica, ya sabéis, Beethoven, Bach, Mozart, Wagner, Verdi, etc. Pero yo me quedo especialmente con Wagner, sobre todo por su épica y por la influencia que ha tenido en grandes compositores contemporáneos, sobre todo también a nivel de banda sonora, pero también en el mundo del rock. Pues el rock progresivo tiene mucho, le debe mucho también a este hombre, a Wagner. Y de Wagner podría citar muchas obras, pero no voy a quedarme con las típicas, la Valquiria, no. Voy a irme a la Marcha Fúnebre de Sigfrido, que aparece en la ópera El Ocaso de los Dioses y que además también aparece en la película Excalibur de John Boorman. Para mí es uno de los momentos cumbre y más emotivo de la trayectoria musical de Richard Wagner.

0: Hola, soy Ana, psicóloga del Centro Interactúa y madre de dos hijos en etapa escolar. Y estoy cansada de escuchar, son cosas de niños. Como dice mi amiga Sara Codina, en realidad es que no son cosas de niños, es acoso escolar. Varios estudios hablan de cifras escalofriantes. En alumnado neurodivergente, por ejemplo, el 80% del alumnado TEA puede haber sufrido acoso escolar. El 77% del profesorado almeriense ha tenido que gestionar casos personalmente en sus centros. Y sí, son cosas de adultos prevenirlo y, en caso de suceder, frenarlo. La educación contra el acoso empieza desde la casa y continúa en el colegio. Cuando un centro educativo permite que la víctima tenga que irse, no solo apoya al agresor, sino que lanza un mensaje extremadamente peligroso al resto del alumnado. No activar los protocolos o demorarlos en el tiempo es una irresponsabilidad. Al alumnado hay que enseñarle que presenciar una agresión, ya sea física o verbal, o el aislamiento social y no hacer nada te convierte en cómplice. No hace falta enfrentarse al agresor. Hace falta apoyar a la víctima y pedir ayuda. Y recuerda, no es cosa de niños y sí responsabilidad de todas las personas.
1: Hola, os voy a recomendar un libro, que es el libro de Dani y Eva. Es el libro 3. Se trata de dinosaurios, aventura y disfrutar de un libro chulo. Y adiós, si os lo leéis, espero que os guste mucho. Un saludo de Pedro Martínez Díaz, del Colegio 28 de Febrero.

Hay muchísimas canciones que me recuerdan a muchas personas, a muchos momentos especiales. No quiero ser injusto, ni con esas personas, ni con esos momentos. Nombrar una sola canción pues sería injusto en ese sentido. Así que voy a tirar de algo que tiene relación con la casa, con la casa, con Candil Radio, porque para mí fue muy, muy especial la primera sintonía del primer programa de radio que yo hice en mi vida, que fue aquí en Candil Radio, y se llamaba Refle Rock. El programa era el 8 de septiembre del año 2000, si no recuerdo mal, y el programa comenzaba con un tema de Genesis, del álbum Duke. El tema se llamaba y se llama Behind the Lines.

Sin duda, Jethro Tull. Jethro Tull es mi banda favorita desde siempre y, bueno, pues de ellos, si tengo que citar una canción, voy a tirar por el lado menos obvio, ¿no? Te voy a decir a cuál, un Cicas Abril, Crosses Mary, Living the Past, Buri... No, voy a quedarme con Beastie. Beastie, que pertenece al álbum The Brothers and the Beast, un disco y un single que ciertamente me volaron la cabeza en 1982.

Muy buenas a todos los oyentes de Candil Radio. Hoy vamos a traeros un cambio en el Reglamento General de Circulación de la DGT que entrará en vigor a partir del 1 de octubre de 2026. Una modificación que afectará a diferentes usuarios de la vía, motocicletas, patinetes, bicicletas, además de introducir cambios en la normativa general. Pero como no queremos agobiaros con todo el reglamento de golpe, hoy vamos a centrarnos en las novedades que afectan directamente a motocicletas. A partir del 1 de octubre de 2026, los guantes serán obligatorios para los motoristas cuando circulen por vías interurbanas. También será obligatorio utilizar calzado cerrado tanto para el piloto como para el acompañante. En cuanto al casco, no solo tendrá que ser homologado, sino que deberá cumplir con la correspondiente certificación exigida por la normativa. Otra de las novedades es que en determinadas situaciones de tráfico congestionado se permitirá circular por el arcén siempre que exista la correspondiente señalización de la zona y a una velocidad máxima de 30 km/h. Y atención también a los profesionales del reparto, los riders y repartidores a domicilio tendrán que llevar chaleco reflectante obligatorio durante su actividad. Como veis, son varios cambios importantes que conviene conocer antes de que entren en vigor para evitar sorpresas y sobre todo posibles sanciones. Y esto es solo una parte del nuevo reglamento. En próximos comunicados os iremos contando el resto de modificaciones, incluyendo las que afectan a patinetes, bicicletas y normativa general. Informó Fran Rider 600 para Candil Radio.

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1: Recuerdo que antiguamente, con los discos de vinilo, algunos álbumes solían incluir un pequeño póster en el interior de la carpeta del LP, un pequeño póster de, no sé, de la gira o simplemente fotos del grupo o algo así. Y tenía puesto en mi dormitorio el álbum abierto de Hotel California de los Eagles, creo. No era un póster especialmente, sino que era la propia carpeta del disco, que la tenía pegada en la pared, porque fue un disco que se malogró, o se le malogró a un amigo mío. Yo lo tengo y lo tengo todavía y está en perfectas condiciones, pero se le malogró porque se le cayó de canto y partió, pues, el disco, se le partió un trozo al vinilo, y eso ya era irrecuperable. Y entonces yo me quedé con la carpeta que tenía de cartón, y recuerdo que era, aparte de, sí que tenía algún otro póster más, pero ya de eso hace tanto tiempo que ni me acuerdo.

cantando copla, sobre todo por Marifé de Triana. Y lo hacían, la verdad, bastante bien. Tanto que la gente, cuando iban a una boda, una reunión familiar, todo el mundo les pedía que cantasen. Y al final siempre, quisiesen o no, se arrancaban a cantar, aunque sea un par de temillas. Entonces, sobre todo por Marifé de Triana.

Que yo recuerde, no me han dedicado nunca una canción. Puede sonar un poco triste, pero si alguna vez me la han dedicado, no lo recuerdo. Una vez un medio novio que tuve me dijo que me iba a componer una canción dedicada a mi ojo del color de la Coca-Cola, como dice Fito en una de sus canciones. Pero al final no me la llegó a hacer. Entonces, bueno, pues se admiten sugerencias. Yo considero que la de Fito y Fito y Paldis, pues, era la que me dedico.

0: Pero esos conciertos a las 12, la 1 de la mañana, con todo el mundo pedo, los que están en el escenario y los que están abajo y tal, es un desastre.
1: Hemos cambiado el chip en ese sentido, ¿eh? De un tiempo a esta parte.
0: Sí. Yo creo que sí, yo creo que yo esta gira llevamos 4, con el elegido 5, y todos a las 9, 9:30, 10 como mucho. Y eso me parece muy, muy civilizado.
1: Oye, se dice, por último, Coque, que tú, ante la pregunta acerca de si como último hombre en la Tierra tendrías que dejar un mensaje para los próximos pobladores del mundo, ¿cuál sería ese último, ese único habitante de nuestro planeta? Tú dijiste que el mundo desaparecerá y que nos encontraremos a un solo habitante que habrá resistido, que es Keith Richards.
0: Leí hace poco una frase muy graciosa de un tipo que decía: tenemos que empezar a pensar qué mundo le queremos dejar a Keith Richards. En vez de a los niños, a nuestros hijos, a Keith Richards, porque es el que va a sobrevivir.
1: Genial.
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Bienvenidos a Ecos, el programa de Candil Radio donde el silencio encuentra voz. Ecos, un espacio para sentir despacio. Muy buenas, ¿qué tal estáis? Yo estoy muy contenta de haberme atrevido a dar el paso de dar luz a este proyecto y materializarlo en Ecos. La verdad es que no es fácil decidir formas concretas, no es fácil empezar, pero bueno, merece la pena. Y me siento muy agradecida con Candil Radio por darme esta oportunidad y con cada personita que escucha este espacio. Hoy quiero comenzar conociéndonos un poquito. Después de darle unas cuantas vueltas a este primer episodio, he pensado que qué mejor forma de empezar que simplemente abriéndonos a modo de presentación, ¿no? Y para ello me ha parecido que algo muy curioso podría ser hablar de cómo siente cada uno, cómo funcionan nuestras cabezas. Soy Rocío Corle y hoy hablamos sobre formas de habitar el mundo. ¡Empezamos!

¿Os suena el meme este de internet donde aparece un personajillo amorfo dentro de una caja diciendo que va a tratar de confiar en lo de fuera? Se lleva un golpe y vuelve a la caja asustado y prometiendo no volver a salir nunca más. Vale, pues desde aquí quiero romper una lanza a favor de los que hacemos exactamente lo contrario. El otro día, en uno de mis paseos para tomar aire y reflexionar, pensaba en la conexión tan profunda que existe entre el dolor y la belleza. Sí, por emo que suene. Y es que, si bien no existen dos sensibilidades iguales, porque es imposible, sí que existen sensibilidades mucho más altas o profundas que otras. Algunas personas tienen una forma de ser y de vivir de forma más amena, ¿no? Sin ese extra spicy en lo que a intensidad se refiere. Luego hay otras, y me incluyo en este grupo, que somos algo así como un satélite o un Bluetooth que todo lo capta. Los que también sois parte de este grupo, seguro que sabéis perfectamente de lo que hablo. El más mínimo gesto, captado. Cualquier conversación o sonido, luces. Un estímulo diminuto que se encuentra a años luz de ti. Captado. En base a toda esa información, tu cerebro genera aproximadamente 500 pensamientos distintos por segundo. Vaya, que tu cabeza nunca para. ¿No os pasa que necesitáis estar aprendiendo cosas nuevas todo el rato, apuntándoos a una nueva clase, leyendo 4 libros a la vez, creando nuevos proyectos, además de atender vuestra vida y vuestras obligaciones? Y luego, encima, os preguntáis que, ¡ay, qué raro! ¿Por qué estaré tan cansada? Respuesta corta, sí. En fin, existe un tipo de estímulo que es de mis favoritos y que me da años de vida. Aunque no puedo disfrutar de ello tanto como me gustaría, y es todo lo relacionado con la naturaleza. El sonido de las olas del mar, la belleza de la luna, los rayos del sol, el crepitar de las llamas, la danza hipnótica del fuego fundiendo una vela y su aroma, las vistas desde la cima de la montaña, el verde de los árboles, toda la vida que contienen, la vida. Si hay cualquier bicho en 5 kilómetros a la redonda, no puedo evitar pararme y observar absolutamente todo lo que hace. El otro día hice fácil un book de unos gorrioncillos que se estaban dando un buen banquete a base de un trozo de pan con tomate que alguien se dejó en la mesa de al lado, en la cafetería. Yo estaba desayunando con una compañera y de repente toda mi atención voló hacia los pájaros. Sí, el chiste es mío. Bueno, en fin, me resulta tan curioso que no puedo evitar poner toda mi concentración en ello.

Era una bandada de gorriones y había un macho adulto muy bien alimentado, ¿eh? Rodeado de hembras y algún macho muy jovencito. Sí, formaba parte de la experiencia friki intensa reconocer el sexo de los pájaros según su plumaje. Apasionante, ¿verdad? Total, que el macho voluminoso no dejaba comer al resto. Se hizo dueño y señor del trozo de pan y metía unos picotazos de miedo a cualquiera que se le acercase a picotear un poquito. Y mira que era grande el trozo de pan. Vaya, un abusón aviar en toda regla. Yo estaba metidísima en el drama familiar, viendo cómo a las otras pobrecitas se les hacían los ojos chirivitas, pero es que no tenían permitido ni oler el pan. El macho estaba hecho un cuadro, el tío. Tenía todo el pico manchado de tomate, alguna amiga suelta por ahí. Vaya, era un pez gordo del mundo aéreo, es decir, un pájaro gordo. Entonces llegó mi superheroína. Una hembra con mucho descaro y pocas ganas de aguantar gilipolleces le echó valor y luchó por poder meterle el pico al pan. El pájaro gordo le atacaba y le atacaba, pero ella siguió en sus 13 hasta que consiguió el lugar por el que estaba luchando. El otro, dolido, ofendido, avergonzado o vete tú a saber lo que piensa y siente un gorrión de unos 50 gramos, echó a volar y marchó. Esa hembra valiente había derrotado a la tiranía y había conseguido el pan para el pueblo. En fin, ya veis a lo que me vengo a referir. Fue una historia apasionante, bella, sufrida, maravillosa. Tan increíble me pareció que tengo, como decía, un reportaje completo en la galería de mi móvil, vídeo incluido, ¿eh? Pero eso fue lo que yo viví en base a mi forma de percibir, de ver el mundo. Quizá para otra persona no eran más que unos pájaros peleándose por un trozo de pan. Que también es cierto, pero ¡qué pelea! Se podría escribir un cuento. O bueno, quiero decir, estoy haciendo un episodio de podcast a raíz de eso. De hecho, mi compañera estaba flipando más conmigo flipando con los pájaros que con los pájaros. Solo encuentro libertad en los reinos de la excentricidad, decía David Bowie. Aquellas personas que habitamos el mundo de cierta forma, no solo percibimos lo externo con mucha profundidad, sino que nuestro mundo interior suele ser inmenso. Podrías perderte en él horas y horas, incluso días sin aburrirte. Al revés, suele apetecer nutrirlo más, ¿a que sí? Aquí entran las aficiones de cada uno, claro. A mí, por ejemplo, lo que me mueve es el arte, consumirlo y crearlo. También paso mucho tiempo dentro de mi cabeza, lidiando con hilos de pensamiento densos que conectan todo con todo, tan abstractos y a la vez tan humanos, que buscan los porqués de todo, aunque bueno, una aprende a dejarlos correr cuando no merece la pena encontrarlos. Que cuando llegan a una conclusión parece que solo sirve para abordar otro tema, sin reposar, sin dejar aire. En fin, agota. Esta sensibilidad puede ser, y de hecho considero que es un regalo, pero también puede ser un poco castigo. Al final lo vives todo a full, lo agradable y lo no tan agradable, lo bello y lo doloroso. Y de esto hablaba cuando me refería al meme de la caja que se pone un muro para que ya no le duela. Es cierto que da miedo exponerse, mostrarse vulnerable, pero ¿qué gracia tiene la vida si no la vives de verdad? Si no eres tú misma, si no te plantas en el mundo con orgullo diciendo «Sí, esta soy yo, ni más ni menos». Ya lo decían las Shego con mucha ironía en Curso Avanzado de Perra.

0: Mejor así, nada va a dolerte, nadie te va a destruir. Claro, si el precio es vivir enajenada, igual es demasiado alto, ¿no? Total, que tener miedo es natural, pero tratar de ser lo que no eres, ponerte muros para protegerte y tal, no me parece la solución. No creo que de esa forma nadie consiga la vida que desea. No es fácil, pero es real. Y eso para mí es lo que importa.
1: Ni culpa, ni dinero en el banco.

Hablando de belleza y dolor, el otro día, en pleno mental breakdance, me fui a escribir a la orilla del mar, para no perder mi carnet de bohemia, claro. Y estuve reflexionando. Escribí en mi diario lo siguiente. Cuanto más cerca de la verdad, más dolor. Cuanto más conocimiento y más sensibilidad, más dolor y más belleza. ¿Acaso son dos caras de la misma moneda? Hay ciertas formas de existir que no terminan de gustar a las personas que son normales, sea lo que sea ser normal. En serio, que alguien me explique qué es ser normal. Si normal aquí no hay nadie. Pero en fin, eso da para otro debate filosófico. Las personas que existen así a menudo encuentran incomprensión, rechazo. En algunos lugares y etapas concretas, como el colegio o el instituto, parece que molestan. Total, que no eres parte de la tribu. Y eso, para un ser social, es lo que yo llamo una putada. Luego, de más mayor, te das cuenta de que, en fin, puedes vivir a tu manera y que tu manera tiene valor. Simplemente habitaste entornos que no supieron valorarte. Pero de todo se sale. Y siempre hay nuevos caminos por descubrir y nuevas personas por conocer. Personas que no tienen miedo de habitar el mundo a su manera. O sí, pero aún así lo hacen. Supongo que es necesario y natural que lo bello y lo feo coexistan. Quiero cerrar el episodio de hoy leyendo un texto inédito que escribí hace un tiempo, que habla precisamente del sentimiento de no pertenencia, de no encajar, de lo bello y lo feo. El otro lado de la orilla. Dice así. Quizá estar al otro lado de la orilla es el precio a pagar por nacer con esto que llevo dentro. Pero en este lado de la orilla se está muy bien. El agua está fresca e invita a mojar los pies bajo el cálido sol de verano. Pero a veces congela en los inviernos, a veces hielo. Hay otras personas a este lado de la orilla, sí, pero no tantas como en el contrario. Supongo que es más fácil llegar a la orilla hacia la que te arrastra la corriente. Yo siempre fui rebelde, siempre nadé contracorriente. Y así llegué a este lado de la orilla. Los que vivimos a este lado de la orilla somos pocos. Y aunque nunca antes nos hayamos visto, nos sabemos reconocer. Todos y cada uno llevamos algo dentro. Algo que nos dio fuerzas para acabar en este lado de la orilla. Aquí la tierra es virgen, hostil y salvaje. A veces sobrevivir se hace duro, pero lo que llevamos dentro nos guía y nos protege. Pero las vistas, ¡ja!, las vistas son espectaculares. Quienes viven al otro lado de la orilla no tienen idea del placer que otorgan estas vistas. Estos campos, estos olores, agua, sal y flores. El tacto de las aguas frías y cristalinas. El tacto de la hierba mojada, la leña. El tacto de la libertad. El sonido de los grillos y la corriente de un río bravo. Las hojas de los árboles al danzar. El sabor de lo nuestro. Elaborado con lo que la tierra nos da y con lo que llevamos dentro, paladar artesanal. A este lado de la orilla, la tierra es virgen, hostil y salvaje, y también es libre y bella. Y cuando llegan los inviernos, se mantiene protegida con calor, con el calor del fuego que quienes la habitan llevamos dentro.

¿Y qué razón tenía Demi Lovato cuando gritaba aquello de This is real, this is me? ¿Verdad? Pero bueno, eso lo dejamos sonar ahora.

En fin, hasta aquí este primer contacto. Muchas gracias por escuchar, por parar un momento y quedarte conmigo al otro lado. Espero que este sea el primero de muchos. Si te apetece compartir lo que te ha despertado este episodio, puedes encontrarnos en Instagram como @ecos.voz. Estaré encantada de leerte y de que juntos creemos comunidad. Soy Rocío Corle. Esto es Ecos, en Candiel Radio. Un espacio para sentir despacio. Nos oímos muy pronto.

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Pues me gustaría, creo que por no ser demasiado popular y aparte porque es el que más me gusta a mí, me gustaría que oyeran algo de Ruibal, de Javier Ruibal, que es andaluz y transmite algo diferente a lo que es el cantautor estándar, desde mi punto de vista. Las letras son muy potentes, las melodías son riquísimas y en directo he tenido ocasión de verlo varias veces. Yo lo he visto en Madrid y merece

0: Son las 8 de la tarde y 39 minutos.
1: Hay muchas canciones, siempre descubro, intento descubrir canciones nuevas, ¿no? Es verdad que hay algunos estilos musicales que dejo un poco más aparcados, pero siempre intento escuchar canciones nuevas. Y, por ejemplo, para mí un último descubrimiento ha sido Miley Cyrus, Flowers. Esa canción me parece alucinante, no solo la canción, lo que significa, creo que ha demostrado el que se pueden hacer canciones cuando, por desgracia, te deja tu pareja y tal, y se pueden hacer canciones con clase y con estilo, como esta, y un vídeo súper brutal y alucinante, y no hay que recurrir a otro tipo de canciones de otro tipo de artistas que no entiendo muy bien. Así que esta la dejo como uno de los grandes descubrimientos.

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pasión por la lectura. Cita con Rama. Después del impacto de un enorme asteroide que destruye Padua y Verona, se crea un sofisticado sistema para detectar la trayectoria de cualquier objeto que se aproxime a la Tierra. De esta forma se detecta Rama, un extraño asteroide que gira a una velocidad increíble y que, según todos los cálculos, no volverá a pasar jamás por el sistema solar. Pero lo más inquietante se produce cuando aparecen indicios de que Rama pueda ser artificial, con las implicaciones que ello conlleva. Lee Cita con Rama, de Arthur C. Clarke.

Disco preferido, bueno, muchos, pero destacaría el Premonition de John Fogerty, que es un disco, un directo, que es una burrada de producción y me parece un discazo impresionante.

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Durante una hora compartiremos música compuesta e interpretada por mujeres de distintos lugares de nuestro planeta y de muy diversos estilos y épocas musicales.

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Empezamos nuestra décima temporada en Candil Radio, dedicando nuestro 377º programa a algunas de las mujeres que han participado este año en el Festival La Mar de Músicas de Cartagena. Yo he tenido la suerte de asistir a los maravillosos conciertos de Sona Llobartez, Lila Downs y Carmiño. En este programa he prescindido de algunas de las artistas a las que ya hemos escuchado en otras ocasiones en Con M, pues eran tantas que no podíamos escucharlas a todas en una hora. Justo lo contrario de lo que ha ocurrido en el A la Mar de Almería 2026, en cuyo cartel no había ni una sola mujer, únicamente la de la ilustración. Disfrutad de la hora de buena música de Mujeres del Mundo que vamos a compartir aquí en Candil Radio, como siempre.

Hemos comenzado con Oumou Sangaré, que es una de las grandes voces de África, considerada la reina del Wasulu y un símbolo de la música del continente. Desde Bamako ha llevado al mundo un sonido profundamente enraizado en la tradición, lleno de fuerza, elegancia y verdad. Su voz poderosa y emocional ha trascendido fronteras convirtiéndose en un referente global. Más allá de la música, es una figura clave en la defensa de los derechos de las mujeres y la dignidad social. Y continuamos con la cantante y compositora Mari Froes. Nacida en Belo Horizonte, Brasil, representa una de las voces más delicadas de la nueva generación de la música brasileña. Su obra bebe de la tradición de la música popular brasileña, la bossa nova y la canción íntima, a las que añade una sensibilidad contemporánea y luminosa. Con una voz suave y envolvente, sus canciones se despliegan como pequeños relatos emocionales donde conviven la melancolía, la ternura y la contemplación.

Hemos escuchado a Monsieur Periné, que es un proyecto nacido en Bogotá, Colombia, en 2007, liderado por la cantante Catalina García y el guitarrista y productor Santiago Prieto, que han logrado situarse en un lugar singular dentro del pop latino contemporáneo. Su música parte del swing y el jazz manouche, pero los atraviesa con boleros, son, pop y ritmos caribeños, construyendo una estética mestiza y sofisticada. Y a continuación vamos a escuchar a La Torre. Electropop con toques andinos y emotividad poética es la música que hace la ecuatoriana La Torre, proyecto de la cantante y compositora Renata Nieto y una de las voces más personales de la nueva escena alternativa ecuatoriana. Su música combina electropop, paisajes electrónicos y resonancias andinas, creando un universo sonoro íntimo y evocador.

Y desde Ecuador y Colombia viajamos ahora a la cara más moderna y exportable de la música popular griega. Ella se llama Stella, nombre artístico de la cantante, pintora, artista visual y performer griega Stella Chronopoulou. En su música hay mezcla de sintetizadores delicados, guitarras de nylon y percusiones ligeras con aromas del Mediterráneo. Su estilo personal y envolvente transita entre el synth pop, la psicodelia y la tradición griega, sin perder nunca un aire contemporáneo. Sus temas profundizan en la nostalgia, el deseo y el paso del tiempo con una producción íntima y cuidada.

La cantautora mexicana Silvana Estrada es una de las voces más delicadas y conmovedoras de la nueva canción latinoamericana. Nacida en Veracruz, creció entre música tradicional y construyó un estilo que mezcla folk, jazz y canción de raíz, con una interpretación íntima acompañada muchas veces por el cuatro. Estrada sigue profundizando en esa sensibilidad, explorando el duelo, la memoria y la reconstrucción emocional desde una escritura aún más desnuda y directa, donde el silencio y la voz cobran tanto peso como la propia música. Y es Carmiño una de las grandes voces del fado contemporáneo, un artista que ha sabido recoger la herencia más pura de Lisboa y al mismo tiempo abrir ventanas nuevas para que el fado respire en el siglo XXI. Su voz tiene esa mezcla de contención y verdad que no necesita levantar el volumen para estremecer. Representa a la perfección la tradición viva. Trabaja el repertorio clásico, ha revisitado a los grandes autores portugueses y también ha mirado hacia América Latina, hacia Brasil, hacia nuevas sonoridades, siempre con una coherencia admirable. Es considerada la renovadora en el género y su Concierto de la Mar de Músicas fue una verdadera maravilla.

Y otro de los conciertos con los que disfruté enormemente fue el de Sona Jobartek, que es una de las figuras más fascinantes de la música africana contemporánea y la primera mujer reconocida internacionalmente como maestra de la kora, el arpa tradicional de África Occidental. Nacida en Gambia, en una de las grandes familias de griots, guardianes de la tradición oral mandinga, ha sabido tender un puente entre herencia y modernidad. Su música combina la tradición ancestral con arreglos contemporáneos, manteniendo siempre un profundo respeto por sus raíces. Además de su virtuosismo con la kora, destaca por su voz cálida y su compromiso con la educación y el desarrollo cultural en África.

Lila Downs representa una singular fusión cultural. Nacida en Oaxaca, su raíz indígena, mestiza y México-norteamericana ha impregnado una música que ha sabido convertir en vehículo de identidad liberadora, conectando pasado milenario con presente global. En ella se funde la herencia de sus padres, madre mixteca y padre estadounidense, que interpreta con su voz transformadora en castellano, mixteco, zapoteco, maya, purépecha e inglés, actualizada con elementos del jazz y el folclore mexicano. Lila Downs transforma realidades dolorosas en fuerza colectiva, defendiendo derechos de mujeres y comunidades indígenas y revitalizando lenguas originarias en clave poética. Ha sabido trenzar sus orígenes en una imagen conscientemente elaborada. Durante más de 2 décadas, sus atuendos han reivindicado la identidad indígena en México y cada año recauda fondos para la Fundación Guadalupe Musalem, que se traducen en becas para jóvenes mujeres indígenas. Verla en Cartagena fue para mí cumplir un sueño musical. La

La cantante, compositora y productora Paola Navarrete es una de las figuras clave de la renovación del pop independiente ecuatoriano en la última década. Su obra se mueve entre el indie pop, la electrónica y la canción de autor con una sensibilidad íntima. La suya es una de las figuras más relevantes de la escena alternativa del país, situándola entre las nuevas voces del pop latinoamericano independiente. De su música destaca la sofisticación de sus arreglos y su capacidad para conectar el pop contemporáneo con una sensibilidad autoral cercana al indie latinoamericano. Y a continuación vamos a escuchar a Alice Fuebelu, que es una de las voces más libres y magnéticas del indie actual. Nacida en Cape Town, Sudáfrica, y afincada durante años en Berlín, comenzó tocando en la calle antes de construir una carrera totalmente independiente, al margen de la industria convencional. Su música mezcla indie folk, soul y pop alternativo con una voz cálida y muy expresiva. Ha rechazado contratos discográficos para mantener el control total de su obra, lo que se traduce en una propuesta honesta, íntima y sin concesiones. En su música muestra su capacidad para moverse entre lo delicado y lo emocionalmente crudo, con letras que exploran la identidad, el amor y la vulnerabilidad.

Margarita Lasso es una de las voces más importantes de la música ecuatoriana contemporánea y una figura clave en la preservación y difusión del repertorio tradicional del país. Cantante, investigadora cultural y también comunicadora, ha dedicado gran parte de su carrera a rescatar y reinterpretar la música patrimonial del Ecuador, especialmente los géneros vinculados a la tradición andina. Su trabajo se centra en géneros como el pasillo, el yarabí, el albazo o el sanjuanito, que interpreta con una mirada contemporánea pero profundamente respetuosa con sus raíces. A través de su voz y de un repertorio cuidadosamente investigado, Lasso ha contribuido a que estas músicas sigan vivas y encuentren nuevas audiencias dentro y fuera de Ecuador.

Bewis de la Rosa es la impulsora del rap rural. Ha removido con su cucharón todas las mesas de la escena independiente desde que en febrero de 2023 completaba la salida de su álbum debut, Amor más que nunca, donde desarrolla el concepto rap rural. Un directo conmovedor, un zafarrancho, un torbellino en el escenario, llevando como bandera las bragas de su abuela, sembrando amor, tradición, raíz, comunidad y disfrute, de la mano de una propuesta performativa de gran calidad humana y artística, donde música, danza y performance se entrelazan y donde encontramos elementos del rap, hip hop, latín y folclore con unas letras cargadas de discurso. Aparecen el pensamiento crítico, la importancia del acceso a la tierra, la autosuficiencia, el decrecimiento, la herida histórica y la salud mental.

Lara Fernández parece que viva en el futuro, pero canta como nadie la tradición del presente. Con su proyecto Yudelin entiende tan bien el pop que es capaz de estirar sus límites, tocando desde las herencias territoriales hasta la digitalización de los medios. Ha construido un universo sonoro propio donde conviven pop alternativo, electrónica y ecos de raíz andaluza, todo envuelto en una estética delicada y contemporánea. Su música destaca por la atmósfera, las texturas y una forma de cantar íntima y evocadora, con letras que se mueven entre lo emocional y lo simbólico.

Acabamos de escuchar a la cantaora, guitarrista y compositora utrerana María Marín, que está inmersa en el mundo de la guitarra desde los 7 años. María Marín ha estudiado en prestigiosos conservatorios nacionales e internacionales. Forma parte de la compañía de Israel Galván como culminación de una intensa relación con la danza. Ella es puro flamenco y hemos escuchado Los caracoles de Julia. Y para terminar, vamos a escuchar a la que posiblemente sea la cantautora revelación de la música italiana de 2025. La niña es el nombre artístico de Carola Moccia, cantautora napolitana descrita por Rolling Stone como una fusión entre Teresa de Sio y Rosalía. Con la habilidad de combinar inglés, italiano y napolitano, ha creado un proyecto vanguardista que fusiona el folclore napolitano con sonidos que son un viaje por el Mediterráneo, con sonidos pop y urbanos. Es una de las artistas con más fuerza de la nueva escena experimental de Italia.

Saludos de María Eugenia Hernández Pablos en la selección musical, los mandos técnicos y el micrófono. Espero que os haya gustado este comienzo de temporada y que volvamos a escucharnos la próxima semana aquí en Candil Radio, como siempre. Hasta entonces, que la buena música os

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2: Hola, ¿qué tal estás? Bienvenido, bienvenida a una nueva edición de Los Classics.
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2: Corría el año 2010 cuando veía el álbum For All Time's Sake de Doug Powell. Incluía temas como este We'll Make It Last.

0: Bueno, pues comenzamos con un temazo de Doug Powell, el guitarrista, compuesto más de 200 temas, nominado también al Grammy varias ocasiones. Y hoy comenzamos el programa recordando este We'll Make It Last, uno de sus temas icónicos. Bienvenidos, estos son Los Classics.
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0: El año 2009 veía a la luz el álbum Foreign Chains, de Marc Antoine con Paul Brown. Este es el tema que daba título al álbum.

magnífico este temazo de Marc Antoine y Paul Brown, año 2009, Foreign Exchange. Lo estamos escuchando aquí en nuestros Classics. Bienvenidos, tenemos todavía por delante casi una hora para escuchar verdaderos iconos del smooth jazz.

año 1999, del álbum Soft Touch de Brian Tarkin, este Darling Darling Baby. Otro de esos temas icónicos dentro del smooth jazz. Atención, nos quedamos en el año 1999 con un pedazo de cover del Rock With You a cargo de Chuck Loeb.

magnífico de Chuck Loeb, de este Rock With You. El tema del cantante estadounidense Michael Jackson, un tema escrito por Rod Temperton, producido en aquel momento por Quincy Jones.

Comenzábamos nuestro programa de hoy con Doc Powell, con el tema We'll Make It Last del año 2010. Y hemos escuchado este Me, Myself and Rio de Novo. Año 2021, Doc Powell. Ni más ni menos que con Bobby Lyle y Larry Kimpel.

Estás escuchando los Classics, ya sabes lo que hacemos aquí. Tenemos una máquina del tiempo con la que vamos viajando a lo largo de los años escuchando música como esta. Año 1997, Bob James, Mind Games.

es Bob James con este Mind Games. Año 1997 de su álbum Brian Hooky, un tema compuesto por Brian Culverson.

0: Y atención, porque nos vamos un poco más allá. Nos vamos hasta el año 1993.
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El año 2021 veía la luz el álbum Tranquility de Les Sablers. Como siempre, incluía temas impresionantes como este.

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año 2003, Chiely Minucci con este Night Groups, tema que daba título a su álbum de ese mismo año. Continuamos en Los Classics.

0: Y del año 2018, retrocedemos 20 añitos más, nos vamos hasta 1998. Son los Fatburger con este Spacey.
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1: Y nosotros que vamos a despedir el espacio, como cada semana, con la recomendación de nuestro buen amigo Cipri Pernas.
2: A sus 80 primaveras, George Benson es uno de los iconos del jazz. El músico de Pittsburgh es uno de esos referentes que para los de mi generación mostró las genialidades del jazz con una guitarra acariciada con una personalidad perfectamente diferenciada del resto. Él, cuando menos para mí, iluminó ese swing que en mis mozos años hacía que la música tuviera ese elemento esencial de desapego sobre el ruido de lo mundano, para convertir ese dueto cuerda-voz que hacía que su guitarra Ibanez retumbara en el acompañamiento vocal de Benson. Y os confieso que he tenido esa oportunidad que pocos músicos internacionales nos procuran, de haberlo disfrutado en directo en España en dos ocasiones. La primera en los 80 en Barcelona, con un álbum, el 2020 recién estrenado. La segunda hace tan solo unos años en Sitges, en la que en los primeros compases del show, los ocupantes de las primeras filas apartamos inmediatamente las sillas para poder seguir el ritmo de este veterano del smooth jazz. Muchas son sus canciones conocidas, aunque hoy he optado por una escondida en el álbum Standing Together de 1998. Se llama Poquito Spanish, Poquito Funk, un poco por lo español, un mucho por su punteo de voz. Saludos desde Radio Montaña Leonesa.
1: Pues hoy despedimos nuestros clásicos con George Benson. Gracias, Cipri, con este Poquito Spanish, Poquito Funk. Dentro de 7 días regresamos con más clásicos a esta misma sintonía. Un abrazo, soy Santiago Fontella.

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Que beben tus raíces las pupilas de una lluvia sin tiempo ni ventura. Que beben tus raíces y destilas con los ojos de arena tu ternura. Entre abejas y pájaros vacilas y en verde llanto afirmas tu hermosura. ¡Ay, lluvias de la miel, mansas, tranquilas, donde derriba el cerro su estatura! En la boca tan dulce, dulcemente, tan pico de oro de confitería, tan fresca voluntad de chorro y fuente, tanta alegría y salto y alegría, que coronas de pámpanos la frente y de luz las gargantas de Almería. Soneto a la uva de Almería, Celia Viñas.

Duermes. Calmo tu pecho, sube y baja. Flotamos, rodeados por el aire cálido que exhalas. Amor sobre tu cuerpo y el mío. Es el Nilo una línea oscura, un hilo de agua ondulada. En silencio llega hasta tu alma.

alma. Murmuras y es de noche en tus sueños. El agua quieta de un lago helado. Es de noche y es invierno. No hay nadie en este sueño. El dolor es un punto que arde en el fondo de tus ojos. Un nudo frío y rojo.

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Esta noche al oído me has dicho dos palabras comunes, dos palabras cansadas de ser dichas, palabras que de viejas son nuevas, dos palabras tan dulces que la luna que andaba filtrando entre las ramas se detuvo en mi boca, tan dulces dos palabras que una hormiga pasea por mi cuello y no intento moverme para echarla. Tan dulces dos palabras que digo sin quererlo, qué bella la vida. Tan dulces y tan mansas que aceites olorosos sobre el cuerpo derraman. Tan dulces y tan bellas que nerviosos mis dedos se mueven hacia el cielo imitando tijeras. Mis dedos quisieran cortar estrellas. Dos palabras, Alfonsina Storni.

Lágrimas vienen rodando mis mejillas, amargas como tu ausencia, tibias como el calor de tu boca, suaves como tus caricias, abundantes como los besos que te di. Lágrimas vienen rodando mis mejillas. En cada lágrima vienen rodando tus besos, tus recuerdos, tus palabras, tus caricias, nuestros sueños, tus promesas, todo el amor que un día tú me dieras. Lágrimas vienen rodando mis mejillas, cristalinas, transparentes, sinceras, como el amor que un día yo te diera, mezclada con cada lágrima mía, rueda la impotencia de no saberte mío.

La fiesta se parece al universo en que es única. No es tripartita como la comedia de Dante. No resulta posible discernir un paraíso en su interior, y menos distinguir entre los bienaventurados y los malos. Platón dice que el cosmos es un gran animal, extraterritorial. Así es la fiesta. Guarda una relación inexplicable con el poder. Por eso algunos piensan en la belleza de las formas de gobierno, mientras se incorporan a la elasticidad de ser muchos. Los cuerpos recuperan una soberanía anterior a los nombres del registro, y algunos improvisan nomenclaturas nuevas para individuarlos, una vez que se ha revelado inservible la serie de los números naturales, o la reiteración del santoral sobre las cabezas perfectas. Qué difícil se hace precisar lo que tiene de profecía la fiesta. Bullicio de la especie en torno a ningún centro. Uno de mis alumnos la define insuperablemente como exhibición de volúmenes. Teoría de la fiesta. Juan Antonio González Iglesias.

En ti me quedo, así, en ti me quedo. Paseo largamente tus brazos y tus piernas, asciendo hasta tu boca. Me asomo al borde de tus ojos. Doy la vuelta a tu cuello, desciendo por tu espalda. Cambio de ruta para recorrer tus caderas. Vuelvo a empezar de nuevo. Descanso en tu costado. Miro pasar las nubes sobre tus labios rojos. Digo adiós a los pájaros que cruzan por tu frente. Y si cierras los ojos, cierro también los míos. Y me duermo a tu sombra como si siempre fuera verano. Amor, pensando vagamente en el mundo inquietante que se extiende imposible detrás de tu sonrisa.

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más allá del sonido de tu nombre que me clava tu ausencia en la memoria, donde acaba tu cuerpo, donde comienza el mío cada mañana, me salva la poesía de morirme, de hundirme, de derrumbarme bajo la negra nube que siempre está en mi cielo, del miedo que engancha mis pulmones, me salva la poesía. De las noches terribles, de las cavernas oscuras, del jardín de los muertos, de los criminales, de los olvidados, de los cuerpos enterrados en silencio, del olor de tu pelo, de tu ausencia, me salva la poesía y me levanta. Más allá del sonido de tu nombre, Julia Uceda.